Ahí César Augusto Troman dice, ¿dónde está el Lechuza? Saludos desde Marcos Paz. Lo tenemos acá en la operación técnica, Lechu, tremendo el público. Bau Franco dice, 3 de la madrugada, pero la Argentina por la selección todo, dice. Claro, 3 de la mañana en España, Bau Franco ahí mirando la selección y pasa por el Instagram también. Qué grande, Bau, un crack total. Así que bueno, muchas gracias, de verdad, estamos haciendo el aguante, esperando que los futbolistas salgan para el segundo tiempo. Gana Argentina 1-0, gol de Messi a los 17, el pase de Paul, pase quirúrgico. Bueno, estamos a full, por supuesto, y con la tele M.

0: me sobran los huevos.
1: Y ahí se viene un cambio, parece, en la selección argentina. Saludos, Bau Franco, entonces, que está en España, 3 de la mañana en España, está prendido acá también al Instagram, @ Martín Olivera, ok, grande Bau Franco, que recuerdo que vino al estudio acá a visitarnos, a charlar, y ahora está en España. Recordame, Bau, si estás todavía conectado, ¿en qué zona de España estás? Cuando hay cambio en Argentina, ahí lo vemos a Molina, que ingresó por Montiel en la selección nacional. Es complicado, Argelia, hay que decirlo. Seguramente el público después va a estar comentando en las redes, pero va un difícil equipo el argelino, ¿eh? Así que bueno. Bueno, vamos cerrando aquí porque ya la gente se va a conectar a la tele nuevamente. Y nosotros vamos a cerrar el programa, el hecho acá, por supuesto. ¿Tenemos a Mato, al loco? Vamos a cerrar con el loco Amato, que el loco va a estar cantando el próximo 20 de junio en el complejo Tornado en Ruta 8 y Bacacay. Atención. No sé si no me presento ahí, Atención, 20 de junio, Amato en el Tornado. Y por supuesto, ahí vamos a estar, me parece. Hay muchas chances que estemos presentes para ver a uno de los cracks del cuarteto. Pero ahora sí, arranca el segundo tiempo y nosotros nos despedimos con el loco Amato. Esto es Deportivo GR, Deportivo Mundial. Será hasta el próximo martes.

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Exactamente, exactamente, ocho minutitos han pasado de la hora cero. Estamos arrancando, señores, arrancando, para que estoy acomodando acá, ahora sí, estamos arrancando la trasnoche en Radio Municipal 89.5. Arrancando como siempre, presentando a, claro, a nuestro jefecito. En la dirección de la radio, como siempre digo, el hombre que se levanta temprano y se acuesta temprano, el señor Alejandro Kreuzke. Supervisando todo, uno de los hombres que también debe estar descansando, calculamos, el señor Sebastián Gabriel Picardo. Y estamos en Radio Municipal 89.5, la radio de la Municipalidad de General Rodríguez, Intendente Mauro García. Mi nombre es Gabriel Martínez, me dicen Leche, un placer acompañarte como cada madrugada, transitando los primeros minutitos de este día, ya jueves 18 de junio de este 2026, obviamente. Así te estoy diciendo buenas noches, bienvenidos, bienvenidos a aquellos que están trabajando en este momento, aquellos que por ahí están, les cuesta un poquito conciliar el sueño. Un día fresquito, está fresquito, sí. Está fresquito, pero bueno, ahora te cuento la temperatura que está haciendo, bienvenidos. Estamos arrancando con unos buenos matecitos como Dios manda, como corresponde. Y bueno, mientras vos por ahí te toca trabajar, te vamos a estar acompañando con música, comentarios y un montón de cositas más. Comunicados como cada noche a través del WhatsAppito de la radio, que es el 237-410-0895. También nos escuchás a través de la 89.5 FM y además nos escuchás a través de la página Radio Municipal General Rodríguez. Bienvenidos a aquellos que empiezan.

Empiezan a compartir lo que es la transmisión en vivo a través de la página de la radio, los que empiezan a darle like, sí, dale, like se llama ahora, bueno, me gusta, como quieras. Así estamos arrancando, claro, porque ya estamos a jueves, viste, está un pasito del fin de semana. Y bueno, y tu cuerpo lo sabe y también sabe que va a ser frío y que para más tarde vamos a tener lluvia, así, así, de una. En este momento, si esto no me miente, estamos en 9 grados, en 9 graditos, fresquito, está fresquito. 10, bueno, ponete de acuerdo, estamos en 10 o en 9, a ver que se ponga de acuerdo, que actualice. Así, ¿qué haces, Carmen? ¿Cómo te va? Aparecí de vuelta, dice Carmen. ¿Qué haces, Carmen? ¿Cómo anda la cosa allá por Misiones? Vamos a tener 8 grados, 8, 7 grados más o menos, y... para el día de hoy, supuestamente a la tarde, 100% de probabilidad de lluvias. ¿Sí? 100%, nada de 70, nada de 50. 100% de, o sea, se va a llover la vida, calculo que a la tarde. El día viernes, 16 de máxima, 1 grado de mínima. El día sábado, 15 de máxima, 5 grados de mínima. El día domingo, 15 de máxima con 3 grados de mínima. El día lunes, 12 de máxima con 2 grados de mínima. Y el día martes, 12 de máxima con 0 grados de mínima. ¡Qué lindo! ¡Qué lindo! ¡Qué lindo! Así para más tarde vamos a tener lluvia, frío. Carmen, que nos cuenta que allá en Misiones frío, frío también. Así, bueno, sí, estamos arrancando contándote las noticias de buena onda. Claro. Diría mi amigo Quique, qué buena onda que tenés, Lecho. Claro, pero yo tengo que decirlo.

Bueno, empezá a darle like, empezá a darle like, a compartir lo que es la transmisión en vivo. Saludamos a aquellos que nos escuchan a través de la 89.5. Te va a estar escuchando seguramente Julián, Julián Meneses Soule. El locutor del momento, le digo yo, que sí, es el locutor del momento, Juli.

Así, bueno, ya te dije cómo te podés comunicar con la radio, te conté la temperatura, te conté que para más tarde vamos a tener lluvia. Y seguramente en las redes sociales van a aparecer las fotos de las tortas fritas. Qué suerte, digo, qué suerte. No pegó una con la comida, no. Hoy que comí, de vuelta a un arrocito con tuco y pollo estaba, pero un mortal. Bueno, saludamos a aquellos que están en el remis, aquellos que están cuidando a algún abuelo o simplemente cuidando una guardia en el hospital, en la clínica, en el móvil policial, en la estación de servicio, si sos coordinador, coordinadora, no sé. Si no te podés dormir todavía, poné la radio porque hay muy buena música. Y así estamos arrancando despacito, ¿viste? Claro.

Así estamos arrancando con buenos clásicos esta noche. Yo hice marineras, qué rico, marineras con puré, qué rico, marineras con puré. Yo siempre digo la milanesa tiene que ser o de pollo, o de carne, marinera también es rica, pero no me vengan con las milanesas esas de hay de, ¿cómo se llama esto? No me sale. Bueno, hay milanesas ahora de todo, de berenjena, hay milanesas de todo tipo. La milanesa tiene que ser de carne, de pollo en su defecto, y tiene que estar acompañada de un buen puré, unas buenas papas fritas, así que le chorré el aceite. Claro, si no, no son milanesas. Milanesas de zapallo, no me salía. No, hay una milanesa de todo tipo. La milanesa es milanesa. No hagamos cosas raras. Es como el video que yo vi hace mucho ya de una mujer, ¿no? Una mujer, calculo que no sería de este país, porque si no se acordarían mucho de su familia, por así decirlo. Y al mate le ponía, por decir algo, no sé. Faltaba que le pusiera sal. No sé, le ponía orégano, le ponía, no sé, pimentón, una cosa de loco. El mate lleva yerba, el mate en su defecto azúcar, en su defecto, qué sé yo, edulcorante, pero esas cosas raras que aparecen en todos lados.

Bueno, como lo hizo Carmen, y ustedes que están del otro lado, falta Cris, que ya debe estar preparando el mate para iniciar su jornada laboral, perdón. Debe andar Claudia, seguramente escuchando la radio, fiel oyente de la radio. Y bueno, un montón de gente que es tempranito. Nosotros vamos a arrancar con música. En Radio Municipal 89.5, la radio que más quiere a sus oyentes. Mi nombre es Gabriel Martínez y vamos a arrancar musicalmente esta noche. Mucho clásico, un poco de todo, ¿eh? Te dije 9-10 grados de temperatura, 100% de lluvia para más tarde, estimo que a la tarde o al mediodía. O sea, va a estar para dormir la siestita. Y si no vas a dormir la siestita, dale, jugate, prepárate unas tortas fritas, unos buenos mates con tu pareja, con quien sea, o solo, sola, no importa. Vamos a arrancar, arrancamos con tres temitas y escuchá con qué arrancamos, mirá.

Así estamos arrancando con dos temitas, en realidad con tres. Hola, buenas noches para todos. Doy mi presente, dice Crisis. Arrancando con la poderosa música de Jon Bon Jovi, Aerosmith. Así estamos arrancando, 29 minutitos se pasaron exactamente de la hora cero. Prácticamente media horita de este día 18, de este jueves, ya 18 de junio, se nos va junio, se nos va junio. Y pasa el tiempo, para hoy mucha lluvia. Diría Crisis, esta es una balada muy vieja, pero muy linda también. Adaptada a esta banda de los 90. El tema en castellano se llama Desde que no te tengo. Escúchalo. Ellos, sí, olvídate.

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0: te conté que me crucé a mi ex en Tinder. Bueno, ponele que lo superé. Me acabo de cruzar a mi vieja en Tinder. A mi vieja. Dos conclusiones. Uno, mi vieja está buscando pendejos. Dos, ahora mi vieja sabe que yo busco veterana.
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3: Señores, 0 horas 38 minutitos. Hay un vientito de raro. Pero bueno, acá estamos, señores. Transitando esta madrugada de este día jueves. Ya estamos al borde del fin de semana. No falta nada, olvídate. Y Cris, ¿ya te preparaste el matecito? Calculo que sí, ya te preparaste el matecito. Carmen, ¿estás tomando mate ahí en la cama, ahí en Misiones? Estoy como contracturado y estoy como contracturado. Sí, hago así, tac, tac, tac, tac, ¿viste? Sí, impresionante cómo anda la gripe. Pronta mejoría para Juli, Juli, Juli, Juli. Juli, Julián Meneses Oble, que me parece que andan gripado, pobre. A mí me tocó hace dos semanas, lo conté ayer, fue una cosa de loco. No me engripo nunca, pero fue una cosa de loco. Bueno, prepararon el matecito, ¿por qué no el café?

Así estamos transitando juntos esta trasnoche, como te decía antes, con que puede haber algo de lluvia. No sé si ahora, todavía ni abrí la aplicación que es alarma de lluvia, que se la pueden bajar, que está muy completita. Ahí te muestra más o menos muy, muy fácil de saber dónde está la tormenta y demás. Pero bueno, lo que dice Google, dice que va a llover y tenemos 100% de probabilidad de lluvias. Donde dice que vamos a tener un fin de semana también con frío. Y un inicio de semana de la semana que viene, digamos, bastante frío también. Yo estoy con el mate en la mano, ya dice Crisis. Muy bien, bueno, por acá vamos a... Yo me traje el termito Roland, que está bueno, que ha sido un mini mate. Pero está muy bueno, mantiene, es para tereré y para mate. Así vamos a preparar también el matecito. Tenemos muy buenos clásicos para esta noche. Nacionales, ochentosos, un poco de todo. Está María Becerra por ahí, que quiere aparecer.

Así que como hizo Crisis, anda preparando el matecito, poné la radio. ¿Tenés ganas de escuchar algún temita nacional? Lo podés pedir también, algo ochentoso, algo latino, qué sé yo. Gracias a la gente que le da like en este momento. El WhatsAppito de la radio, ya te lo dije, te lo vuelvo a decir. 237-410-0895. Para aquellos que nos escuchan a través de la FM, de la frecuencia modulada, a través del 89.5. Y también aquellos que nos escuchan online, a través de la página en las redes Radio Municipal General Rodríguez.

para que me ames. Vamos a seguirnos con música porque dijimos que aparece ella, viste, aparece esta chica que canta lindo, pero bueno, a las mujeres les encanta cantar la música de esta chica.

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Alguien me está haciendo una maldad porque me ahogué con el mate, che. Ay, Dios. Ahora sí, matecito de por medio. Escuchamos este buen clásico, bien de los 80, 90 en realidad.

0: 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Pero como soy carpintero, lo único que puedo hacer es pegarte una clavada.
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3: Ah, ¿cómo, señor? Eso del carpintero y la que por favor, ubíquese. Estamos a 11 minutitos de la una de la mañana. Vamos a abrir ahora la aplicación que la tengo por acá. A ver, pará, la buscamos acá en la máquina. Ah, mira. Ahí está, ahora sí, muy bien. Vamos a chusmear a ver qué es lo que pasa, a ver qué es lo que pasa, dónde está la supuesta lluvia. Está lejos, ya te digo, está lejos. Sí, aflojen con los guarichos que me ahogué con el mate. Bueno, no, hay una lluviecita muy leve, pero muy leve, nada, casi nada. Y lo más cerca de lo tenemos... De Buenos Aires, está, digamos, en la parte de Tandil, en esa parte. Lo más cerca que tenemos del oeste está en General Belgrano, Las Flores, Saladillo. Pero bueno, vamos a ver qué es lo que sucede, ¿no? Vamos acá a un apartado que tiene y dice que para hoy, a partir del mediodía, de las 2 de la tarde en realidad, estaría llegando la lluvia. O sea que tan equivocado no estaba. Y que va a llover más o menos hasta la... pero hasta la noche. Hasta la noche incluso vamos a tener lloviznas. A las 10 de la noche, cuando yo voy a trabajar, también va a llover. Así, bueno, así va a estar el clima.

Saluditos a los chicos de Monitoreo. ¿Cómo anda la gente de Monitoreo? Sandra, Roxana, Gustavito. Gustavito, ¿está escuchando, Gustavito? Así, bueno, por día las 2 de la tarde es cuando se viene la lluvia y la hora de hacer tortas fritas. Tenemos tres temitas, pero vamos a dejar este para después y vamos a poner, porque estamos ya lo que es el día jueves, perdón, sí, está bien, estamos a jueves. Está bien, no estaba tan errado. Y por un lado la tenemos nuevamente a María Becerra. Y por el otro lado la tenemos a Casu. Así, bueno, para aquellos que están escuchando la radio, que están tomando mate en familia, y principalmente son del sexo femenino, prepárate porque llegan dos temitas como para hacer un mini karaoke. Estás en la radio y estamos a exactamente 8 minutitos de la hora 1.

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Así estamos, señores. Una de la mañana, 5 minutitos. Pará, me acomodo el micrófono. Está muy incómodo, lo dejé. En este momento, lo que es la supuesta tormenta, no va a pasar nada. Vamos a ver después de las 2 de la tarde, ¿eh? Después de las 2 de la tarde, donde dice, te reitero, que hay una llovizna, va a arrancar con llovinita, ya a las 3 de la tarde lluvia, a las 4, a las 5, y si seguimos, va a seguir hasta las 8 de la noche. Qué lindo momento. Hasta las 9, hasta las 10 incluso, hasta las 11, qué lindo. Menos mal que vengo en el Bora Blanco. A un saludito grande a Fernandito, que ni se escucha la...

un fin de semana que va a estar, o sea, va a estar despejado, pero va a ser mucho frío. Por suerte, yo no sufro del frío, así que no me hago problemas.

El WhatsAppito de la radio es el 237-410-0895-7, minutitos de la una de la mañana. Y así te vamos a acompañar en esta trasnoche. Tranquila, por suerte, la noche. Hay vientito, hay vientito. Diría mi abuela, vientito de tormenta. Ahí se iba este super clásico del año 85, donde yo era muy pequeño. Estás en Radio Municipal 89.5, la radio de la Municipalidad de General Rodríguez, intendente Mauro García. Mirá, mirá esto. Sí, sí. Apareció Mayra. ¿Qué haces, Mayra? Hola, buenas noches. ¿Alguien me puede explicar qué me...? No entiende porque, claro, yo estuve dos... paso a explicar primero. Buenas noches, Mayra. Buenas noches, Juan. ¿Me pueden explicar? Yo recién entro, ¿no? Estuve dos semanas con una gripe, pero mundial. No servía para nada, pero para nada. Así, bueno, acá estamos. Y el programa que iba a empezar, no sé qué pasó. Así, bueno, prendí el micrófono y bueno. Acá estamos. Buenas noches, Mayra. Buenas noches, Juan, querido. Toda la familia, bienvenidos. ¿Dónde está Romy? ¿Dónde está Alfredo? ¿Dónde está Azul? ¿Dónde está Fabi? Che, qué va.

Y ya la van a empezar a comentar el lugar nocturno, el lugar nocturno de los fines de semana. Mira cómo mola. El rollo que te cuento cómo la vamos a invitar a Angélica también al lugar nocturno. No, no sé si invitarla porque ella no sale, no de esas cosas, pero viste, tengo miedo que se le haga vicio, claro. No, Juan, ya, ¿qué dice? No, Juan ya no está más en mi vida. Si está escuchando en otro lado, no sabemos cómo. ¿Qué pasó? ¿Pero qué po? Esta historia ya la vi, dijo Marcelo. Y ellas dos creían que no estabas más. Bueno, pero viste, yo soy así, yo aparezco, soy. Yo entré de casualidad, me dice. Bueno, quédate ahí, quédate.

0: soy yo.
1: Una cosa es loco, yo no me entiendo. Estamos hablando de unas cosas que me está comentando mi amigo Fernandito 03. Directamente desde por allá por la Ferrere. Ahí está, mira, escucha. Fernandito. Bueno, así que estaba comentando, nada, aparecemos, desaparecemos, somos como Gasparín.
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1: Te perdiste, Mayra, los temas de María Becerra, de Casu, de eso de cuando las mujeres se ponen ahí a cantar, viste.

0: los domingos le dan el volumen. No, no canto. Lechu, pasame un tema. Bueno. Sin esta vida, pero también estuvimos los dos enfermos dos semanas, así acá ahora está durmiendo. ¿Quién? Juancito. Al culo, no sé. No. Ya me está desorientando, Mayra.
1: No, lo veo, no lo creo. Lo más alucinante con ese par de tetas que la
0: son. Vamos a quedarnos con música porque nos pidieron un tema. Y la gente se va conectando. Y bueno, dale like, compartí lo que es la transmisión en vivo a través de la página Radio Municipal General Rodríguez. Lo que nos están escuchando a través de 89.5 FM. Así bueno, así estamos, país. Estamos transitando este jueves 18 de junio de este 2026, donde se termina junio, donde ya pasa otro mes, pasa la vida, pasa en TNT, dijo un amigo. No me gusta ninguna de las dos cosas, soy a la antigua. Está bien, que va. Dale like. Era un chiste, sí, está acá. Dale, Juancito. Yo sabía que está. Juan es el amor de tu vida. Dale, nena. Pero lo que sí te digo, que nos quedamos con un buen tema. Un buen clásico.

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1:20 de la madrugada, sí. A ver qué nos dicen por acá, a ver, era un chiste, Juan está acá, muy bien, Juancito, está, pero está durmiendo. Vos ves, encuentro a Fabi allí, camino 2 metros y vuelva. Nosotras no fuimos los últimos 2 fines al lugar nocturno y este fin de tampoco podremos. Bueno, está bien, hay que darse un descanso, no todos los días es joda. Yo voy por fines laborales, ¿no? Pero bueno, me parece que este fin, siempre digo lo mismo. Y viste, lo que pasa, yo le cuento a la gente, ¿eh? Todo el mundo sabe que vivo solo, que vivo con Ámbar y demás, ¿no? Obviamente en la otra casa están mis viejos, mi hija, mi sobrino, papá. Pero ¿qué pasa? En un momento, a ver, me levanto, me tomo unos mates, almuerzo, ceno, lo que fuere, y ya por ahí para hablar por radio no hay nadie. Y este fin de semana, ejemplo, me miré una de películas, La Momia 1, La Momia 2, una detrás de otra de terror. Pero bueno, después me llamaron del lugar nocturno, che, va, vení, ahí voy. No me quería ir. Y si hay película de terror, listo, pero en un momento, viste, te aburrí y decís, ¿Qué hago? Y bueno, ¿viste? Ya el auto se prende solo, ya se maneja solo, ya se estaciona solo y va al lugar nocturno. Pero bueno, está bien que tomen un impasse, está bueno. Al que no, nunca lo vi a Cris y que tiene que ir, ya hemos preparado ahí unas bebidas finamente gasificadas, espumosas. Así, gracias a toda la gente que sigue dándole like, 1:22. Estamos en la mitad del programa, quizás menos. Y estamos en Radio Municipal. Vamos a actualizar los datos del tiempo para esta hora, porque estamos en hora de actualizar los datos del tiempo. Primero me dice que está despejado. Sí, efectivamente, está despejado. Pero estamos en 10 grados, o sea que aumentó la temperatura. Es raro también. Bueno, vamos a tener... Escucha bien, 7 de mínima, 12 de máxima, con 100% de probabilidad de lluvia, no de tormentas. Ojo con el detalle. Para el día viernes, 16 de máxima, 1 grado de mínima. Para el día sábado, 15 de máxima, con 5 de mínima. Para el día domingo, todavía más fresquito, con 15 de máxima y 3 de mínima. Y el día lunes, 12 de máxima y 2 de mínima. Ahora, el día martes, que yo tengo que venir a trabajar, pasa esto a propósito, un complot. 12 de máxima y 0 de mínima. O sea, estamos igual a un paso del invierno. Era. Y vamos a tener un invierno crudo, muy, muy, muy, muy frío. Ojo con los rebrotes de gripe, de un montón de cuestiones, que tiene, más que nada se tienen que cuidar los abuelos, los chicos. Por favor, abrigarse bien, ¿sí? Atento a los cambios de clima. Y bueno, va a ser un fin de semana lindo, pero con frío.

Vamos a guiarnos con la música nacional. Claro, y este es un temazo de ellos, de esta banda. Si no me equivoco, de Ramallo.

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0: Ahí se va la música de los Fabulosos Cadillacs. Separamos, escuché este separador, mira.
1: Yo tenía un amigo que era moreno y le puse Movistar.
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0: No, me muero. Le puso Movistar porque claro no era. No, es una cosa. Señores, tenemos de todo en la trasnoche. ¿Qué pasó? Dice soja. ¿Soja de qué? ¿Soja? Ah, porque estaba hablando de la milanesa. Eso, la milanesa. La milanesa es argentina. La milanesa es... Tiene que ser frita. Te acepto dormir en una milanesa al horno. Napolitana. Pero milanesa puede ser de pollo, de carne. Bueno, me venga, milanesa de soja, de zapallo, de pluma de chimuelo. La milanesa tiene que ser acompañada de un buen puré. La milanesa puede ser acompañada de esas papas fritas que se le sale el aceite. Vuelvo al ejemplo. No hace mucho, sí, hace un año atrás, o dos quizás, veo un video. No, pobre la gente del campo que está escuchando, Dios que. No se acuerden de mi hermana, pues yo no tengo nada que ver. Pero bueno, el mate, ¿cómo se prepara? Mate, yerba, le pones, no sé, burrito, le pones, qué sé yo, ya le estás agregando mucho incluso. Le pones menta, ponele. Diría mi amigo el mexicano, eso es mate de bueno, usted me entiende, mate de pu. Bueno, y nada, el mate se prepara. El mate, la yerba, en su defecto, azúcar, en su defecto, como yo hago, edulcorante. Pero el mate supuestamente se toma amargo, dijo mi viejo. Y esta mujer, era una mujer, le ponía, no sé, por decirte algo, orégano, le ponía, falta que le eche sal. Viste que a veces te hacían la clásica joda que vos estabas tomando mate y te ponían sal, yo, la de puteada que pegaba, ¿no? Pero bueno, la cuestión de que veo el video y no sé, le puso, no sé, por decir algo, no sé, le puso orégano, no sé cuánta porquería más. O sea, a lo que voy, la milanesa es milanesa, la milanesa es argentina, el asado. Vos fíjate que la gente que viene de otros países viene exclusivamente a comer asado, porque el mejor asado está en la Argentina, ¿no? Entonces no venga, o sea, la milanesa no es de soja, hay, pero la milanesa tiene que ser así, toda llena de aceite. Hablando de comida, yo voy a hacer un piquete, me prometieron estofado de pollo, me prometieron empanada, me prometieron esto, no, estoy indignado. Indignado es poco. Sí, no. No importa, ahora cuando... Cuando tenga plata, un amigo, me voy a encargar dos docenas de empanadas y le voy a sacar una foto y... Claro. Y yo le creo a la gente, ¿viste? Bueno, dejemos hablar de comida porque me agarra hambre. Vamos a quedarnos con la música. Gracias a la gente que sigue dando like, los que siguen prendidos ahí, mis gracias. Estás en Radio Municipal 89.5. Nos reímos un poco de nosotros mismos, porque de eso se trata la vida, ¿viste? Yo sé que hay problemas, yo sé que tenés quilombo con tu pareja, que la guita no alcanza, pero si no nos reímos de nosotros mismos, es así. Estás en Radio Municipal 89.5. Mi nombre es Gabriel Martínez. Me dice el Lecho, un placer acompañarte hoy a la noche, el último programa de la semana. Y volvemos el martes para miércoles. Y seguimos con los temas nuevos, ponele entre comillas. Vamos a quedarnos con música, ¿te parece? Porque se viene Nicki Nicole, Roxette, los Cadillacs vuelven, Depeche Mode, Callejeros, La Factoría, uy, un montón más, dale.

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0: La gente nos pregunta cómo hacemos para estar tan bien y 22 años llevamos ya juntos. 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

Diría alguien, lo prohibido tiene gusto a rico. Estamos, señores, a 6 minutitos, sí, 5, ponele, de la 2 de la mañana. Y de a poquito estamos entrando en la parte final, ¿vio? La temperatura subía a 10 grados, 10 graditos. Y hay un vientito raro. Sí, yo estimo que para... Acá, sí, es lo mismo en realidad. Que nos dice, a ver, ¿de qué? ¿Qué nos dice? Que para el día de hoy, ya te conté que va a llover, ¿viste? Pero vamos a buscar bien, para a qué hora va a ser el tema. Yo estimo que a partir de las 2, 3 de la tarde, creo yo. Pero bueno, a ver cómo viene el tema. Jueves, bueno, esto tiene más publicidad. Sí, más o menos, sí, calculo yo. Bueno, esto tiene mucha publicidad y a veces se complica para leerlo. Pero bueno, estimo yo que para las 2, 3 de la tarde ya tendremos la lluvia. El horario donde preparás las tortas fritas. Qué suerte la gente que sabe en realidad. No es complicado, me dice Nayara, papá, pero bueno. No sería mi fuerte la música, la comida y la cocina, sí la música. Por eso, ¿nos vamos a la tanda? Con la música de esta chica que dice que tiene otro hombre en su vida. Y bueno, un clavo saca al otro.

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La música de Maluma. Entrando en los últimos 15 minutitos, estamos yéndonos y media. Porque hay que descansar. Así, bueno, le vamos a dar un ratito más. Regatándote clásicos, claro que sí. Temperatura se clavó ahí en 10 graditos.

0: Bueno, lo que sonó, un poco de Z-Bú, Los Piojos, y en este caso este hombre que decían que era la pareja de Ricky Martin. Pero bueno, él es Maluma.
1: Ya que sobrio no me da.
0: Ah, sí, bueno, al momento hay un vientito extraño. Hay un vientito extraño, pero bueno, en fin, Sí, va a llover, que llueva. Siempre digo, lo malo de la lluvia no es la lluvia, es el viento, es la actividad eléctrica. Bueno, actividad eléctrica, bueno, vaya y pase, ¿no? Lo que sí me quedé pensando, lo dije en el día de ayer, ¿no? Vieron que, bueno, estuvo el triunfo de Argentina, goleó 3-0 la selección con goles de Messi. Impecable. Es un ser de otro mundo ese tipo. Pero bueno, referente al Mundial, referente a cosas que uno ve en las redes, se comentaba de que el presidente de los Estados Unidos se habrían filtrado algunas fotos con seres altos, seres de pelo largo y extremadamente pálido. Se hablaba de una raza, vamos a decir, Lechu, estás loco, ¿qué tomaste? Alienígena, supuestamente. Y están desclasificando ahora, hace unos días, archivos de supuestos extraterrestres que siempre lo encubrió Estados Unidos, todo esto, digamos, como que lo ocultó, y ahora de golpe, viste, desclasifica, empiezan a alargar información. Yo se los cuento como para que lo tengan en cuenta. No es que estoy para Opendoor ni nada, ¿no? Pero bueno. Casualidad que en estos días vieron que están los videntes, esa baba no sé cuándo, que aparece en los portales de la 100, que nació hace 2000 años antes de Cristo, por decir algo. No, murió en el 96. Es una vidente. Vieron que en el 2000 estaba el famoso Nostradamus, que decían que en el 2000 se iba a morir, se iba a terminar todo, y se terminó matando gente por darle bola a un tipo. O sea, tengamos en cuenta eso, con lo que voy a contar a continuación. Bueno, una vidente brasileña, no me acuerdo el nombre, ni una chica rubia, así, bonita, pero bueno, contó de que tuvo dos sueños, y en uno estaba, digamos, vamos a graficarlo, en el partido de Brasil-Escocia, que se juega el 24 de este mes, ahora en un par de días. Supuestamente en el sueño de ella aparecen naves donde se llevan a jugadores, se llevan a gente, qué sé yo, anda a saber qué fumo, pobre pibe. Pero bueno, la cosa es que, a ver, lógicamente, eso de las fotos, para mí, es todo a través de la IA, como se dice ahora, ¿no? Pero vamos a un ejemplo. Maxi, hola Maxi, ¿cómo te va? Bienvenido. Vamos a un ejemplo. Mirá si es verdad. Mirá si realmente la vidente brasileña le pega en el ángulo y tenemos ya, digamos, la certeza de que no estamos solos, dijo el Batipollo. Claro. Yo lo único que espero es que alguno sea radioaficionado, que le guste la radio. Es lo único que le espero. Pero vos fíjate que, a ver, yo calculo en un 99% que esto no va a pasar, y todo el mundo calcula. Pero mira si pasa. No, esta serie es... Mirá si pasa. Señores, cositas que se me ocurren a esta hora de la madrugada. Le damos la bienvenida a Maxi. Maxi, ¿cómo andás, Maxi? ¿Dónde sos? Bienvenido. No sé, Maxi, no podías dormir, estabas aburrido, te pusiste a escuchar la radio. Bienvenido, porque tenemos un ratito más de programa, después nos vamos a descansar. Te cuento que estás en Radio Municipal 89.5, la radio de la Municipalidad de General Rodríguez, Intendente Mauro García, y que mi nombre es Gabriel Martínez, y a mí me dicen Lecho. Y un placer acompañarlos en estos últimos minutitos de programa. Bueno, sería un poco egoísta pensar que habiendo tantos planetas en el universo, estamos solos. Yo, a ver, si vos me das a opinar, yo creo que nunca estuvimos solos. Nunca, nunca. A ver, no vayamos muy lejos, chicos. Vas acá a Córdoba y hay avistamiento, pero pues, giraste así con el mate y ves un ovni. Y no es que, a ver, que te fumaste uno, ni te tomaste un vino, nada. Esto es posta. Yo voy a contar una historia, muy, muy cortita. Yo iba a laburar a Luján, especialmente a Old Swan, con Nacho, mi amigo Nacho, en ese momento el DJ, yo era el DJ, pero después lo puse a él porque yo no quería pasar más música. Y bueno, íbamos por la autopista, o sea, autopista, Luján, pasas el peaje, seguí, dice, Capital de la Fe, ahí dice el cartelito. Bueno, en un momento veo una luz, o sea, no es que sea Víctor Sueiro ni nada que se le parezca, pero veo una luz, y que queda ahí suspendida, y digo, Nacho, mira eso, qué raro. Y la luz se mueve, y en un momento, pero fue un abrir y cerrar de ojos, cruza toda la autopista. La cruza de punta a punta. Paramos el coche, quedamos mirando, el pobre pibe tenía un socaga terrible, y queda la luz suspendida, se mueve para un lado, para el otro, y después se fuma, se desaparece. Entonces, ¿cómo me la cuentan a esa? No estamos solos, dijo el batipollo. Ah, no me gusta hablar en gallego porque me va por otra cuestión. Saludos a los gallegos, bien de acá, Bueno, nada, bueno, vos imaginate que pase esto, ¿no? Sería una revolución vos imaginate que si sería una revolución que si pasa esto, supuestamente pasaría en el mundial, en donde hay... ¿Cuánta gente entra en un estadio? Y que lo vea toda la gente sería una locura. Es como que un hincha de Boca entre en la cancha de River, más o menos. Algo así sería. Bueno, la cosa es que, bueno, sí, hay que esperar. Yo por la duda, yo voy viendo, ¿viste? Yo que vivo solo, por ahí alguno de los alienígenas alquilo la cama, ¿viste? La casa, qué sé yo. Pero me paguen en pesos, en dólares, no sé. Señores, qué forma de hablar pavada. Vamos a quedarnos con música. Pero antes, mira, les voy a regalar un separador. Escucha.
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tiempo, diría alguien. Te juro que vi un día un objeto plateado volando entre las nubes. No tomo, no fumo. No, yo lo que vi, lo que conté. Mi abuela ya fallecida ya hace... hace 6 años ya. El día de la madre tuvo ganas de irse, ¿eh? Era jodida, che. Nada. Estaba el supermercado Roma, acá en la calle Pedro Huela, como yendo para la Serenísima. Y me contaba, yo había nacido, de que ella vio la luna muy grande. Y se quedó con eso y se vino. No era la luna. Señores, tiempo final. Nos reencontramos hoy a la noche, después de Resonancias. O por ahí, bueno, por ahí no, por ahí volvemos la semana que viene.

Si no los llego a escuchar, si no nos llegamos a escuchar, desearles a todos muy feliz Día del Padre. ¿Qué pasa? Yo voy a ser realista. Para muchos es una fecha festiva y para otros una fecha un poco triste, porque por ahí hay gente que no tiene su padre en vida, ¿no? ¿Y qué decirle a esa gente? Que lo recuerde de la mejor manera. Recordá lo lindo, recordá esas cosas. Todos vamos a pasar por esa transición, digo yo, ¿no? Yo por suerte lo tengo a mi viejo. Por suerte, reniego un poco, reniega conmigo, reniego con él, pero está. Pero hay gente que no lo tiene. Hay gente que no tiene su mamá, que no tiene su papá. Y es doloroso estas fechas. Vamos a ser sinceros, es doloroso. Les doy un ejemplo. Yo el Día de la Madre la saludo a mi vieja y no lo festejé nunca más. Nunca más. Entonces entiendo a la persona que por ahí el Día del Padre es un día más. Y es un día como que a uno le meten el dedito, ¿viste? Ahí. Pero bueno, los mejores deseos para aquellos que son papás, ¿sí? Saludar a las mamás que son papás también, que cumplen un doble rol. Y que pasen un excelente domingo, y aquellos que no lo tienen, reitero, recordarlo de la mejor manera. ¿Por qué digo esto? Porque quizás mañana el programa Resonancia se extiende y nosotros no hacemos tiempo de hacer programa. Así de nada. Desearles, si no nos escuchamos, si igual hacemos programa, voy a decir lo mismo, los buenos deseos que tratemos de pasar en este Día del Padre. Y a vos, que sos un pibe, ¿sí? Hacelo renegar menos, hacela renegar menos. Todos pasamos por la etapa de ser rebeldes, de que, nah, papá, esto, papá, me tiene podrido, papá, esto. ¿Sabés cuándo te das cuenta? Cuando no los tenés más. Ahí te das cuenta, ¿sí? Porque a una edad, y mamá y papá es rompe. Y mamá y papá es exagerado. Llegás a una edad donde decís, me gustaría tanto estar de vuelta con papá o mamá. Pensalo, a vos que sos jovencito.

No vamos a ir con la música de él, ya que hablamos de Maluma. No vamos con la música de Ricky Martin y este tema tan lindo, no digo que Ricky Martin sea lindo porque sonaría medio raro, pero bueno, no es feo. A ver, seamos realistas. Basta, porque no curemos que aclare. Ese último mensaje. Gracias igualmente para vos, Lechu, feliz día para todos. Así bueno, gente, nos reencontramos hoy a la noche o simplemente la semana que viene. Ricky Martin en el final. Chau.

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Muy buenos días, amigos oyentes. Estamos en la 89.5 en el programa El Tango Hoy, que se emite de lunes a viernes a partir de las 7 de la mañana. La 89.5 es la FM de la Radio Municipal de General Rodríguez, la radio más tanguera de la provincia de Buenos Aires. En nuestro programa colaboran Rosana Luján, la producción, Luca Ezequiel, edición y compaginación, guiones Sandra Gucci, lo pone el aire Claudia Núñez, y quien les habla, Roberto Artusa, comenta, cuenta historias, anécdotas, y bueno, y él es, como habitual lo hace siempre, el Troesma, Aníbal Troilo, el fuelle mayor de Buenos Aires, acompañando al Tano Fiorentino, a Fiore. Interpreta Te aconsejo que me olvides, un tema de Pedro Mafia y Jorge Curi. Este tema se compuso en 1926. Son 100 años de vigencia, en este caso, del tango y del tema. Tema muy cantado. Cuando guste, Claudia.

mañana avanza y el tango nos acompaña. En esta tanda vamos a difundir rockeros que hacen tango. Escucharon bien, rockeros que hacen tango. Cucuza Castielo, Los Babasónicos nos brindan irresponsable. Luego, en esta ocasión, doblete de tango y rock. Más tarde, La Comparsita Rock, un tango y una flor. Cuando gustes, Claudia.

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1: Sí, es una breve historia que les voy a contar y les comento que estamos en la 89.5, la radio municipal de General Rodríguez, y seguimos compartiendo el sentimiento tanguero. En esta ocasión les voy a comentar una breve biografía de una gran cantante. Me estoy refiriendo a María Graña, cantante de música popular, conocida como la reina del tango. Ella nació en Buenos Aires un 16 de junio de 1953. Es ampliamente considerada como una de las cantantes más importantes de la historia del tango, con una carrera de más de 50 años. Es ganadora, María Graña, de 3 premios Carlos Gardel y 3 premios Konex. Estaba casada, hoy es viuda, de Mochín Marafiotti, un difusor de la música destacado en la radio. Ella, María Graña, es una mezzosoprano y, como dije antes, totalmente vigente. Vamos a oír algunos temas interpretados por ella en esta tanda. Primero, Sin palabras. Luego, La noche que te fuiste. Y cerramos con Sin tu mitad. Este tema, muy sentido, tiene que ver con la partida de su esposo, Mochín Marafiotti. Muy sentido realmente el tema. La letra le pertenece a Eladia Blázquez y la música a Saúl Cosentino. Pongan atención a todos los temas, pero especialmente a este, porque es una verdad. Por favor, cuando guste, Claudia.

Seguimos compartiendo tangos. Seguimos compartiendo la mañana. Y les recuerdo que el 15 de agosto, ahora, en el Teatro Botti, se le rendirá un homenaje al querido y recordado Chiqui Pereyra. A raíz de esto, como es habitual, se hacen sorteos en la radio municipal y se van a sortear entradas para este evento. Va a ser una noche de recuerdos, una noche de nostalgia, donde se podrán disfrutar hermosas voces de gran trayectoria. Primero, vamos a oír ahora que va a estar ahí todos ellos. Marcelo Quevedo en Corazón Cobarde. Ivana Fortunati, la querida Tana Ivana, que se va a venir de Rosario, perdón, de Santa Fe, en la Santa Elena vive ella, se manda el viaje para rendirle homenaje, el merecido homenaje a Chiqui Pereyra. Ella nos brinda ese encuentro. Y Cordal Dubo, esta viola tremenda, Margarita Gautier. Cuando guste, Claudia.

0: Quiero agradecer en este bloque a los oyentes que dejan mensajes en el Facebook de la radio, en mi Facebook o en mi WhatsApp. Voy a mencionar, y gracias por estar, a Jorge Sacristán, René Martínez, Alicia Pino de Neuquén, qué lindo que la radio llega ya, al maestro Rubén Pergamén. Rubén Pergamén es un tipo mano abierta, un tipo querendón, que todo el mundo lo quiere, amiguero, cosechador de amigos. Él se encarga de difundir nuestros programas por el mundo. ¿Escucharon bien? Yo esto lo comenté ya. ¿Por qué? Porque tiene familia y tiene amigos en Europa, Centroamérica, y le manda el programa grabado. Mirá qué trabajo, voy a tener que dar una comisión a Rubén. Un abrazo, Rubén, que yo sé que estás escuchando mientras tomás unos mates. Y bueno, agradecido como dije.
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0: Sí, el tango tiene una historia. Y en este caso vamos a hablar de el origen del tango como dos extraños. La letra tiene una historia de desamor muy particular. El poeta José María Contursi era un asiduo visitante del famoso cabaret El Marabú, en Buenos Aires. Allí, un día, un mozo abatido le confesó su profunda tristeza, pues un encuentro casual con un antiguo amor, una copera del lugar, la mujer lo trató con total indiferencia, dejándole una dolorosa impresión de que, a pesar de la frialdad, él no podía superar el momento que vivieron. Se habían vuelto, así le dijo, a José Merat Contursi como dos extraños. Y eso inspiró el relato de Desamor. Y Contursi adaptó esa historia utilizando una melodía que su amigo, el bandoneonista y compositor Pedro Laurens, le había entregado previamente. El tango fue grabado por primera vez en junio de 1940 por la orquesta de Pedro Laurens y la voz de Juan Carlos Casa. Nosotros vamos a oír ahora la versión de la genial, la eterna Mercedes Sosa en Como dos extraños. Cuando guste, Claudia.
2: Como dos extraños, Laurens y Contursi.

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Bueno, la mañana sigue naciendo junto al tango, café y mate medianura en medialuna. Se viene una tanda del varón del tango, Julio Sosa. Esto está dedicado a Margot. Un beso grande, Margot, y ya vas a tener oportunidad de disfrutar de tangos como lo que anuncié antes en el homenaje a Chiqui Pereyra. Julio Sosa nos brindan Pa' que sepa cómo soy. Y luego esto dedicado al troesma total, Pocho Bravo, La Comparsita. Cuando gustes, Claudia.

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1: Bueno, así entre compás, historias y emociones, el tango vuelve a guardarse en el corazón. Hasta nuestro próximo encuentro, che. Gracias por acompañarnos, por hacer de cada melodía un recuerdo y de cada letra un sentimiento compartido. Nos reencontramos y a cuidarse, che.
2: Pido permiso, señores. 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Y yo me hice en tangos, me fui modelando en barro, en miseria, en las amarguras que da la pobreza, en llantos de madre, en la rebeldía del que es fuerte y tiene que cruzar los brazos cuando el hambre viene. Y yo me hice en tango porque el tango es macho, porque el tango es fuerte, tiene olor a vida, tiene gusto a muerte. 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

Muy, pero muy buenos días. ¿Cómo les va, gente linda de General Rodríguez? Oyentes, familias, amigos, amigas. Aquí estamos en el 89.5, la radio municipal de General Rodríguez, aquí en el oeste del conurbano bonaerense, en la provincia de Buenos Aires, en nuestra República Argentina. Estamos dándole comienzo a la mañana informativa 2026. Estamos dando comienzo, no dándole. El primer noticiero del día aquí en nuestro partido. Y damos la bienvenida desde la cabina de operación técnica a la señorita Claudia Núñez. Desde la dirección, el señor Alejandro Kreuki, la compañía siempre de Karen Dimieri, y quien te recibe con el micrófono para llevarte la información tanto local, regional, nacional e internacional, con actualizaciones al momento. Y que ustedes, bueno, se mantengan informaditos de lo que sucede en tu comunidad, en la Argentina y, por qué no, también en el resto del mundo. Siendo la hora 7:59, casi las 8 horas, hay que decir que también estamos en duple con FM Original, instalada dentro del predio del Hospital Balneomero Sommer, Hospital Nacional, y también por la transmisión de la radio FM 89.5, la transmisión en Facebook, su transmisión en Facebook, para los 80 barrios del partido y de cualquier lugar del planeta, ¿eh? No, es la hora 8 en punto y la temperatura aquí en General Rodríguez es de apenas 8 grados de temperatura, un poquito más que ayer. No va a llegar mucho más en el día de hoy, está pronosticado apenas entre 11 y 12 grados, ¿no? Y la inestabilidad. Pero bueno, vamos paso a paso. Tenemos una humedad del 90%, una presión de 1019 hectopascales, ¿no? El viento sopla del sector noreste a 13 kilómetros en la hora. El sol que apareció ahora, va a aparecer ahora, mejor dicho, dentro de un minutito. Dos minutitos. 8:02. El sol se va a ocultar luego 17:52. La luna está en fase de cuarto creciente. El cielo hoy de parcialmente nublado hasta las primeras horas de la tarde, para luego darle paso, según el Servicio Meteorológico Nacional, para la caída de precipitaciones en un 89%, que se mantendrán hasta la madrugada de mañana viernes, con un pronóstico, digamos, para el día de hoy, en temperatura máxima, como te dije, entre 11 y 12 grados. ¿Qué tenemos que hacer ahora? Bueno, gracias Claudia Núñez por su atención sobre el tacito, y agregamos ahora un medicamento que tenemos. Si no piensen mal, es un polvito blanco, pero no piensen mal, ¿eh? Bueno, así que tened cuidado. Si aquí me miran con una cara, bueno, ya les voy a convidar, chicas, no se preocupen, ¿eh? Sí, ya les voy a convidar, ¿eh? Así estamos todos juntos, ¿eh? Quiero mandar un saludo al doctor Máximo Puskovas. Ayer estuvo por la tarde por acá don Máximo Puskovas, muy recuperado don Máximo Puskovas, una pinta de aquella como la que tiene y tuvo siempre y tendrá siempre. Así que saludo al doctor Máximo Puskovas en franca recuperación positiva que tiene, ¿eh? Bien, signo zodiacal en el día de hoy hasta el sábado: Géminis, día 169 del año. Y faltan 166, ya empezamos a achicar los días, ya pasamos la mitad del año, ¿no? Y 166 son los días que restan para finalizarlo. Tres argentinos, ramal Sarmiento, se te espiantó, ¿eh? El de 7:59, por ahí llegás y está ahí en la estación, esperándote. Pero luego, hacia Moreno, estamos hablando, el próximo tren será 10:22. A Luján a las 9:09. Y a Mercedes 11:31. Los que viajan por Ferrocarril Roca, bueno, hay a prestar atención, ¿eh? Porque no hay funcionamiento en el Ferrocarril Roca y ya te vamos a informar. Más allá de que es un ferrocarril que no está cercano, sino que transita por la zona sur, hay gente que aún, a lo mejor algunos tienen que ir a La Plata por ferrocarril, transitarán en el día de hoy por el Ferrocarril Roca. Por ahora, la línea Roca registra severas demoras y cancelaciones en varios ramales por una falla eléctrica en el sistema de catenarias de la estación Plaza Constitución. Respecto a un paro general de trenes de la fraternidad que quedó suspendido tras dictarse la conciliación obligatoria. Estado de los ramales afectados: ramal La Plata opera en forma limitada entre Quilmes
y La Plata sin llegar a Constitución. Ramal Bosques, vía Quilmes, circula con recorrido reducido entre Berazategui y Bosques, y Alejandro Cora, Ezeiza y Bosques, vía Temperley. Presentan demoras significativas en sus frecuencias habituales. Para confirmar la frecuencia de tu trayecto en tiempo real, yo te estoy sugiriendo revisar las actualizaciones públicas en la cuenta que tiene el Ferrocarril Roca, o mejor dicho, Trenes Argentinos, o consultar el estado del servicio de trenes, como hacemos varios de nosotros, Trenes Argentinos, para chequear posibles cancelaciones y obras. Pero por ahora, si tenés que viajar por el Roca, sin circulación de salida ahí en Plaza Constitución por problema en las catenarias. Las catenarias son esas torres que llevan la electricidad correspondiente para que el tren eléctrico pueda funcionar. ¿Te conviene esta información? Claro que sí, te la damos porque es información de última hora, si no, ¿para qué damos el noticiero? Para pasar las noticias de mañana, como te muestra Clarín en su tapa de portada de cada día, son noticias del día de ayer, pero de las últimas no la tenés, la encontrás acá en el noticiero de la mañana. Bueno, así que ya sabes lo del tren Ramal Roca, así que interiorizándose. El transporte público que recorre barrios y rutas por General Rodríguez, llámese línea 500, 410, 422, 57, 203, 276 y 365, con buen funcionamiento por nuestras rutas y caminos, en los distintos barrios. En los caminos rurales, por el partido de General Rodríguez, en buen estado para su circulación sobre ellos mismos. Ruta Nacional 8, Provincial 672428, sin reportes de accidentes en las primeras horas con tránsito normal. El tránsito normal, digamos, sin reporte de accidente en esta parte del oeste bonaerense. ¿Por qué? Porque ha ocurrido hoy un accidente que involucraba también. Hubo un choque de dos autos. Ve que tenemos la información que nos va llegando gracias a mucha gente amiga que tenemos. Choque de dos autos y un camión en la autopista Perito Moreno y el acceso oeste. Uno de los conductores permaneció dentro del vehículo durante una hora sin ser asistido. Mirá vos, los autos que circulaban por la autopista Perito Moreno en la mañana de hoy jueves chocaron con un camión a la altura del acceso oeste. Después del hecho, uno de los conductores, como te contaba, permaneció dentro del vehículo durante una hora. Y personal de AUSA, Sociedad Anónima, realiza un operativo mientras que una ambulancia privada acudió al lugar tras una larga espera del servicio de salud. Esto es lo que ha pasado en la madrugada del día de hoy, el choque de dos autos y un camión en la autopista, en la Perito Moreno y autopista del Oeste. Decimos que autopista del Oeste, camino al Buen Aire, que por reparaciones en la camino al Buen Aire, sobre el carril sentido descendiente, o sea, Panamericana y Autopista del Oeste, mantiene algunos minutos de tránsito lento hasta finalizar unas reparaciones allí existentes. Esto, reitero, es por Camino de Buen Aire en el sentido descendente. El sentido descendente, Buen Aire, es lo que significa venir desde Panamericana hacia la Autopista del Oeste. Están arreglando la ruta, hay un carril que está obstaculizado, o sea que hay que tomar las precauciones del caso. El ramal Pilar Panamericana con buena circulación. En cuanto a los subtes, el Premetro y Metrobús, estos no tienen nunca problemas, sin inconveniente alguno, para viajar y transitar por ellos. Actividad aérea sin inconvenientes en arribos y partidas por Aeropaux y Ezeiza. Bueno, y allá nos metemos, sí, ya nos metemos en el santoral católico del día de la fecha de hoy. Lógicamente, hoy es 18 de junio. Claro que sí, hoy es día para mí, lo recuerdo siempre, cada 18 de junio, y ya le voy a decir por qué. A usted a lo mejor no le debe interesar, pero a mí me interesa mucho. Y a quien usted se pone en mi lugar, pensaría lo mismo. Santoral católico, hoy San Marcos y Marceliano, San Leoncio de Trípoli, San Ciriaco y Paula, que fueron mártires pobrecitos, San Armando de Burdeos, San Calógero, que era eremita, Santa Isabel de Jonaú, que fue virgen, San Gregorio Barbarigo, que fue obispo, y la Beata Osana Andrea, sí, virgen. Hoy, como les decía, tengo para recordar, porque hoy, un día como hoy, hace exactamente 109 años atrás, nacía mi madre, doña Isabel.
¿no? Y hoy es Santa Isabel de Jonau, ¿eh? Así que el recuerdo para la viejita querida que está mirando de arriba. Siempre miraba, siempre cuidaba a la viejita de arriba, ¿eh? Dando buenos consejos, no solamente a mí, sino a los demás también, ¿eh? Así que el recuerdo. Muchos de acá la conocieron, a doña Isabel, ¿eh? A Isabel Adelaida se llamaba, la de las caídas, ¿no? Así le decían. Bueno, la hermana llamaba Eleuteria y la abuela Zoila. Soy la linda chica del circo, qué sé yo, ¿me siento? Bueno, esos eran los nombres de antes, ¿eh? Contenta, vos no sabés qué contenta que estaba. Mi mamá con Isabel se la bancaba, pero ya cuando le decían Adelaida no le gustaba mucho. Y a la Eleuteria ni te cuento, ¿no? Eleuteria se llamaba Elena, te encajo un tiro, te decía, ¿no? En cambio, la abuela Zoila no respetaba, ¿viste? La abuela Zoila, que murió a los 103 años, hace como 40 años atrás, imagínate, era de 1890 y pico. Bueno, aquí estamos. A usted no le interesa esto, pero yo se lo cuento igual. Bueno, pasamos el santoral católico, ¿no? A quien veneramos en el día de hoy. Y ahora vamos a marchar rumbo a la información sobre algunos acontecimientos ocurridos en el día de hoy. 18 de junio es el Día Mundial del Orgullo Autista, celebrado desde el 2005, que busca visibilizar y promover la neurodiversidad, ¿eh? Así que el día de Waterloo, y se recuerda también el nacimiento del músico británico, hoy está cumpliendo años Paul McCartney, 80 y pico, creo, 86 años creo que está cumpliendo Paul McCartney, ¿eh? También en el día de hoy, hola Dieguito Montes, ¿cómo va? Allá a trabajar, Dieguito Montes. Día Internacional para contrarrestar el discurso de odio proclamado por las Naciones Unidas para frenar la intolerancia. Es el Día Mundial contra la Incineración, creado para alertar sobre los efectos contaminantes de la práctica industrial en la salud y el medio ambiente. Y es el Día Internacional del Picnic y el Día Internacional del Sushi, la comida tradicional, lógicamente, japonesa, por así decirlo. Bueno, estos son algunos de los acontecimientos, ¿no? Ahora tenemos que meternos en, digamos, en las celebraciones. En la Argentina, los misioneros otro día de joda tienen hoy. La fundación de Bonplan, que es una localidad y municipio misionero argentino en la provincia de Misiones, por supuesto, ubicado dentro del departamento de La Candelaria o de Candelaria. El día de su fundación no es el día del aniversario del pueblo.

internacional del sushi, como te decía, el plato japonés más famoso del mundo. Pero también es el Día Internacional del Falafel. Bueno, esto es un plato que algunos conocen, un plato árabe, que es el plato árabe más famoso del mundo también. Es una croqueta de garbanzos y habas y suele consumirse en Oriente Medio. Le vamos a preguntar a Valeria Schulman si nos hace una de esas croquetas falafel, ¿eh? Así que es el día para de la gastronomía, hablamos en este caso, el día del falafel. Y compartidas, unas celebraciones compartidas con las Naciones Unidas, es el Día Internacional para contrarrestar el discurso del odio, ¿eh? Sí, señor, Día Internacional. Un día que se celebra cada 18 de junio, como hoy, desde el 2022, que ha sido establecido en 2021 por la Asamblea General de las Naciones Unidas. El Día Internacional para contrarrestar el discurso del odio. En cuanto a celebración mundial, también tenemos el Día Mundial del Orgullo Autista. Es un día de celebración de la neurodiversidad del espectro autista llevado a cabo cada día 18 de junio. Hacé el 8 al revés y lo compartimos todos. Fue iniciado en 2005 como un proyecto del foro en línea, ya disuelto por Spies por For Pride. Desde entonces el día no cuenta con un organizador central, ¿no? Así que igual hay actividades relacionadas con el caso. Día Mundial del Orgullo Autista, celebrado desde el año 2005. Una jornada, reitero, para visibilizar la neurodiversidad. Y es el Día Mundial contra la Incineración de Residuos. Bueno, todos los residuos que tengas, ahí tenés uno. Recién tiré uno por la ventana que tenía acá parado, lo tiré. Así que, viste, vino bien el Día Internacional del Residuo, eliminación del residuo, ¿eh? Y también tenemos el Día Internacional del Picnic. Bueno, Día Internacional del Picnic. Y picnic hacen muchos, bueno, ya no se hacen tantos picnic como antes, ¿viste? ¿Qué lleva vos? Milanesa. ¿Y vos? Yo sándwich de fiambre. Fiambrín, por ejemplo, no mortadela, que le gustaba mucho, ¿no? Algún queso a mí, por supuesto, queso no, porque ahora está caro. Pero si querés hacer un picnic en el día de hoy, que se presta el día de hoy porque viene lluvia, bueno, hacelo. Y lo estás celebrando de buena manera. Estas son celebraciones para el día de hoy, ¿eh? 18 de junio. 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Y de esta manera, cuando la hora es 8, 14 minutos, nos vamos al primer tema musical de la mañana.

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3: Bien, bien, bien. Agradecemos los saludos que nos vienen llegando por transmisión de Facebook, tanto el de Cristinita Rodríguez, que dice buen día Carlitos, buen día Cristinita, que tengan un hermoso jueves. Gracias igualmente para ti, Cristinita Rodríguez. Jorgito Sacristán dice buen día Claudia, Carlitos y los oyentes, y le mando un saludo grande a Máximo Puscovas también. Jorgito Sacristán. También un saludo grande para Oscar Alberto Carrizo, que nos escucha desde San Miguel. Uno de los primos que tenemos en el día de hoy, que mi mamá casualmente era la madrina de él. Por más que ella no esté, él siempre la recuerda también. Bueno, aquí estamos. Cuando yo les comentaba del Tren Sarmiento, tenemos buenas noticias. Algunos las saben, algunos no las saben. Pero desde ayer miércoles, por la mañana, los pasajeros del Tren Sarmiento cuentan desde ahora en adelante con una nueva opción de viaje premium. Viaje premium. Escuchá bien, Claudita, que une las estaciones de Moreno con 11, viste, que van siempre llenos a la mañana. Es un tren que viene con aire acondicionado y asientos reclinables, un servicio que busca mejorar la experiencia diaria de los trabajadores del oeste por un valor irrisorio de 2.600 mangos por tramo. Un tren que sale a la mañana de la estación Moreno, por ejemplo, para ir a laburar, ¿no? Sale 7.50, no, perdón, sale a 7.05, ¿no? Mejor dicho, tras la salida de Pionero a primera hora, la formación realiza su parada en Aedo 7.05. Y arriba a 7.50 a la estación de 11. Para que llegue a Edo 7.05 debe salir 6:30 de la mañana. 6:30 de la mañana en Moreno, llega a Edo 7.05, llega a 7.50 a estación 11, 8 menos 10, buen día. Para el regreso, los usuarios deben tener en cuenta que el servicio va a partir desde 11 a las 18.35, pasando por Aedo 19.21 y finalizando su recorrido en Moreno 19.56. 2.600 pesos al pasaje nada más en esta nueva, digamos, mirá los coches. Acá nosotros estamos viendo la foto. Ustedes lo pueden ver también, coches con aire acondicionado. No tienen televisión, así que no pueden mirar televisión, ¿no? Asientos reclinables, ¿no? 2.600 pesos, ¿qué es 2.600 pesos? Un sándwich de jamón y queso, ¿me entendés? Un poco menos. Bueno, para gente, 6:30 de Moreno hasta Edo, de Aedo a 11. Estos que van a 11 o a Edo y después hacen un transbordito también. Esa es una información que nos vino llegando también gracias a la Posta Noticia también, que nos dio la información correspondiente. Ahora damos la farmacia de turno para el día de hoy. Ya está trabajando y de turno hasta mañana a las 8 de la mañana la farmacia Ferrero en De Maestri 1395, y dos farmacias que tenemos de turno en el día de hoy en General Rodríguez. Una de ellas es Gerardi en Avenida España 116 y la otra es Martínez, la hermana más pequeña de las Malvinas, en Ruta Provincial 7, kilómetros 49.200, esto es a 80 metros de estación Malvinas, Martínez las Malvinas. Y Gerardi en Avenida España 116, de turno hasta las 23 de hoy. No te confundas, Mabel. Y Ferrero en De Maestri 1395, en la farmacia de turno, 24 horas en horario corrido. 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Bien, Que tenemos gracias a Carlitos Montiel, del otro lado escuchándonos, como siempre, el amigo bosterito Carlitos Montiel, ¿no? Que nos pega una, pero bueno, ahí está. Tengo noticias hoy para Carlitos Montiel y para toda la gente de Boquita Junior, ¿eh? Bueno, ahora sí, vamos, como dijimos, Galería Regalos Guadú anuncia, digamos, la información del día de hoy, ¿eh? El oficialismo logró postergar la sesión una semana, pero avanza la interpelación para Adorni, ¿eh? Hay que decir que el oficialismo consiguió demorar la discusión por una semana en el Senado, pero no pudo evitar que los bloques dialoguistas respalden la interpelación al funcionario Manuel Cagadorni. Perdón, Adorni, me equivoco. El gobierno descarta problemas, dice el gobierno, que descarta problemas con la gente del PAMI, los problemas económicos que tiene el gobierno con la gente de PAMI, ¿eh? El gobierno ha salido al cruce de las afirmaciones de las cámaras de salud que mencionaron dificultades económicas de parte de PAMI para cumplir con prestaciones. Se está cumpliendo, dice, el cronograma de pagos. Esto lo dijeron desde el gobierno, pero no es así. Ante la consulta de la prensa, fuentes libertarias se preocuparon en recalcar que el organismo que tiene a Esteban Leguizamó en su conducción no tiene deuda acumulada con clínicas y con sanatorios a nivel nacional. El cronograma de pago se viene cumpliendo y lo que resta pagar durante el mes son gastos corrientes. Esta es la información que tiene el gobierno, que descarta los problemas económicos en PAMI, que vaya que sí los tiene, y también lo sabemos. Bueno, otro título más y comentario también al respecto. El mapa de la marcha a Plaza de Mayo, las convocatorias previstas para el día de hoy. Hoy es día jueves, no es día viernes, pero bueno, hay marchas que se van a llevar a cabo, ¿eh? El mapa de la marcha a Plaza de Mayo, ¿no? Operativo de seguridad y quienes participan de la movilización pautada a las 2 de la tarde, ¿eh? Hoy, a partir de las 2 de la tarde, en Plaza de Mayo, para manifestar su respaldo a Cristina Fernández luego de que confirmó su prisión domiciliaria y denunciar lo que consideran una proscripción política tras la ejecución de la condena en la causa Vialidad. La notificación del Tribunal Oral Federal 2 de la expresidenta para que inicie el cumplimiento de la pena en su domicilio obligó al Partido Justicialista Nacional a reorganizar sus planes originales de marcha rumbo a Comodoro Py y de vuelta desde San José 1111. Ahí también va a haber movimientos y problemas con el tránsito, seguramente. Bueno, llegó lo que pretendía, según los iraníes, se cayó, por no decir se cagó, Estados Unidos. Pero ¿cuáles fueron los 14 puntos del acuerdo que firmaron Estados Unidos e Irán para lograr la paz en Medio Oriente? Bueno, entendimiento suscripto por la administración de Trump y el régimen chiita, y dos funcionarios claves de la Casa Blanca explicaron cómo debería funcionar para llegar a un acuerdo que permita desmantelar el plan atómico de los ayatolás, que no va a ser así fácilmente. Así que la administración Trump-Irán abrieron un canal de negociación que permita desmantelar el programa nuclear del régimen chiita y lograr un proceso de paz estable en Medio Oriente. Un punto, los Estados Unidos de América y la República Islámica de Irán y sus aliados en la guerra actual, al firmar este memorándum, declaran la terminación inmediata y permanente de las operaciones militares en todos los frentes, incluyendo en el Líbano también, y se comprometen a partir de ahora a no iniciar ninguna guerra ni operación militar el uno contra el otro, y abstenerse de la amenaza o el uso de la fuerza el uno contra el otro, y asegurando la integridad territorial y la soberanía del Líbano. El acuerdo final confirmará la terminación permanente de la guerra en todos los frentes, incluyendo el Líbano. Ese es uno de los puntos de los 14 que firmaron en conjunto los Estados Unidos con la gente de Irán. Yo digo con parte de la gente de Irán, ¿eh? Bueno, así que 14 puntos de acuerdo que firmaron. El estrecho de Hormuz, libre ahora para transitarlo, por eso las acciones de YPF se vinieron abajo en un día. ¿Qué sabemos de Patricia Bullrich? Bueno, el presidente considera que Adorni dio una explicación razonable, dijo la senadora, que hizo breves declaraciones a la salida del Congreso después de la postergación de la sesión en la que el jefe de gabinete podría ser interpelado. Yo ya opiné, dijo sobre la situación del funcionario investigado por la justicia. Patricia Bullrich comentó que Javier Milei considera que el jefe de gabinete, Manuel Adorni, dio una explicación favorable sobre las acusaciones que pesan en su contra por presunto enriquecimiento ilícito. Claro, únicamente al presidente le cabe esto de la explicación razonable, pero al resto del pueblo no. Y para Patricia Bullrich creo que tampoco, ¿no? Por eso, bueno, se postergó esto. Caso Maradona, se está llevando el juicio, como ustedes saben. Citaron a declarar a dos acompañantes terapéuticos, Alfredo Cotaro y Carlos Alberto Bacini, dos especialistas que visitaron al paciente en la clínica Olivos y en la residencia del barrio cerrado San Andrés. Fueron citados para comparecer ante el juicio que se está llevando a cabo y que va a llevar tiempo en este juicio del caso Diego Armando Maradona. Más títulos y comentarios. Hay otro juicio que está llevando a cabo, es el juicio por Loan. Concluyó la primera audiencia después de una jornada de tensión, cuartos intermedios y un acusado que apareció por Zoom. El debate oral por la desaparición de Loan, Danilo Peña, comenzó con la lectura de cargos contra los 17, los acusados, y no 12, son 17, y una serie de interrupciones. La situación más llamativa se dio cuando uno de los imputados, que no se había presentado, se presentó de manera remota tras haber sido declarado en rebeldía. Claro, no se presentaba, declaró en rebeldía. Andá a buscarlo, pero no, apareció por Zoom. En Corrientes, el juicio por la desaparición de Loan comenzó en el predio del Escuadrón 48 Gendarmería, con 17 acusados, 30 abogados defensores y cerca de 200 testigos. Vamos a ver qué pasa con este chiquito, que primero quisiera saber qué pasó con este chiquito o dónde está este chiquito Loan, que ya cumplió 2 años más, tendría 7 años. Bueno, Caputo, novedades de Caputo, que recibió las autoridades del Banco Mundial para definir el cronograma de préstamos para afrontar vencimiento. Más préstamos, más guita que vamos a tener que hablar con la tuya y con la tuya también. Ayer miércoles el ministro de Economía recibió a la vicepresidenta del organismo tras la aprobación de la garantía por los 2.000 millones de USD. ¿Cómo van a seguir las negociaciones y qué pasará con el vencimiento de junio? Y vaya a saber, ¿no? El ministro de Economía, después de que el martes el director del Banco Mundial aprobara la garantía por estos 2.000 millones para la Argentina, ayer Caputo recibió a las autoridades del organismo internacional en el quinto piso del Palacio de Hacienda, en un encuentro en donde se definieron cuáles van a ser los próximos pasos, aunque con una fecha límite. Los préstamos con banco estarán antes del final de este año 2026. ¿Estás seguro, che, que podemos garbar todo eso este año? Bueno. Y acá está la información para Boquita Junior, ¿eh? Ay, qué desamparo, ¿eh? Boca Junior y Edinson Cavani, no lloren, che. Acordaron la rescisión anticipada del contrato. El gesto del uruguayo que sorprendió. El matador era antes. Cierra 3 años en el club de la Ribera, jugó 4 partidos, creo. 28 goles hizo, ¿eh? Y ningún título, tras ser descartado por el nuevo entrenador, el Vasco Arruabarrena, que es el nuevo técnico del Club Atlético Boca Juniors. A Cavani no, que se vaya nomás, ¿eh? 28 goles hiciste, no ganaste nada, viniste a ganar la séptima, afuera. Bueno, por otro lado, murió la protagonista, yo no lo he visto, ¿no?, de una de las películas de terror icónicas en el cine. Más vista de los 2000. Tenía 35 años esta chica. Estaba internada hace más de un mes por un cuadro de desnutrición, según medios especializados allá en los Estados Unidos. Fue confirmada por su pareja el deceso de esta chica. ¿Qué, vos querés saber cómo se llamaba? Se llamaba The Bay Chase, recordada por interpretar a Samara Morgan en la película de terror La Llamada. Murió el martes, a los 35 años de edad, en Los Ángeles. La noticia fue confirmada por su pareja, Roy Hernández, y que falleció a causa de una meningitis y una infección en la sangre que derivó en sepsis y el colapso de sus órganos. Bueno, la desaparición de esta chica que actuó en La Llamada, la película de terror. Paro de colectivos, ¿va a haber? No va a haber. Inminente, tajante comunicado de la UTA. Me parece que se viene un paro de colectivos. Vamos a ver si le hacen caso. La UTA advirtió sobre un paro de colectivos inminente en el AMBA debido a un fuerte conflicto salarial. Necesito urgente el auto, si no, ¿qué voy a dejar? No voy a poder venir, che. El tren tenemos. El gremio anunció contra los empresarios y el Estado. El fantasma de un nuevo paro de colectivos sobrevuela el área de Buenos Aires, del AMBA, tras un contundente comunicado difundido por la Unión Tranvieros Automotor. El sindicato denunció graves incumplimientos empresariales en medio de una paritaria que está trabada y advirtió que la paciencia laboral se está agotando, che. Así que se viene un paro de colectivos, hay que estar atentos. Murió de una manera muy injusta. ¿Quién dijo esta frase? Ricardo, el papá del youtuber Gaspar Prim. El hombre afirmó que se le hará muy difícil vivir sin él. Ricardo Prim, papá de Gaspar Prim, el youtuber argentino de 23 años que murió en un accidente aéreo en Río de Janeiro, compartió su dolor. Habló con la prensa, donde dijo que se le hará muy difícil vivir sin su hijo y consideró que el episodio no fue un accidente, sino un atentado. Es mi hijito, el dolor que uno siente cuando pierde un hijo, sobre todo un hijo como él, no se explica. Consideró que su hijo logró ser un referente y contó que desde pequeño se le notaba talento y creatividad. El personaje que hacía de Gaspi ya no era de él. Él había crecido, los dos Lucas que estaban con él también eran súper creativos. Explicó todo esto Ricardo, el papá de Gaspi, y lamentó que el creador de contenido atravesaba su mejor momento. Para el papá de Gaspi, no fue un accidente, y que murió de una manera muy, pero muy injusta. Bueno, nosotros también lamentamos a este muchacho. Bueno, ¿qué se puede decir de Messi que no se ha dicho? Y lo que se va a decir también, ¿no? El fútbol tiene unas historias hermosas que van muchísimo más allá de cualquier resultado en la cancha. Porque después del partido que jugó Argentina, que le ganó por goleada a Argelia, Leo Messi, si el mismo Leo Messi, tiene tiempo para todo Leo Messi, y tomó un momento súper especial para cumplirle el sueño ¿a quién? A Mila. Mila es la hija de Riyad Mahrez, que es figura del equipo rival de Argelia. Mahrez entró en el segundo tiempo para jugar para Argelia frente a Argentina, pero en el vestuario la había llevado a su hija Mila, fanática de Messi. La pequeña argelina posó con una sonrisa gigante y se llevó un recuerdo hermoso que va seguramente a atesorar para todas las vidas, más allá de las rivalidades en la cancha que tendrá su padre cuando enfrente nuevamente a Lionel Messi. Pero otra actitud que ha tenido Lionel Messi, que también se dio, no el lujo, pero el lujo para él también y para la chiquita, bueno, ¿cómo? ¿Con un chico? No. Bueno, ya sabemos lo que es Messi, no solamente con sus hijas, sino con los demás, ¿no? Y con sus fundaciones que tiene. Así que más allá de las rivalidades en la cancha, bueno, hace cumplir el sueño de muchos chicos, hijos de jugadores que él enfrenta y que va a enfrentar. De esta manera nos vamos a la segunda pausa musical de la mañana, cuando el reloj marca la hora 8:35. Allí vamos.

0: 39 minutos de la hora 8 y seguimos recibiendo mensajes de texto gracias a nuestra productora, nueva productora que tenemos ahora aquí, en, para es tanto para Sumate que nos resta, también lo compartimos, va a tener que dar por la mitad, ¿no? Y también para el noticiero de la mañana, se llama Anabela, se llama. Bueno, gracias, tanto decíamos hoy a Jorgito Sagristán, buen día Claudia, Carlitos de Oyente, gracias a Cristina Rodríguez, buen día Carlitos, que tengas un hermoso día jueves, y prosigue los mensajes, ya lo habíamos dicho, lo volvemos a reiterar, pero llega el de Mirta Camba también, dice buenos días Carlos, que Dios te esté bendiciendo en esta mañana, me sumo al sorteo, anoten a Mirta 578 para el sorteo, anotá, porque soy la productora ahora, tenés más laburo todavía. Empezamos con Artuso y termina el mediodía, Bueno, así que Mirta Camba, gracias por tu mensaje, estás anotadita para el sorteo. Mirá quién mandó un mensaje, Norma D'Alessandro. Yo creo que lo debe haber grabado, porque para mí que lo grabó, porque debe estar apolillando, torrando esta, ¿no? Buen día, Carlito, dice. Habrá salido a fumar un pucho afuera, seguramente, Terminala con el pucho. Gracias, Normita, que tengas un buen día vos también, Cristina Gadotero Cosentino. Hola, buen día, Charlie. Buen día, Cristinita. ¿Cuánto tiempo hace que no te veo? Tenemos que sentarnos a tomar un cafecito, Cristinita, Un beso a la Fulgariño también, que hace años que no la veo. Cristina Otero Cosentino. Buen día, Charlie, Y Lili Bustos dice, buen día, gente. Que tengan un hermoso y bendecido jueves. Que todo lo que deseen sus corazones hoy se cumplan. Besos, Lili. Gracias, Lili Bustos. Lo mismo, recíproco, el saludo para contigo sobre estos saludos cariñosos, También Juana Saavedra, buen día, esperando que vengan los nietos. Amo los jueves, claro, los jueves le encajan los nietos. Y uno es lindo, dice, ay, hoy vienen los nietos, ¿viste? Pero no lo dice con ese tono de, ay, vienen, no, es cariñoso, es encantador cuando llegan los nietos. Yo tengo 8 y 2 bisnietas, Hacen un bolón que cada vez bien. Silvia Guevara, mira Silvia Guevara. Mira esta otra abuela, Silvia Guevara, la abuela Silvia Guevara. Dice, hola, buen día, Carlitos, feliz y bendecido jueves. Y buen día a todos los oyentes. Gracias, Silvia Guevara. Gracias, Juana Saavedra. Gracias, Cristina Cosentino. Gracias, Norma D'Alessandro. Gracias, Jorge Sacristán. Gracias, Cristina Rodríguez. Gracias a todos los que están escuchando. Sabemos que están del otro lado escuchándonos y que prosiguen escuchando la 89.5 de la Radio Municipal de General Rodríguez. Y tenemos en nuestra mesa de laburo semanario, a decirlo bien, el vecinal. El vecinal, edición 1661. Cambiamos de anteojeras, nos ponemos sustos. Qué bronca que tengo con Pami. ¿Viste? Pami atrasó un año más. En vez de tener 2 años para hacerte un par de anteojos nuevos, no, ahora te mandan 3 años. Son 2 años, pero te dan un año más. Al menos este año. Bueno, el vecinal, títulos de portada 1661. Buscando la reactivación de ventas, dice. Lanzan desde el Consejo Deliberante el programa Comercios en Cercanía. Hay una foto espectacular de 3 detenidos, secuestro de fuerte cantidad de drogas, es el título, en el barrio Güemes sucedió esto. Policiales rescatan en nuestra ciudad a joven víctima de trata. Y etapa local comenzó con inscripción récord los juegos bonaerenses, como siempre, que nos hacen quedar también año tras año. En la etapa local comenzó con inscripción récord los juegos bonaerenses, titula el vecinal. Para terminar con un título de portada que nos duele mucho, pero que lo disfrutamos, Falleció Mingo Carnevale, también murieron Marcelo Narduli, mira vos, Enrique González, Juan Bo y Norberto Frankovic, el gran amigo Frankovic, que hace como 20 años que no lo veía. Dolorosas pérdidas ha tenido General Rodríguez con Mingo Carnevale, Marcelo Narduli, Enrique González, Juan Bo y Norberto Francovi. Estos son los títulos de semanario El Vecinal Edición 1661, con 32 páginas para leer y releer, como digo siempre. Y ahora nos vamos a la información de la provincia de Buenos Aires. Siempre hay información. Hola, ¿cómo le va? La concejal, pasó la concejal. Hacía tiempo que no veía a la concejal. Hace tiempo que no veía mucha gente. Esto tiene algún ¿Alguna referencia que puede pasar? Bueno, hay noticias de la provincia de Buenos Aires, como siempre, siempre hay noticias de las buenas y otras que llaman la atención. Mariel Fernández, la conocen a Mariel Fernández usted, ¿no? Intendente Moreno, que dijo, la gente está esperando que le resolvamos los problemas. La jefa comunal de Moreno, Mariel Fernández, habló y destacó la crítica situación social que se vive en el conurbano, donde dice, los chicos que militan se desmayan de hambre. La intendente Moreno, entonces, vertiendo su este comentario o esta frase, la gente está esperando que le resolvamos los problemas. Y bueno, tras la victoria de Argentina, Axel, por Kicillof, no retomó la agenda de la gestión en la provincia de Buenos Aires. El gobernador bonaerense está en Chascomús y en General Belgrano entregando viviendas y también netbook, entre partido y partido de la selección. Kicillof sigue con la gestión por la provincia de Buenos Aires, que bien la está llevando a cabo. Bien, ¿qué temperatura tenemos? Me decía ahí la abuela. 8 grados, no se mueve los 8 grados. Tendremos 11, 12 como máxima en el día de hoy, lamentablemente, y después la lluvia, Bello día, dirían algunos. Y llega también, y gracias al servicio de prensa del Cuerpo de Bomberos Voluntarios de General Rodríguez, que nos envía su parte del día de ayer. A las 10 de la mañana salió el móvil 16 por visita al Jardín 912 en Ecuador y Sarmiento. A las 14:50 salió el móvil 16 por visita al Jardín 912 en Ecuador y Sarmiento, ¿no? Y a las 17:44 salió el móvil 18 por capacitación de RCP en French 780. En lo que va el trayecto del día de hoy, entre las 0 horas y las 8:15 de la mañana, a las 6:15 de esta madrugada, salió el móvil 18 por viaje en comisión al Hospital Fino Quieto. Y ahora nos metemos en agenda y actividades municipales, y rodriguenses. Promesa la bandera, bueno, hoy miércoles a las 10 de la mañana el intendente Mauro García va a asistir a la escuela primaria número 21, la que queda en el barrio Altos del Oeste. Esto es para el acto de la promesa a la bandera de los estudiantes de cuarto año. Y a las 15:30 hará lo mismo, pero en la escuela Nuestra Señora de Luján, esta escuela que queda en el barrio Rafo. En cuanto al playón deportivo, este jueves a las 14 el intendente Mauro García va a visitar la escuela secundaria número 4, barrio Parque Irigoyen, en donde se le está finalizando la obra del playón deportivo. Hoy jueves a las 17:30 el intendente Mauro García va a recibir la visita de la decana de la Facultad de Periodismo de la Universidad de La Plata. Bueno, prosigue la vacunación, es necesario vacunarse. Este jueves por la mañana sigue la vacunación contra la gripe en los comercios de la zona céntrica de nuestra ciudad. Actividad que también se realiza los días martes. Kinesiología, fisiatría y rehabilitación también hay los jueves, como hoy, como todos los martes y miércoles también, de 8 a 17, kinesiología, fisiatría y rehabilitación en CAP de número 19 del barrio Bicentenario. La campaña de vacunación contra el dengue prosigue, el municipio llevando a cabo esta campaña en el punto de estación Avenida Bernardo de Irigoyen y Pedro Huelan, y que está destinada a personas entre 15 y 59 años y no pueden vacunarse embarazadas en lactancia o inmunocomprometidos. De lunes a viernes de 14 a 17 horas está abierta, como saben, la Casa Joven Villa Bengochea. Casa Joven Villa Bengochea. De lunes a viernes, inclusive, de 14 a 17. Un espacio gratuito. Queda en Coronado y La Plata, la Casa Joven Villa Bengochea. Esto es para adolescentes y jóvenes para compartir, aprender y crecer. Con talleres de deportes, streaming, barbería, cocina y teatro. Un espacio de escucha, encuentro con pares y promoción de derechos. Lindo lugarcito, la Casa Joven Villa Bengochea, Coronado y La Plata, gratuita, ¿no? De lunes a viernes de 14 a 17 horas. Hoy jueves de 16 a 19 se realiza vóley juvenil recreativo en la Casa de las Juventudes. Y como todos los jueves, hoy a partir de las 12 en el CAP 16, que es el hospitalito, funciona el consultorio de cirugía general para realizar curaciones y asesoramientos en general. Bueno, también en la Casa de las Culturas, Dardo Malvino, se brindan talleres como ajedrez, danzas folclóricas tradicionales, danzas árabes autónomos, instrumentos autónomos, así se dice bien, ¿no? Bandas de sicures, coro municipal, como siempre coro municipal, de 19:30 a 21. Próximamente, Orquesta Municipal General Rodríguez reanima, Este viernes 19 a las 10, o sea mañana, sigue General Rodríguez Reanima. Esto será en el recinto del Honorable Consejo Deliberante. Y mañana viernes a las 10 se va a realizar la jornada solidaria Brian Toledo en la Plaza de Selectos de Gaona. E Inti Raymi, este viernes 9 a las 20, este viernes 9, no, 19 a las 20, en la Casa de las Culturas Dardo Malvino, se va a realizar la celebración del Inti Raymi Fiesta del Sol. Y el sábado y domingo próximo se va a desarrollar otra edición de la Feria de Sendero de los Artesanos en la Plaza Sarmiento, la de la estación. Es Plaza Sarmiento la de la estación. Y este sábado estará el Pana Show, haciendo Melódicos del Recuerdo, y Lucas Becker. Ciclo de orquesta municipal el viernes 26 de junio, el otro viernes, a la hora 20 comenzará el ciclo de conciertos de la orquesta municipal en la Cámara Empresaria. Continuará los días 3 a la hora 20 y el jueves 16 de julio a las 17:30 en la parroquia Nuestra Señora del Carmen. En cuanto a Masterclass, el 27 de junio a las 14:30 en el Polideportivo Municipal Juan Ávila se va a desarrollar una Masterclass, pero de Taekwondo, con el profesor Marcelo Cauteruccio. Esto va a ser el otro viernes, para que usted téngalo en cuenta. Actividades más, hay muchas más como siempre. Se está mejorando en la red de agua del barrio Bicentenario. Hoy jueves de 18 de junio se realizan trabajos de mejoras en la red de agua mediante un empalme de cañería de 250 milímetros en camino a Mercedes y Tatín Lemos. Debido a estas tareas pueden registrarse baja presión en los barrios Bicentenario y el Rafo también entre la hora 8 y la hora 13 aproximadamente. Se agradece el municipio. Perdón, la comprensión de las y los vecinos mientras se llevan adelante estas obras que permitirán optimizar el servicio. Recuerde, hoy mejoras en la red de agua Barrio Bicentenario entre las 8 y las 13 horas aproximadamente. Trabajo de mejora en la red de agua mediante un empalme de cañería de 250 milímetros. Para que lo tengan en cuenta. Bueno, ¿qué más tenemos? Recordamos. En este caso, la clase de danzas árabes, como me dice la profe Sofi, la hermosa Sofi, estas clases de danzas árabes para adultas. Tenés que consultar para anotarte para estas clases de danzas árabes en General Rodríguez. La consultas a un celular, WhatsApp, 11-6557-7221. 11-6557-7221. Baila, sentí y brilla. Este es tu momento de descubrir tu esencia y deja que el cuerpo o tu cuerpo hable. Clases de danzas árabes para adultas, adultas, he dicho así. Bien, Moniquita Arias, que estuvo ayer por la tarde aquí en el programa DTP, de todo un poco, es la artista plástica, una de las artistas plásticas que tenemos en Rodríguez, más la visita que tuvimos ayer también en Sintonía Literaria, ¿no? De Jorgelina Lacava, que estuvo ayer presente aquí también, excelente artista plástica, que nos dejó un recuerdo acá para la radio. Le agradecemos mucho, le mandamos un beso grande. Pero el curso de manualidades, crear, reciclar y transformar con tus propias manos, lo dicta Mónica Arias, la artista plástica, una vez por semana. Los cupos son reducidos y tiene dos horarios disponibles. No te pierdas la oportunidad de crear algo único, ¿sí? 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Así que ponerse la escarapela ya desde mañana, Si podés hoy, hacelo también. Bueno, mañana te voy a contar que no era celeste y blanca, la historia oculta de la primera bandera argentina. Le mandamos un saludo porque acaba de llevar un mensaje también del siempre atento Carlitos Brivoli. Un abrazo grande para Carlitos Brivoli. Bueno, nos estamos yendo porque ya llega la gente de Sumate, que nos resta, que los va a acompañar a ustedes en estas próximas tres horitas para disfrutarlas, acompañarlas y jugar para que te regales algunos de los premios, que día a día siempre hay premios en Sumate que nos resta. De lunes a sábado, a viernes e inclusive el Sumate dominical. 8 grados es la temperatura, ¿no? Pero antes te vamos a dar el resultado de la quiniela de ayer para Gladys, que siempre nos lo pide, a veces me olvido, pero se lo damos. Así como damos la farmacia Turmo para Mabel, Gladys quiere saber qué número salió en la nocturna noche en la ciudad. 4.784, 4.784. Y en la provincia de Buenos Aires, 3.074, 3.074. Estos son resultados nocturnos en ciudad y provincia. 84 en ciudad, 74 en provincia. En cuanto al resultado de este caso, la quiniela, la quiniela plus, así se le dice, o el quinisai tradicional, mejor dicho, quinisai tradicional, con 6 aciertos no hubo ganadores. Con 5 aciertos hubo 21 ganadores, pero con 6 aciertos quedaron vacantes 2.250.681.476 pesos. Buena platita, 2.000 y pico de millones de mangos en el quinisai tradicional. Y en la quiniela, sí, la quiniela plus, tan poco hubo ganadores, con 8 aciertos. Acá quedaron vacantes 447.236.000, casi 237.000 pesos. 4 tuvieron 7 aciertos, cada uno 2 millones de pesos. Estos son los resultados de los juegos de azar en la noche de ayer. La farmacia Turno, la recordamos, Ferrero, hasta mañana a las 8 de la mañana, en De Maestri 1395. Gerardi en Avenida España 116 y Martínez en Las Malvinas son las dos que están de turno hoy hasta la hora 23. Y la temperatura por ahora, 8 grados. No va a pasar más allá de los 11 grados y medio. Precipitaciones a partir de las 3 de la tarde en un 30-40%. Va a ir aumentando la caída de agua hasta llegar a un casi 60% allá por las 8, 9 de la noche. Va a llover toda la noche el día de hoy, para encontrarnos mañana viernes con un día que dicen va a estar soleado, sin precipitaciones. Por las precipitaciones van a durar hasta las 5 de la mañana, 3, 4, 5 de la mañana. Para mañana, 4 de mínima, 14 máxima, cielo totalmente soleado. Quiero mandarles un saludo grande, un abrazo grande a alguien que está cumpliendo años hoy, como mucha gente está cumpliendo años hoy, pero pues en su mate que te los van a recordar todos, para un gran amigo, un gran compañero como lo es Cartu Torres, que está cumpliendo años en el día de hoy. Y me voy cantando bajito, gracias. Otro mensaje más que llega. Muy bien, gracias, que productora. La vamos a poner, ¿sabés a quién? A Karen Dimieri, ahora también de productora, ¿sabés? Ya que no le pone los ceros a los chicos, como suele hacer cada mes. Flora del Valle, mira Flora. Gracias Flora, por estar del otro lado mirando la transmisión de Facebook. Buenos días, feliz jueves. Para ti también, feliz jueves y una buena semana. Gracias por escucharnos, por estar del otro lado. Para vos y la otra gente también, que a veces no nombramos, pero sabemos que están. Gracias Karen Dimiro, a usted también por su participación y su colaboración. Y gracias al director también, Alejandro Kreuzki. ¿Cómo le va, don Alejandro? ¿Bien? Ganó ayer. Joseph de Boadú está contento. Sí, vamos a ver si afloja otro poquito, ¿vio?
1: ¿A quién le ganó Panamá?
0: No sé, le ganó a alguno, le ganó. Sí, a Panamá debe ser. Pobre Portugal, Panamá. Mi equipo Portugal, que yo creo que va a llegar a la final.
1: Está triste Macri.
2: Creo que perdió Panamá.
0: Y Colombia,
2: tiene
0: bueno,
2: toda
0: Colombia,
2: la plata ahí, el tipo dijo.
0: Colombia no pudieron con Colombia, no, pero no. Bueno, eso se caen solo después.
2: Jugó a favor de Panamá, Macri.
0: ¿Panamá? Claro. Por el canal, ¿no?
2: Sí, por el canal.
0: Por
2: sí,
0: el canal de Panamá.
2: Por el canal, sí.
0: Siempre en discusión el canal de
2: sí,
0: Panamá.
2: Sí, sí.
0: Bueno, no te muevas de ahí, porque ya está su mate que nos resta. Te dejo una frase del día.
2: A ver, vamos.
0: Me olvidé los fragmentos de ¿cómo es? Del gaucho. Juan Moreira iba a decir, no. Martín Fierro. ¿Sí? Gracias, Claudita. Despedí frase del día. Ya no somos los de antes, te lo digo. Somos los de ahora en adelante. Hasta mañana y muchísimas gracias.

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Hola, hola, hola. Muy buenos días, General Rodríguez. Estamos en la FM 89.5 en tu radio municipal para acompañarte desde las 9 hasta las 12 del mediodía con este programa que hemos dado en llamar Sumate, que no resta. Vamos a estar con toda la información del día, el pronóstico, la música que te podés pedir todas las mañanas, las entrevistas y mucho, pero mucho más. Quien nos acompaña en la operación técnica, y por supuesto estamos al aire gracias a ella, si no, no sé qué sería. No. La mejor de todo el oeste, mi amiga, mi compañera, Claudia Núñez.

0: al movilero que tenemos en este programa, que te estuve informando hace un ratito nada más porque él es operador técnico, anda por la calle pidiendo cosas. Él charla porque le gusta hacer sociales. Y él es Carlitos Bezzani.
1: Un trotamundos como yo.
0: Claro, ¿ves? Un trotamundos.
1: Que camina sin cesar.
0: Él lo dice la canción, camina.
1: Es muy
0: probable. Entra un negocio, entra al otro, de buena manera.
1: Pues día.
0: Y también presentamos al letrado de la radio, quien está viéndonos desde su casa, por supuesto, no se escucha. No. Que él nos escucha, nos ve. Es quien escribe todas las notas, las efemérides. Él es Máximo Puskovas. Le mandamos un beso grande y que se recupere pronto, que lo extrañamos.

habla hoy acá colaborando con la conducción del programa, docente. ¿Qué tal, Carlita? ¿Cómo le va? Se asoma mirándonos. Parece el vecino que se asoma. Karen Luz Dimieri. Vamos con un temita hoy, siempre referido al mundial. A ver.

0: Buen día, Ale.
1: Buen día.
0: ¿Cómo está?
1: Bien, acá andamos.
0: Bueno, le mandamos un beso a Julián Meneses Soule, el conductor del programa, que está averiado. Disculpa. Ayer en una máquina de moco, como mucha de la gente que está engripada, resfriada, por todos lados. No podía faltar él, ¿qué va a hacer? No zafa. Uh-huh. ¿Pero cómo le va?
1: Bien, acá andamos, bien.
0: ¿Siguió mirando partidos del Mundial?
1: Algunas partes vi.
0: Yo anoche me dormí, todo se quedó mirando, no sé ni quién jugaba. El último, el de las 11.
1: Carlito, creo que
0: ¿qué vi? Yo me dormí, le digo, no te puedo hacer el aguante porque...
1: No,
0: me hice dormir, se fue a la cocina a mirar y yo me fui a dormir.
1: Vi un ratito de Inglaterra y Croacia.
0: Ese cuando llegué lo estaba andando, llegué a la escuela.
1: Sí.
0: Puede ser o es una sensación mía, porque no hice un testeo de goles de otras épocas, pero ¿no viene como un mundial de muchos goles?
1: Está bien, sí, bien entretenido. ¿No? Bien entretenido.
0: Sí, bien entretenido.
1: Yo no sé si tendrá que ver, a lo mejor, algo que a mí me molesta, que es la pausa de hidratación.
0: La pausa que para tomar agua.
1: Y la excusa para meter publicidad, digamos.
0: Ah, mi hijo me lo dijo. Esta es la excusa para el día de Argentina.
1: Bueno, pero a lo mejor le está dando aire a los jugadores, ¿eh?
0: Parece que hace mucho calor en algunos lugares.
1: No sé si tanto. En algunos lugares no hace tanto calor. Pero bueno, le metieron igual la pausa. Igual acá también creo que están metiendo la pausa de hidratación, me parece, en algunos lugares.
0: ¿Qué sé? ¿Algo nuevo que se implementó?
1: No sé, qué sé yo. No sé. Invento para meter publicidad. En el fondo, hacer un partido que tenía antes, eran... 2 tiempos 45 más los adicionales, ahora en realidad son 4 tiempos 25 más o menos. Más o menos tampoco, porque no es estricto. Pero bueno, no sé si es eso, si es la regla que tienen que jugar más rápido, si hay mucho VAR hay ahora, mucho análisis de VAR hay también. No sé, algo hay que hizo que, qué sé yo, no sé, porque más equipos también hay.
0: Claro, son 48 países cuando eran 30 y pico siempre.
1: Más,
0: ¿no?,
1: equipo, con lo cual me parece que un poco la. Si bien está parejo, porque la verdad que uno ve partidos muy parejos.
0: Sí.
1: Pero es como que, bueno, que se ha abierto, no sé, ojalá dure, porque son entretenidos.
0: Sí, pero muchos goles vi, muchos. Digo, ¡oh, qué manera! Yo en Inglaterra, una cosa.
1: Bien, ratito, me parece que ahí apareció otro candidato.
0: Sí.
1: Porque la verdad que Croacia era un equipo difícil. Sí. Un equipo difícil, sin embargo.
0: La peleó,
1: sin embargo los ingleses empecé a hablar bien. Y qué sé yo, no sé. Creo que algunos candidatos ya se están posicionando, no sé, Francia jugó muy bien también, al margen de Argentina. Los Yankees, vamos a ver qué pasa con los Yankees, también, ese 4-1 a Paraguay sorprendió. Y decepcionó a Portugal también. Qué lástima, ¿no? Una pena por Cristiano Ronaldo. Un tipo tan simpático y querido por nosotros.
0: Esperale. Portugal y España.
1: Sí. Y España también. De
0: medio como que eran un poquito los que se creía que llegaban a la final. Y ahora cuando los vimos jugar...
1: Es el primer partido.
0: Está bien, sí, es el primer partido.
1: Recordemos que nosotros en el primer partido...
0: Perdimos con Turquía.
1: Perdimos con Arabia Saudita.
0: Con Arabia, el mundial anterior. Pero ya verlo jugar fue como...
1: No sé, flojito, qué sé
0: yo,
1: pareció
0: sí.
1: Flojito. Vamos a ver ahora cuando a nosotros nos toque algo más serio también, ¿no? Pero bueno, así que sigue el Mundial, todo el mundo con la cabeza puesta en eso. Mientras tanto, siguen pasando un montón de
0: anoche
1: cosas.
0: Anoche ganó Colombia. Y le pregunté a Tony, como yo me dormí, anoche al partido de Colombia con...
1: Sí, Uzbekistán.
0: Que nosotros queríamos que no ganara.
1: No, bueno, pero era difícil.
0: Porque nos habían dado con un callo a nosotros.
1: Era difícil.

0: difícil, no nos quiere mucho.
1: Tony
0: no.
1: está enojado con los mexicanos, dijo que los peores son los... Le digo, ¿por qué decía así? No sé, algo vio en algún programa que dice que nos dieron con un...
0: No, los periodistas los periodistas deportivos, digamos, acá hagamos de esto, No es que sean la gente, los periodistas deportivos de Colombia, de México, de Chile, y otros países también, Yo te digo que al final los que menos nos pegan son los brasileros. Otros países también nos dan que nos regalaron la tercera Copa del Mundo, que a Argentina le regalan todos los árbitros, que a Messi lo tenés que haber echado. El New York Times publicó que a Messi lo tenés que haber echado. ¿Desde cuándo el New York Times sigue el fútbol? En la tapa.
1: Por eso, cosas que la verdad que digo.
0: Bueno, qué sé yo. No sé, tampoco no agrandar mucho porque se nos puede
1: terminar. No, no es por agrandarlo, pero no corresponde.
0: Bueno, qué sé yo.
1: Ese tipo de crítica, me parece que...
0: El fútbol despierta estas cosas. Muchos hablamos sin saber de fútbol. Entonces, todo el mundo se mete, todo el mundo opina, qué sé yo. Un poco como la política, todos opinamos sin saber.
1: Yo el otro día les mandé un mensaje a ustedes y decía en el grupo que en esta época se llena de futbolistas expertos que nunca tocaron una pelota, de extraordinarios de té que no tienen la menor idea, de opinólogos. Es terrible, ¿viste? Está lleno, pero bueno. El Peque nos acaba de mandar un audio.
0: ¿Ya temprano?
1: Ya de temprano, pues está atento. Sí. Porque está atento.
2: Buena. Linda mañana, ¿verdad? Vamos a escuchar un temita que puedo pedir. Hoy es jueves, así que vamos a escuchar un temita de Ráfaga, Maldito Corazón o Explícame. Cualquiera de los temitas está más que bien. Así que me tiro por la opción 1, por la pregunta.
1: Todavía no
2: y nada, gente, a cuidarse del frío, de la humedad.
1: El Peque atento, él sabe, viste que va cada día para la música. Y la pregunta del día de hoy,
0: ¿cuál es?
1: Los jueves, viste que es verdadero o falso. Sí. El Peque dijo opción 1, no sé, será lo verdadero, será. Bueno, es verdadero o falso la frase que te voy a decir.
0: A ver.
1: Los caracoles
0: sí.
1: pueden dormir un mes entero.
0: Oh, me hace acordar a alguien.
1: Los caracoles pueden dormir un mes entero.
0: Sí.
1: ¿Esto es verdad o esto es falso?
0: No tengo ni idea.
1: Bueno, y también nos podés pedir un tema musical como todos los jueves, porque en Sumate que nos resta los jueves. Es jueves de cachengue.
3: Vamos.

0: puede morir jamás.
1: ¡Cantares! ¡Y las palmas arriba!
0: ¿Y versión de quién es?
1: Ahí.
0: ¡Ah, de la conga! Muy bueno. Bueno, si querés escuchar un temito y así bien para arriba, si querés contestar la respuesta del día de hoy para participar del sorteo de las 12, que hoy tenemos dos prendas de Boadú, podés llamarnos al 02374-843161, que te va a atender Claudia.
2: Sí.
0: O nos podés enviar un mensaje de texto en WhatsApp al celular al 237, no le pongas el 0.
2: No.
0: 237-4100-895. Sí. O por Facebook y nos ves en vivo en este momento que estamos saliendo. Pones Radio Municipal General Rodríguez y nos buscas y ahí estamos en vivo. Y haces decís verdadero o falso, quiero participar y ya está.
2: Hay una película que salió, no sé si ya se está dando. O ya pasó, porque no me acuerdo el nombre, la voy a buscar. Que es una pregunta muy interesante. Resulta que una chica muere y va al cielo, o al cielo o lo que sea que haya por ahí arriba, vaya sabe qué. Entonces le dan a elegir una sola posibilidad: o pasar todo el resto de la eternidad con una sola persona.
0: Sí.
2: Con una sola pareja.
0: Sí. Ah, pareja.
2: Pareja. Y ella había estado como 20 años casada con el supuestamente el marido, que se lleva muy bien, una familia, todo un matrimonio feliz, perfecto. O con un primero amor, que es la que le había roto el corazón. Y así transcurre la película.
0: ¿Y qué elige?
2: No sé. No quiero contar el final tampoco. Si lo supiera, no contaría el final también. ¿Qué dilema? Toda la película. ¿Cuántas personas le pasaría lo mismo? Vaya sí, a saber. Pues, ¿O no? Capaz que no. Todo el mundo tiene la vida resuelta y matrimonios felices. Y,
0: sí,
2: y no tienen esa duda, seguramente, de pasar eso. No saben.
0: No saben. No sé.
2: Bueno.
0: Como yo tuve...
2: ¿Cómo? Usted no, el de primero no. No.
0: Bueno. Yo volví con mi primer novio después que me separé
2: no
0: y
2: me
0: no era por ahí, así
2: no.
0: Que ya lo comprobé.
2: Ajá.
0: Y con quien me casé tampoco era por ahí, así que seguro me voy a quedar con Tone, mil veces.
2: Lo que digamos hoy no tiene
0: fue
2: validez.
0: Lo mejor.
2: No tiene validez hoy porque lejos. Estamos diciéndolo en público, así que no tiene ningún tipo de validez.
0: No, pero viste que yo me las mando igual.
2: No.
0: Bueno. Ahí me están mandando, ¿eh?
2: ¿Quién?
0: Los resultados, como corresponde para que yo no hable pavadas.
2: Cuete, sí.
0: Austria y Jordania.
2: Sí.
0: Ganó 3-1 Austria.
2: Bueno, nuestro rival.
0: Gana y Panamá. Gana.
2: Sí.
0: 1-0.
2: Panamá, yo quería ganar.
0: 1-0.
2: Igual que Macri, yo quería que ganara Panamá.
0: Uzbekistán.
2: No sé qué escribió. Es una mezcla entre Pakistán y Uzbekistán.
0: Bueno, con Colombia 3-1 le ganó Colombia.
2: Ah, muy bien Colombia.
0: Bien ahí.
2: Muy bien Colombia, sí.
0: Portugal, Congo, 1-1.
2: 1-1.
0: Inglaterra, Croacia, 4-2. Por eso yo ya hablaba de la cantidad de goles.
2: Yo, resulta que en uno de esos cruces que hice, vi que Portugal le iba ganando a Congo.
0: A Congo 1-0.
2: 1-0 los 10 minutos. Yo dije, bueno, 10 goles.
0: Empezó con un gol, ya ahora.
2: 10 goles Portugal. Y al rato veo, cuando está viendo el partido,
0: 1-1.
2: Qué lástima.
0: Qué raro.
2: Y lo otro que me interesaba, el buen hombre este, Cristiano Ronaldo.
0: Sí.
2: ¿Hizo gol? No. Ah, perfecto. Muy bien. Que siga así. Que siga así entonces todo el mundial.
0: Así que bueno,
2: esa
0: un mundial
2: cara
0: que
2: de amargo que tiene, de soberbio, iba a decir otra cosa. Soberbio que sigue así todo el mundial. Bueno, muy bien. ¿Qué iba a contar yo? Otra cosa. Bueno, una de las informaciones que tenemos el día de hoy. Primero le mando, hablando de todo eso que dije hace un rato, le mando un saludo a mi esposa, porque cumplimos 33 años de casados.
0: ¡Ah! ¡Felicidades!
2: Sí. Señora Claudia Guerra.
0: Le mandamos un abrazo.
2: Mártir de esta vida. Muy bien. ¿Cómo? 33 años, sí. ¿Quién hubiera dicho?
0: Diga 33.
2: ¿Quién hubiera dicho que me iba a aguantar 33 años? Bueno. Y...
0: Es mutuo, siempre el aguanta es mutuo.
2: Sí, es cierto.
0: Sí,
2: es
0: siempre,
2: cierto,
0: siempre.
2: Siempre es mutuo. ¿Cómo?
0: ¿Bodas de qué dice?
2: No sé. De jamón y queso, no sé.
0: No sé.
2: No sabemos.
0: Podremos festejar comiendo jamón y queso.
2: Ahí está.
0: No, porque están las bodas de oro, las bodas de plata, claro. Las bodas de oro.
2: Ahora buscamos con boda de qué será el 33. No, no tengo ni idea.
0: Las bodas de...
2: ¿De qué?
0: Estaño. Las bodas de estaño. Yo voy a decir las bodas de Cristo, porque
2: los estaño, 30... estaño era lo que antes tenían los bares, creo, los mostradores de los bares que le decían el estaño.
0: ¿Y el estaño no es con lo que soldás?
2: También, no, pero eso es para trabajo, qué sé yo. No, no sé, señora. Pregúntele a alguien que trabaje, no a nosotros.
0: Soy hija de un electricista.
2: Claro, sí, yo fui.
0: Y mi hijo es un electricista. Claro. Me persiguen los electricistas en la familia, mi abuelo.
2: No, no lo digas de esa manera tampoco.
0: Porque... Sí, lleno de electricistas.
2: Ah, no me digas.
0: Bueno, a ver algo ahí.
2: Bueno, tenemos algunos mensajes acá en la página antes de seguir con algunas noticias locales.
0: ¿Qué dicen?
2: Tenemos, acá estoy viendo que nos mandó un mensaje Rocío Disparti. Nos dice María Godoy que no duermen los caracoles. No duermen.
0: Parece falso.
2: Parece falso. Graciela Lobo nos manda saludos, Raquel Ramos también, Claudio Guzmán. Opción 2 por la pregunta, o sea, falso, nos dice. ¿Qué más tenemos? Dice que las canchas son muy largas, nos dice Raquel Ramos. No sé. Fabián Rey nos manda saludos también. Raquel nos dice, feito el día acá, escuchándolo desde la cama. Muy bien, ese buen plan. Juliana Barreto nos manda saludos, dice que es verdadero lo de los caracoles. Y Sabri Desparti, que también se anotaba para el sorteo. Tenemos unos cuantos. Recordemos que hoy entonces sorteo de Boadú.
0: Dos prendas, dos sorteos.
2: Dos prendas sorpresa tenemos.
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0: 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Qué lindo. 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
2: Sí.
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0: buzo. ¿Para el Día del Padre?
2: También.
0: Ah, mañana viene copadito, me gusta.
2: Sí, sí.
0: Para prepararse para el fin, ¿eh?
2: Bueno, muy bien, tenemos todo eso mañana. Recordemos también la gente de los Juanes y Ju, que también están los días miércoles, nos están dando combos de fiambres para...
0: Ah, ¿ese queda fijo?
2: Queda fijo.
0: Ah, no lo tenía anotado.
2: Ese se llegó ayer.
0: Lo vamos a anotar, claro, por supuesto.
2: Muy bien. Bueno,
0: ¿cómo se llama la fiambrería?
2: Los Juanes y Ju.
0: Mirá qué nombre raro. Sí,
2: no sé si los Juanes era Ju, será por Juliana, por Juana.
0: Por Juan no es, porque es los Juanes y Ju ya.
2: Juan.
0: No sé, un combo de fiambres.
2: Sí. Bueno, algunas informaciones del día de hoy. Dentro de un rato vamos a ver si podemos pasar un audio de, en realidad es un video de la gente del presidente del Colegio de Abogados del Departamento Judicial Moreno General Rodríguez, donde está hablando de una situación que se armó un conflicto en el colegio.
0: ¿Qué pasó?
2: Hubo elecciones hace un mes, creo, más o menos. Bueno, ganó Eduardo Reiter nuevamente, ya tiene varios años como presidente. La cuestión que en la primera elección, donde se tenía que, porque se eligen como consejeros, no es que se elige secretario, eso se pone de acuerdo después. Bueno, la cuestión es que él ganó las elecciones y claro, se eligen por mitades la composición. Entonces hay que volver a, bueno, ponerse de acuerdo quién elige cada cosa, qué cargo tiene cada uno, los consejeros. El oficialismo ganó las últimas 2 elecciones, así que tenía mayoría. Bueno, la cuestión es que hubo una elección. Y en él, por lo visto, hubo un acuerdo entre algunos miembros del oficialismo y algunos miembros de la oposición, sin Schreider, por supuesto, y le armaron otra comisión. Bueno, hay todo un conflicto en el Colegio de Abogados, pero la última elección fue hace menos de un mes.
0: Sí.
2: Bueno, qué sé yo, no sé, que algo está pasando raro. De por otro lado, una noticia que tenemos es que hubo, bueno, la orquesta... La Orquesta Municipal va a hacer un ciclo de música latinoamericana y argentina, con tango también, y va a arrancar el 26, el viernes, en la Cámara Empresaria. Y después va a estar el 3 y el jueves 16 de julio en la parroquia Nuestra Señora del Carmen. Después vamos a ver si hablamos también.
0: El 16 de julio es el día de la Virgen del Carmen, la patrona de General Rodríguez.
2: Exactamente. Así que bueno, estos son algunos de los datos que tenemos. Y lo tenemos ya al señor Lucio Maggi.
0: Sí, muy bienvenido, Lucio Maggi.

0: día.
1: Buen día.
2: Buen día.
0: Las hermanas Salcedo se llamaban. Mirá. Las que cantaban este tema.
1: Poca imaginación, la verdad, para... Sí,
0: poca imaginación, igual en un tono musical así, tipo... Era una mezcla de bossa nova con música de películas de... Esas películas de amor de los 70 norteamericanas.
2: Claro, bien setentoso, sí.
0: Era una cosa media rara la música que eligieron.
1: Sí, la verdad que sí.
0: Al principio hicieron un trompeteo mariachi. Mm. Parecía que venía la cosa de tapatíos y todas esas milongas que tienen los mexicanos. Pero no. Después viene una cosa así, medio como ambiente amable.
2: Bueno.
0: Fue un mundial amable en el Mundial del 70 en México. No jugaba ni con tierra en aquel momento.
1: Sí.
0: Se limitó a recibir el Mundial.
1: Y nosotros no estábamos tampoco, así que...
0: Nosotros no estuvimos, no. Nosotros eran nuestras épocas oscuras. Sí. De selecciones que los jugadores preferían jugar en sus clubes y no en la selección. Uh-huh. Y que los dirigentes tampoco ayudaban demasiado. Los
2: Mira, el otro día mis hijos me preguntaban, el día que miramos el partido, ¿alguna vez no participó de algún mundial argentino? Sí. Y yo no sabía.
0: Sí, en el mundial del 70 no jugó.
1: No clasificamos.
0: No jugó el mundial los dos mundiales de la época de Perón, el 50 y el 54.
2: Mira.
0: No lo jugó tampoco. Y el mundial del 38 tampoco lo jugó.
2: Mira.
0: El Mundial de 38, que fue el Mundial de Francia, no lo jugó porque las autoridades de aquel tiempo, ya no, como el Mundial anterior había sido medio desastre, en el 34, y ya el fútbol argentino, que en el 38 estaba muy afianzado profesionalmente, y también prefieren, ya en aquel tiempo empezaron a preferir jugar en el fútbol local y no armar seleccionados. Además, no sé, creo que en aquel momento ni siquiera había eliminatoria. Creo que las eliminatorias empezaron en el 50, me parece, en el Mundial del 50.
1: Vos sabés que el fútbol, una cosa que me acordaba del fútbol argentino era que hasta que, yo no me acuerdo cuántas Copa Libertadores pasaron antes, hasta que Boca le dio importancia a la Copa Libertadores que perdió con el Santos, si no me equivoco, ¿no?
0: Boca, la primera Copa Libertadores la perdió en el 76. No, la ganó en el 76, con Cruzeiro.
1: Claro, no, pero perdió una con el Santos, que no me acuerdo en qué fase fue.
0: Y habrá sido en los primeros años, porque el Santos ganó... La Copa Libertadores empezó a jugar en el 60. La primera Copa la ganó Peñarol. Y creo que la del 61 y la del 62 la ganó Santos.
1: Sí.
0: Con Pelé. Y ya después... Ya después no, después creo que 64 ganó Independiente, bueno, ya después que... Pero las dos copas que ganó Santos fueron 61 y 62.
1: Bueno, no, 63. Bueno, claro, 62... Bueno, 62 que, claro, la cuestión es que hasta que... Yo creo que teníamos un concepto medio pueblerino de fútbol nosotros, muy ego pensándolo en nosotros mismos, porque yo escuché muchas veces que... el primero que se tomó más o menos en serio la Copa Libertadores, que llegó a la final, perdió con el Santos de Pelé, ¿no? También. Fue Boca en el 63, porque los otros clubes argentinos no le habían dado importancia tampoco, como tener que ir a jugar contra otros equipos fuera de la Argentina, no había mucho interés. O sea que teníamos un concepto medio,
0: y aparte era medio
1: endogámico, ¿no?
0: Digamos. Era medio hasta como peligroso jugar la Copa en aquellos tiempos.
1: Y sí, era jodido.
0: Eran batallas campales los partidos.
1: Sí.
0: Sobre todo cuando los equipos...
2: Ah, de potrero.
0: Especialmente con los equipos argentinos y brasileños. Cuando iban a jugar de visitante, eran guerras. Eran guerras que terminaban con detenidos, policías, jueces y bueno, todas esas cosas.
1: Sí, era complicado.
0: Era medio complicado jugar la Copa Libertadores. Eso fue hasta bien entrado los 70. Hasta el año 72, 73, era así.
1: Sí, sí.
0: Ir a jugar la Copa Libertadores era así.
1: Uh-huh.
0: Era que vos sabías que era una batalla patada, trompada. Policía, detenido,
1: Sí, por eso yo había escuchado eso. Me acordaba de eso que hablábamos ayer, del tema de que Argentina no le da bolilla... Los clubes no le daban, los jugadores no le daban bolilla a los mundiales, pero tampoco en un momento se le dio bolilla a la Copa Libertadores, hasta, bueno, que después, ya después sí, después de Boca...
0: Argentina que... tuvo, hasta que llegó Menotti, Argentina tuvo una actitud, en general, tuvo una actitud, sobre todo en el ámbito de selecciones, tenía cierta soberbia también, ¿no?
1: Uh-huh.
0: Como que siempre nosotros creíamos que estábamos más arriba. Después, bueno, fueron pasando cosas, el 58 mostró que no era así.
1: Uh-huh.
0: El 70, quedarse afuera del Mundial, mostró que no era así. La goleada que se comió Argentina en el 74 con Holanda mostró que no era así. Qué sé yo, siempre tuvimos un poco de soberbia, que esa actitud soberbia futbolística capaz que la estamos pagando hoy con estos países que se hicieron. México, el fútbol mexicano se hizo grande, lo mismo que el colombiano. Se hicieron grandes por la afluencia de jugadores argentinos. Los primeros jugadores que fueron a jugar a Colombia, cuando fue la gran huelga, la gran huelga del 48, si no me equivoco, hubo una gran huelga, que hubo un montón de jugadores argentinos que se fueron a jugar, por ejemplo, Di Stéfano, Pedernera, Néstor Rossi, bueno, un éxodo de jugadores que fueron a jugar a Colombia. Y el fútbol colombiano era un fútbol de potreritos hasta que llegaron esos jugadores. Cuando llegaron esos jugadores, que eran jugadores que habían ganado Copa Sudamericana, Copas América, que se llamaban ahora, antes se llamaba Campeonato Sudamericano, esos jugadores que eran campeones de América, varias veces algunos, cambiaron la manera de jugar en Colombia. Y lo mismo pasó en México. En México hubo un montón de jugadores argentinos que acá eran de segunda línea,
1: sí,
0: pero que fueron allá a México y prácticamente que se transformaron en próceres. Eso, vos tenés, no sé, y esto fue hasta bien entrado los 80, principios de los 80. La Volpe, por ejemplo, la Volpe era en el seleccionado argentino, el tercer arquero.
1: Sí,
0: el tercer arquero, un arquero de San Lorenzo de Almagro, que era un arquero, qué sé yo, más o menos. No era, nunca fue un arquerazo, era un arquero. Y fue a jugar allá a México, y en México fue multicampeón, técnico de montones de equipos que fueron campeones y llegó a ser técnico de la selección. Y así podría nombrar montones de jugadores, que yo, Marín, podría nombrar, no sé, montones. Jugadores que incluso se nacionalizaron, Ricagni, que yo, jugadores que se nacionalizaron y que jugaron para la selección mexicana. No sé por qué los mexicanos tienen esa actitud, no sé, la verdad que no lo entiendo, porque incluso cuando vos te metés en las páginas de ellos,
1: sí,
0: ellos como que se autoperciben que son el grande de América,
1: sí,
0: y que su clásico, y que nosotros, el clásico nuestro es ellos, y que ellos son nuestro papá. Yo decía, pero ¿de dónde? ¿De dónde los equipos mexicanos doblegaron tantas veces a los equipos argentinos? ¿Así alguna vez alguna selección habrá ganado alguna final de mundial juvenil o semifinal, algún juego olímpico, no sé, en algún momento de la historia, algún juego panamericano? Pero cuando se jugaron las cosas grandes, Argentina, si nos ponemos a recorrer el historial de los partidos entre Argentina y México en mundiales, México no ganó nunca. Nunca le ganó a Argentina.
1: No entiendo eso, te digo. Porque aparte, te digo, no sé si... No lo ven en otro ambiente, lo ven en el ambiente futbolístico este,
0: sí,
1: tema.
0: Sí, lo mismo los colombianos, ¿viste?
1: Sí.
0: ¿Qué sé yo? Capaz que... No sé, porque... Ya te digo, son fútbol... Son dos fútboles, para decirlo en plural, que se alimentaron y que progresaron con futbolistas argentinos.
1: Sí. Sí, sí. No sé.
0: Por eso es raro. Que se ponele que los uruguayos, bueno, por una cuestión de que los uruguayos siempre hay una rivalidad de vecindad, pero también es una... Uruguay sí es un clásico. Brasil es un clásico, porque la mayor parte de las finales de los campeonatos sudamericanos, desde que empezaron en los años 20 hasta ahora, siempre en las finales hay Argentina, Uruguay o Brasil. Entonces está bien. Pero los chilenos ganaron dos copas y se creen que son padres nuestros.
1: Sí.
0: Sí, pero ¿qué estamos todos locos?
1: Y bueno, qué sé yo. Bueno, cosa de fútbol.
0: También, el fútbol chileno. Ayer estaba escuchando unas declaraciones de Patricio Yáñez. Patricio Yáñez fue un histórico delantero chileno de los años 80 y 70. Era muy bueno, win derecho, un patizo. Y lo vi en un streaming de Radio Agricultura, allá de Chile. Y el tipo diciendo, ojalá que Argentina quede afuera.
2: No.
0: Y un periodista que estaba ahí...
2: ¡Qué maldad!
0: Y un periodista chileno que estaba ahí le dijo... Pero... ¿Te parece? ¿Tanto odio? Le dijo.
2: ¡Claro!
0: Dijo así el periodista chileno.
1: Sí, el periodista le dijo.
0: El periodista chileno le dijo... Pero ¿te parece? No, yo no lo odio, ¿no? Pero lo que pasa es que, bueno, que futbolísticamente no existe. Y Pivete le decía, pero son campeones del mundo. Le decía, Bruma, evidentemente.
2: Sí, no, una cosa.
0: Y nosotros estamos acá, le dijo el periodista.
1: Claro, nosotros no fuimos a ningún lado.
0: Son algunos personajes que hay. Sí. Que sea, en ESPN, en un programa que se llama Fútbol Caliente, hay un periodista guatemalteco que se llama Álvaro González, que se llama, es un gordo de barba. El tipo vive en México desde hace muchos años, hizo carrera en México, y entonces el tipo es el primer mexicano. Pero el tipo es guatemalteco. Arévalo, se llama Gonzalo Arévalo. Y el tipo dice que Argentina robó las copas, que Messi es un fiasco, es un fraude, que si no fuera por Infantino y por la FIFA, Argentina no podría ganar nada. Pero el tipo es todos los días, en las redes, todas las redes sociales, en los programas de televisión, en los reportajes que le hacen. Tiene como obsesión, y vos decís, pero ¿qué te pasó en la vida?
1: Bueno, ahora que eso esté pasando en algunos medios, significa que hay un montón de gente dispuesta a escuchar esto, también, ¿no?
0: Sí, claro.
1: Como siempre, claro. ¿No? Como siempre, digamos, claro. ¿Qué les pasa a esa gente? No sé. Pero bueno, si vos te pones a ver, esta no es más loco que lo que nos pasa con algunos libertarios en la Argentina, así que, ¿y tenemos cuánto? Claro, vos decís, fíjate los mexicanos, la estupidez que dicen. ¿Y los nuestros acá? Hablando de otras cosas.
0: Yo, a mí me parece también que hay un montón de gente que... Hay un montón de países que llegaron tarde al fútbol.
1: Sí.
0: Al fútbol de élite. México, Colombia, Chile, otros países, ¿qué se llama? España. España llegó, España se transformó en un país competitivo y moderno. Cuando España fue a jugar a Alfredo Di Stéfano.
1: Claro.
0: Alfredo Di Stéfano cambió la manera de jugar al fútbol en España. Alfredo Di Stéfano fue uno de los primeros jugadores totales que hubo en la historia del fútbol. Ha habido partidos que ha jugado Alfredo Di Stéfano, que ha jugado hasta de defensor en el Real Madrid. O sea, Di Stéfano cambió la manera de... Ha entrado en lugar del arquero, cuando el arquero se lastimaba. Ser un jugador total. Él inventó esta cosa de que un delantero no tenía por qué quedarse parado en el medio del área esperando hacer goles. Si tenía que bajar a marcar, marcaba. Si tenía que relevar un compañero en la defensa porque el compañero era sobrepasado, él estaba atrás. Él cambió la manera de jugar. Bueno, los españoles le tienen bronca a los argentinos. Futbolísticamente hablando, yo capaz que en otras cosas no. ¿Qué sé yo? Calamaro vaya y hace Gardel.
1: Sí,
0: Oscar Martínez vive hace 8 años ahí.
1: Es fútbol.
0: El tema es el fútbol. Pero a mí me parece que los países que llegaron tarde.

0: que está haciendo un tratamiento por cáncer, y el tipo no anda victimizándose, no anda llorando, no anda dando lástima por televisión. O sea, es un tipo que en el único momento que Messi genera de dinero es cuando Messi juega. Después, para hablar y todo lo demás que hace Cristiano Ronaldo, Icardi, lo que hacen todos esos tipos, no te da un mango Messi. Pero se pierde en la dimensión estética de Messi. Cuando hoy estamos asistiendo a un Messi que es como, él sabe que es el último mundial. Sabe que posiblemente sea el último fútbol. Posiblemente, capaz que después de esto Messi juegue un año más, dos años más en Miami, en el Intercountry, o no. Pero esto es como estamos asistiendo como al canto del cisne.
1: El canto del cisne.
0: Es una cosa que poca gente vio en el mundo. Cuando el cisne está por morir, dicen que canta. Y después al tiempo se muere. Bueno, esto es, metafóricamente hablando, como el canto del cisne de Messi. Messi es un hermoso pájaro que anda flotando por las canchas y que anda ahí. A veces anda con la cabeza baja, anda distraído y parece que no está en el juego. Y él anda ahí nadando por las inmediaciones del área. Y de repente levanta la cabeza el cisne y hace lo que hace. Lo que vimos al otro día, yo era de los que decía que Messi, para mí, estaba mal físicamente. Y no, Messi el otro día jugó como hace 15 años atrás. Como en el Mundial del... no tanto. En el Mundial del 2014 Messi jugó así.
1: Me parece que también, primero que bueno, ya salió campeón del mundo, campeón de América,
0: sí,
1: no está tan presionado.
0: Esa mochila ya se la había sacado cuando ganó la Copa América.
1: Sí, por eso, pero
0: él habló de ganar algo con Argentina, y cuando ganó la primera Copa América dijo, ahora sí, lo dijo en la cancha.
1: Pero
0: y él empezó a jugar. Pero
1: él habló de su presión,
0: Sí, pero
1: él tenía
0: lo de la presión ya fue. Lo de la presión ya fue. Ahora es otra cosa. Los compañeros se dieron cuenta que Messi está haciendo su canto de cisne. Él mismo está consciente de que está haciendo su canto de cisne. Y entonces me parece que él va a jugar este mundial con la mayor libertad de toda la vida.
1: Sí.
0: Porque es el último. Puede salir Pato Gallareta. Pero los boludos que están enojados con que Argentina y que dicen que hay que echarlo por una patadita que dio, que es un tipo que no sabe marcar. Es un tipo que no sabe marcar y que corrió de atrás un argelino y que por querer meterle la pierna entre las piernas para sacarle la pelota le pisó la pantorrilla. Es un tipo que no le pega una patada. No vas a echar un tipo que nunca en su vida pega una patada porque se equivoca en una marca. O sea, es una locura total. Es una locura total. Porque son países los que están más críticos son España, Portugal, México y Colombia. Son cuatro países que llegaron tarde a la belleza del fútbol. Y entonces todo aquello que es bello no pueden separar la bandera de quien lo perpetra. Entonces se pierden la dimensión estética de este deporte, que es sencillo, que por eso es tan sencillo, que por eso lo mira tanta gente. Los bangladesíes no pueden jugar ni con tierra. Sin embargo, los bangladesíes se dieron cuenta primero con Maradona y ahora con Messi, que ahí hay algo. Ahí hay algo que pasa, independientemente de que le ganen Inglaterra. Hay algo que pasa ahí. Cuando un tipo de estos agarra la pelota, o como lo hacía Platini en su momento, o Johan Cruyff, u otro, Di Stéfano, Pelé, Ronaldinho, vos sabés que cuando agarran la pelota esos tipos, algo va a suceder. Algo que ya va a suceder ahí, en ese instante, y que vos estás asistiendo por televisión o en la cancha, a algo que va a pasar por única vez. Como las obras de arte. Vos estás viendo la Gioconda, vos estás viendo como Leonardo da Vinci pinta la Gioconda. Esa es la equivalencia. Vos estás viendo a Miguel Ángel esculpir la Piedad. Eso es lo que estás viendo vos, cuando vos ves que Ronaldinho, Maradona, o estos tipos que han sido vilipendiados siempre

0: siempre han sido vilipendiados por países que llegaron tarde al fútbol. Uh-huh. A Ronaldinho le pasaba lo mismo. A Ronaldinho lo verdugueaban los españoles, los chilenos, los paraguayos. Pues sí, pero llegaron tarde, muchachos, ustedes. Ustedes no entienden. Ustedes se están perdiendo por el fanatismo de la bandera, por el fervor patriótico malentendido, se están perdiendo de asistir a un espectáculo único en la vida. Y ahora les está pasando con Messi. Como Cristiano Ronaldo nunca fue visto como un cisne, sino como un puma, o como un tigre, o como un depredador, entonces a nadie le importa cuando un depredador muere. Los depredadores tienen mala prensa, entonces un depredador cuando muere, muere. Se muere un león, bueno, qué sé yo, va a haber más gacelas en la tierra. Se muere un tiburón, bueno, más nadadores con piernas en las costas de Australia. Ahora, cuando se muere un cisne, cuando se muere un animal bello, un antílope, ahí cambia la cosa, cambia la percepción.
1: Lucio, muchacho, te propongo
0: disfruten la muerte del cisne, que no es común verla.
1: Te propongo algo. Tenemos un invitado, pero después, ahora cuando volvemos de ellos, te llamamos 10 y pico de vuelta. ¿Puede ser? Bueno, te llamamos dentro de un ratito.
0: Estoy siempre en disponibilidad.
1: Así hablamos un poquito más de esto y también algunas cosas locales que están pasando. Así que bueno, Luchín, dentro de un ratito. Bueno, muy bien. Estuvimos con el señor Lucio Maggi y ya vamos ahora con la entrevista.

0: viene, acá seguimos en Sumate que no reste. Ya tenemos las próximas invitadas de esta mañana. Le damos la bienvenida a Marianela Rubatino, profesora de patín artístico del Vicente López, que vino con su alumna Priscila. Le damos un fuerte aplauso para las dos. Bienvenidas, que vinieron a mostrarnos la medalla y a contarnos, por supuesto, buenos días.
1: Buenos días a todos.
0: ¿Cómo están?
1: Bien, gracias. Bueno, primero por invitarnos, por hacer esto público, que llegue a toda la ciudad, porque, bueno, sabemos que el patín muchas veces no está tan difundido como el fútbol. Encima justo nos enganchó la época del Mundial de Fútbol, así que cuesta la difusión de un deporte que se hace muchas veces a pulmón.
0: Totalmente. Bueno, ¿estás dando clases en el Vicente López, Marianela?
1: Estoy dando clases en el Vicente López hace 25 años, con esto me delato la edad. sí, estoy en otros clubes. Pri me está ayudando en otros clubes en los que estoy dando clases. Ya la alargué este año que me ayude, la estoy capacitando. Le dije que hay que capacitarse sí o sí, así que está haciendo la universidad.
0: La gente de patín empieza de chiquita. Vos hacías patín cuando eras chiquita.
1: Exacto. Se puede decir que, bueno, soy neta de acá de Rodríguez porque empecé de muy chiquita en Alem. Después pasé a Vicente López como patinadora y, bueno, después ya empecé a dar clases. Mi primer club fue en Vicente López, así que soy patinadora de Rodríguez y entrenadora de cuna de Rodríguez.
0: Mira, ¿y das clases en otros lados también aparte del Vicente López?
1: Sí, estamos en Luján con tres sedes. La sede central en Luján, en Ken y en Cortines, que ahí es donde me está ayudando Pri. Estoy en Torres y estoy en Frontón de San Andrés de Giles, que de ahí también tuvimos otra medalla, igual que la de Pri, que son las dos nenas mías que fueron.
0: Un montón de lugares, la vida para el patín.
1: La vida para el patín, exacto. Perdón a mi familia, a mis amigos, mamá, papá.
0: Claro, porque ocurre. Aparte de la enseñanza de las clases, cada vez que hay que preparar para un festival o para una competencia, ya es toda otra preparación.
1: Exacto, muchos domingos a la mañana de decir, se entrena, no hay excusa de nada, y siempre son 2 horas y después terminan siendo 3-4 horas. Claro. Los papás así, cara, medio traste, y apurate.
0: Hasta un lugar, a una competencia, un lugar, otro lugar.
1: Sí, los viajes que muchas veces coinciden con nacionales, con fechas importantes. Por ejemplo, este año, bueno, decidimos no hacer la Copa Molina, que era la que le tocaba a Pri por un tema económico, pero esa copa siempre coincide con el Día de la Madre. Así que es como decirle a mamá, no estoy para tu día o para el Día del Niño, que antes coincidía la Copa Rodríguez, decir, no estoy para mis hijos o mis sobrinos. Es como bastante complicado, pero bueno, hay que tener una familia que apoye, alumnas que apoyen, las familias de las alumnas que apoyen y... Bueno, y todo se va dando.
0: Sí, aparte el Día de la Madre puede ser cualquier otro día o el Día del Niño. Lo que pasa es que, bueno, justo coincide. Y vos como que así, che, todos los años se está yendo para un año, quedate.
1: Tal cual.
2: Y luego, cuando vos aceptás en la familia que alguien haga una actividad de este tipo, sabés.
0: Sí, sabemos del compromiso.
1: Exacto. Me ha pasado, días de cumpleaños. Yo cumplo en julio. Y siempre en julio son los selectivos para las Copas Molinas, que son... Copa Molina y Copa Rodríguez, que son los nacionales de la C. Me ha tocado cumpleaños enteros estar adentro de un gimnasio.
0: Pero
1: y
0: vos,
1: bueno,
0: contenta.
1: Y yo contenta. Este año que no me toca justo el día de mi cumple selectivo, no llegó a ninguna. Así que... Bueno. Viste las cosas de la vida.
2: Contanos un poco del torneo donde están participando.
0: Claro.
2: Que ya algo nos contó ayer, ¿no?
0: Porque ayer estuvo Pri acá con la mamá.
1: Sí. Bueno, este año hicimos un pateo de tablero así. Decidí hacer un cambio de federación porque sentía que nada, que no teníamos competencia donde estábamos y nada. Quería algo mucho más fuerte para ellas. Les planteé el día que se los dije un dicho que a ellas les quedó resonando: si preferían ser cabeza de ratón o cola de león. Y todas me miraron y después coincidieron en que sí, que preferían ser cola de león. Así que bueno, fuimos, apostamos.
0: Explícame la metáfora. Ahora quiero saber.
1: Si preferían competir solas o entre dos o tres, o preferían competir entre muchas y quizás quedar últimas. Y ir avanzando a lo largo. Exacto.
0: Cabeza, mira, no lo sabía.
1: Exacto. Sí. Y ellas se quedaron todas recalculando y coincidieron que nada, que sí, teníamos que dar ese paso. Así que bueno, estamos haciendo UPLA, que es la liga, que son 4 fechas. Y APM, que es la federación, que ahí hacemos los metropolitanos con las que están federadas. Las que están federadas pueden acceder a ser selectivo para llegar a un nacional de la C o de la B, de la divisional en la que estén. Y además, este año se planteó la posibilidad de hacer el Festival de Panamericanos, que el año pasado no tuve, por ejemplo, en el caso de Priscila, no estuvo federada, así que no podía acceder. Y este año en febrero le tiré la idea de, che, Pris, además de...
3: Un entrenamiento a las 9 de la mañana.
1: Aprovechando que no estaba la mamá.
3: Que mi mamá no fue y ella me tiró la noticia.
1: Porque en primer momento iba a ser en San Luis o en San Juan, no me acuerdo dónde, y como que ya había otros costos y después lo cambiaron a Buenos Aires. Y le digo, ¿y si probamos? Porque es acá cerca y no sé cuándo va a volver a tocar, claro. Y que qué sé yo.
4: Claro, aprovechar.
1: Y sí, por el tema más que nada económico. Tema, claro. Sí. Y bueno, y ahí nos pusimos eso en la cabeza y la idea, bueno, era hacer eso y el nacional. Después el nacional se fue descartando por un tema de economía, pero bueno, pusimos todas las pilas en lo que era sí. El Panamericano, que era algo sí. Que ella nunca había hecho.
4: ¿Cuántos años tenés, Prisi?
3: 18.
4: Va a ser más chica.
1: Sí, es una niña, tiene todo un futuro por delante, sí. Y bueno, y logró la medalla de bronce con 25 patinadoras, una categoría que era un fuego muy fuerte.
4: Con 25.
1: Muy fuerte, sí. Sí, sí. En su primer Festival Panamericano, en la categoría novatos B mayores, porque se divide por categorías y a su vez por edades. Así que nada, felices porque más allá de que de todo lo de la preparación técnica, artística, la parte física, psicológica, con toda la ayuda del equipo interdisciplinario, salieron tanto ella como la otra nena que te decía de San Andrés de Giles sí. A disfrutar, o sea, se las veía disfrutando y salieron de la pista felices, más allá de que después obviamente el podio es una emoción impresionante, pero salieron a disfrutar, que ahí está la clave. Está la clave.
3: Salimos contentas con el resultado.
4: Qué, pero qué importante esto que dice la profe, no salir a disfrutarlo. Sí. Porque si no es como en vez de ser algo lindo, lo que me gusta, algo tedioso, algo que me pone mal, que me estresa.
1: Tal cual. Y manejar los nervios, que obviamente frente a un torneo, un campeonato tan importante, es muy difícil, pero las dos lo lograron. Así que yo de verlas ahí decía... Wow, o sea, en su torneo más importante lograron disfrutarlo, así que ya ahí habíamos ganado todo.
4: Y aparte de las clases que toman normalmente cuando se enfrentan a un torneo, hay otro tipo de entrenamiento, ¿no?
1: Sí, nosotros tenemos un equipo interdisciplinario, aparte de la parte técnica de patín, que ellas hacen libre y escuela, tienen la parte de preparación física con Nayara, la parte de expresión y danza con Flor, y la parte de psicología deportiva con Ale, que es, bueno, un psicólogo que era patinador, que bueno, la saben de andar desde ese lado, y una parte súper importante, que bueno, justo coincide, la mamá de Pri es la delegada de la actividad, que está toda la parte administrativa y demás, que es
4: fíjate
1: como
4: todo que, lo que nombraste, ¿no? Todo sí, lo que conlleva a esta actividad.
1: Todo lo que conlleva, y además, bueno, siempre ayuda de algún juez o algún técnico amigo que, nada, ante cualquier duda, uno le puede preguntar y apoyarse en eso, decir, che, tomo esto o no lo tomo. Y
4: claro, porque el patín artístico fusiona lo que es no solo el saber patinar, sino la expresión corporal que tiene que ver con la danza. Y bueno, y después, no sé, ¿qué música elegiste?
3: Se llama Ainsi vas la vida francesa.
4: Mira, ya un tema más bien melódico, tranqui.
3: No, este año me fui por algo más rapidito. Venía siendo más melódico, más tranquilo. Pero este año dije, vamos a cambiar un poco.
4: Tienen la libertad ustedes de poder elegir. O sea, tienen algunas figuras que presentar sí o sí, ¿no? En los torneos.
1: Sí.
4: Hay figuras, hay parte de... Bueno, tienen que hacer, no sé, no me acuerdo los nombres.
1: Sí, tenemos un reglamento. Bueno, tenemos que acatar ese reglamento. Claro. La parte en skating ski, la parte de la footwork. Después los saltos, los trompos, de acuerdo a la categoría, claro. Las edades. Por ejemplo, en el campeonato panamericano cambia mucho a lo que es el campeonato nacional. El reglamento nacional, pero bueno,
4: o sea,
1: había que adaptarse.
4: Vos puedes elegir la música que quieras, dentro de la danza que quieras, pero tienen que estar determinadas.
1: Exacto, y con un tiempo determinado. Y las músicas, yo les doy bastante libertad, pero si les digo no, no es para vos, pásame otra música, es eso. O sea, como que ya las voy conociendo y ellas también ya van conociendo como su estilo, así que eso está bueno.
4: Qué bueno, Pri, así que ya estás dando clase también.
3: Sí.
4: ¿Y te gusta?
3: Sí, me encanta.
4: Qué lindo transmitir lo que a uno le gusta, ¿no?
3: Sí, es muy
4: lindo. Es estar
3: desde
4: otro lado, ¿viste? Porque te puede gustar hacerlo, pero después transmitirlo es como ponerte desde otra posición.
1: Tal cual.
4: ¿Y cómo sigue esto ahora? Porque, bueno, listo, gané la medalla que el niño, ¿no?
1: Y ahora sí, ahora se complicaba, porque las dos me echan lo mismo. ¿Y ahora? Claro, y ahora no tenemos ningún torneo importante. Y bueno, y ahora a proyectar todo lo que es el 2027. O sea, yo ya como tengo la cabeza ahí.
4: Bueno, ya estamos a mitad de año.
1: Ya estamos a mitad de año, es lo que yo le decía. Es proyectar el año que viene. Y bueno, igual nos quedan dos fechas de la Liga de UPLA. Nos queda un metro. Y para las más chiquitas del Vicente, me queda el bonaerense, etapa local. Esperemos etapa regional y esperemos etapa final.
4: ¿Cuándo rinden para la etapa bonaerense?
1: Y no se sabe todavía. Tengo 5 nenitas. Que bueno, que esperemos que alguna llegue a la regional. Y el año pasado llegaron 2 a la final, el anterior también 1 a la final, que es la hermana de Pri, la más chiquitita.
4: ¿La regional es cuando van a Mar del Plata?
2: No, el
1: regional es toda la zona, que sería Luján, San Andrés de Giles, Chivilcoy, Pilar, no sé si llega hasta Escobar.
4: Mirá.
1: Que normalmente toca en septiembre, pero bueno, todavía no hay novedades.
4: Después recién vendría.
2: En octubre viene el...
1: En octubre,
4: o sea, son
1: la final.
4: Varias instancias.
1: Exacto, sí. Y pasa solo una. Así que ahí es como que...
4: ¿De qué edad es más o menos? Son más chiquitas, dijiste.
1: Y sí, porque yo las veo como siempre chiquititas, ¿no? A todas. Tienen 11, 12, bueno, sí, 12, y las de sub-16 tienen 15.
4: Ah, son más grandes.
1: Sí. Son un poquito más grandes.
4: ¿Y ya han competido otras veces? ¿Se han presentado para bonaerenses?
1: Ya han competido. La hermana de Pri, Agus, llegó los últimos 2 años a la final provincial. Emma, que es otra de las nenas que va a participar, y Cata, compitieron ya en Copa Rodríguez, las dos, a nivel nacional. ¿Y de quién me estoy olvidando? Mela. Mela es nuevita. Así que la largamos este año ahí a la cancha que... Haga lo
4: que
1: se pueda.
4: Qué linda experiencia.
1: Sí, obvio.
4: Qué linda experiencia. Y vos ahí apuntalando para también, ¿no? Para las chicas.
1: Sí.
3: Sí, obvio. Nada más que, bueno, hay que volver a trabajar, hay que trabajar un montón con las nenas. Más que nada la confianza, que es lo que muchas me dicen, que tienen ese miedo, ese nerviosismo. Pero bueno, hay que trabajar. Y
4: sí, no es fácil.
3: Cuando nos lanzamos, nos lanzamos.
4: Claro, porque aparte tenés miedo a, no sé, el peor miedo, ¿cuál es? Caerte.
3: Sí.
4: O que no te salga una figura.
3: Sí.
4: No sé, porque el patín te cae y que, bueno, seguimos como si nada, o no, tenés que levantarte y ahí te descuentan puntos.
1: Sí, sí, exacto. Esa es la parte que creo que las más chiquitas es lo que más cuesta. O sea, la parte de decir,
4: porque
1: si
4: bailando
1: me caigo,
4: te olvidaste un paso, sí, y la remontás haciendo, pero en el patín.
1: Exacto.
4: Caíste, bueno.
1: Además, como que ellas ya saben un poco de la parte de reglamento, qué es lo que más vale, qué es lo que quizás puede fallar y pasa más desapercibido. Pero, por ejemplo, saben que fallan, no sé, las más chiquitas en una fútbol, en un trompo, en una secuencia de deslizamiento, y saben que es abajo. Entonces, como que ya se les empieza a transformar un poco la cara. Y bueno, lo que hablábamos antes, de lograr visualizar lo que sigue, el trabajo psicológico. Y bueno, y seguir la coreo y tratar de terminarla lo mejor que se pueda. Y bueno, y después
4: qué
1: se dan los resultados.
4: El trabajo ahí del psicólogo también.
1: Y yo creo que esa
4: parte...
1: parte,
4: sí. No sé si está en todos los deportes.
2: No tiene todos los deportes.
4: Qué contención ahí.
2: No tiene todos los deportes. Yo no sé nada de patín, pero el año pasado, hablando con un compañero que, digamos, que tenía que la hija hace patín, nos decía de que, bueno, que con algunas chicas había que trabajar bastante el tema este psicológico, porque en la semana eran fabulosas y después adelante la gente un poco se cohibían un poco, y el tema del miedo a la caída también, todo lo que pasaba, cómo salir de la caída después de la caída, sí. Bueno, cosas así que hay que laburarlo, pero bueno, somos seres humanos, ¿no? Y nos pasan esas cosas.
1: Tal cual. Bueno, y lo que el deporte fue evolucionando, porque yo cuando era chica, que nada, entrenaba acá en Alén o en el Vicente, que también competía, o sea, ni se hablaba de psicología deportiva. O sea, ibas, salías, si salían las cosas salían, si no salían,
4: vamos,
1: no salían.
4: Arriba, vamos. Vamos,
1: ahora, claro, vamos, vamos, sí. Y ahora como todo lo que evolucionó, porque la mayoría, claro, de los deportes, de hecho, bueno, la selección nacional, o sea, la mayoría tiene psicólogo deportivo, sí, y eso, y como que ya está muy visualizado y muy sentado. O sea, para mí es una parte, te diría que es una de las patas principales, casi al lado de lo técnico.
4: ¿Cómo lo sentiste vos, Prisci, lo de tener una contención psicológica? ¿Te sirvió? ¿Sentiste esta importancia?
3: Sí.
4: Claro.
3: Yo sí, bastante.
4: Bueno.
3: Más porque estaba pasando por un proceso difícil mío físicamente, ya sea dolor de pierna o que yo no me sentía preparada para...
4: Yo tengo una alumna que hace patín carrera, y cada tanto me pasa que se descompone, ¿viste cuando te parece que te vas a caer del dolor que le agarre? Y me dice, tengo un calambre en la parte de las pantorrillas. Es una de las exigencias de las piernas, claro.
3: Yo he entrenado con que me dolían las plantas de los pies, no podía más, y era constantemente calambre o que un tirón, pero bueno, había que entrenar y yo estaba ahí, desde que arrancaba mi horario hasta el final del último horario del Vicente López, porque yo tenía que entrenar más.
4: ¿Hay algo que puedan tomar que se les recomiende cuando tienen tantos calambres? Yo veo muchas chicas que hacen patín con el tema de las calambres en las piernas.
1: Y ella aprovecha como para hacer masajes y esas cosas, claro, pero... Sí. Es justo siempre antes de algún torneo importante, así que creemos que como que está trasladando
4: ahí los nervios también juegan.
1: Juegan, sí. Y muchas veces, bueno, pri, bueno, dale, sacá. No, sigo, y como que ya se exige también. Pero sí, bueno, porque sabe que es un torneo importante. Sí.
3: No, yo no me puedo bajar de los patines, es... Aunque me duela, yo sigo. Más cuando sé que se me acerca un torneo importante...
4: Bueno, ahora tenés todo el medio año y un poquito más para preparar para el que viene, así que tranqui.
3: Sí, sí.
4: Y la chica de Giles también.
1: La chica de Giles también, exacto, sí, porque tampoco va a bonaerenses, así que le queda igual.
4: Van todo el mismo camino.
1: Sí.

0: Claro. Para que vean si les gusta. Y que...
1: para los compres y quedan de clavo.
0: Claro. Exacto, le ha pasado a varias.
2: Sí, sí.
0: Tenemos, bueno, grupo inicial, intermedio, preavanzado, avanzado, disciplinas libre, escuela. Y bueno, los complementos que hablábamos antes de danza, expresión, físico y psicólogo, deportivo.
1: Un montón.
0: Un montón.
1: ¿Tenés que ser socio del club o podés ir y anotarte...?
0: Podés ser socio del club o no, porque podés directamente anotarte. La primera clase es gratuita, como para que prueben a ver si les gusta. Sí. Así que cuando quieran los esperamos. Desde hace 25 años, así que ya.
1: ¿Cuántos años tenías cuando empezaste a dar clase?
0: Era muy chica.
1: Yo
0: empecé a patinar en el 90, era muy chiquita. Yo creo que mi mamá no me aguantaba más porque estaba embarazada de mi hermana. Mi hermana nació en agosto. Yo empecé en junio. Ya hacía...
1: ¿Cómo la entretengo a la piba?
0: Ya hacía gimnasia aeróbica con Marce y con Karen en el FTG.
1: Claro.
0: Y bueno, no sé cómo fue, si pasé un día por la puerta del club y no sé, y pedí, no sé. Pero mi mamá me dejó en junio ahí, tipo, ponete los patines sola porque tenía una panza impresionante de Melina. Así que
1: son nada, tres, ¿no?
0: Son tres. Melina, ¿Balón? Que es la más chica, y Mauricio, que es el más grande. La única ligada al deporte, bueno, soy yo. Mi hermano, que está ahí ligado al tema de la música con Aguas Blancas, pero,
1: sí.
0: O sea, no le salió ninguno docente a mi mamá, bueno. Ella dice como que, pero yo soy la que tengo,
1: claro,
0: lo más
1: pero
0: parecido.
1: Vos enseñás, sí. Claro que sí, claro, sí. Que tenés un lado docente.
0: Sí.
1: Totalmente, más en el deporte, pero estás enseñando.
0: Sí, y empecé a dar clases cuando, nada, terminé el colegio, que claro, fue cuando mi profe
1: que
0: quedó...
1: A dar clases de muy chiquitas, sí. En lo que es danzas también, todo lo que es, sí. Baile. Como empiezan de chiquitas, ya una vez que pueden empezar a ayudar al resto... Está bueno para vos empezar después,
0: sí.
1: A tener tu futuro como profe.
0: Además ahora, bueno, ellas tienen muchas más posibilidades. Justamente el otro día lo hablaba con la mamá de Pri, que cuando yo empecé a dar clases no tenías prácticamente información, porque no existía prácticamente internet. O sea, te enterabas de las cosas,
1: claro,
0: de casualidad, de los cursos de casualidad.
1: Ahora,
0: y ahora tienen todo,
1: llega todo
0: al alcance de la mano. De hecho, bueno, yo hice la tecnicatura en deporte de patinaje en UFLO en el... 2018, que fue cuando salió. Yo ya venía dando clases hace un montón de tiempo y un montón de gente me decía, ¿pero para qué la haces? Y
1: bueno,
0: pero
1: no,
0: porque
1: siempre
0: hay que aprender.
2: Sí.
0: Y Pri ahora está haciendo justamente eso. Así que sí. Bueno.
1: ¿Está también haciendo la tecnicatura?
0: Empezó a hacer la,
1: sí.
0: Tecnicatura, porque yo le dije que si quiere dar clases, que se tiene que capacitar, más allá de lo que ella sepa, que bueno. Que está bueno poder brindarle...
1: Bueno, tenemos mensajes en el Facebook para ustedes, chicas, ¿eh? Ay, bueno. que me conecte.
2: Ajá.
1: Ahí tenemos mensajes que les están escribiendo para ustedes. Las iban a escuchar,
0: cosas
1: seguramente.
0: Lindas.
1: Ustedes contaron, vamos a la radio.
0: Claro. Obvio.
1: Escúchenos, ¿eh? Todo el mundo prendiendo la radio, o bueno, o acá por Facebook. A ver, tengo...
2: De veo para abajo, me parece, ¿eh?
1: Sí, pero no lo puedo pasar, mira. Felicitaciones, Pri, dice Marinscom.
0: Marina, es la profe del polideportivo.
1: Ah, bien.
0: Marina Cornu.
2: Claro, sí.
1: Bien, bien. Beba Figueredo, que dice cariños a Marianela.
0: Ay, Beba.
1: Beba, que es nuestra oyente de todos los días, divina.
0: Y lo que pasa
1: es
0: que acá en Rodríguez, los de Rodríguez nos conocemos todos,
1: claro,
0: los
1: es
0: que
1: verdad,
0: fuimos siempre,
1: sí,
0: acá.
1: Sí. Bueno, Paola Verónica Taborda, que dice que tengan un hermoso día. Bueno, y se anota para el sorteo porque estamos con los sorteos también. Si hay alguno más que no leí, me lo pasás, Clau, porque no me... Cuando vos salís de Facebook y te querés volver a enganchar, a veces no te deja leer los mensajes anteriores.
0: Sí, sí.
1: Entonces van a decir después, yo estaba mirando, escribí, nadie,
2: claro,
1: me leyó el mensaje.
2: De
1: decirle eso de la radio.
2: La radio
1: que por qué no leen los mensajes,
2: claro,
1: que mando. Así que bueno. Bueno, una alegría tenerlas acá. Esperemos que sigan con las competencias, que tengan que seguir viniendo a contarnos que hay más medallas, y si no hay más medallas, no importa.
0: Vamos
1: porque
0: a pasar
1: la idea
0: igual.
1: Es esta. La idea es esta, es disfrutarlo, como decías vos hoy, ¿no? Pasarla bien, disfrutarlo, que hagan de esto realmente no solo algo lindo, sino también como salud, porque es muy saludable hacer deporte, siempre lo,
0: sí,
1: digo, y más en los chicos jóvenes, que a veces están todo el día con el celu o con otra, no estoy en contra de la tecnología, pero está bueno que también se dediquen a mover el cuerpo, a hacer un poco de deporte.
0: Obviamente,
1: totalmente,
0: sí, sí,
1: totalmente saludable.
0: Sí, sí, totalmente.
1: Así que quienes puedas arrastrar a hacer patín, Pri, vos llevalas nomás.
3: Obvio, yo ya llevo a este vicio.
1: Es un vicio. Es verdad, uno se pone como fan de lo que hace y después no puede parar.
0: Es un vicio.

0: Y bueno,
1: el deporte en general es.
0: Sí, a mí me pasó, bueno, con mi hermana que empezó patín, porque yo lo hacía y bueno, también como que mi mamá, listo, que haga patín esa piba porque no la aguanto más. Y a mi sobrina no la queríamos que hiciera patín y la intentábamos llevar para otro lado. Y un día le hablamos como una hora a Ninu y nada, y cuando terminó la charla dijo, pero yo quiero hacer patín. Y mi hermana me mira como diciendo, bueno, ya está. Así que también otra ahí patinadora en la familia, media vaga, pero bueno.
2: Media vaga.
0: Media vaga la Ninu.
2: Es que ella también lo dice. Chicas, muchísimas gracias,
0: No, gracias a ustedes.
2: Nos estamos viendo en cualquier momento.
3: Muchas gracias.
2: Muy bien, y así pasaron por su mate que no resta, Marianela y su alumna Priscila, las chicas de patín artístico.

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1: Muy bien, acá seguimos en Sumate que no resta. Solitos, nos dejaron solitos.
2: Fue. Ahora lo tenemos al amigo Lucio, lo vamos a llamar de vuelta.
1: Menos mal que la tenemos a Claudia del otro lado, claro. Porque Máximo no está, no Carlito está, se está, va, todos nos dejan. Menos mal que no es piloto automático, si no se nos iba Claudia y claro, ponía piloto automático como en el...
2: ¿Para qué iba a seguir?
1: ¿Cómo será lo del avión? Toda la vida tuve las dudas.
2: ¿De qué?
1: ¿Te viste que en el avión dice que pone el piloto automático?
2: Sí, pero escúcheme una cosa. Usted en el avión, una vez que llegó... a la altura y a la velocidad de crucero, no hay casi turbulencia. Entonces le podés meter que siga todo, digamos que...
1: lineal.
2: Y que sigue lineal y listo, entonces los pilotos...
1: Son capaz que un montón de kilómetros lineal.
2: Bueno, entonces vos, los pilotos descansan.
1: Qué bárbaro que está eso.
2: ¿Y sí?
1: Yo quiero poner piloto automático en el auto.
2: Sí, pero el auto se complica. Hay semáforo, el cruce de calle, es difícil.
1: Usted dice que no.
2: Y es más difícil.
1: No va a ser muy factible.
2: No lo
1: ¿viste
2: veo.
1: Esos autos nuevos que... nuevos. Yo digo nuevos ya porque salieron. Que tienen como para estacionar solos.
2: Sí.
1: No sé qué botón apretás y te ayudan a estacionar solos.
2: Y bueno, pero ya...
1: Pero yo digo, pero después... Yo con la tecnología tengo un favor y un en contra, ¿no?
2: Sí.
1: Tengo amigas que usan la inteligencia artificial.
2: Sí.
1: Y yo no la uso. Ajá. Porque yo siento que me va a sacar la creatividad. Y con lo del auto, los cambios automáticos o esto del que pones y te estacionas solo, siento que yo pierdo aprendizaje. A mí me pasa eso. Lucio, buenos días de nuevo. Lo tenemos ahí.
3: Buenos días a todos.
1: Me pasa eso con la tecnología, que hay cosas que siento...
3: ¿Sabes lo que me pasa a mí?
2: ¿Qué le pasa a usted?
3: Con la inteligencia artificial, por ejemplo, el internet está plagado de flyers hechos por inteligencia artificial.
2: Son todos iguales.
3: Son todos iguales.
2: Sí.
3: Todos iguales son.
2: Sí, sí.
3: Cambia una carita.
1: Sí, el color. Sí.
3: No sé. Estaba viendo unos flyers, por ejemplo, uno viste tiene sus afinidades en Facebook, entonces se mete, sigue determinadas páginas. Entonces, a nosotros con Graciela nos causa mucha ternura, como somos bicheros, nos causa mucha ternura todas las páginas de perro, de gato, de todas esas cosas. Entonces estamos con Soscan, con el hospital veterinario, qué sé yo, bueno, tenemos montones de seguimiento de esas cosas. Hay una página de Pilar que es una... No voy a decir el nombre, no importa. Y otra de Mar del Plata, que una a la otra se copian los diseños de los flyers.
2: Miró.
3: No son iguales. Es el mismo flyer, que lo único que cambia son las fotos de los perritos, de los gatitos.
1: Sí.
3: Pero después no es igual. Y cambian las direcciones, obviamente. Uno es en Mar del Plata, otro es en Pilar.
2: Pero
3: dale, viejo, póngale un poco de onda.
2: Escúchame, sí, el día que
3: es difícil hacer un flyer.
2: Mira el día que se confundan.
3: Claro, no hay que ir a la universidad para hacer un flyer de Facebook. Dejate joder.
2: Sí. Bueno, gracias.
1: Bueno, le repito la pregunta así rapidito. ¿Los caracoles pueden dormir un mes? Esa es la afirmación de hoy. Me tenés que contestar si es verdadero o falso.
2: Ah, muy bien, muy bien.
3: Caracol, qué bicho interesante, caracol.
1: Mi papá se los come, te cuento. Tengo
3: caracoles.
1: Silvia Arce, que dice hola, buen día, Karen. Ando haciendo trámites, así que como que nos va escuchando de a ratitos. Anótennos, Silvia y toda su familia, por supuesto. Y el

0: se notan también. Va, no quieren trabajar. Sí, siempre hay
1: alguna excusa. No, no, no.
2: Hoy está suspendido el padre, calculo.
0: Supongo que sí, pues yo,
1: sí,
0: que
1: no,
0: yo creo que sí. Voy a tener suspendido en eterno ya, me parece. Graciela con el 498 dice un buen día verdadero. La verdad que me tiene triste. Esta es la situación de padre, me tiene triste. ¿Qué quiere que le diga?
2: ¿Tiene qué?
0: Me tiene triste la situación.
1: ¿Porque te había gustado?
0: Sí, me había...
2: Estabas entusiasmado.
0: Estaba entusiasmado.
1: Bueno, pero usted hace bici, otras cosas.
0: Pero no es lo
2: el
0: mismo.
2: Padre, ¿el padre formaba parte de tu cambio del 2026?
0: Y era de las cosas que formaba parte. Entre mis cambios del 2026 estaba que Boca jugaba a la Libertadores, ya se terminó.
2: Bueno.
0: Era un cambio.
2: Son cosas que pasan.
1: Espera cada cosa.
0: Que jugaba el padre. También era otro. Y tengo
2: así
0: un par,
2: que bodas de estaño.
0: Y tengo un par más de cambios que se me frustraron también.
2: Así que bodas de estaño.
1: Ojo con los cambios que quieras.
0: Quería hacer.
2: 33 años.
0: ¿Cómo?
2: Boda de estaño, digo.
0: Boda de estaño, sí.
2: O sea, es un lindo metal el estaño.
0: Muy noble.
2: Porque el estaño es un metal maleable.
0: Sí.
2: Muy maleable.
0: Sí.
2: Tener un punto de fusión bajo, o sea que enseguida se amalgama. Estás en el momento de amalgamamiento de tu pareja. Muy bien.
0: Sí, póngale. Sí. ¿Eh? Yo le creo, si usted lo dice, yo le creo.
2: Y sí, y son maleables los dos.
0: Sí.
2: Son flexibles, están dispuestos a ceder cuando hay que ceder, a acomodarse, o sea, sí. Están en el mejor momento.
0: Bueno, te lo dices.
2: No está feo que te digan boda de estaño.
0: Claro.
2: Boda de diamante duro. Claro. Ah, duro, una cosa vítrea. No me gusta.
0: Sí.
2: Boda de estaño me gusta.
0: Bueno, no, te digo que
2: ojalá yo llegara a los 33 años de compañerismo.
0: No, bueno, yo, al contrario, no me quejo, estoy muy contento, pero bueno, un año al margen de estos 33 años que la verdad que me está viniendo medio torcido.
2: ¿Esto cuándo es? ¿Hoy o fue ayer?
0: Hoy.
2: Ah, hoy. ¿Qué hoy va a haber alguna cena?
0: No, ¿sabe qué?
2: ¿Algún agasajo o algo?
0: No,
1: merienda.
0: No, algo, no sé qué va a hacer.
1: Puedes llevar la merienda a algún lado, es lindo.
0: Va a merendar.
1: Te invito a merendar.
2: Estamos dispuestos a escuchar a algunas personas donantes de este programa que...
0: No queda muy romántico.
2: ¿Algún bichetoné, alguna botella de vino?
0: Vos vas a un lugar y te ¿cómo vinimos acá? Por canje. No queda romántico.
2: Todo vale. A la hora de... mira, no importa. Acabo yo regalado, no se le mira el diente.
0: No es cierto.
2: Y el agasajo en el amor, no importa de dónde venga.
0: Ajá. Usted capaz que hasta tiene cierto gusto, digamos.
2: No,
0: Hasta cierto tiene cierto gusto no haberlo pagado, dice usted.
2: Sí, pero yo que es más, yo creo que si la cosa que viene de arribeño tiene otro sabor.
0: Ajá.
2: Otro sabor, porque es algo que no costó esfuerzo.
0: Sí.
2: Es algo que es un regalo espontáneo de una persona de afuera, un tercero, que te hace un regalo y decís, mira esta gente, qué bien. Qué bien con uno, cómo lo consideran a uno.
0: Mira, muy bien,
2: Viene una, no sé, bueno, una pizza de la redonda. Humilde la pizza, sí, pero qué gesto de amor.
0: Claro, muy bien.
2: De Néstor Retamar hacia la pareja que cumple 33 años.
1: ¿Con qué ganas de comer una pizza? ¿Cómo me gusta? Es mi comida preferida lejos.
2: ¿Tu comida preferida cuál?
1: La pizza. Me encanta la pizza y ponle lo que quieras arriba, no tengo problema. Me encanta la pizza.
2: ¿Y tu padre come caracoles?
1: Mi papá, hablando de los caracoles que iba a contar hoy. Cuando nosotros íbamos de vacaciones a Las Toninas, que yo tendría unos 12 o 13 años, una época difícil, creo que mi papá era taxista, mi papá trabajó de muchos rubros, y era una época complicada. Íbamos a Las Toninas, entonces...
2: Taxista, rubro de cazador.
1: Bueno, estaba eso con su...
2: Es un trabajo de
1: estaba
2: cazador,
1: con su segunda gestión, Ana, que en paz descanse, ya no está más entre nosotros.
2: Ya partió, bueno, podemos hablar mal de ella.
1: No, era muy buena Ana, yo la quería mucho. Entonces, Ana, y no me acuerdo si a veces iba algún primo o la madre, bueno, y yo juntábamos almejas a lo loco. ¿Se acuerdan de esa época que todo el mundo en la playa juntaba almejas?
2: Las almejas.
1: Entonces ya sí, almejas al escabeche, almejas con arroz, almejas con fideo. Y mi papá pescaba. Y pescaba unos pescaditos que eran medio chiquitos y los pasaba por harina y los freía.
2: Cazador, taxista, pescador.
1: Al lado de donde alquilábamos
2: todo,
1: había
2: una cosa va con otra, sí, ¿viste? Sí, como encadenada.
1: Claro. Al lado de donde alquilaba mi papá había un terreno muy grande, un terreno baldío, lleno de caracoles. Ana le juntaba todos los caracoles, los ponía, creo que no me acuerdo si eran uno o dos días, en polenta. Para curarlos. En polenta era. Uno o dos días, no me acuerdo.
2: Porque hay que sacarle, y hay que tiene una baba dentro que hay que sacarla.
1: Se ve que eso era. Y después, yo tengo el recuerdo este horroroso,

0: que los ponía en una olla muy grande de aluminio, recuerdo la olla, sí, los claro. ponía a hervir y si vos abrías la tapa los caracoles se querían como escapar. Y a mí eso me daba mucha tristeza, no, no quería, bueno. Pero también porque me daban...
1: algunos moluscos en realidad se cocinan vivos, pobrecitos.
0: Claro, yo los cocinaba vivos.
1: Porque si no, no sabés nunca cuándo murieron.
0: Y aparte me daban...
1: El molusco, el molusco es un ser que en general es poco comunicativo.
0: Bueno, sí.
1: Entonces, sí. No te das cuenta.
0: Y más si, lo querés comer. Claro. Bueno, claro. Y después preparaba una salsa picantona. Es picantona, fuerte. Mm. Y metí ahí todos los caracoles. ¡Ay, sí, con las ganas caracol, que mi papá se comía esos caracoles!
1: El caracol tiene lo que tiene también, que es una carne un poco insípida, ¿no?
0: Ah, por eso la salsa picantona.
1: Con salsas fuertonas, hacía la bourguignon, se lo hace con salsas a base de vino.
0: Sí, sí, sí.
1: Especiadas, porque si no tiene... Pero el caracol en realidad es una cosa que, no me decís la verdad, yo dije que era rico, pero en realidad no tiene gusto a nada.
0: Es tiernito eso.
1: Yo creo que el caracol se come para demostrarle al resto de las especies que el hombre es un ser omnívoro y destructor. Y destructor y depredador.
0: Y aparte entonces, que la salsita entra como en el agujerito del caparazón.
1: Imagínate, vos estás en tu casa y te sirven una olla llena de caracoles a la bourguignon.
0: Me muero.
1: Y entonces te está mirando el perro, te está mirando el gato cuando está comiendo. Y vos le estás mostrando que está comiendo el caracol. Y el gato dice, si este se come esa porquería, a mí me lastra, ¿sabe cómo?
0: En dos dientes de la parrilla.
2: Sí, que impone respeto, decir con
1: eso. Este de mi Rousseau sabe cómo me pasa la parrilla a mí.
0: No, no sé qué.
1: Me dice el perro mío cuando me ve.
0: Nunca me animé eso, nunca me animé a comer, y la criadilla.
1: Bueno. La criadilla, qué rico que la criadilla.
0: Sí, fuimos al campo y cuando me dijeron que eran los testículos.
1: La criadilla hay que pegarle un hervor primero. A la criadilla hay que pegarle un hervor para sacarle la piel que la recubre. Porque la piel que la recubre es un poco dura.
0: Claro.
1: Es como un tejido que se contrae si vos lo pones en la parrilla o donde lo pongas. Sí. Entonces primero tenés que darle una hervida, un blanqueo. Entonces le sacás esa piel.
0: Sí, yo lo vi.
1: Y ya después se come.
0: Mi papá dijo que era muy rico y que es parecido a la... Mi papá dice que era rico y que es parecido a la molleja.
1: Lucio. Es parecido a la molleja, sí. Lucio. Sí, es parecido a la molleja. La textura es parecida a la molleja.
2: Lucio, si algún día estoy en un naufragio, en una isla, o nos invaden los zombies, yo quiero que estés con vos.
1: ¿Vos qué querés? No,
2: que estar con vos, porque vamos a ver qué tenemos que comer por lo menos.
1: Sí.
2: Entonces, entre los yuyos y los bichos ya sabemos que vamos a comer.
1: Sí, yo te
2: de cualquier cosa hacemos algo de comida.
1: Yo que en el campo aprendí a distinguir todos los yuyos comestibles con Graciela claro. me enseñó, yo ahora te reconozco todos los yuyos comestibles que hay acá en el campo.
2: En una invasión zombie, que no hay más suministro, no vamos a arreglar en el campo.
1: Sí. Ahí yo me la rebujo.
2: Yo me voy para allá, cuando vengan los zombies.
1: Vos venís para acá, ¿qué?
2: Sí, o zombies, los libertarios, me voy para allá. Listo.
1: Hubo de pájaro.
2: Todo eso. Escúcheme.
1: Y última, bueno, viste que siempre, si falta algún animal, alguna cosa, siempre hay algún perro, alguna cosa.
2: Bueno,
1: la doctrina yo los quiero, yo los adoro los perros.
2: De mi ruso, y bueno, pero primero estamos nosotros.
1: Un perro y Alejandro Creuquí, hay que carnear al perro, ¿qué vas a hacer?
0: Claro, no.
2: Yo por la duda empiezo a correr. Escúcheme, vamos un poco a la realidad.
1: Pobre Colín.
2: Salgamos de...
0: Ay, cómo estamos.
2: Salgamos de estas cosas.
0: Sí, hablen de algo serio.
2: Hay sesiones del Consejo
1: Liberante. Como que la supervivencia es algo muy serio.
0: Bueno,
1: estamos viviendo en un mundo que está...
0: Y hoy más que nunca.
1: Yo te voy a decir una cosa. Estamos viviendo en un mundo que cada día, todas las mañanas vos te levantás y estás en el borde del apocalipsis.
0: Sí, a ver cómo sobrevivo hoy.
1: La supervivencia es un tema muy serio, que hay que tenerlo muy en cuenta. Uh-huh. Hay que tenerlo muy en cuenta, hay que saber a quién matar, porque es el día que hay que aprovechar, ¿viste?
2: Sí, sí.
1: Cuando viene el apocalipsis, hay que saber a quién, hay que... Ahí ya no hay ley. Empieza a ser el imperio de la anomia. Entonces, bueno, ahí aprovechá de paso cañazo y volteás un par de muñecos que le tenés bronca.
2: No, señor.
1: Te lo cargas.
2: No, señor. Yo te digo una cosa. Yo te digo una cosa, uno a veces dice, ¿viste esas películas tipo Lila Purga, una cosa así?
0: Ay, la
2: purga. Bueno, yo te digo, yo nunca espero que lleguen porque ellos son más rápidos para esas cosas que nosotros.
1: ¿Quiénes son más rápidos?
2: Los otros, los de derecha. Ellos ya tienen gimnasia, mata gente.
1: Ah, pero...
2: Entonces, viste, vos decís, cuando nosotros nos organicemos ya nos masacraron. Ya nos masacraron.
1: No rebajemos el precio al pueblo.
2: No, pero, los primeros muertos
1: son siempre nuestros. Pueblo. Que el pueblo esté dormido no quiere decir que no esté velando las armas.
2: No, cuidá. Está bien, pero viste, sí.
1: Claro.
2: Bueno, sacamos de esta situación de la ficción y hablamos un poco de la realidad local. Tenemos sesión de Consejo Liberante en este momento. Hay varios temas que se están tratando hoy.
1: Hoy hay sesión en julio,
2: claro. Hoy tenemos sesión, un temario largo, pero hay muchos proyectos de resolución y de comunicación que son arreglo de calle, levantamiento de basura. Algunos que...
1: Iluminar,
2: sí, algunos que... Digamos, y esto no es culpa de los concejales. Algunos de los que cuando se llegan a la sesión ya están resueltos porque, bueno, el Ejecutivo pudo arreglar una cosa. Y sí, entre que se presenta y que se trata en sesión y que se aprueba y todo eso, capaz que pasaron un mes y, bueno, algunos se arreglan y otros no. Seguramente eso pasa, digamos, no es culpa de los concejales que presentaron el proyecto. Eso por un lado. Hay algunos que iban a traer alguna polémica, por ejemplo, el tema de... Ya escuché un colega hoy, no le gusta la idea de que el escenario del predio de la estación se llame el Indio Solari.
1: Que no se llame Indio
0: ¿qué
1: Solari?
0: ¿Qué problema tiene? ¿Cuál
2: no
0: es el objeto?
2: No sé, pero...
0: Es un escenario, es un
1: artístico. ¿Quién dijo, perdón? ¿Quién se opone?
2: Un colega, no lo voy a... No,
1: ¿un colega?
2: Sí, un colega. No le gustó, lo hizo con gesto, viste, de asco, como diciendo... ¡Buah!
0: Como diciendo, pero el escenario es un lugar artístico. Sí, ¿por qué no poner el nombre de un artista como fue el Indio?
2: Sí, no sé, Jorge Rafael Videla, que le ponga, no sé cuál es la idea, pero Dios bueno, mío. No sé, qué sé yo. Bueno, la cuestión es que, bien, vamos, seguramente se va a aprobar esto. No sé qué van a decir la oposición. Supongo que tampoco se van a manifestar en contra. Me imagino.
1: Hay algunos,
2: no
1: sé. Yo sé que hay algunos concejales de la actual oposición que son fanas del Indio Solari.
2: Sí. Eso te digo.
1: Por ejemplo, y lo digo, total, no tengo ningún problema porque son las publicaciones. El concejal de Desma es un fanático de Patricio Rey, del Indio Solari, de los ¿cómo se llamaba? Del aire acondicionado, los fundamentalistas del aire acondicionado.
2: Fanático
1: de los redondos.
2: Bueno, por eso digo, entonces bueno, qué sé yo, veremos qué pasa.
1: Así que no creo que él se oponga, él no creo que sea uno de los que se opone.
2: Supongo que no. Y después lo que va a haber, también otro que va, esto va a traer polémica seguro, es un tema del proyecto donde el Fuerza Patria va a insistir en sacar un repudio a las, bueno, a lo que está pasando con Cristina Fernández de Kirchner, que ya lo hemos hablado muchas veces nosotros. Por supuesto, yo estoy convencido que la condena que ella tiene es injusta. La gente de La Libertad Avanza cree que no, que está bien condenada. Lo mismo que la gente de Compromiso por General Rodríguez, piensan que ahora que está bien condenada. Bueno, y ahí va a haber debate. Me imagino va a haber debate largo. Uno de los debates largos del día va a ser ese, que todavía no sé porque no estoy viendo la sesión y están hablando, así que todavía sigue la sesión. Pero bueno, entre los proyectos, hay varios proyectos más, los vamos a tratar mañana cuando veamos cómo se aprobaron o no. Hay uno que tenía que ver con lo que pide la oposición, que vaya... que se ha citado el secretario legal y técnica, Diego Girardi, para hablar del organigrama municipal. Veo que entre los despachos hay de por mayoría o minoría, así que seguramente va a salir rechazado el proyecto, es lo que yo creo. Y después hay otros proyectos que saldrán por unanimidad, que eso vamos a ver si los tratamos mañana, ¿no? Así que tenemos sesiones del Consejo Liberante. Luego, después hay otra historia que estamos viendo. Bueno, hoy había, esto es una información local, había cortes, baja de presión en el agua en el barrio Rafo y Bicentenario por arreglos que se estaban realizando, ¿no? Veremos si ojalá se arregle pronto. Un tema que surgió esta mañana, acá a nivel, en realidad no es nivel local, pero bueno, tiene que ver también con General Rodríguez, que es el Colegio de Abogados del Departamento Judicial Moreno General Rodríguez.
1: Empezaste a hablar de eso y no, me perdí el comienzo, entonces no entendí bien qué pasaba.
2: Ahí estaba viendo, en la propia página del Colegio de Abogados, se nota que se armó una crisis gorda en el colegio. La composición actual del consejo directivo del Colegio de Abogados está formada por gente que fue electa en dos elecciones. Recordemos que ellos renueven por mitad la composición. Como tantos organismos que hay, de tantos sindicales como instituciones, se renueven por mitad cada dos años. Bueno, es raro para lo que es, porque como son organismos ejecutivos en realidad, pero bueno, se elige así. Se elige así. Insisto, hay muchos sindicatos que también eligen así. Bueno, la cuestión es que hace pocos días hubo una votación y que no quedó muy de acuerdo con esa votación el presidente del consejo, estamos hablando de Rodolfo Rey, el presidente del Colegio de Abogados, electo hace menos un mes, más o menos, ¿no?
1: Sí.
2: Bueno, Luego de la elección, cuando se iban a elegir las autoridades, porque como se eligen por consejeros, después el reparto se hace ya cuando se reúnen, aparentemente se le dieron vuelta a varios, a Raider. Y en la primera votación, él pidió un cuarto, él lo cuenta él esto, en la página del Colegio de Abogados, en el, dice que bueno, que él pidió un cuarto intermedio, aparentemente tratando de frenar una votación, no lo dice, pero uno se imagina esto, y no se le aprobaron el cuarto intermedio, y se aprobó una comisión formada, que no sé, que supongo que él sigue siendo presidente, pero que no es lo que él había propuesto. Bueno, pero lo extraño, que uno dice, ¿cómo? Si él ganó las últimas dos elecciones, pero su lista... ¿Sabe
1: quiénes son los que componen esa comisión con la que él no está de acuerdo?
2: Claro, no lo tengo la lista todavía, no tengo la lista todavía, que lo vamos a averiguar para mañana. Pero recordemos que el Consejo va por la cantidad de votos, y por mayoría y minoría, las últimas dos mayorías la ganó Raider. Digamos, la segunda lista metió minoría con bastante menos cantidad. O sea que hay gente que fue en la lista de Raider, en las dos listas, que él mismo cuenta, que les terminó votando en contra en esta comisión. Y así otros, y se queja de otras cosas. Bueno, la gente de la oposición a Raider dice que, bueno, que Raider, por lo visto, considera, así lo dicen, en el comunicado que sacaron, que considera que hay democracia solamente cuando gana Raider. Así pusieron.
1: Se pudrió todo.
2: Se pudrió todo, pero a un
1: pero
2: mes.
1: Pero un poquito de tiempo, en 15 días.
2: Pero digamos, a un mes de haber ganado las elecciones, después de haber ganado. Después de haber ganado todas las elecciones que se hicieron en el Colegio de Abogados, siempre ganó Raider. Bueno, y acá en los últimos tiempos uno veía que había un desgaste. Lo que uno no se imaginaba, que tan rápido iba a pasar esto. Pero bueno, está pasando. Ahí, por supuesto, algunos hablan de injerencia política, algunos sectores también, pero bueno, no lo sé.
1: Cuando vi la foto de la última elección del Colegio de Abogados con la lista ganadora, sí, y estaba la foto con todos los integrantes de la lista, qué sé yo, uno, más allá de que está bien, ponele que para defender los intereses de un sector no importan las ideologías, pero dentro de esa foto había representantes de corrientes de pensamiento político muy fuertes,
2: sí,
1: tanto de lo local como de lo nacional.
2: Sí.
1: Es difícil consensuar cuando incluso vos dentro de tu misma lista tenés personalidades fuertes de carácter, pero aparte de pensamiento político tan distante. Debe ser complicado.
2: Y debe ser complicado, sí.
1: Debe ser complicado. Sí, yo sí. No lo conozco al señor Reyes, lo vi por foto siempre y por escucharlo en la radio charlando con usted. Pero debe ser complicado, ¿eh?
2: Sí, debe ser complejo. Bueno, hasta el momento...
1: ¿El señor Reyes vive acá en Rodríguez?
2: No, es de Moreno.
1: Es de Moreno.
2: Pero, ojo, no sé si no vive en Rodríguez. La verdad que no tengo ni idea. No tengo ni idea. Pero, bueno, ocurrió esto y... qué sé yo, veremos cómo sigue, ¿no?, esta situación en el Colegio de Abogados. Vamos a ver si mañana podemos hablar con alguien, con el Raider, con alguien que nos comente un poquito de qué es lo que está pasando. En el ámbito nacional, bueno, estaba bien. Ayer estaba viendo una publicación, lo vi a Tenenbaum y también a Alejandro Berkovich hablando de este tema. En el mes de marzo, solamente en el mes de marzo, cayeron 2.000 empresas en la Argentina. Marzo solo. Bueno, desde que llegó el gobierno de Milei, el promedio de más de 1.000 empresas por mes, que han caído. Bueno, alguno, y Berkovich,
0: es una barbaridad.
2: Berkovich, que es un tipo que ya a esta altura realmente es uno de los mejores periodistas que para mí hay acá en la Argentina en este momento. Muchos de mis compañeros no lo quieren mucho ver COVID porque dice medio trosquito. Pero tiene un
1: dejo de trosquista.
2: Es medio trosco, dicen. Pero bueno, pero a mí me gusta igual el tipo. Y porque la verdad que la información que da es muy fina y muy buena habitualmente. Y el tipo que decía, pero porque dice que los libertarios ya le saltaron a decirle más de una vez, che, pero ¿cuántas se crearon? Y él le dice, no. se crearon, hubo creación de algunas empresas, pero son muchas más que 2.000 las que cayeron. El balance de 2.000 quiere decir que, pese a los que se crearon, que no sé cuántas serán, hay 2.000 menos en el mes de marzo.
1: ¿Qué empresas ven los libertarios que se crearon?
2: Y yo supongo
1: ¿a qué le llaman empresa?
2: Y
1: también
2: un comercio.
1: Ellos llaman, a lo mejor ellos llaman aumento del trabajo,
2: sí,
1: a personas que pierden los empleos en blanco, sí, trabajo registrado, los pierden porque hay cierre de fábrica, porque hay cierre de empresa, porque hay despido.
2: Sí.
1: Y entonces se anotan como monotributistas para manejar un Uber o para poner un paripollo.
2: Bueno.
1: Entonces, ¿a qué le llaman aumento del empleo? Bueno, esto es lo mismo. ¿A qué le llaman aumento de empresa? ¿A que un monotributista registró un kiosco?
2: Bueno.
1: ¿O que un monotributista registró un puesto de comida en una esquina? No
2: bueno,
1: sé.
2: También, pero así todo, bajaron 2.000, en el mes de marzo se perdieron 2.000 empresas. Y hay un promedio más o menos mensual, desde que asumió Milei, de 1.000 empresas menos por mes.
1: Bueno, capaz que lo que tiene que hacer el ministro Caputo, en vez de enojarse porque sí, el caso Adorni le tapa sus logros económicos, capaz que tiene que ponerse contento porque el caso Adorni le tapa sus fracasos.
2: Yo creo que sí, vos sabés que sí.
1: Capaz que tendría que ponerse contento, agradecerle a Adorni.
2: Pero hay otro dato, pero sabes que hay dos datos más que hacen caer el versito de... Bueno, el tema de los comercios, dicen que los comercios chinos están... han sacado, han publicado informes en este último tiempo, la baja de ventas también, ¿no? Pero no solamente eso. ¿Cuál era el discurso que había hasta hace poco tiempo? Bueno, pero viste, la gente se está... Subieron los monotributistas. También bajaron ahora. Bajó la cantidad de monotributistas. Porque la gente, como no gana guita haciendo su laburo, su laburo independiente, se bajó el monotributo. O sea que ya no tiene ni siquiera posibilidad de jubilación, aunque sea la jubilación mínima, no va a tener, no tiene ni siquiera la posibilidad de una obra social básica.
1: El futuro nos espera.
2: Pero
1: y si hay, esto sigue durando.
2: Escúchame, y hay otros dos datos más. Que esto dice, esto hay que analizarlo más que en el mes de marzo. Esto lo contaba Berkovich, si no me equivoco. Hubo durante el año pasado, en un momento, que decían, subió la cantidad de la venta de autos. No importa qué origen, no eran nacionales. Bueno.
0: Cero usados.
2: En general. Bueno, ya pasó eso. Bueno, entonces alguien que sabe del rubro le dijo a Berkovich, ¿eso sabes por qué era? Gente que se quedaba sin trabajo, metía la guita que ganaba para comprarse un auto para hacer Uber.
1: Claro.
2: Bueno, ya pasó eso.
0: Es más, ahora bajó la venta de
2: autos. Bajó la venta de autos.
0: Usado, ni te cuento nada.
2: Lo mismo pasó con las motos. Para hacer...
1: Para hacer delivery.
2: Claro.
1: Para
2: claro.
1: Bueno, jugar ya, moto.
2: Bueno, ya pasó también,
0: Ya bajó también.
2: Ya bajó, ahora empieza a bajar también la venta de motos.
1: O sea que yo tengo mi... Toda la semana yo tengo mi índice Graciela.
2: Sí.
1: Graciela va al barrio Bicentenario, va a algunos comercios de General Rodríguez a hacer compras.
2: Sí, sí, sí.
1: Ayer fue a la carnicería.
2: Sí.
1: Nosotros hacemos una vez por semana hacemos una compra semanal que nos dura entre para nosotros, los perros, el gato y alguna cosa que compramos extra para hacerle a la nena, aquello que le gusta la salita frita, esa cosa. Sí. Bueno, hacemos una compra que más o menos dura 10 días de carne. Cuando llegó, era cerca del mediodía, había algo de gente. Había 6 personas adelante de ella. Cinco pidieron carcasa, menudo de pollo y huesos de chancho. Es una carnicería que vende muy barato los huesos de chancho. Los huesos de chancho que a veces nosotros compramos para los perros, para hacerle caldo y esas cosas a los animales,
2: sí,
1: tiene un poco de carne. Son huesos de costillar, de cerdo, de distintas partes del chancho que quedan con un poco de carne. Vos los echas en la olla y con eso nosotros, incluso a veces nosotros hacemos caldo para nosotros porque es rico. Pero bueno, la compra de las seis personas que tenía adelante, cinco pidieron carcasa,
2: sí,
1: hueso de chancho o menudo de pollo.
2: Uh-huh.
1: Y cuando Graciela fue a pedir bofe para el gato, no había. porque como el bofe sigue valiendo relativamente barato comparado con otro corte de carne, el carnicero le dijo lo mismo que le dice siempre: no, señora, tiene que venir temprano porque está llevando el bofe, lo está llevando gente para hacer guiso. Yo tengo ese índice. Y bueno, y después que los supermercados, pese a que te dicen que la inflación no, que se cuenta el supermercado Día y en el supermercado Carrefour, los mismos productos que hace una semana y pico valían X, hoy valen X más 1. Es todo así.
2: Sí, sí.
0: Es muy difícil, muy difícil. Yo, ayer, fue antes de ayer, otra vez vi la oferta de...
1: Yo acá vi otra vez la carnicería chiquita.
0: Bueno, yo otra vez vi las ofertas de Carrefour, del asado y otros cortes, ¿eh? 14 creo que estaba el asado el otro día.
2: Sí, realmente, bueno, esto para ir contando, por eso digo, ¿no? Estamos todos muy entusiasmados, por supuesto, con el tema del Mundial. Ayer vimos un montón de... Vimos lo que pudimos, que sea, vimos resúmenes de partidos.
0: Es lindo. Por un lado está bueno.
1: Una cosa que si no me olvido. Sí. Una cosita más que si no me olvido. Dale. Una de las personas que estaba en la cola de la carnicería,
2: sí,
1: que era el antepenúltimo, antes que Graciela,
2: sí,
1: el cuarto,
2: sí,
1: le dijo al carnicero: tenés, ¿cómo fue que le dijo? Le había pedido un corte barato, no sé, falda, una cosa así.
2: Sí.
1: Le dijo: ¿tenés falda? No, le dijo. ¿No tenés algo para, algo barato para...? Y no, le dice, tengo, me quedan algunos menudos de pollo. No, bueno, dame un bife de hígado, le dijo, un jubilado.
0: Qué es barato el hígado.
1: Un bife de hígado, le dijo.
0: Bueno,
1: y
0: a mí,
1: hizo solo.
0: A mí la carnicería esta que voy yo, la de nuestro campo, que mañana va a sortear,
2: sí,
0: me decía que, por ejemplo, yo cada vez que va, a mí me gusta comprar osobuco para puchero, o también lo hago con salsa. Bueno, me dice, no, es que son los primeros cortes que se me van. Sí. Los primeros cortes que se le van. Y lo que me dijo que está vendiendo mucho es cerdo, porque, por ejemplo, un corte de cerdo para milanesas que quedan muy ricas, creo que está a 7.000 el kilo, contra 16 que está la bola de lomo, una cosa así.
2: Bueno,
0: mucho más cerdo se está vendiendo.
2: Sí. El Consejo Liberante, gracias al compañero Puskova que nos está mandando los mensajes, dice que se aprobó el proyecto de reconocimiento a Cristian Horacio Ortiz por su trayectoria en Vista Linda. Le va a haber placa recordatoria en homenaje a su legado, creador de la murga Soñadores. Fue acompañado por la oposición. Y después Romina Maslocchi presentó un proyecto de resolución para dirigirse a las autoridades del PAMI solicitando información sobre la cobertura que tienen los afiliados y afiliadas en distrito, el gremio SUTEPA, que es el gremio de los trabajadores de PAMI, además de ATE, refiere crisis operativa, financiera y sanitaria por no suministrar medicamentos o servicios. Esto nos está informando el doctor Puskova, que pese a estar con, digamos, con
0: cuidado, sí, de salud,
2: no está haciendo todo esto.
0: Gracias.
2: Julián va a volver el lunes, nos están informando ya por la cuestión de salud que tenía. Después tengo algún mensajito más por acá. Laura Torres.
1: Está para tirar, Juli, digamos.
2: No. Sí, o sea que hoy no va a jugar el padre.
1: Hoy no va a jugar.
2: Mirta
1: está
2: nos manda...
1: para tirar.
2: Sí, está para tirar. Mirta ahí nos manda saludos. Laura Torres dice: muy feliz cumple a Cartu Torres. Muy buen padre.
1: Hoy es el cumpleaños del Cartu.
2: Sí, señor. Compañero y hermano. Sí, con... Lucas Enrique nos manda saludos también. Estoy viendo a ver si hay algún saludito más por acá. Después tenemos algún audio que lo voy a escuchar primero antes de pasarlo. Bea Figueiredo que nos manda saludos. También, estoy acá, nos están escribiendo.
0: Muchas gracias.
2: A ver si hay algún mensajito más por acá. Bueno, esto no, esto es para contestar después en privado. Así que bueno, y así estamos, buen hombre, en esta situación, acá en la Argentina, que está todo bárbaro. Acá dice que... bueno, hay una crítica, Oroño sale a contestar por el tema de PAMI, diciendo que es una crítica política. ¿Por qué no se critica a IOMA? Dice, porque de Kicillof.
1: ¿Y por qué se está hablando del PAMI?
2: Mirá.
1: Cuando se habla de IOMA, se criticará IOMA.
2: Una es esa. Pero yo te digo, ¿es loco lo que pasa con IOMA, que IOMA no esté funcionando bien? Y no. Si vos ahogaste a la provincia, si vos no le... La provincia no te, hoy en día tiene, no tiene platas para agarrar y atender, digamos... Subirle los sueldos a todo el mundo como debería subirle, porque vos estás sacando la provincia. Gracias a tu política económica, los medicamentos se elevaron no sé cuánto. Todas las prestaciones se elevaron 6 veces. ¿Cómo crees que la obra social de la provincia ande bien? ¿Qué tiene que ser un mago?
0: De hecho, no sé cómo todavía hay lugares que funcionan.
1: Hay una línea, hay una forma de argumentar en estos tiempos modernos que corren, que es la siguiente. Adorni robó, dice uno.
2: Sí.
1: Entonces aparece alguien que te dice, bueno, pero ¿y la que se robaron en el gobierno anterior, que se robaron dos PBI? Bueno, pero con ese criterio, entonces vamos hasta los españoles que se robaron el Potosí.
2: Claro.
1: O sea, una cosa es una cosa y otra cosa es otra cosa.
2: Sí, sí.
1: Que vos estés haciendo hincapié en una corrupción actual no quiere decir que vos estés de acuerdo con corrupciones anteriores.
2: No. No, no.
1: O sea, la línea, la forma de argumentar para defender una causa, hablar de otra causa que pasó hace 5 años, 10 años, 25 años, es absurda. Porque que uno haga hincapié en una cuestión determinada no quiere decir que esté de acuerdo con lo mismo o a favor de lo mismo, pero años atrás. La corrupción es siempre mala.
0: Siempre.
1: Robar es siempre malo.
2: Sí, sí.
1: Pero no hay no es que el código, para el código penal, digamos, es lo mismo robar un pañuelo que robar un banco.
0: Robaste.
1: Claro.
0: Sí.
1: O sea, el acto es malo en sí.
0: Sí.
1: Hay un problema en este tipo de argumentaciones, que son argumentaciones que son antiéticas. Porque si vos tenés, vos no podés tener una ética para un determinado momento. Y sobre todo si sos político. Sobre todo si sos político. Si vos sos político y defendés los intereses del pueblo, tu ética tiene que ser, en algunas cuestiones, tiene que ser permanente y férrea. Entonces, sí. Si a vos te parecía mala la eventual corrupción de los gobiernos anteriores, bueno, a vos te tiene que parecer mala también la corrupción de tu gobierno. Es más, te tiene que hacer más ruido y tenés que ponerte más loco por la corrupción de tu gobierno, porque vos dijiste que tu gobierno era el que venía a cambiar las cosas, era el que venía a poner el mundo de cabeza y que venía a traer la ética como política de Estado. Entonces, si vos defendés esas ideas, vos tenés que ponerte más loco y tenés que ser más agresivo con la corrupción de tu gobierno que con la corrupción de gobiernos anteriores.
0: Sí.
1: La corrupción de gobiernos anteriores, hace hincapié, pedí justicia, busca información si la tenéis, presentala ante el hospital, hacé todo lo que tenga que hacer. Pero la tuya, la de tu gente, esa es la que tenés que poner más en evidencia. Porque si no, vos quedás pegado.
2: Sí, sí.
1: Porque vos que la va de ético y que fijás en los problemas anteriores, si vos te haces el tonto con esto, fingís demencia con esto, vos quedás pegado.
2: Sí.
1: Entonces vos después en el futuro no vas a poder hablar de ética.
0: Sí.
1: Hay que pensar muy bien. Los políticos a veces tienen la costumbre de no pensar muy bien lo que hacen. Ellos no se dan cuenta que manejan la palabra y que cada vez que hablan, hablan como piensan.
0: Sí. Bueno, Lucio, te
1: hay
0: vamos
1: que tener
0: a...
1: cuidado con la palabra. La palabra es un arma.
2: Sí, sí.
0: Sí, totalmente. Y más cuando sos público.
2: Tengo un audio que nos mandó una vecina, Mercedes.
0: Y ya lo vamos dejando, que Mercedes, vamos al cortecito.
2: Que además Mercedes dice que espero que se cure Julián y vamos.
0: Gracias.
3: Hola, buenos días. Soy Mercedes Medina, del barrio San Martín. Muy lindo programa. Acá estoy tomando mate mientras lo escucho. Quería decirle que mi marido Antonio fue a hacer un reclamo al corralón municipal por una luz, para que nos pongan la luz. Y todavía no vinieron. Mi marido tiene los papeles, todo. Y quería ver si pueden venir, porque es una oscuridad terrible. Por favor. Así que bueno, quisiera que si me pueden ayudar para que vengan a poner la luz. Bueno, y quiero anotarme para el sorteo. Mi número del DNI son 500. Abrazos.
0: Gracias, Mercedes. Vamos
1: esta
0: a tratar de pasar.
1: Esta señora Mercedes.
2: Hay otro lugar.
1: Y el de FM, el vecinal.
3: El reclamo de la luz. Me olvidé decir el nombre. La pesita. Barrio San Martín. Avenida 76. Entre Astorni y Camilo Mercedes.
1: Esta señora Mercedes era oyente de Radio El Vecinal.
0: Mira.
1: Amante, pero amante feroz de Néstor Costa. La adoraba a Néstor Costa. Y a buenas migas. Esta señora estuvo muchos años escuchando.
0: Bueno, bienvenida ahora que se venga para acá. Chicos, el informe bomberil es muy cortito, por eso lo cuento ahora, porque por suerte solo salieron de visita a un jardín al 902 en el día de ayer dos veces. Después hicieron una capacitación de RCP y hoy salieron bien tempranito en un viaje a comisión al hospital. Chicos, ¿vamos al corte?
2: Vamos al corte,
0: antes le digo. Son las 11:01.
2: Aurora Librero dice, ahora que Trump y Netanyahu, bueno, el presidente de Israel, ¿no?, se pelearon, ¿dónde va a agarrar peluca? Hablen un poco de geopolítica local, geopolítica, dice Che. Bueno, podríamos después. Lorenzo Rubén Sosa.
1: Ayer planteaban un dilema en internet.
2: ¿Qué planteaban? Sí.
1: Decían, si Argentina gana la Copa, para que Argentina, vos tenías que decir sí o no.
2: Sí.
1: Para que Argentina gane la Copa.
2: Sí.
1: Milei tiene que morir en un bombardeo en Israel.
2: ¡No! ¡No, señor!
1: Bueno,
2: podemos negociar. Nos vamos.
0: En un ratito te volvemos a llamar, Lucio.
2: Hasta luego.
0: Un abrazo. Nos vamos al corte y en un ratito volvemos, que vamos a estar hablando con uno de los músicos del grupo de heavy metal más grande de la Argentina, que es Orcas. No te muevas de ahí.

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¿Ahí estamos? Sí, estamos al aire, pues ya ni me, no me escucho bien, ahí sí. Bueno, y hemos vuelto acá en Sumate que no resta, continuamos durante la mañana del día de hoy. Y te voy a contar antes de, si querés ir haciendo la comunicación telefónica, mientras les voy a contar cuáles son las farmacias de turno, no importa si no se pone la música, claro, no pasa nada. Las farmacias de turno el día de hoy, ella está, ¿cómo hace todo? Todo. Farmacias de turno este jueves 18 de junio. Farmacia Ferrero estará abierta desde hoy a las 8 de la mañana hasta mañana a las 8 de la mañana también, en De Maestri 1395. Farmacia Gerardi en Avenida España 116 estará abierta hoy hasta las 23 horas, al igual que Farmacia Martínez de Las Malvinas en Ruta 7, kilómetro 49,2 Las Malvinas. Farmacias de turno entonces de este jueves 18 de junio, Ferrero, Gerardi y Martínez de las Malvinas.

0: Muy bien. Y acá estamos entonces ya con nuestra próxima comunicación telefónica y vamos a hablar entonces con el guitarrista de una de las bandas más grandes de heavy metal de la Argentina, la banda Orcas, y vamos a hablar con Sebastián Coria. Hola, muy buenos días, Sebastián.
1: Hola, buen día, ¿cómo te va?
0: Buen día,
1: ¿cómo? ¿Todo bien?
0: ¿Nos escuchás bien, Seba? Sí.
1: Sí, bárbaro.
0: Bueno, me alegro. Así que bueno, bienvenidos a General Rodríguez. Este sábado 20 a las 21 horas van a estar acá en Teatro Botti.
1: Sí, vamos a seguir la gira que venimos haciendo desde el principio de año y bueno, contento.

0: Eso se puede hacer. Y bueno, lo vamos a poder hacer bien después el 7 de noviembre, que tocamos en el Teatro Flores, de modo más general, ¿no? Ahora, porque bueno, es un show que se hace en el General Rodríguez, pero bueno, estamos con esta gira ya de principio de año.
1: Me gusta la propuesta de integrar a su público, que los viene. Ustedes tienen público que, bueno, su trayectoria es más de 30 años y el público lo sigue desde entonces, ¿o no?
0: Sí, la verdad que sí. Yo hace 32 años que estoy en la banda y fui a renovar todo y bueno, fui pasar mucha gente y mucho, pero seguimos teniendo ese público fiel que lo caracteriza a heavy metal, ¿no?
1: Claro, bueno, es una banda también, ustedes importantísima, no son una banda más. gente, bueno, que lo sigue, que conozco, que tuve la oportunidad de hablar, que les conté que iba a hablar con vos hoy, y bueno, me hablaron maravillas de ustedes, así que...
0: Bueno, muchas gracias por,
1: son
0: buena onda.
1: Son muy apreciados por su público, los valoran mucho, y estuve mirando un poco historias de ustedes, veía con las bandas internacionales con las que han tenido la posibilidad de tocar, por ejemplo, no sé, por decir algo, Metallica.
0: Sí, hemos tocado con casi todos y la verdad que la hemos pasado muy bien. La verdad que tocar con los ídolos que uno está por eso, por esta música, por ese tipo de banda, es un disfrute total. Hemos tocado con Iron Maiden, Metallica, Motorhead, con todo ese tipo de bandas que son las que de chico nos llevaron a tocar la horca.
1: ¡Qué bueno! Es terriblemente playero, me encanta. ¿Cómo pudieron hablar con todos los músicos? ¿Cómo fue la relación ahí?
0: Y hubo de todo, tocamos con Kiss, con Judas Priest, Metallica, Pantera, sí, muchas, sí. Y hubo momentos buenos y momentos que, según nosotros, tenemos que tocar, también estamos concentrados en lo que tenemos que hacer nosotros.
1: Claro.
0: No somos tan cholulos y somos bastante profesionales en ese sentido. Entonces, hubo veces que nos acercamos y otras veces que no, pero la verdad que siempre la pasamos bien.
1: Pero hay como algunas bandas por ahí un poco más como que se copan o que vienen ellos a acercarse, y unas bandas un poco más reacias.
0: Lo que pasa es que es como nosotros nos damos cuenta que estar de gira durante dos meses, tocar todos los días, y tenés un día bueno, tenés un día malo, tenés un día que te quedás en hotel, tenés un día que querés hacer cosas. Y bueno, yo entiendo todo eso, por dónde pasa, no pasa por que la banda tengan ganas de saludarnos o no.
1: Claro, hay que estar.
0: Pero bueno, sí. Hay que estar me pongo en la posición de ellos también. Entonces, cuando nosotros viajamos por todo el interior de Argentina y a veces uno necesita descansar para estar bien a la noche, es la única
1: que pone el cuerpo y el que canta la voz, que ahí terrible, de que está totalmente concentrado, cuidándose.
0: Y sí, también la parte de la vocalización, el instrumento es uno. Yo toco la guitarra, dentro de todo, puedo tocar hasta sentado, pero cuando tenés que cantar no es lo mismo. Pero bueno, hay que estar ahí, hay que ser parte de eso y entenderlo, ¿no?
1: Sí, totalmente. Así que bueno, este sábado están todos y toda la gente del heavy metal y los que no también, ¿por qué no? A conocer la banda.
0: Sí, la verdad que sí, nosotros no hacemos diferencia nada de lo que proponemos, que vengan todos a ver la horca porque le van a pasar bien. Y bueno, a quien le gusta esta música pesada se va a dar cuenta de lo que estoy hablando.
1: Para verlos por las redes, ¿cómo podemos hacer?
0: La verdad que no, este fin de semana no, creo que, no tengo idea yo, pero por ahora, tendría que hablar con Flavia, con el manager, a ver qué es lo que quieren hacer.
1: Pero ustedes los buscan como Orcas y hay un montón de videos, sí, para ver.
0: Exactamente, Orcas Oficial, en Instagram seguramente transmitirán en vivo alguna parte o estarán subiendo videos al mismo tiempo, calculo, así que bueno.
1: Bueno, 5 integrantes, ¿verdad?
0: Sí, somos 5. La guitarra, un bajo y la batería y el cantante.
1: Bueno, muchísimas gracias, Sebastián, por la comunicación. Les auguramos que tengan una fiesta este sábado, que sea una fiesta. Como
0: siempre. Te agradezco mucho y bueno, invito a toda la gente.

0: de General Rodríguez y Luján y todos esos alrededores,
1: claro,
0: para que vengan al show, que va a estar bueno el fin de semana.
1: Sí, aparte el así teatro es bárbaro, vemos. También el teatro es cómodo, muy buen sonido, todas las condiciones. Muy
0: bueno, eso me alegra mucho, que hacía un montón tampoco que no hay lugar así que suene bien y que esté lindo el lugar, así que
1: sí.
0: Me dijeron que estaba muy bueno, así que sí, la sí. Verdad que contento.
1: Les va a gustar, sí. Bueno, gracias Sebastián, un abrazo.
0: Bueno, un abrazo y muchas gracias por la nota.
1: Chau.
0: Nos vemos.
1: Gracias.
0: Chau.
1: Muy bien, y así pasó entonces por Sumate que no resta, Sebastián Coria del grupo Orcas.

0: ¿Cómo estamos con el cachengue hoy? A lo loco estamos. Una cosa, Alejandro no puede parar. Digo, Ale, basta, no bailes tanto.
1: No me gusta. No
0: porque
1: me
0: se ve por la cámara, Ale.
1: He llegado a la conclusión que me hubiera gustado bailar.
0: ¿Te hubiera gustado?
1: Me hubiera gustado. Sí, no puedo bailar yo. No puedo bailar porque me paralizo.
0: Bueno, no sé, qué sé yo. No digas nunca, nunca.
1: Pero me hubiera gustado, pero en realidad me hubiera gustado bailar rock.
0: Bueno, nunca es tarde en la vida, guarda. Nunca es tarde, nunca es tarde. Bueno, tenemos un audio.
1: Sí.
0: Que cada dos días nos está mandando un audio el corresponsal del mundial.
1: No, habría que pagarle para decir corresponsal.
0: Matías Ortellado, pero es el divino, porque la verdad que no tiene el compromiso, digamos, y estando allá como periodista, tiene el agrado de enviarnos cada tanto un audio para contarnos un poco de cómo están las cosas. Sí. Así que vamos a escuchar este audio de Matías Ortellado.
1: Vamos.
2: ¿Cómo andan? Abrazo grande para todos allá en el estudio a Radio Municipal. Fuerte abrazo a Lucio y a Julián y a toda la banda, a todo el equipo. Bueno, una jornada histórica se vivió ayer en Kansas, un partido inolvidable, increíble. No tengo adjetivos para describir lo que pasó con la actuación de Lionel Messi. Tres goles que van a quedar en la historia, no solamente porque él ya alcanzó la cifra histórica de Klose, el alemán, como máximo goleador de la Copa del Mundo con 16 goles, y está ahí nomás de quedarse primero solo, sino también que se transformó en el jugador de más edad en hacer un triplete. También superó el récord de Martín Palermo, siendo el jugador más grande en hacer un gol argentino, y se une también a lo que había logrado en su momento Batistuta, siendo el único que había hecho un triplete, dos tripletes mejor dicho. Ahora se une Lionel Messi, un montón de récords que se siguen incorporando, por ahí hasta me olvido alguno, porque es increíble lo que está haciendo Lionel Messi a su edad, cuando ya demostró todo, y como él bien dice, esto es chapa, lo que viene es chapa. Así que bueno, arrancó con todo Lionel Messi, la escaloneta, el amor de la gente con el equipo es increíble, y este equipo ya empieza a mostrar para qué está en esta Copa del Mundo, para defender el campeonato e ir por algo que sería un récord, que sería el bicampeonato del mundo. Así fueron las primeras sensaciones en el inicio de Argentina en esta Copa del Mundo. Les mando un fuerte abrazo, muchachos, a Radio Municipal, y seguiremos con la cobertura.
0: Gracias, gracias Matías. Un poco de viento había, como lo grabó en exteriores, por eso por ahí el sonido de a momentos. Gracias a Lucio, que es nuestro mediador ahí. Y le vamos a decir a Matías, cuando salude, diga gracias muchachos y muchachas. O sea, no lo conozco a Matías, lo tengo que conocer en persona. Así que bueno, muy lindo todo lo que nos contaba. Y es cierto que cada vez va batiendo más récord. Yo me enteré al otro día del partido que era el jugador con mayor edad en hacer tres goles.
1: Sí.
0: No, esa no la tenía, por ejemplo, me enteré al otro día, ¿viste? Y el que era el máximo goleador junto con el otro, es así porque le venía siguiendo el tema de la cantidad de goles, pero eso del con mayor edad, tres goles, eso no...
1: Yo no sé, ¿viste? Si a él le
0: interesa. ¿Qué edad tiene? Joven encima. 38. Pero para el fútbol es grande.
1: Para el fútbol, no.
0: Claro, grande.
1: Bueno, es difícilmente... Este no sea su último mundial, ya lo dijo, este es su último mundial. Es más, recordemos que en el anterior parecía como que no iba a venir a jugar.
0: Sí, dudó. Era dudoso que viniera.
1: Todo decía que no. Es más, como dijo Lucio, y yo fui uno también en algún momento a pensar, que la selección en un momento había empezado a jugar mejor sin él que con él. Pasó, me acuerdo, en el partido con la final con Colombia. Está bien que... Bueno, y se dio una situación de que Argentina jugó mejor que cuando salió él de la cancha.
0: Sí, el equipo es bueno.
1: Sí, pero...
0: Y empezaron a entender las jugadas de Messi también ahora.
1: Me parece que, bueno, qué sé yo, ojalá no sea solamente un espejismo de un partido, porque qué sé yo, nos estamos entusiasmando tanto todos, que, bueno, viste, qué sé yo, viste, el fútbol es así, hiciste un partido brillante y el siguiente te sesionás, y bueno, ojalá no sea eso. Pero bueno, ya nos pagaron igual, ¿eh? Ya nos pagaron con una copa. Este es como un extra. Todos queremos y pudiéramos repetir. Pero
0: ¿dónde sería histórico bicampeón así, ¿no?
1: Sí, sería histórico. Es muy difícil. No se dio nunca hasta ahora. Sí, perdón, Brasil. Brasil se dio.
0: ¿Dos años seguidos lo ganó así?
1: Dos mundiales seguidos.
0: Ah, pero no, pensé que eran separadas.
1: pero Brasil tenía...
0: Tiene cinco copas.
1: El que pero más Brasil copas tenía Pelé y tenía toda una delantera y un mediocampo que era... Hacía diferencia con cualquiera, ¿no? Ganaba por 3-4 goles la final, era otra cosa. Pero bueno, qué sé yo, veremos. Ya lo podemos ir llamando a don Lucio. Gracias, les
0: mandó. Sí, casi 11:27 de la mañana, sí. 11 grados. Sí, la mañana está muy nublada, fresca. Salí con paraguas, es la recomendación del día de hoy, porque a la tarde va a llover.
1: Bueno, tenemos más informaciones gracias al doctor Puskova.
0: Qué atento. Qué hombre que siempre está atento.
1: Siguiendo la sesión de Consejo Liberante. Dice que la doctora Ana Motino, de Fuerza Patria, presentó un proyecto de repudio a la ley de inviolabilidad de la propiedad privada, que en realidad es una ley de extranjerización para desregular la ley de tierras rurales respecto a límites y condiciones, facilitando la explotación de recursos naturales. Rossi no acompaña el proyecto porque se queda abstracto, porque no tiene precisiones, que es un divague, dice Rossi. Bueno, el libertario, ¿no? Diego Montes hace moción que se refiere a importaciones indiscriminadas, industricidio la definió, y pide acompañamiento a la población para repudiar la situación de Cristina y adherir a la presentación de legisladores ante la Corte Suprema. Recuerda que en junio del 2026 la legisladora del bloque peronista Unión por la Patria presentó una carta formal ante la Corte Suprema de Justicia y el Consejo de la Magistratura. En el documento denunciaron que Cristina Fernández de Kirchner sufre una persecución política y cuestionaron las severas restricciones impuestas en su prisión domiciliaria. Y esto lo digo yo, no el proyecto. Las condiciones de prisión domiciliaria que tiene Cristina son peores que las que tienen los genocidas. Son peores. Los genocidas no tienen el... Está bien, ella es muy conocida. ¿Cómo te puedo decir? Los genocidas son... Muchos de los genocidas tienen la edad de Cristina, un poco más. No es que son mucho más grandes tampoco. Sin embargo, no tienen las condiciones y el seguimiento que tiene el caso Cristina. Después discutamos la condena. Pero no hay por qué ensañarse con alguien, que ya está preso. Bueno. Cosa que pasa.
0: Bueno, recordemos que la pauta de hoy es verdadero o falso. Los caracoles pueden dormir un mes. Ajá. Esa es la pauta del día de hoy. Esto es verdadero o es falso. A las 12 vamos a estar sorteando dos prendas de Galerías Boadú. 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Y recuerda que mañana también algún producto de Gemini vamos a tener, un buzo de Galerías Boadú.
1: Sí.
0: Mañana tenemos un combo de Afra.
1: Sí. Y vamos a tener entradas entonces mañana también.
0: Ay, ya me estaba olvidando. Y tenemos el sorteo de las 2 pares de entradas del grupo Orcas, que recién hablamos con Sebastián. Y
3: tienen toda la gente que se engancha, ¿no? Para donar cosas, para que nosotros hagamos el sorteo.
0: Sí, sí, sí.
3: La verdad que en este momento tan choto, tan jodido para el comercio y para todo, que estén dando cosas para que la gente por lo menos tenga una alegría cada día.
1: Sí.
3: La verdad que...
0: Sí,
3: hay que sacarse el sombrero.
0: Haber logrado un sorteo por día es un montón para nosotros, porque antes
3: no por nosotros,
0: por la gente,
3: el tema de los comerciantes, que con la malaria que hay, igual se hacen un huequito para dar una prenda, para dar un kilo de asado, para dar un perfume.
0: Sí.
3: Eso parece que no, pero...
0: Cuando digo para nosotros, digo que es una... Lo que quiero decir es que es una alegría,
1: sí,
0: que la gente quiera hacer esto para que se le pueda dar todos los días algo a alguien. La verdad que es una alegría para nosotros. Uh-huh. A eso me refería, porque antes no se podía y de a poquito la gente fue diciendo, chiche, yo quiero... La carnicería me pareció...
1: Bárbaro,
0: porque el domingo, ¿cuánta gente se quiere juntar? Uh-huh. Y por ahí es muy difícil tirar algo a la parrilla hoy.
1: Sí, sí.
0: Recién vos contabas, Lucio, la historia de la carnicería. Es muy difícil.
1: Sí, sí.
0: Entonces, bueno, un pollo, 2 kilos de asado y 1 kilo de chorizo. ¿Cinco personas comen o no? Sí.
3: Sí,
0: sí. Sí, 5 o 6 personas.
1: Lo hacemos tira. Escúcheme acá.
0: Poco de pan, unas papas.
1: Jorge Saquetano dice, bueno, manda saludos, dice verdadero. Jorge Mariano Nicolás. Sobre Rey dice, lo traicionaron los compañeros que iban en la lista, lo que le votaron en contra. Y algo así fue, ¿no? Y él comenta que le consiguió a Mercedes Filoyente unos remedios que precisaba, que es una excelente persona. Mercedes nos mandó otro mensaje también diciendo que nos escucha hace un tiempito largo ya. Así bueno, que gracias.
0: Gracias, Mercedes.
1: Gracias.
3: Divina, Mercedes.
1: Sí. Graciela nos había dicho opción 1. Después tenemos un mensaje acá de Adriana Jara, de Lore Alderete, esto en la transmisión de
0: Facebook.
1: De Facebook. Patricia Barreto de Cardiela, Cami García, todos los vamos anotando sí. para el sorteo del día de hoy.
0: Y lo que quería decir es que a partir de esta noche vas a ver en la página de la radio municipal de General Rodríguez, sí. te metes por Facebook, vas a ver los diferentes sorteos sí, que van a estar publicados para que vos te puedas anotar. Por ejemplo, los dos pares de entradas para ver a Orcas sí. va a estar aparte de lo que es el premio, el sorteo de la carnicería.
1: Claro.
0: ¿Para qué? Para que el que quiere ir a ver a Orcas pueda anotarse individualmente para esas entradas. ¿Eh? Uh-huh. Son dos pares, así que si ganas, podés llevar a alguien que te acompañe.
1: Muy bien, muy bien. Bueno.
3: ¿Cómo es Orcas? No, porque no la conozco la banda, la verdad. Que
0: es la banda más grande.
3: No, pero digo... ¿Es Orcas con H o sin H?
0: Sí, con H.
3: Ah, con H.
0: Sí, y es la banda más grande de heavy metal. Yo tampoco la conocía. La conocía
3: una banda,
0: ahora
3: una
0: estos
3: banda
0: días.
3: Patibularia, digamos.
0: Sí, hace más de...
1: Claro. Muy bien lo suyo. Muy bien lo suyo. Claro. No, de
0: no
1: la,
0: había caído enseguida.
1: No es de las ballenas, digamos. Sino claro. Más, claro, venía.
3: Una banda patibularia.
1: Claro. ¿No? Escúcheme, algunos, yo no me olvidé preguntarle porque estaba, como estoy anotando con el tema de los
0: sorteos,
1: estoy más ocupado en eso. Pero algunos de los integrantes de Orca, si no me equivoco, fueron de B8, me parece.
0: Sí, sí, sí, sí.
1: Claro.
0: Sí, sí, porque estaban
1: que era una la primera,
3: que leí. Una larga tradición.
1: Claro.
3: De metalera.
1: Claro, vienen de ahí ya. Bueno, seguimos anotando gente.
0: Y me encantó que hayan tocado con un montón de bandas internacionales.
1: Sí.
0: Por ejemplo, yo nombré Metallica, el nombre otras más. Yo porque Metallica... es una banda que he escuchado algunos temas, siempre digo, el mejor lento de que me gusta a mí lo tiene una banda de rock, como es Metallica, me encanta.
1: Mira,
0: sí.
3: Mira,
1: Karen.
0: Mi hija para sus 15 años entró con ese tema, que es, en castellano dice Nada Más Importa.
1: Ah, mira.
3: Muy bien.
0: Muy lindo tema.
1: Sí, ¿cómo?
0: Lo que pasa es que yo estuve casada 23 años con un rockero, entonces
1: está bien.
0: El papá de mis hijos siempre escuchó rock.
1: Me casé con
3: ¿y
1: un
3: por
1: rockero.
3: Eso dijiste que no era por ahí?
0: Claro. No, tienes,
3: hace un
0: no.
3: Rato, hace un rato dijiste eso.
0: Sí, tío. pero por otras cosas, no por la música. Música es lo más lindo. De hecho, ahí heredó mi hijo menor los gustos por la música. No, la música está... La parte de la música era lo mejor.
3: Bueno.
0: Así que una linda banda para ir a escuchar este fin de semana. ¿A vos qué música te gusta, Lucio?
3: Me gusta de todo un poco, me gusta el bolero, me gusta el jazz, me gusta el rock. Ahora me está gustando, ahora estoy descubriendo, pero viste como dice, es como dice Artusa, el tango te espera. Ahora me está gustando algunas letras de tango, estoy descubriendo que hay una poesía ahí. Interesante.
0: ¿Sabes que a mí también llorar? Me pasa lo mismo, a mí nunca me gustó el tango y últimamente estoy escuchando el tango que digo, wow.
3: Estoy entrando también en el folclore.
0: ¿Sabes sí.
3: cómo? ¿Por qué estoy entrando en el folclore? A partir de las efemérides.
0: Mira.
3: Desde que estoy haciendo efemérides musicales me estoy dando cuenta que el folclore argentino es muy lindo. Tiene muchas cosas más, tiene muchas porquerías.
0: Sí, bueno, como todos
3: ejemplo,
0: los géneros.
3: Como por ejemplo los nocheros. Como por ejemplo el chaqueño palavecino.
0: Ese no.
3: Me parece una porquería.
0: Sí, a mí también. No.
3: Pero también tiene cosas maravillosas como César Isela, Armando Tejada Gómez,
0: sí.
3: Eso, no sé.
0: Bueno,
3: Reyes,
0: la gran Mercedes Sosa.
3: Pero Mercedes Sosa es una cantora que está más allá, que empezó como folclorista, pero que después ya.
0: Que podía cantar cualquier otra cosa.
3: Se transformó en una cantora. Entonces. Sí. Tenía una capacidad extraordinaria y podía cantar cualquier cosa. Se juntaba con Fito Páez, cantaba con Fito Páez.
0: Sí,
3: con
0: Cerati.
3: Si hubiera juntado con Gardel, hubiera cantado con Gardel. Porque era... Ella es la Pachamama, ella está fuera de categoría. Sí.
0: Yo me metí en el mundo del folclore a través de mi hijo, porque también no era para nada amante del folclore. Y él nos trajo el folclore a casa estudiando en el conservatorio.
3: No,
0: y teniendo...
3: no te trajo la cumbia.
0: Claro. No.
1: Reggaetón.
0: En casa eso justamente no. Yo soy la...
3: Yo soy bastante pachanguerita.
0: Sí, yo soy la... Pero después Tone por ahí para bailar, pero después para escuchar no. No es lo que eligen ninguno de los dos.
1: ¿Y cómo baila?
3: Está muy bien.
0: Tone baila bien.
3: Tone y tus hijos son gente de bien.
0: Sí, ellos sí. Yo no. Yo escucho Vallejo.
3: Y viste.
0: Primero escucho al rey. Luis Miguel está ante todo. Y después escucho cualquier cosa.
1: ¿Es puertorriqueño?
0: No, Luis Miguel.
1: ¿No es puertorriqueño?
0: Bueno, pero viste que es el sol de México.
1: Sí, adopta. Es el sol medio... Bueno, no importa.
0: Acá el Peque dice...
1: ¿Qué dice el Peque?
0: Orca es una banda pesada. Chiste tonto, pero suma, dijo.
1: Bueno, sigamos.
0: Y mando un audio.
3: ¿Cómo una banda pesada? Orca es una banda pesada.
0: Claro, dijo.
3: Pero una orca, una soga colgada de una madre.
4: Anoche estábamos con la percartita, ¿no? Estábamos mirando tela, la Lola Salamandra, y le digo, amorcito mío, ¿tuviste muchos novios músicos? Y me dice, una banda.
0: Bueno, está bien, no estuvo el chiste
1: de Julián,
0: de Julián hoy, entonces...
1: ¿Calificamos este? No, no.
0: No, no, acá está, Claudia me manda un chiste.
1: No me digas.
0: Sí. ¿Te digo uno? Dos me mando. Sí.
1: A ver,
0: sí. Te digo uno.
1: Me da curiosidad, dele.
0: ¿Cuál es el objeto más gracioso que existe?
1: No sé, ¿cuál es?
0: La escoba.
1: ¿Por qué?
0: Porque siempre barriendo.
1: Muy bien.
3: Bueno,
1: no, está bien.
3: Muy bien.
1: Es contagioso.
3: Muy bien.
0: Es del rubro. Bien, es del rubro de los malos.
1: Sí.
3: Pero está bien. Es un chiste. Hay que tener en cuenta que Claudio tiene una hija, una niña.
0: Claro.
3: Entonces, los chistes que dije, ¿qué quiere que cuente?
0: Claro.
3: ¿Qué chiste quiere que cuente? Pero sabe que venía un gallego y un italiano. ¿Qué quiere que cuente?

0: principales. A ver. Reinaldo Alberto Torres.
1: Cartu.
2: Cartu.
1: Nuestro amigo Cartu.
0: Ay, yo lo leí tan seria, nunca me di cuenta que era el Cartu.
1: Lo que, pese a que de River lo queremos igual. ¿Dónde
0: estoy
1: yo?
0: ¿Dónde estoy?
1: Lo queremos igual pese a ser de River.
0: Un beso grande, al Cartu que es macanudo. Karen Vanessa Conforti, de dermatología.
1: Sí.
0: Y por último. ¿Cómo?
3: Conforti,
0: Conforti, ¿eh? Sí. Uh-huh. Y por último.
3: Una persona cómoda.
0: Y por último.
1: ¿Quién?
0: Gabriel Carlos Solorza.
1: Ah, muy bien.
0: Los tres que tenemos.
1: Yo tengo de cumpleaños los Rodríguez y Rodriguero, Alia Lambroschini, el día de hoy, la profesora Alia
0: Lambroschini. Ah, Elida, sí. Que fue, estuvo en consejo escolar con la época de Claudia Martínez.
1: Sí, estuvo en esa época. Daniel Quintana, que es un...
0: Sí, actor de, sí, Luján, de Luján. Y ha trabajado muchas veces y sigue trabajando acá en General Rodríguez.
1: Exactamente, son los que tengo yo.
0: Recontra compañero, Daniel, sí, sí. Quintana.
1: Bueno, muy bien. ¿Qué más tenemos?
0: Tengo usted... Voy con argentinos y argentinas.
1: Y dale.
0: Hoy cumpleaños. Raúl Rizzo.
1: Sí.
3: Raúl Rizzo.
0: Que participó en Padre Coraje, en Montecristo, entre otros.
3: Se ponía loco hace un tiempo atrás en las pantallas de televisión cuando lo convocamos para dar notas, se ponía loco.
0: Mira,
1: sí.
0: Marcelo de Vélez, conocido como Dardo Fuseneco en Casados con Hijos. Él en realidad salió de Videomatch, ¿no?
1: No,
0: ¿no estaba con Tinelli también? No me acuerdo.
1: No me acuerdo.
3: No sé, puede ser. Acuerdo. Sí, puede ser que hiciera cámara así.
0: Algo de
3: sí,
0: cámaras sí. Ocultas.
3: Sí, sí, sí, sí, sí.
0: Y Barbie Vélez.
3: Barbie Vélez.
0: La hija de NASA, de Nazarena. Actriz, modelo.
3: La hija de Nazarena y de Pucheta. Un tipo que el marido se llama Pucheta.
0: Sí. Y después tengo a Giuliano Galoppo, futbolista.
3: Giuliano Galoppo, jugador de River Plate.
0: Sí, mediocampista
3: de San Lorenzo. Lo puso en lista de transferibles. Es uno de los 14 transferibles. River no quiere saber más nada, porque los últimos dos penales que pateó se los atajaron y no lo quiere más el técnico.
0: Sí, el otro día me contaba eso, Tone, me dice que se iban como 15 jugadores. Digo,
3: 14 jugadores.
1: Y en Boca está pasando lo mismo.
3: Cavani, afuera.
1: Se va, ya está.
3: Afuera Cavani.
1: Sí. Más que me dio más lástima el gallego, te debo reconocer, que Cavani.
3: El gallego Herrera.
1: Sí, pero ya está. Pero ya están igual, ya está.
0: Bueno, y hoy cumpliría años Gerardo Rosín. ¿Te acuerdas del periodista?
1: Mira.
0: Lo quería recordar porque justo lo encontré. Cumpleaños Liz Solari, la modelo.
1: Me acuerdo una entrevista de Gerardo Rosín con Cristina. Que Cristina. La verdad es que Rosín era un tipo simpático, no era un tipo jodido, ¿no? Entonces va Cristina, que es muy ácida muchas veces cuando quiere, y resulta que no me acuerdo qué le pregunta a ella. Era una pregunta complicada, ¿no? Ella se la contesta porque no escribaba la respuesta. Y ella le decía, che, pero cuando vengan algunos de los otros acá, dice, ¿le van a hacer preguntas así? Dice. ¿Por qué? Le dijo Rosín, sorprendido, ¿eh? Sorprendido, porque el tipo sorprendido de buena fe, ¿viste? No, dice, porque viene María Eugenia Vidal y le pregunta, ay, estás de novia, te compraste ropa, qué linda que estás. Dice, vengo, ya me preguntan por la Corte Suprema, por la inflación, por la seguridad. Dice, a los otros le van a hacer esas preguntas también. Y Rosín estuvo tartamudeó un poco, ¿eh? Pero la verdad que parecía un tipo bárbaro, Rosín. ¿Qué es eso?
0: Sí,
3: simpático.
0: Sí. ¿Usted tiene algún argentino argentina, Lucio?
3: Argentinos, pero son viejos, que ya nadie los recuerda. En 1899 nació Pedro López Lagarde.
1: Ajá. Ah.
3: Actor argentino, sí. Acá, en realidad español. Y vino acá en los años finales de los años 20. Vino en una gira con Margarita Xirgu. Hacían Lorca, ¿no? Esas obras terribles, Boda de Sangre, todas esas cosas.
1: Sí.
3: Y resulta que en un momento de la gira Margarita Xirgu decide hacer una, era ella la dueña de la compañía, decide hacer Shakespeare, sí. Hamlet. Y Pedro López Lagarde era un actor que en ese momento, estamos hablando del año 27,

0: si no me equivoco, era un tipo joven, tenía 28 años. Y entonces él pide de hacer Hamlet, y Margarita Xirgu le dice que no. Entonces el tipo de la calentura se fue de la compañía, y se quedó a vivir acá en Argentina.
1: Mira.
0: Se quedó a vivir acá en Argentina, y bueno, y estuvo trabajando mucho, trabajó en muchas películas históricas de la Argentina, de los años 40, hasta que en el año 52, 53 se tuvo que ir porque empezó a tener problemas con Fanny Navarro. Fanny Navarro, que era, en aquel momento se decía que era la novia de Juan Duarte. Y Fanny Navarro manejaba, era una de las que manejaba junto con Juan Duarte, manejaba el ente cinematográfico de entonces, lo que antes era el Inca, pero que tenía otro nombre. Y Fanny Navarro no le gustaba trabajar con Pedro López Lagar, entonces le empezó a hacer medio la guerra. Y Pedro López Lagar decidió irse a México un tiempo, hasta que, bueno, cuando terminó el gobierno, cuando cayó el gobierno de Perón con la revolución fusiladora, volvió. Y acá terminó su vida, ¿no? Pedro López Lagar. Y después en el año 38 nació Julio Ernesto Vila. Julio Ernesto Vila es para periodistas.
1: Sí.
0: Julio Ernesto Vila era un periodista deportivo especializado en boxeo, que fue uno de los mejores comentaristas de boxeo como en la Argentina, yo creo. Y que, aparte de ser periodista de boxeo, era el calificador para todo el continente americano, desde México hasta Tierra del Fuego, el calificador del Consejo Mundial de Boxeo, que es la organización de boxeo más seria que existe, y que lo habían nombrado a él para que él rankeara todos los años a los boxeadores de todos los países del continente, desde México hasta Tierra del Fuego. Un tipo que sabía una tonelada y media de boxeo, y que, claro, en su carácter de calificador, era un tipo que también tenía muchas resistencias. Tito Lecture lo odiaba, porque Julio Ernesto Vila, cuando Tito Lecture quería imponer un boxeador que era un paquete y pretendía que peleara por el título del mundo, Julio Ernesto Vila decía no, por el consejo no, porque es un muerto, no sirve para nada. Tito Lecture lo odiaba, lo había declarado persona no grata, no quería que entrara a la UNAPA.
1: Sí, sí.
0: Bueno, la cuestión dice algo de Julio Ernesto Vila.
1: Bueno, vamos a Hollywoodenses.
2: A ver qué tenemos.
0: Y vamos.
1: Bueno, Richard Madden. Más difícil, no, esa doble D.
2: Es un tipo, bueno, es un tipo conocido este.
1: Sí, es un actor escocés.
2: Ah, escocés, mira.
1: Sí, hizo algunos papeles televisivos como Robb Stark en Juego de Tronos.
2: Sí.
1: Y después, bueno, en películas, algunas producciones, algunas películas bélicas, otras musicales, comedias. Eternals en el 21.
2: Sí.
1: La película 1917, que la hizo en el 2019. Sí. Rocketman. Cenicienta, esa ya es una película más.
2: En Rocketman, que la vida de Elton John, me parece que es el malo. El representante, me parece que es.
1: Sí, es el manager.
2: Sí, es el malo.
1: John Reid.
2: Eso. Y después tuvo papeles importantes en una que se llama Citadel, que es una de espías.
1: Ah.
2: Y también en El Guardaespaldas.
1: Ah.
2: En El Guardaespaldas también era el protagonista.
1: Sol de Justicia y Visa, entre otras.
2: Todas esas cosas. Sí.
1: Bien. Actriz vasca.
2: ¿Quién es?
1: Itziar Ituño.
2: ¿Eh?
1: Itziar Ituño. Ella tuvo un papel en donde se hace reconocida en La Casa de Papel.
2: Ah.
1: Pero no tengo bien el papel que hacía.
2: Hizo. Bueno, muy bien.
1: Sí. Y después tiene algunas películas como Las Buenas Compañías, El Vasco, Todas las Lunas.
2: El Vasco Tarito.
1: No, ya tanto no,
2: no
1: sé.
2: No.
1: ¿Qué sé yo?
2: Bueno, está bien.
1: Bueno.
2: No era el Vasco Tarito.
1: Sara Vidorreta.
2: ¿Quién es?
1: Sara Vidorreta. No tengo mucho. Hizo algunas películas como Viaje de Fin de Curso.
2: Vaya a saber.
1: Enemigos, La Reina del Sur. La verdad que no he visto.
2: No conocemos. No conocemos.
1: Family. No he visto películas de ella.
2: No.
0: Vidorreta.
1: Sí.
0: Debe ser vasca también.
1: Sí, capaz.
0: Medio
1: toda, a veces pasa que todos son del mismo país, viste que a veces nos pasa
2: la,
1: eso.
2: No, para mí que la cargaban de chica con el apellido.
0: Y alguna cosa.
2: El apellido le decía.
1: Alana de la Garza, mira esta. Alana de la Garza.
2: Sí, esta es conocida.
1: Hablando de cargar.
2: Por lo menos.
0: ¿Cómo se llama esta de la Garza?
1: Alana de la Garza.
0: Alana de la Garza.
2: Es la que trabajaba en la ley y el orden. Muchos sí. años tuvo.
1: Mr. Fix es una de las películas que hizo. Un amigo como tú.
2: Ahí está. Un amigo como sí, tú. No, no. Escúchenme una
1: en
2: cosa.
1: En La Ley y el Orden. Sí. En otra que era Miami Criminal. Sí. Hizo esa. Varias series de ese tipo.
2: No, así trabajó muchas series.
1: De acción. Sí, sí. Bueno, después cumple ahí una chica que es actriz y modelo, Isabella Rossellini, que es italiana.
2: Ah, sí, conocida. Esa sí, esa sí, la conocemos. Esa.
1: Y después hay dos músicos, pero no sé si los tenés vos, a lo mejor, Lucio, que es Paul McCartney y Rafael Acarra.
3: Sí, los tengo.
2: Ambos, ambos.
1: Ambos dos, dijo.
2: Bueno, ¿qué más los tiene usted? O vamos a las musicales y después si nos queda...
0: No, no, no hay más, no hay más. Vamos a las efemérides.
1: Y bueno, vamos.
2: Y vamos, vamos.
0: Hoy es el día del picnic.
1: Mirá. Bueno,
0: mirá. Es el día del sushi.
1: Uy, cómo me gusta.
0: Me gusta. No me va ni me viene. No.
1: Me gusta.
0: Y Alejandro no come pescado crudo.
2: No, pescado
0: crudo. Así que nuestra porción de sushi te la podés comer.
2: Sí, sí, sí. Te la regalamos, sí.
0: No tenemos problema.
1: Yo encontré que me dio, me causó el título, ¿no? Que esté mal. Porque decía Día del Orgullo Autista. Que esto es a partir de 2005. Está bien que sea el Día del Autista, que se reconozca, que se visualice lo que es el autismo. Hoy hay un estudio científico que dice que de cada 36 chicos que nacen, uno tiene autismo, es terrible. Recordemos que los grados de autismo son diferentes, son totalmente diferentes. Pero me llamó la atención el título, Día del Orgullo Autista. No sé por qué le han puesto Día del Orgullo.
0: Sí, pero está bien, es una forma de...
2: Está bien.
0: A tus infancias.
1: Sí.
0: Pero
1: sí,
0: cuando
1: sí,
0: vos tenés un presidente que dice que un chico que tiene un grado de autismo es un militante kirchnerista,
1: está bien.
0: Entonces está bien que haya, sí, que haya un día de orgullo.
1: La verdad que un tarado. Un tarado el presidente, digo.
0: Vamos rápidamente a las efemérides porque se está por venir el garrafero.
1: Vamos. Vamos. ¿Cuánto está la garrafa?
0: El día de hoy, 1946, nació en el Brasil María Betania, la hermana de Gaetano Veloso.
2: Vamos.
0: Soy sinceramente tuyo, junto con Joan Manuel Serrat.
2: Un pedacito. Qué linda canción.

0: Muy bien.
1: Esta fue la primera del día. La segunda va a quedar en manos de Graciela, porque tengo el garrafero que está por llegar.
2: Bueno.
1: La segunda y la tercera la va a hacer Graciela.
2: Muy bien, nos contar cuánto está la garrafa. Hasta mañana.
1: Hasta mañana para mí.
3: Hasta mañana. Bueno.
4: Bueno, la segunda sería Pipa de la Paz.
3: Pipa de la Paz.
4: Por Paul McCartney.
3: Muy bien. Vamos con Paul McCartney.
2: Integrante de los Beatles.

0: la gran Rafaela Carrà.
1: Si habremos bailado temas de Rafael.
0: Hermosísima. Bueno, en Explota, Explota mi corazón.
2: Muy bien.

0: Y aquí llegamos por hoy.
1: Gracias,
0: con las efemérides músicas.
1: Acá era el famoso cabezazo, ¿te acordás? Que daba...
0: Oh, sí.
1: Que no sé cómo hacían.
2: Escúcheme,
1: yo me desnuco.
2: A mí me están diciendo que lo mandaron a propósito de Garrafero para que salga usted.
1: No,
2: en vez,
1: no.
2: En vez de Lucio.
0: Tenemos un problemita. Que lo conoce a Lucio y Lucio tiene el dinero.
1: Ah,
0: virtual.
1: Tenía que
0: ir. Pero más allá de eso, a la una se larga a llover.
2: Ah.
0: Y el camino a Navarro...
2: Sí, complicado.
1: Está bien.
0: Se complica.
2: Está complicado.
0: Bueno.
1: Así que bueno.
0: Un besote a todos.
1: Gracias, Graciela. Un beso grande.
0: Un beso grande.
1: Nos vemos.
2: Gracias. Hasta mañana.
1: Estamos. Bueno, vamos con un audio que tengo el peque.
2: Vamos, vamos.
1: Me había mandado uno, pero me lo borra, ¿viste?
2: A mí Raider me dijo que no sé si fue así.
3: El último audio que le mando. Una vez estaba trabajando ahí en una famosa parrilla en Capital.
2: Buah.
3: Y nada, estaba comiendo pool, ¿viste? Y yo era mozo en ese momento. Estaba comiendo pool y agarro y me acerco y le digo, pool, más carne.
1: Se pasa, aparte se los piensa.
2: Muy bien,
1: porque viste, se los piensa en el momento.
2: Sí, sí.
1: Gracias, Peque, por estar ahí siempre del otro lado.
2: La verdad
1: que sí. Bueno, la respuesta correcta al día de hoy, antes de que vayamos al sorteo.
2: Sí.
1: Bueno, ¿es verdadero o falso que los corocoles pueden dormir más de un mes? Mm. ¿O un mes? Mm.
2: ¿Y?
1: Sí. Sí. Es totalmente verdadero.
2: Mira, me hace acordar.
1: Los caracoles no solo pueden dormir un mes, sino que pueden llegar a dormir hasta 3 años seguidos.
2: Mirá.
1: Este comportamiento no es un sueño común, sino un mecanismo de supervivencia llamado hibernación en invierno o estivación en épocas de mucho calor o sequía. Entran en este estado para protegerse del clima extremo y conservar su energía.
2: Muy bien.
1: ¿Qué tal? Hablamos de los caracoles de tierra, los caracoles de jardín, de los que se comen, papá.
2: Los otros se ahogan si no están bajo el agua, ¿no?
1: Claro, los otros no sé.
2: No sabemos.
1: No sabemos. Chicos, lluvia para hoy, probabilidad de lluvia para mañana, el fin de semana. Olvídate de las lluvias, pero mínimas de 3, de 2, bastante frío con máximas de 14 y 15 grados. Y alguna nube por ahí, pero va a haber sol.
2: Muy bien.
1: Eso dice Meteored. Échenle la culpa a Meteored, no a mí.
2: Claro, anda a echarle la culpa.
1: Vamos a...
2: Bueno, escúcheme una cosa. Vamos al sorteo. Vamos a elegir primero
1: la... Sorteo.
2: Vamos a elegir primero las dos decenas. Tenemos dos premios Galería Boadú.
1: Dale.
2: Carlos Pellegrini 730.
1: Vamos con el embudo de la suerte.
2: El embudo, a ver.
1: Solo a mi jefe se le ocurren estas cosas, ¿viste? Bueno, el primer número es el 5.
2: Tírele de vuelta ahí adentro.
1: Tiramos de nuevo.
2: Esto vamos acá un poquito más, de vuelta.
1: Y él quiere que traigamos cosas raras para mezclar los números.
2: Pero no me mande al frente.
1: Así que fíjate si se te ocurre el fin de semana que tenemos. Escúcheme, que traer.
2: No le puedo contar más nada. Entonces yo le pensaba contar.
1: Pero por ahí se, a alguien se le ocurre algo.
2: Algunos secretos no míos le iba a contar. Yo no puedo contar nada.
1: No, eso no voy a ver, contar.
2: ¿No los va a contar?
1: Entonces. No.
2: Ah, entonces le puedo
1: contar. Yo sé guardar secretos.
2: Ah, mira.
1: ¡Ocho! ¡Ocho!
2: Bueno, ahora vamos a las unidades.
1: A veces se guarda secretos. Porque hay algunos que están buenos contar.
2: Entonces no le voy a...
1: Hay algunos que son unos chumberíos fabulosos.
2: Entonces no le voy a poder contar. Perdón, ¿no? Pero.
1: Vamos al 5. La decena 5.
2: Me costaría caro eso.
1: No.
2: A
1: ver. Digo la unidad.
2: Unidad.
1: 5 también.
2: 55.
1: 55.
2: Y vamos al 8. Le podemos quedar un poquito más.
1: El 8. De Riverito.
2: Llegado de vuelta. A ver. ¿Qué número?
1: El 2.
2: 82.
1: 82.
2: Bueno, las ganadoras o ganadores.
1: A ver.
2: Fueron los siguientes.
1: ¿Quién se lleva las dos prendas de Boadú?
2: Eso, las dos prendas de Boadú se las lleva. A ver, 55 primero, vamos. El 55 lo tiene. 5. Mónica Rodríguez ganó con el 55.
1: Muy bien.
2: Mónica Rodríguez. Y después el otro era el
1: 82.
2: 82 lo tiene el día de hoy.
1: ¿Quién se lo lleva?
2: Lo tiene Carlos. Carlos Ochoa.
1: Carlos Ochoa, entonces, y Mónica Rodríguez.
2: Mónica Rodríguez.
1: Se lleva los dos premios de Boadú del día de hoy. Y bueno, estamos volviendo a ver el día de mañana, ¿eh?
2: Sí. Mañana un montón de sorteos, así que bueno, estén atentos.
1: Muy bien, muchas gracias por estar ahí de otro lado y quédense con más programación del 89.5.
2: Sí, hoy no creo que venga hoy Brocal a hacer el programa porque andaba con temas de salud, pero bueno, después viene la gente a las 15, la gente de Adonai. Luego tenemos 15, 17, bueno, viene la gente de la Universidad de La Plata el día de hoy a hacer el programa. Luego viene el señor Castilla. Y más tarde tenemos a la gente de a Martín Olivera. Así que todos son los programas que tenemos hasta casi las 12 de la noche.
1: Muy bien. Hasta mañana.

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0: Don Diego.
1: Gracias, muy buenas noches.
0: Tremendo. Sandra. ICA. Maestro Spalosetti. Paquito Leiva. Leo. Catriel, tremendo.

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0: Muy buenas tardes, audiencia de 89.5. Aquí, una vez más, siendo las 15:03, estamos aquí en el aire de este Escuchame y Enterate en este jueves, que es un jueves de M, ¿no es cierto? Parece un jueves de miércoles, pero bueno, así está el tiempo. Estamos en época que ya estamos a poquitos días de comenzar el invierno. Pero bueno, ahí estamos, trabajando. Y bueno, antes que nada, le damos gracias a Dios por estar acá, por permitirnos que llegar ni estar. Gracias a la operación técnica, lo tenemos a Carlos ahí con los controles. Gracias a la dirección, a la municipalidad y todo. Y bueno, realmente el tiempo no a veces como está no ayuda. Hay mucha gente que realmente que está con gripe, se tiene que estar cuidando. Pero sabemos todo este tema, lo que pasa, el único que no sabe es el gobierno. Los hospitales hay que entrar con barbijo, por lo menos cuando uno entra en capital, y muchas zonas. La verdad que esta última semana no hemos ido acá al hospitalito ni nada para saber, pero lo que le estoy comentando justamente es eso, de que el barbijo se usa, es prácticamente una obligación, no prácticamente, es una obligación entrar en los hospitales con, y sobre todo las personas mayores. Así que eso... realmente es importante tener en cuenta porque la cantidad de personas con gripe es terrible, ¿no? Más allá de todo lo que sabemos. Así que como estaba diciendo, gracias a todos ustedes porque semana tras semana están ahí, más allá de los que nos escuchan a través de la radio, los que sí nos siguen a través de Facebook, en todo lugar. Como digo siempre, donde estén, ¿no es cierto? Así que eso es importante, nos siguen mandando mensajes, algunos que hay cosas que le agradan, a otros no tanto, pero todo eso nos ayuda a poder seguir adelante y balancear y ver cómo están las cosas, ¿no? Así que tengo cosas para hablar, mucho más de todo, pero realmente el tema de lo que es con los discapacitados sigue siendo aberrante. Ahora vamos a hablar en un rato de eso, lo que está pasando ahora en Capital con el tema de la SUBE. Y hay muchas cosas para hablar, pero como yo lo dije cuando terminaba el programa anterior, la semana pasada, que el Mundial no nos quite la mirada de lo que está pasando en el país. Porque les digo que un pulpo queda chiquito al lado de lo que están sacando, robando, vendiendo y haciendo cosas que no deben ser. Y desgraciadamente somos pocos los que sabemos, o los que saben, mejor dicho, todo ese tema. Entonces, que el Mundial no nos quite la mirada de lo que está sucediendo. Porque cuando termine el Mundial vamos a encontrar banderas yanquis, banderas israelíes, banderas de todos lados menos la nuestra. No estoy diciendo barbaridades. Ya se van a enterar. ¿Qué pasa con los movimientos del ejército en Córdoba? ¿Qué pasa con los movimientos del ejército estadounidense en el sur? Pero bueno, hay muchas, ¿no es cierto? Pero no se respeta nada acá. Así como los que pasa con los jubilados. Y de eso ahora vamos a hablar. Muy buenas tardes, Lilia.
1: Muy buenas tardes, queridos oyentes. Nosotros muy contentos por estar un jueves más junto a todos ustedes y dando gracias a Dios. Está bien, es un día gris, lluvioso. Bueno, esta lluvia para nosotros es de bendición. A veces las plantas lo necesitan, pero aquellos que estamos con arreglos de techo y demás, es una prueba para ver cómo está el arreglo que hicimos hacer, ¿no? Pero por otro lado, queremos pensar que todo cambio sea bueno para todo, en todo aspecto, dando gracias porque cada día es un regalo de Dios. También contentos con el triunfo de Argentina ahora en el primer partido. Así que a mí el fútbol mucho no me gusta, pero cuando es el Mundial me apasiona como argentina que soy. Quiero mandar un saludo muy grande a Catamarca, Rosa Aguirre, la doctora Rosa Aguirre, Luis, Luisito, voluntarios allá de Adonai, al señor intendente Eduardo Córdoba, a la gente que está allá trabajando con Adonai, en este caso esta doctora y su familia, todos abocados a seguir ayudando. Pero también queremos pedir disculpas porque no estamos pudiendo enviar lo que quisiéramos, ya sea leche, medicación y otras cosas, insumos médicos, porque sinceramente nos quedamos sin nada. y algo muy feo para decir, que estamos en este sentido vacíos, porque siempre hemos tenido donaciones y esta vez no tenemos. Perdón, mil disculpas a Donay y Catamarca por no enviar nada. Sí pudimos mandar calzados para una escuelita de la provincia de La Rioja, sí, y algunas que otras cositas que teníamos ya pendiente para La Rioja, que era medicación, ¿no? Pero bueno, nos está quedando mandar insulina, porque la que teníamos no la pudimos mandar. Queremos agradecer, señores, a Dad, que siempre nos lleva a Catamarca los paquetes. Esta vez está descansando, no podemos enviar, lamentablemente. Sí tenemos que mandar algo pendiente a Chuquisaca. Y queremos pedirles a todos que nos sigan ayudando, donando, colaborando, porque no es para nosotros, es para nuestra institución, la Donay, que está tratando de seguir ayudando. Hay una encomienda presente y pendiente que está todavía en nuestra sede para enviar a Chuquisaca una escuela de 5 alumnitos más en Fiambalá, muy muy al norte, tengo entendido, de Catamarca. Eso está pendiente, así que en cualquier momento ya la estamos enviando. Debido a un tema de salud nuestra, gripe y demás, no hemos podido. También saludamos a Mónica Lefol, la licenciada Mónica Lefol, de nuestra representante de La Rioja, a Elizabeth, Antonio, a Palo, que son nuestros representantes y colaboradores allá. Al pastor Héctor García, también nuestro representante de Capital. Queremos dar las condolencias a Yelén por el fallecimiento de su papá. También siempre ha estado sirviéndonos, ayudándonos, también como una sede acá en General Rodríguez. Ahora no está en condiciones, está mudada, más con esta pérdida de su padre. Queremos decirle que la abrazamos como institución y como amigos que somos de la familia. Bendecimos este día y damos gracias a Dios por todo. Pedimos que haya paz, no violencia, en nuestro país sobre todo, y que este mundial se dé con paz y se dé en la paz de Dios, ¿no? También te quiero contar a vos que Adonai sigue solicitando elementos ortopédicos, pueden ser sillas, inclusive estamos tratando de ir arreglando de a una, ya no tenemos gente que nos ayudaba a donoren, pero sí vamos a tratar de ir arreglando las sillas que tenemos pendiente, como todos los elementos ortopédicos. Y si tenés pañales, también podés donar. Si tenés medicación, nosotros lo vamos a donar o a la salita o al hospitalito, o en su defecto, con receta o contra receta, nunca de otra manera, a la gente que nos necesita, porque informamos lo que recibimos, lo mostramos, lo compartimos, y ahí la persona nos dice: esto necesito, y nosotros, si lo tenemos, encantado, con la receta en mano. También puedes ser afiliado de Adonay para gozar los beneficios de nuestras farmacias, 7 en General Rodríguez, 1 en Marabó. Quiero agradecer a cada uno de ellos y al Colegio Farmacéutico por el plan de vacuna que se hizo para Adonay especialmente, y en nuestro barrio también. A los farmacéuticos, muchas gracias. Y es un gusto trabajar así con gente que tiene empatía, con instituciones que son empáticos, ¿sí? Y gracias, señor Martín Aste, damos las condolencias al señor Carnevale Marcelo por el fallecimiento de su papá. Estamos acompañándolo a la distancia, siempre Adonay presente, en lo bueno como en lo malo. Saludamos a la familia del señor Carnevale Marcelo por la pérdida tan sentida de un padre, ¿no? Que en paz descanse. Creo que con todos los saludos hechos, nos queda solo saludar a Puebla, México. Allá está Lilia, Carlos y nuestras nietas y mucha gente más, familia que nos ve. Mandamos besos y bendiciones para Puebla, México, y damos gracias a Dios por este día. Bendecimos este programa agradecemos a toda esta gestión de gobierno que nos permite este espacio. Muchas gracias.
0: El gobierno local, al señor intendente.
1: Sí, al gobierno
0: y
1: local.
0: Y bueno, hablando de lo que vos decís, de la necesidad de materiales que necesitamos de todo tipo, también nosotros lo hacemos periódicamente, pero lo podemos hacer aquí a través de la radio, de este programa de Escuchame y Enterate, el hecho de que todos aquellos que están tienen una prestación, sea silla de ruedas, sea andador, o sea muletas, que son los elementos más importantes y lo que realmente más falta hace, que por favor, aquel que ya no lo necesite, que avise, porque es mucha necesidad.
1: Exactamente.
0: Y yo, o sea, es una manera de ponernos al tanto, porque lo hacemos periódicamente, pero por favor, y si ya está usando también, sería bueno, es bueno, es menester, diría yo, de que en el grupo que están, si no lo quieren hacer, lo pueden hacer también en forma particular, a través del teléfono, que nos digan, sí, lo estoy usando por esto y por esto, porque realmente el hecho de no hablar es tan malo, de no comentar es tan malo o peor,
1: callar, ¿no? Omitir.
0: O callar, omitir, que no, realmente que no, que uno no sabe nada. Entonces, por favor, eso es lo que pedimos.
1: Y además y seguimos, queremos sí. agradecer a una mamá que, a su vez, de haber perdido con la pérdida de un hijo, ella pudo donarnos los elementos ortopédicos de su hijo Francisquito. Queremos agradecer a Erika, sí, por esta gentileza de pensar en Adonai, y ella también es socia y parte de Adonai. Muchísimas gracias, Erika.
0: Bueno, vamos a encarar el tema como lo que está sucediendo ahora, el tema de discapacidad, ¿no es cierto? Realmente sabemos que el gobierno es amoral, quiero empezar con esto, porque subestima a la gente, ¿no? Es lo que debe haber vivido en su antepasado, ¿no? Pero en su infancia, en su juventud.
1: Pero no vamos a entrar.

0: bastante complicado. Dice, activar el beneficio. Dice, hay que ingresar a la página de tarjeta SUBE, la cual les digo ya de antemano que está saturada. Acceder a la sección beneficios. Confirmar la vinculación del beneficio.
1: Nosotros le vamos a pedir a nuestros hijos que nos ayuden, porque hasta el día de hoy no lo hemos podido hacer, debido a que la página es impresionante poder estar, y los que no estamos tan prácticos y tan cancheros con un celular, porque nosotros compartimos nuestro celular, es mucho más difícil. Es decir, debemos dar prioridad a la gente con discapacidad. ¿Y sabe quién no la da? El gobierno. Porque no puede hacer
0: esa moral,
1: esta
0: realmente.
1: Cola una persona con discapacidad, y si no puede ir un familiar o no tiene alguien, como un día como hoy, por ejemplo, ayer fue un día dentro de todo bastante lindo, pero ¿qué pasa con los días de lluvia y demás? Por lo menos en Buenos Aires,
0: de
1: ¿no?
0: De todas maneras hay
1: colas
0: cosas que...
1: y colas, en este caso más de dos o tres cuadras de cola para hacer un trámite. ¿Y dónde está la discapacidad que tiene que ser prioritaria o la prioridad para los discapacitados? Señor presidente y equipo, ¿quiénes están a cargo de todo esto? Está bueno que se vincule, pero ¿por qué tanto y tan engorroso el trámite?
0: ¿Qué
1: se tiene? ¿Privilegios para algunos?
0: Hay
1: y
0: que
1: los
0: comentar
1: discapacitados
0: algo también,
1: somos invisibles.
0: Hay que comentar algo también, que para, no lo dicen, y justamente uno escuchando la televisión y viendo las colas, que para los trenes hay que hacer otra vinculación y demás, ¿no? Así que realmente es algo asqueroso. Posteriormente dice, se debe activar el beneficio apoyando la tarjeta en un terminal automática. Esto lo manda la Secretaría de Transporte, el Ministerio de Salud, y la página es www.econoblog.com.ar. Lo vuelvo a decir, www.econoblog.com.ar. Así que estas son todas las cosas. Y bueno, ¿qué podemos pretender de la moralidad? Si esta persona, el cargo, a él se le puede decir, porque ya está más gastado que zapatos que anda por el medio del campo, ¿no? Que anda caminando en el cinto legua, ¿no? La verdad que el jefe de ministro, realmente es un aborto político, porque realmente otra cosa no tiene los peores condimentos, que es extraño para la política, realmente la soberbia, la prepotencia, pero bueno, no sé. Y yo lo he visto, he escuchado, y realmente es así, que 7 de cada 10 personas están peor que en el gobierno anterior. Entonces, ¿qué es lo que pasa? Realmente, habla de moral, pero se llena la boca con moral. ¿Qué moral? ¿De qué moral me están hablando? La parte del esquizofrénico, porque realmente lo dije y lo digo, seguiré diciendo que es un esquizofrénico. Dice, ¿dónde está la moral en recortar todos los jubilados mientras le saca esos impuestos a los bienes de lujo? ¿Dónde está la moral en recortar a las universidades? ¿Dónde está la moral en recortar a los discapacitados? Dejémonos de embromar, por favor, y veamos las cosas como son. No puede seguir esto de esta manera, es aberrante la circunstancia. Y a quien jode primero, y digan, perdón la palabra, pero a los discapacitados. Posteriormente, también, sí, a los que no menos tienen, a las personas que son jubiladas, a las personas que tienen pensión, ahora quita las pensiones. ¿Cómo es esto? ¿En dónde estamos viviendo? Sinceramente, no. Hay cosas que no se pueden entender. No se pueden comprender con lógica, la lógica que no va, no se entiende. Pero bueno, hoy también vamos a hablar un poco, si se quiere, bastante de, no ahora, un poco más tarde, de historia, porque realmente es algo que es importante, porque como cada vez nos olvidamos de la historia, no va esto. No es así la historia, ¿no? Como la están pintando. Y ahora, ¿qué es lo que pasará el día de la bandera, el día sábado? Porque ya está habiendo problemas de antemano. Pero bueno, lo veremos en un próximo capítulo, como cada día tiene este tema, ¿no? Este día 14, que ha sido el día del veterano de guerra, continental, en la Argentina. También el 13 fue el día del escritor, ¿Qué pasó? El día 14 fue

0: Día de Máxima, estamos hablando, estas fechas son muy importantes, que no se habla, que no se estudia, que no se dice nada con lo que pasó en las Malvinas. Todos los días tienen conmemoración de algo, ¿no es cierto? El día 14 de febrero es también el día de la máxima resistencia en las Malvinas, ¿eh? Realmente creo que acá tengo un video que se va a escuchar. Y también el día 14, el Día Internacional de la Sensi, justamente para el señor primer mandatario. Día Internacional de la Sensibilización sobre el albinismo. ¿Y qué pasa también? Sobre las personas. El día 17 se habla de qué. Bueno, hay mucho para hablar se habla mucho de lo que es todos estos días, como dije recién. El día 17 se habla por qué fue feriado. El Día Nacional de la Libertad Latinoamericana. En conmemoración de qué? Del fallecimiento del general Martín de Güemes. ¿Hay algo? ¿Se enseña realmente lo que fue Güemes?
1: No, se aprovecha el feriado, pero mucha gente no sabe por qué feriado.
0: Es más, cuando estudiamos, hace no un montón de años, sin embargo no se hablaba de Güemes. ¿Por qué? Porque ya la historia la quieren borrar de hace muchísimos años. Y no es así, porque Güemes es el tercer gran triunfador de lo que es la Argentina.
1: Caudillo.
0: Y como caudillo también, ahí vamos ahí hablando de varias cosas. Pero ¿qué pasa? Es San Martín, Belgrano y Güemes. Si Güemes no hubiera estado, el norte de nuestro país no estaría como está ahora. ¿Y qué pasa? Uy, no
1: un
0: lo sabía.
1: Caudillo que se jugó la vida.
0: También,
1: él
0: por
1: y
0: supuesto.
1: Su familia.
0: Todo. Hay mucho para conversar. Pero bueno, vamos a estar así, como vos bien estás diciendo, un poco de todo. Estamos haciendo de popurrí. Vuelvo a hablar con respecto al tema de los elementos ortopédicos, que por favor tengan la amabilidad de informarnos. Si lo están usando, no hay problema, pero comuníquense con nosotros. Y aquellos que realmente, como nos pasó hace poco tiempo, que se había roto y no nos dijo nada, es una negligencia, directamente. Porque de alguna manera afrontamos el tema, o lo sustituimos, o cambiamos, o simplemente lo podemos arreglar si hay el tiempo suficiente. Y vamos a estar viendo, algo de lo que estábamos hablando de nuestra historia, realmente. ¿Por qué es feriado? Porque se conmemora el 17, pero el 15 de junio se conmemora el día en la Argentina del paso de la inmortalidad del general Martín de Güemes, una de las figuras más importantes de la lucha de la independencia nacional. Aunque la fecha histórica de su fallecimiento es el 17 del año, o sea, 17 de junio del año 1821, la legislación argentina establece que el feriado es trasladable. Por ese motivo, esta oportunidad se adelantó al lunes 15 para conformar un fin de semana largo. ¿Quién fue? Esto es lo que yo quiero saber. ¿Quién fue Martín Miguel de Güemes? Esto es lo que nos interesa. Nació el 8 de febrero del año 1785 en Salta y se destacó como militar y líder político durante la guerra por la independencia argentina. Fue el principal organizador de las milicias gauchas del norte argentino, conocido como los Infernales. Les comento que en Salta es una fiesta súper importante, la más importante que tienen los salteños, porque está el monumento más importante de Martín de Güemes en Salta. Y ahí es donde están los que dicen los Infernales, ese ejército que para celebrar este acto se colocan el uniforme tradicional.
1: Es una ceremonia muy importante.
0: Y bueno, estos los Infernales que tuvieron un papel fundamental en defensa de la frontera del entonces virreinato del Río de la Plata, frente a los avances de las tropas realistas, gracias a su estrategia de qué, de guerrillas, o sea, guerra de guerrillas, y el apoyo de quién, de los gauchos salteños. Güemes logró contener numerosas invasiones españolas, permitiendo que el ejército del norte y el ejército de los Andes pudieran avanzar en la campaña libertadora impulsada por los próceres. Y acá viene el fallecimiento, que justamente el 7 de junio de 1821, Güemes fue herido durante un ataque realista en la ciudad de Salta, que a pesar de su gravedad de la lesión, continuó dirigiendo la resistencia hasta su fallecimiento el 17 de junio, 10 días después, a los 36 años de edad. Su muerte lo convirtió en uno de los grandes héroes de la independencia argentina y en símbolo de la defensa de la soberanía nacional. Y acá dice, durante muchos años la figura de Güemes no tuvo el mismo reconocimiento nacional que otros próceres, sin embargo su importancia histórica fue revalorizada y actualmente cuenta con un feriado nacional. Y acá dice, Martín Miguel de Güemes fue el único general argentino caído en combate en la Guerra de la Independencia y una pieza clave para garantizar la libertad de nuestro país. ¿Y qué sabemos? ¿Sabíamos lo que es? Es sumamente importante, ¿no es cierto?
1: Sí, y dejarlo, estoy muy contenta, el tema tuyo, que siempre retomás las efemérides, ¿no? Y para mí es tan importante el tema historia, porque veo una gran falencia, quizás no de los profesores, porque lo estamos viendo con Gabriel, que están tomando temas muy importantes, el tema tecnológico, el tema de la dictadura, y vemos que se está estudiando. Pero cuánto más hace falta que los chicos puedan leer, ¿no? Y nosotros también estamos apoyando que hasta los 13, 14, 16 años, creo yo, no se le dé tanto impulso a la tecnología, a las redes, para permitirle a los niños sin límites. Porque calculo yo que no están todavía preparadas sus mentes para determinadas cosas que pasan. Hoy en día es accesible a todos, porque lo veo con mis nietos, con todo. Hay cosas que no están mal y que son necesarias. Y gracias a la tecnología, nosotros que tenemos una hija en Puebla, México, nos viene muy bien porque nos comunicamos con las nietas, con los hijos. Gracias a la tecnología vemos lo que hacen, un video, lo mismo. Todo eso está excelente y damos gracias a Dios por eso. Pero cuando un niño, quizás de 11, 12 añitos, está solo manejándose en las redes, es peligroso. Como papás, como abuelos, como mayores, debemos tener cuidado. ¿Qué acceso le damos? ¿Qué tiempo? Porque, no sé, ¿vos te gustaría que las redes formen a tus hijos, a tu hijo, a tu hija? No, aparte el peligro pendiente que hay siempre, constante, por decirlo así. No para todos quizás, hay papás que lo controlan, pero siempre es bueno dar un consejo. ¿Sabés con quién se comunica tu hijo? ¿Qué edad tiene? Reflexiona sobre eso, simplemente eso te pido. Porque siempre tenemos que estar muy atentos sobre los más chicos, sobre los jóvenes, que son nuestro legado, que nuestra formación va a estar formándolos a ellos. Y entonces es mucha la responsabilidad de los adultos mayores y especialmente de la familia y, ¿por qué no?, de los docentes.
0: Bueno, eso que estás comentando vos, ya hay varios países en Europa y en Asia hay uno, no me acuerdo ahora, pero que justamente no permiten el tema de los celulares.
1: Estoy de acuerdo.
0: En la escuela. E incluso están hablando muchos países aquí en Latinoamérica que también quieren ir sacando el tema de... Y me parece muy, muy correcto.
1: Claro, ingresan al primer año y el papá, ¿qué hace? O la mamá, le compra un celular. Y que no, me no. parece que para seguridad un celular está bien. Pero aparte un celular para
0: el abuso
1: llamar...
0: de los celulares, a eso
1: para
0: vamos.
1: Llamar a papá, mamá, una emergencia, papá, mamá... venía a buscarme, no, bueno, esas cosas está bien, pero ya cuando hay tantas aplicaciones, tanto tipo de red, el Instagram, el Facebook y muchos más, el TikTok y demás, ¿no? Que a veces es muy práctico, porque nosotros mismos hemos hecho un emprendimiento para usar el TikTok, pero uno ya es adulto, uno es grande, pero un niño de 12, 13, 14, me animaría a decir yo hasta los 15 años, ¿no? Es bueno que se lo controle, porque a nadie nos gusta que otro forme a nuestros hijos. Pero saben que una máquina, una compu, un celu, una red, una aplicación, puede estar manejando la mentalidad de tu hijo. Y eso es para siempre, porque lo que entra en su cabecita es muy difícil después sacarlo. La formación tiene que venir de parte de la familia. Y la familia tiene que saber qué se le permite ver, cuánto, cómo, qué cosa está haciendo, qué cosa está viendo, con quién se está conectando.
0: Exactamente.
1: Bueno, permítanme darle un consejo. Ya a mis 72 años creo que tengo una convicción firme para poder decirlo, y más habiendo sido docente, ¿no?
0: Quiero, sí. Sí, no, está bien, está diciendo. Antes de la pausa quiero terminar con
1: sí,
0: Güemes.
1: Sí, discúlpame.
0: No, pero justamente viene bien todo esto, porque lo que estamos hablando de información, de cultura.
1: Las efemérides.
0: De las efemérides, pero es cultura. Algo más acá.
2: Preparaba la liberación de América.
0: San Martín.
2: Un hombre impedía que los españoles recuperaran estas tierras. Su nombre era Martín Miguel de Güemes. Reunió un ejército diferente a cualquier otro. No eran soldados profesionales, eran gauchos. Hombres que conocían cada sendero, cada río y cada quebrada del norte. Pero la defensa no se libraba solamente a caballo. Mensajes, alertas e información recorrían la frontera gracias a una red que ayudó a organizar su hermana, Macacha Güemes. Una y otra vez, los ejércitos realistas intentaron avanzar desde el Alto Perú, pero cada camino se convertía en una trampa. Así nació la Guerra Gaucha. Durante 6 años, Güemes y sus infernales defendieron la frontera norte de la naciente Argentina. Y mientras ellos resistían, San Martín preparaba el plan que cambiaría la historia de América. Cada día que el norte resistía, era tiempo ganado para la independencia. Sin Güemes, aquella campaña habría sido mucho más difícil.
3: En 1821, la guerra le exigiría su mayor sacrificio, pero su legado ya pertenecía a la historia. Martín Miguel de Güemes defendió la puerta de la patria cuando más lo necesitaba. 17 de junio. Paso a la inmortalidad del general don Martín Miguel de Güemes.
0: Bueno, acá hay un resumen, pero me parece que es muy, muy interesante, ¿no? Muy cortito, pero bien preciso.
1: Recalco algo, ¿no? ¿Quién era la que lo respaldaba? Su hermana, Macacha.
0: Y bueno, y acá, a todos esos que son tan personas que porque es morocho, porque son negros, esto. Acá justamente quiero hacer mención, gauchos. Porque ¿qué tenemos todavía una persona mayor que está pasando en Brasil? Habla mal, critica a un chico que es negro. Por favor, el racismo dejémoslo de lado. Es increíble que en nuestro país todavía haya personas con racismo. Y lo he dicho la semana pasada. ¿Qué pasó con San Martín? Yo dije que el 40% eran, ¿qué eran? Esclavos. Y se quedaban, que aquellos que quedaban vivos de raza negra. Entonces no hablemos pavadas, no digamos cosas que no se conocen.
1: Bueno, pero no vamos pero, a estar no, vamos
0: pero,
1: a estar llamando
0: pero diciendo,
1: la atención.
0: Por eso, a eso voy, ¿no? Del hecho de criticar sin saber. Por eso es el tema. Ahora vamos a continuar con algo más también actual que está pasando. Vamos, Carlos, a la primera pausa musical. Adelante.

0: La bestia pop estábamos escuchando, Los Redonditos de Ricota y al Indio Solari. Esta pieza, esta música, este tema había quedado pendiente de la semana pasada y realmente era una trilogía, o sea, queríamos pasar esas tres, ¿no es cierto?, canciones, por llamarlo de alguna manera, estos temas, en homenaje al fallecimiento del Indio Solari, que tantas cosas pasa. Bueno, tenemos que saludar, hablando, ¿no es cierto?,
1: de lo que es a esta persona que hace días falleció,
0: sí.
1: Una mamá, una madre, ¿no?
0: Sí, la madre de Plaza Mayo.
1: Que se pasó Tati. Toda su vida reclamando ese hijo perdido, Alejandro. Y lástima que no tenemos esa carta, ¿no?, de ese hijo, porque sinceramente, a Tati, damos las condolencias a la familia, pero también parte de nuestro país la seguirá acompañando en esta lucha a esas madres de Plaza de Mayo, que también nosotros sabemos que la lucha sigue y seguirá, y seguirán los hijos, porque no podemos olvidarnos de los desaparecidos, de los que murieron injustamente, y todavía no se saben nada de ellos.
0: Exactamente.
1: Con respeto, hacemos mínimamente un minuto de silencio por esta persona tan importante que hace días falleció.
0: Exactamente.
1: Bueno,
0: quería, sí,
1: retomamos un poquito, sí. El tiempo.
0: Queríamos que comentaras un poco, bueno, que también fue el Día del Libro, y saludar de paso a quienes...
1: Sí, nosotros queremos saludar a todos los escritores de General Rodríguez, a Sade, sobre todo, al señor Rubén, a Mirna, y a tantos otros que escriben y que son meritorios, ¿no? Porque qué bueno que no solo en la Feria del Libro se conozca, se lea en el diario, sino que se los tenga en cuenta siempre. Un escritor es muy válido para cualquier comunidad. Y gracias a los escritores tenemos la historia, ¿sí? Gracias a los escritores, a los antiguos, tenemos parte de nuestra efeméride conocida a través de la historia. ¿Qué sería si no serían o no habría escritores? Dios mío. Bueno, yo soy una de ellas. Quizás en otra forma, ¿no? Porque yo me dedico más a lo espiritual, si bien a nivel escolar también lo he incursionado y siempre me ha gustado escribir. Pero hoy quiero rendir un sencillo homenaje diciendo que gracias, escritor, porque gracias a tus escritos se conocen y se conocieron y se conocerán muchas cosas de nuestra historia, cosas lindas, cosas feas. Quizás cosas que nadie sabe o que nadie sabrá, pero si leemos tus escritos, querido escritor, estarás siempre pendiente. Tu comunidad, tu lugar donde vos vivís y muchos más que ni siquiera te imaginás conocerán lo que vos escribís, lo que vos escribiste. Gracias por escribir, gracias a este escritor, a esta escritora. No tenemos género, sí, pero tenemos un escrito que vale la pena ser leído, que vale la pena transmitir ese amor por el escribir, por el transcribir cosas de nuestra vida cotidiana, que después pasan a ser historia. Lo que yo escribo hoy, ya mañana es historia. Y mucha gente no sabe, no tiene conciencia del valor que tiene un escritor. Y no hace falta escribir ni reflexionar, solo hace falta pensar que todos aquellos que escriben lo hacen con un sentido, no importa qué temática es la tuya, lo importante es que escribís, porque escribiendo das a conocer, escribiendo te conocen y escribiendo vamos a conocer, qué cosas, nuestra propia historia. Qué bueno, vaya este homenaje, esta simple palabra en reconocimiento a todos los escritores de cualquier lado y de cualquier parte del país o del mundo. Sí, mi reconocimiento es total, porque amo el escribir y reconozco muchísimo a todo tipo de escritor. Así que felicitaciones. Todos los días son del escritor, como del mamá, como de la mamá, como del papá. Uno dice, no hay un día, pero sí hay un día para reconocerlo. Así que queda a veces desapercibido un día, pero no queremos que pasen más esos días desapercibidos, por las efemérides han sido escritas por un escritor.
0: Bueno, no quiero hablar de algo más que quiero hacer para más o menos tener con el tema de lo que es la efemérides.
1: La historia.
0: La historia.
1: Misma.
0: Pero quiero decir que por eso digo, no quiero hablar de política en este caso, porque es un tema muy escabroso. Pero no lo podemos olvidar, hace 71 años del bombardeo de Plaza Mayo. 308 muertos, 800 heridos, 34 aviones y 13 toneladas de bombas tiradas en Plaza de Mayo. Esto ha sido algo terrible, ¿no es cierto? En Buenos Aires, un 16 de junio en el año 1955, en la plaza, ¿no es cierto?, en nuestra Plaza de Mayo. Y bueno, yo le digo que es uno de los primeros recuerdos que tengo en mi memoria, pasar los aviones rasantes sobre la ciudad para este bombardeo. Es algo que no me voy a olvidar nunca. Y realmente, por eso digo, no quiero hablar de política, los buenos, los malos, no, no. Simplemente recordar lo que ha sido ese tema y que, ya les digo, yo en ese momento tenía 4 años, pero sin embargo, lo tengo en la retina de mis ojos. Lo que pasó, no es que vi, no estuve, estaba en un barrio más bien hacia los aledaños de lo que es Capital, dentro del distrito Capital, lo que es ahora Cava, pero de todas maneras me acuerdo justamente los aviones que pegaban la vuelta para volver a atacar Plaza de Mayo. Eso tenemos que recordarnos. Pero bueno, vamos de vuelta a lo que estábamos hablando, que es lo nuestro, ¿no es cierto? ¿Qué era? ¿Qué hablamos del FMI? ¿De qué es lo que hablamos entre tantos días? Que el 15 de junio es el Día Mundial de Toma de Conciencia del Abuso y Maltrato en la Vejez. Cosa, desgraciadamente, que ahora está pasando. Sí. Y mucho. Es lo que estábamos hablando simplemente, por ejemplo, con las personas con discapacidad.
1: Coincido totalmente.
0: O sea, la verdad sí que es que una vejez, por eso, una vejez digna de es un derecho, no es un privilegio. Acá tengo algo, a ver, creo que, no sé, toma conciencia del abuso, a ver, lo que pasa es que dice, toma de conciencia del abuso y maltrato en la vejez. Una vejez digna es un derecho, no es un privilegio. Esta fecha fue establecida por la Asamblea General de las Naciones Unidas en 2011, a través de la resolución 66/127, reconociendo el maltrato de las personas mayores como una violación de los derechos humanos. Hago un paréntesis acá. Puedo repetir lo que está pasando ahora con las personas con discapacidad. Algo similar, porque ahí hay personas adultas.
1: Es aberrante, y tengo que decir que me ha tocado ver cómo a veces se maltrata a una persona mayor cuando está indefensa, cuando está sola, y nos pasa a veces con gente que tenemos nosotros a cargo, no a cargo, perdón, pero disculpen, en nuestra asociación. Vemos gente sola que está desvalida y muchas veces se abusan de ella. Y dice, yo le voy a hacer tal cosa, y no lo hacen.
0: No, por supuesto.
1: O quizás aprovechan para ver cómo está uno y qué necesita, pero tiene otro trasfondo. Cuidado, debemos cuidar a nuestros mayores. Cariñosamente le decimos abuelo, pero no, yo soy abuela, y no me voy a ofender porque me digan abuela. No, al contrario, agradezco que se respete, no importa cómo te dicen, ¿sí? Muchas veces tenemos esa consideración con las personas mayores si las vemos desvalidas, si las vemos discapacitadas. Pero ¿saben qué? Una persona mayor que ya pinta canas tiene que ser respetada por lo que es, porque ya tiene un tramo de su vida hecha y merece el respeto de todo. Toda persona necesita ser respetada, un mayor, un joven, un niño. El respeto es para todo ser humano. Nosotros debemos tener empatía con todos, pero cuando ya hay una violencia hacia una persona que está desvalida, minusválida, o quizás en una situación mucho más precaria de la que está el ser humano común, corriente, debemos tener mucho cuidado con eso. No hagas lo que no te gusta que te hagan. Y acá tengo algo para hablar de los valores.
0: Bueno, porque yo quería seguir,
1: que lo vamos a hablar después.
0: Sí, sí, sí. Bueno, fíjate vos, Ada, lo que estamos viendo, lo que estamos hablando de los trámites de la SUBE, ¿cierto? Más trámites para los que más necesitan. Realmente es algo que es justamente lo que vos estás hablando de las personas mayores. Bueno, y termina, ¿no? Personas mayores como una violación de derechos humanos. Poner el foco en el abuso físico, psicológico, emocional y financiero, así como la negligencia que sufren millones de personas mayores en todo el mundo. Fomentar el respeto, la integración y el buen trato hacia los adultos mayores en la sociedad. Ese es el tema y el porqué de este Día Mundial de Toma de Conciencia del Abuso y Maltrato en la Vejez. Que sí, continúa con lo que vos estabas hablando y lo que querías decir.
1: No, quería que los verdaderos valores están en nuestro sentir. Cuando una persona sabe dar unas gracias, gracias por lo que vos me das, me decís, buenos días, buenas noches, buenas tardes, permiso, no señora, pase usted, o le doy el lugar, o le doy la prioridad. Esos son valores que se adquieren en la familia, también en la educación que tenemos en una comunidad. La comunidad nuestra de General Rodríguez a veces se siente muy avasallada por los cambios que vienen de todos lados, lógicamente, en la televisión, en los programas, en las distintas aplicaciones que ahora tienen también los jóvenes. Pero nosotros notamos que hay muchos jóvenes muy educados y muy, ¿cómo puedo decir? Solidarios, por decir así. Inclusive cuando uno llama a una empresa, ya sea una alarma, a un cable, a telefónica, una cosa así, uno nota a la persona que te va a atender un call center como si fuera un ser humano, no la IA, ¿no? No una inteligencia artificial, no un robot. Quiero decirte que no te contagies de la inteligencia artificial. La inteligencia artificial es un robot y ya tiene todo el esquema de todo lo que va a decir, el preludio y todo lo demás, por así decirlo, ya armado. Es un robot, es una máquina. Nosotros no somos máquinas, somos seres humanos. Tenemos corazón, tenemos sentimiento, raciocinio, ¿sí? ¿Para qué estudiamos tanta psicología social, psicología evolutiva y demás, los que somos docentes y demás, la pedagogía o tantas cosas que se estudian alrededor de todo lo que tiene que ver con la psicología evolutiva y la psicología humana, ¿no? Y sobre todo la psicología social. ¿Para qué si no la aplicamos?
0: Exactamente.
1: Los valores nunca se pierden. Y tenemos que acentuarlos. ¿Saben cómo? En nuestro diario vivir. Porque a veces decimos, los que somos creyentes, es tan fuerte lo que haces, que lo que vos predicás, lo que vos decís, no se escucha. ¿Qué quiere decir esto? Que yo hablo perfectamente bien y soy muy elocuente, muy persuasiva. Pero quizás lo que hago, todo lo contrario de lo que yo digo. Entonces lo que yo hago es tan fuerte, tan vehemente, que lo que estoy diciendo es ser humano con los valores. ¿Sí? Predicamos, enseñamos y a veces aconsejamos a los chicos, no debes mentir. Y yo estoy mintiendo. No debes hablar así, pero yo estoy hablando mal. No sos quien para criticar. Pero si escucha a un papá, una mamá, una abuela, un tío, o a uno lo escucha criticar, ¿cómo querés que no copie lo que vive? Los niños, los jóvenes, que es lo que a mí me preocupa y que tengo en mente siempre hablar sobre este tema, son educados por nuestro testimonio. Al mal testimonio, mala educación. Entonces los valores se están perdiendo. Ya no sabemos saludar. Entras a un lugar, eso es uno más. Parece que entra un perro, un gato. ¿Qué hay que hacer cuando uno saluda, entra? Saludar. ¿Qué hay que hacer? Pero saludar bien. Hola, buenos días a todos. Hasta luego. Gracias por la atención, aunque no logré nada. no me avisó, no me dijo nada, no me sirvió. Bueno, gracias igual. ¿Qué pasa cuando pasa uno delante nuestro por algún motivo? O se adelantó por mal educado, por ansioso, o porque tenía una urgencia, no lo sé. No somos quienes para juzgar. También se pierden esos valores cuando uno maneja. Cuando uno conduce. Cuando salís a tu casa, y a mí me pasa, salgo a la puerta de mi casa, que es un tipo zona rural, y vamos a ver que tenemos un hermoso, inmenso y gracias a Dios hermoso parque. ¿Saben qué hago? Empiezo a levantar toda la basura que me tiran. ¿Y qué pasa? Empiezo a renegar. Se me acabó la paciencia. Pero entendí que no logro nada, solo levantarme en mi presión. Tomo una bolsa y dentro de esa bolsa empiezo a juntar toda la basura que me dejan. A nadie le importa si yo uso bastón, si tengo una prótesis, si soy grande, si soy mayor. No les importa, porque se acabaron los valores. Pasan por casa, comen la fruta, tiran la cáscara. Después tiran la botella, vayan en colectivo o en coche. Caramba, ¿dónde quedaron los modales y la educación? Pero eso los niños, los jóvenes, lo hacen porque lo aprenden de otro. Porque ven qué le está pasando a nuestra sociedad. ¿Dónde están los valores?
0: No, realmente es así. Vamos a ir ya próximo al corte nuevamente. Pero bueno, tengo para comentar lo que yo había anticipado, o sea, había dicho la semana pasada, el programa anterior, el tema de la cantidad de personas de israelíes que están entrando en el país. Yo no tengo nada en contra, pero de eso no tiene nada que ver que tomen nuestras tierras. De eso vamos a estar hablando ahora.
1: Mientras hay otros argentinos que no tienen un pedacito de tierra. Y te están dando beneficios,
0: ¿no? Por eso quiero ver. Y lo que quiero conmemorar también, para hablar un poquito, es el tema de no olvidarnos de que hace 44 años del fin de la guerra con las Malvinas. Todo eso hace un compendio de las cosas que queremos hablar. Y queremos hablar, ¿saben de qué? También algo que ya hace varios programas, debe ser dos programas que no estoy hablando y queda pendiente, de Malabó. ¿Qué es Malabó? Un barrio de General Rodríguez. ¿Y qué pasa con ese barrio? Está abandonado. ¿Por qué? Ya lo vamos a estar diciendo. Muy bien, vamos sí a la pausa musical, no pausa musical, sino a la pausa que nos corresponde a la hora, a la primera hora de Escuchame y Enterate. Adelante, Carlos.
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0: Aquí estamos, luego de un corte un poco, ¿no?, pronunciado, pero bueno, fuera del aire estábamos hablando, siendo las 16 y 3 minutos. Bueno, quiero hablar, voy a empezar realmente con algo de aquí, de General Rodríguez, del barrio Malabó. Adonai, en este momento, creo que hay otra institución, pero que la asociación civil, que tiene ya 7 años cumplidos, o sea que tiene más de 7 años, con un número de decreto, 179, para aquellos que les puede interesar, hace reclamos, ya que está caduco, que ha defenestrado lo que es la sociedad de fomento del barrio, que realmente el barrio está abandonado en todo aspecto. Primero, socialmente, siempre ha sido y es un barrio difícil, socialmente. Es muy poca, una mano alcanzarían los dedos para poder mencionar vecinos que tienen algo de coherencia y que pueden colaborar. Desgraciadamente lo digo, a lo que mucha gente cree que es lo contrario.
1: Pero hay muchos que se quejan.
0: Hay muchos que para quejarse por eso. Y como muchos le dicen, el barrio paraguayo. Son cosas que joroban, por no decir algo distinto. Son cosas que perjudican. Pero ayer, por ejemplo, estuvo...
1: Y ojo, perdona, no queremos discriminar a nadie.
0: No discriminar.
1: Porque convivimos
0: justamente,
1: y somos
0: excelentes
1: personas.
0: Por eso.
1: Pero no tampoco podemos rotular a un barrio.
0: Por eso estoy haciendo hincapié. Porque no quiero la rotulación, como decís vos, ¿no es cierto? Identificarlo de una manera que no es. Pero sí tengo que hacer mención de que la sociedad de fomento no existe. Ya hace más de 2 años, vamos, más o menos, para que no exista. Pero nadie hace nada. Entonces nosotros nos vemos en la obligación. Hemos hecho notas. Ya hemos, como Adonai, hemos hecho 2 notas, hemos presentado en mesa de prueba. ¿Ustedes supieron algo? Nosotros como asociación y como vecinos de General Rodríguez y como vecinos de Malabó no hemos tenido ninguna respuesta. Ayer estuvieron personal, me parece bien, no nos informaron,
1: nadie informó,
0: no importa, por el tema de justamente de impuestos. Me parece correcto porque la municipalidad tiene que ver ese tema.
1: Todo es sectario ahora.
0: Pero es todo sectario. Pero nosotros tenemos preparada justamente una nota que la vamos a presentar, no sé si podrá ser mañana o el lunes a más tardar.
2: El lunes a más tardar, sí.
0: ¿Por qué? Porque realmente se hizo obras hace poquitos días, no sé si hace, no llega a 3 semanas, sé que volvió a hacer la limpieza, limpieza de lo que es el desagüe, que es el nombre de desagüe, porque desagüe no tiene nada, en el medio sobre Correntino y Ciego, que es la calle principal. Varias veces el colectivo quiso cortar, digamos, volver y no pasar más ahí hasta que no se solucione. Estuvieron trabajando las máquinas, pero realmente no sé qué es lo que hacen, porque no dura. En la primera lluvia, vaya y pase. La segunda lluvia estamos igual que siempre. Tenemos 150 metros para ambos lados, antes y después de ese cruce, que hay agua. ¿No es cierto? Eso es un asco. Pero no es solamente el asco y que no hay agua, que hay agua, perdón, sino que las personas no pueden caminar, aquellas personas que tienen que ir de un lado al otro, tienen que hacer sus compras. Las personas con discapacidad, wow, no se tienen cuenta para absolutamente nada. Una madre que pasa con un cochecito de bebé, no puede.
1: Entonces, es imposible.
0: Es imposible.
1: No existe rampa.
0: Agravado todo esto porque la falta de luz, iluminación, no hay nada, es una oscuridad total. Y hago hincapié, y justamente ahí va la nota que se hace hincapié, en lo que es la manzana, por decirlo de alguna manera, más elocuente, porque está la capilla, porque está el jardín, está la escuela primaria, y está, en teoría, estaba, porque ya hace más tanto tiempo, el centro de salud, que quedó ahí, y que les digo, aquel que no sepa, o incluso a la municipalidad, si no lo ve más frecuentemente, que lamentablemente la edificación se está deteriorando. ¿Por qué? Porque no hay mantenimiento y no se termina, ni chicha ni limonada, como hablamos nosotros en criollo los viejos. Entonces hicimos una nota. ¿Y saben qué pasa? Que tampoco muchos saben. Ese colegio tiene 3 turnos. ¡Epa! Sí, tiene 3 turnos. Mañana, tarde y noche. ¿Por qué noche? Porque están haciendo fines. Fines está primario y secundario, así que no hay 3, 4, 10 personas. Hay un grupo importante. Hay docentes, personas de mantenimiento de la escuela, mantenimiento auxiliar, ese es el nombre correcto, iban los alumnos. Y hay otra cosa que yo lo hago mención, porque lo hago mención, ¿no es cierto? Que hay una parte de la zanja que se dijo cuando, por ahí me consta, porque estuvimos ahí como en ese momento como Adonai, como asociación, ¿no es cierto? Sociedad de Fomento, perdón, que se iba a arreglar. Las calles sigue exactamente igual. Se tapó de un lado la zanja y del otro lado hay que tener muchísimo cuidado porque la zanja está abierta por el famoso proyecto de que desde digamos del desagüe hacia el arroyo. Entonces, y esto, la escuela no sé ya cuántos años tiene, pero yo sé que tiene más de 3, 4 años.
2: 2023.
0: Bueno, estoy en eso. Hace 4 años. 24. 23 años y medio.
1: Es aberrante.
0: Pero
1: que
0: es aberrante. No hay luces. Que lo sepan. Claro.
2: Estén quejándose. Lo directivo del colegio.
0: Que hables vos.
2: Lo directivo del colegio, primaria, que están durante de un horario a un horario. De la directora, que está durante el día. Que no activa nada ella, por lo menos. Estoy hablando. Como persona, primera persona y alumno del colegio La 23 de Marabó, me llegaron cosas de compañeros y de profesores de tema de cómo llegar caminando al colegio. Cuando llueve es llegar complicado, no si uno llega, imposible. Si llega entero, porque si se puede caer. Te puede caer y quebrar una mano o una pierna, sí. O si llegamos con vida. Y esos fueron los profesores que el otro día se habló algo y uno da pena cuando está uno en el barrio, que profesores que vienen de otro lado y más que no son del municipio, a veces son poco y nada del municipio. Pero... da pena que alguien que viene de otro lado diga, sí, el barrio está en caída libre,
1: abandonado,
2: falta de luz, la luz ante nada, para los hombres y para las mujeres, la seguridad para todo, sinceramente.
1: Es una vergüenza que Gabriel tenga que recibir las quejas, siendo parte del barrio como todos los que van a estudiar, claro. Porque son todos de Marabó.
2: Como vecino y como alumno del claro, colegio.
1: Aparte que el profesor diga, no podemos venir ni caminando ni en vehículo. Se hablan a vos porque sabe que esto día de lluvia.
2: Tenés aparte que hay profesores de acá de Rodríguez y a su vez dos profesores que vienen de otro lado.
1: Claro, no importa dónde vienen, pero vienen de otro lado, claro, otra localidad.
0: Transporte, por
1: entonces
0: eso,
1: vienen sería... en transporte, en un Uber, en un coche que quizás cosa... no es de ellos. Y no quieren entrar debido a ese lugar donde está la escuela. Hay una cuadra antes.
2: Porque
1: que
2: lo tomaron
1: se inunda
2: como
1: totalmente.
2: Barrio peligroso también.
0: Sí,
1: totalmente inundado.
0: Es importante lo que
2: el barrio que
0: es importante
2: el barrio Marabó
0: está catalogado
2: como peligroso. Eso es preocupante.
0: No lo pusimos en la nota porque tendríamos que hacer otra, pero hace aproximadamente 10
1: días. Lo vamos a agregar en la nota de firmas porque estamos haciendo firmar. A las personas que deseen mejorar, porque no podemos, nosotros somos los que vivimos ahí, nuestra sede está ahí, no podemos tolerar que se catalogue como un barrio peligroso. Incluso, debido a la inseguridad, no solo falta de luz, el estado de las calles calamitoso y instituciones como la salita en el estado peor.
2: Es una lástima que el edificio esté abandonado, el centro de salud
0: y estando el polideportivo que tanta laraca se hizo en su momento.
1: Nosotros hemos hecho esa forma.
0: No importa, pero se ha hecho mucha laca, se ha hecho muchas cosas que se iba a hacer, y como vos decís, y el polideportivo está en deplorable estado, porque ya no hay más alambrado, no hay más cuidado, ni siquiera tiene iluminación. Menos mal que es algo del gobierno ese lugar.
1: No hay iluminación.
0: Bueno, pero digo, el gobierno municipal, en definitiva es
1: eso. Lo ha tomado el municipio.
0: Pero ¿qué sucede? Agravado a todo esto, hace ya más de 20 días que está habiendo robos sobre la ruta. Y es lógico, si yo dejo todo apagado,
2: por el momento, no hay luz. Hay algo de luz ahora en la ruta y en la entrada
0: sí,
2: principal del barrio,
0: todavía,
2: pero
0: falta
2: mejorar un poco más.
0: Y ya ha habido, quiero decir esto, ya ha habido un accidente, gracias a Dios no ha sido nada grave, pero ¿qué tenemos que esperar como en todos lados que pase algo grande para que realmente tomen conciencia, tiene que haber reductores. Nosotros ya cuando se hizo la calle por primera vez, el asfalto, le pedimos reductores. No, porque no. Sí, tiene que haber reductores.
2: Sí, un...
0: Porque, no, reductores, porque sabemos que las motos están todas las noches, todos los días jorobando, que hay carreras después del arroyo hacia el fondo donde está el polideportivo, hay picadas de automóviles, lo sabemos todo.
2: La gestión pasada que entonces, era Darío Cubar, que el señor Marcelo Basilota dijo que no se podía poner.
0: Exactamente.
2: Hay que a veces hay que tener memoria y acordarse de quién era el encargado de obra pública en Cambiemos.
0: ¿Qué esperamos?
2: Y que haya Darío Cubar.
0: Que haya algún accidente. Ahora, hay otra cosa que yo no entiendo. Que decían, como bien decís, en el gobierno anterior, en este hay un silencio.
2: Pero Marcelo Basilota no quiso siempre esquivar el bulto.
0: ¿Pero qué sucede? La ruta tendría que haber una entrada bien hecha, porque la entrada es un asco, porque no puede ser una entrada de un barrio donde hay más de 7.000 personas que no tiene marcado bien como debe ser. No están las islas para el transporte. Eso hemos hecho como asociación civil, como sociedad de momento, hemos hecho más de 20 notas. Y nosotros ahora, desde que estamos solos, ya hemos hecho 2 notas por la entrada. Y que digan que no se puede poner semáforo, que no se puede poner señalización sobre la ruta y que no se pueden hacer las islas, no mientan, porque vialidad nacional se puede. Uno pasa hacia el lado del Pilar y tiene la señalización como corresponde. Cuando hay una entrada, hay una escuela y todo, hay una entrada correcta.
1: Algo hay que hacer.
0: Yo sé que la situación económica es un asco, porque no tiene la culpa la municipalidad, el gobierno nacional, nada cosa que ver. Pero hay que poner un poquito de fuerza y hacer algo.
1: Como barrio porque realmente estamos muy afectados.
0: Está abandonado y desastroso.
2: Es como institución hoy en día, día presente,
0: ¿y sabes?
2: La sociedad de fomento
0: no existe.
2: Foja cero.
0: Y te quiero decir algo.
2: La cabeza, no sé quién son, estamos en foja cero porque no estamos haciendo nada. Yo estoy hablando como vecino, porque uno también es dueño de una casa que está viviendo en Marabó, y también como vía pública y todo, que uno anda siempre moviéndose en Marabó.
1: Y estudiando
2: Estudiando como alumno del colegio 23.
0: Que
2: no me vengan a decir que la sociedad de fomento de Marabó está haciendo cosas hoy en día, presente, porque no están haciendo nada. Porque no

0: llevaba yo como persona y comisión que era de Sociedad de Fomento. Pero que no vengan así, yo no veo a nadie, hoy en día, nadie de la Sociedad de Fomento, hoy, no, día existe, presente, no trabajando en Marabó.
1: Uno, aparte, va, uno puede ir a entidades.
0: En su momento yo trabajé por la Sociedad de Fomento y para el barrio Marabó, como vecino que
2: nos
0: soy.
2: Nos duele muchísimo que esté catalogado como un barrio peligroso y un barrio abandonado. Esto no es palabra nuestra solamente. Esto es lo que nos dicen. Nos dice,
0: bueno,
2: gente, aparte, que viene de afuera.
1: Bueno, por eso,
2: porque tenemos gente que va a buscar una silla de ruedas a nuestra casa, a la sede de Adonai. Dice, ¿cómo está de feo Marabó?
1: Y gente que conocemos también incluso de hace
2: ¿por qué
1: tiempo?
2: Está tan abandonado?
0: Y hay gente que se está yendo de Marabó por el
2: tenemos que pedir auxilio, SOS para Marabó, luz y el estado de las calles que se inunda, Arroyo Ciego, Arroyo Correntino, imposible, no sé cuántas veces han hecho el arreglo. Por favor, hay que tener en cuenta que esas cuadras son fundamentales, porque ese es el pase para ir a la plaza, a la escuela número 23, al jardín y también a la futura salita. Y nosotros, tan contentos que estábamos, porque fuimos los que pedimos la farmacia, ahora también se encuentra la farmacia. Pero para llegar a todas esas instituciones propias
0: no
2: del
0: puede.
2: Barrio, no podemos pasar esa esquina.
0: Hay gente que
2: imposible.
0: Me entero que no
2: ni
0: pueden,
2: en coche ni caminando.
0: Están en el fondo del barrio, no pueden llegar a la farmacia. Les cuesta. Día de cuando
1: de
0: llueve, un diluvio, no pueden salir de la casa para ir al colegio. El que no puede ir al colegio no puede ir al trabajo. El que no puede ir a la escuela a llevar a su hijo tampoco. O su nieto o sobrino.
2: El colectivo tampoco entra.
0: Y el
2: porque al fondo
0: no
2: se
0: entra
2: inunda.
0: Nada porque no el colectivo no entra por ética, porque no quiere romper las calles y quedarse con el vehículo
2: parado.
0: La unidad en...
2: Aparte, la inseguridad hoy en día es un papel importante en nuestro barrio Marabó, la falta de luz. Yo sé que se hicieron cosas, sé, sabemos que han
0: en
2: estado,
0: el
2: que cuando
0: cosas,
2: fue
0: igual,
2: el monolito, sacaron un basural y se pintaron la primer cuadra, ¿sí? Todo lo que es la parte de la entrada del barrio.
0: Se entiende que estamos
2: el arco.
0: Económicamente.
2: Pero a nosotros no nos importa tanto esos detalles, nos importa que haya más luz, seguridad, y se solucione de una manera hidráulica, no sé cómo decirlo, en la palabra correcta, ¿no? La parte de obras públicas, con esa esquina que se inunda y parece un lago. Es imposible pasar. Con las motos tienen que ir por la vereda, porque no pueden pasar por la calle. El auto, los coches que son bajos, si no tenés camioneta, imposible. Por eso los docentes se están quejando, porque no pueden dar clase los
0: hay
2: días de lluvia.
0: Hay docentes que no, el día de lluvia,
2: no
0: si hay llueve,
2: clases.
0: Están pidiendo los docentes en la escuela 23, proyectos fines, formatos fines, que uno entra a las 6 de la tarde y sale a las 10, supongamos a las 10 de la noche. Están pidiendo el plantel de profesores no ir día de lluvia, porque no se puede entrar ni caminando ni con vehículo, porque tienen miedo de quedarse con su vehículo en alguna calle o la calle principal.
2: Aparte, esa esquina donde está la futura sala, si no se arregla esa esquina también, que es una intersección donde lleva a la escuela número 23, primaria, secundaria, ahora no es secundaria, perdón, primaria, doble turno, también de adultos, nocturna y fines, plan fines. Esa intersección también está en la esquina, futura sala, y también del otro lado está la farmacia. Como una cuadra anterior, todo en el mismo, en la misma intersección y círculo, digamos, está también el jardín. ¿Cómo hace una mamá con cochecito? ¿Cómo hace la persona que no tiene vehículo, que va en bicicleta? Imposible. Esa plaza que nosotros hicimos poner en su momento, cuando teníamos la gestión, la plaza Los Arroyos, porque tiene nombre,
1: aprobado.
2: Nombre y apellido,
0: y la plaza principal.
2: Plaza Los Arroyos de Marabó, queda totalmente imposible de cruzarla, porque no hay luz. Nosotros la última vez que pusimos

0: fue la bandera, como en el arco también. Hicimos cambiar las banderas en nuestra gestión.
1: Ya no hay
0: y
1: banderas,
0: ahora
1: hay
0: seguimos
1: clavos.
0: Trabajando con nuestra asociación Adonai. Entonces, no sabemos ya cómo pedir. Yo sé que el señor intendente y su gestión han ido y están haciendo cosas. Pero esto ya es el colmo, que esté catalogado como barrio peligroso, como que los vecinos no cuidan nada y nosotros no damos todo el crédito a que sí cuidan, porque la verdad que hace un ratito estuve comentando que la gente, como tiene ahora el basurero en su casa, en el frente de su casa, pero no todos lo tienen, entonces es fácil llevar una bolsa de basura a donde no corresponde, como nos dejaron a nosotros, ¿sí? No sé de dónde trajeron bolsa y nos dejaron frente
2: de
0: nuestra institución llenos de porquerías, cosas feas y sucias. Eso tampoco se hace. Y eso es parte de los vecinos. Así como hablamos a favor de los vecinos, hablamos también en contra. Están pasando por tu casa, están pasando por la vereda con bicicleta y con motos, siendo que la vereda es para los que van caminando, para la gente que tiene un cochecito, una silla de rueda. Pero ¿qué pasa? Cuando llueve, la vereda se convierte en calle. No solo la usan las personas, sino que la usan las motos y las bicicletas. Es un peligro. A mí casi me atropella una vez que yo estaba limpiando mi frente de casa una moto.
2: Aparte de la moto, a veces está
0: no
2: bien.
0: Puede ser
2: en algún
0: que
2: momento
0: la
2: que pase
0: sea
2: por
0: para
2: algún
0: moto,
2: algún motivo, pero la moto tiene que pasar
0: por la
2: despacito,
0: calle.
2: No pasar como
0: y
2: pasa
0: no
2: en la calle.
0: Haciendo piruetas, ¿no? Y eso es también una queja a los vecinos, ¿sí? Y a los vecinos. Mucha gente de esa gente son jóvenes paraguayos. Sí, sí, paraguayos. Que no solo no le podés decir nada ni llamarles la atención, porque te prepotean en la cara o se ponen frente a tu casa a tomar cerveza cuatro o cinco jóvenes y todavía te miran prepotentemente como uno ya es mayor, como diciendo ¿qué me vas a hacer? Y te dejan toda la basura al frente de tu casa.
2: Vamos no a tener ser. Que formar el grupo de vecinos para hacer cosas desde
0: vecinos
2: el barrio.
0: Vecinos en alerta, nuevamente.
2: Si nadie hace nada o
0: vamos a
2: lo
0: tener
2: mínimo
0: que tomar
2: pedir algo,
0: medidas.
2: Hay que nuevamente como grupo de vecinos. No hay
0: así
2: otra.
0: Que este reclamo es para todos, tanto para vecinos como para el municipio. El barrio Marabó está en alerta, ¿sí? Pedimos, por favor, la intervención de la municipalidad en luces, en arreglo de calle, pero sobre todo en la seguridad.
1: Queríamos hablar de este tema porque venía pendiente de hace ya...
0: Se nos ha
1: semanas.
0: Pedido.
1: Y aparte, ha habido vecinos que nos han comentado justamente para que podamos hablar, y yo creo que sí.
2: Pasemos,
1: bueno, retomamos a lo que es el país.
2: A otro tema.
1: A otro tema del país. Déjame que quiero hablar sí. una cosa y ahora quiero, porque es lo que estás por comentar es aberrante, aunque a muchos les interese el tren pepino, pero es aberrante. Pero bueno, yo lo dije la semana pasada, confirmado tenemos un estado sionista en la Patagonia, o casualidad parte de las tierras que se prendieron fuego solas, no son solas. Martín Menem viajó a Israel y firmó la venta de 100.000 hectáreas en la Patagonia Argentina, cerca del lago Nahuel Huapi. ¿Qué me comentan de esto? ¿Qué es esta historia?
0: Preocupante.
1: ¿Y
0: preocupante.
1: Qué hacemos? ¿Qué es lo que hacemos por esto? ¿Algo? Y acá están poniendo justamente la musiquita. Yo no tengo nada en contra de lo que es Israel, para nada. Nosotros tenemos gente conocida, amigos que son de Israel.
2: Yo diría, ¿por qué no son más las cosas más transparentes y
1: bueno,
2: uno se entera de otra forma?
1: Y no puede ser esto. Y por esto, y acá hay otra cosa que... Otro decreto, a ver.
3: Es necesario que lo escuches.
4: Nuestra población. Por eso quiero hacer esta notificación. Voy a hacer dos consideraciones. Primero, este informe que se ha filtrado del Ministerio de Seguridad, tremendo, tremendo. El 8 está clasificado y fechado el 8 de marzo del 2026. Me lo hizo llegar un querido amigo. Es un filtro, es un informe confidencial del Ministerio de Seguridad de la Nación. Y se los voy a leer porque es tremendo. Y dice así: Ministerio de Seguridad de la República Argentina, Secretaría de Coordinación Estratégica y Asistencia en Emergencias. Expediente número MS-2026-041728-AR. Clasificación, informe interno, planificación preventiva. Fecha 8 de marzo 2026. Informe de planificación preventiva. Programa de recepción y asistencia humanitaria para personas desplazadas por conflicto internacional.
1: Escuchen.
4: Antecedentes. Ante el agravamiento del conflicto armado en la región de Medio Oriente y la posibilidad de desplazamientos masivos de población civil, el Estado argentino ha iniciado una evaluación preventiva interministerial para organizar una eventual operación humanitaria de recepción de personas que busquen protección internacional. En este contexto se contempla la posible llegada aproximada de hasta 300.000 ciudadanos del Estado de Israel que podrían solicitar refugio temporal o asistencia humanitaria en territorio argentino. Este informe forma parte de un ejercicio de planificación estratégica destinado a garantizar una respuesta estatal coordinada, ordenada y respetuosa de las obligaciones internacionales en materia de derechos humanos y asistencia a refugiados. Objetivos del programa: garantizar la recepción segura y ordenada de personas desplazadas por conflicto armado. Atención, proporcionar asistencia social integral e inmediata, incluyendo alojamiento, alimentación, atención médica y apoyo psicológico. Todo esto, por supuesto, pagado por el Estado argentino, o sea, nosotros con nuestros impuestos. Coordinar acciones entre organismos nacionales, provinciales y municipales.
1: ¿Y qué hablamos de esto? ¿Qué opinamos? Claro, una ayuda, sí, ¿no? ¿Pero qué pasa? ¿Con qué? Con la plata nuestra. Para los discapacitados no hay, para los jubilados no hay, para las universidades no hay, pero hay para toda esta gente, toda ayuda que no tienen, la verdad. Y esto no pasa, no pasa por el Congreso, atenti, como todas las cosas, ¿eh? Porque el primer mandatario está haciendo lo que se le canta y nosotros lo dejamos hacer lo que se le canta. Eso no puede ser y está comprobado. Y lo que habla acá de Menem está hablando de que de tierras arrasadas, esas tierras, hay fotos y yo las he visto de gente que ha prendido fuego. Entonces esas intervenciones, todo lo que se hablaba, que están investigando, bla, bla, bla, es justamente eso, bla, bla, bla, nada más. De hecho, no hay nada.
0: Incendios provocados para que luego esas tierras pasen
1: sean vendidas,
0: a tener un objetivo como lo estamos viendo ahora. ¿Qué le está pasando a la sociedad? ¿Qué está pasando por el Congreso? Que todo es permitido, todo es permitido. El que quiere robar, tener más de una casa, todo lujo y todo mal, como es el señor que ya sabemos, todos lo mencionan, no lo voy a mencionar. Pero sí, para los discapacitados tiene que hacer dos, tres colas para poder incluir el certificado de discapacidad, adjuntarlo en la SUBE. Pero caramba, una persona en silla de ruedas, ¿cómo hace? ¿Cómo hace? ¿Y si está sola? ¿Y si el hermano, el hijo no puede hacerlo?
2: Nosotros
0: no podemos depender de la familia. Cuando tenemos una discapacidad, tiene que ser una persona totalmente inválida para estar dependiendo de un familiar que quizás no puede atenderlo. Pero ¿qué pasa con esa persona desvalida? Tiene que hacer todo ese trámite. Usted dice, pero agarres el celular y lo manejan perfectamente. A veces no todos lo manejan. A veces no todos tienen compu. Tampoco no todos tienen un buen celular. Pero sobre todas las cosas, andá y entra a la página. ¡Imposible! ¡Imposible! Entonces, no digamos lo que no corresponde. Sí digamos lo que hay que reclamar, siempre con respeto, con altura. Nosotros tenemos un programa de información general, ¿no? Pero un magazine, como quieras llamarlo o lo quieras rotular. Pero no vamos a permitir callar algo que se está viviendo, que lo estamos sufriendo como sociedad. ¿Qué le está pasando al ciudadano, al argentino? Que no reconoce los propios valores, no los pone en práctica y no cuida su terruño. No cuidamos nuestro país. ¿Dónde está el patriotismo?
1: Exacto. Pero bueno, hoy hablando de todo un poco, vos estás hablando de justamente la comunicación y lo que hacemos y la falsedad de los mensajes y demás, la hipocresía. ¿Y qué está pasando hoy con Messi? por ejemplo, que le están diciendo, esta mañana salió que había fallecido el padre de Messi. ¿Para qué? Para causar distracción, para causar
0: el gobierno acusa a los cuca, dice,
1: y es que fácil, y el primero pero, que tenga
0: lo único que sabe,
1: es que estamos hablando de racista,
0: estamos en una violencia no puede y ser, de vuelta
1: no puede ser,
2: el único que sabe es atacar y atacar y atacar,
1: quiero que antes,
2: violencia
1: sí, de todo tipo, y ahí están diciendo, ¿no? Pero bueno, quiero que hables antes de la pausa, que diga lo que está pasando, otra aberración que está haciendo el gobierno, decilo.
2: Es el colmo de todo que yo me enteré está. Y no es falsa o la inteligencia artificial. Mandaron a cerrar la biblioteca de la Casa Rosada.
1: Hay historia.
2: Sea uno, o sea claro. Dos, o sea tres. Eso está mal. ¿Querés sacar, querés reciclar la biblioteca? Recicla, pintar. Pero cerrar una biblioteca...
1: Y tirar los libros,
2: estamos, ¿no?, en el colmo de todo.
1: Tirar los libros.
2: Que él no quiera leer y él se pasa 100%, 24 horas 7. El señor presidente Javier Milei o Karina Milei no le guste agarrar un libro, yo no tengo la culpa. Si querés sacar los libros, ponerlo en una cajita, mandala a la Biblioteca Nacional. Pero no saqué el libro y lo tirés a la basura. Es el colmo de todo. Ay, seguimos poniendo cosas en el camino. Y sigamos poniendo cosas porquería en el camino, como hace el presidente de la nación, Javier Milei, y cómo saca las cosas gratuitas. Los discapacitados, como en mi persona yo lo digo, porque sacó y me sacó varias cosas. Seguimos así, este gobierno no llega el año que viene. Es el colmo que cierre la biblioteca de la Casa Rosada y sacar como mugre libro histórico,
1: claro, porque habla de
2: que
1: tirar,
2: no se tienen que tirar, tocar, dice, por favor.
1: No tiene
2: ¿en qué cabeza cabe? El 24 horas 7 viendo el celular, disculpen la palabra, pelotudeando con el celular. Así sinceramente es, no me nace otra cosa.
0: Él
2: no,
0: está para
2: pelotudeando
0: gobernar
2: en el celular, no, cuando tiene que gobernar. Y él dice que gobierna.
1: No
2: ¿y qué gobierna? Nada. Porque gobierna, dirige sinceramente, la hermana.
1: Dirige una empresa. Aparte,
2: entonces no toques la biblioteca de la Casa Rosada. Si vos estás con otro problema, hablemos con otra cosa. Pero la biblioteca no se toca. Y los libros históricos no se tocan.
1: Exacto.
0: Aparte es un patrimonio.
1: Es patrimonio, no puede. Hay historia, no ahí, hay libros de historia.
2: Como tocar la Casa Rosada.
0: Nacional.
2: Podemos limpiarla, pintarla, pero la Casa Rosada no se toca. Espero que la bandera esté en la Casa Rosada.
1: Esperemos que no haya ningún acto de impunidad el día 20, el día de la bandera, porque se hablan
2: porque
1: muchas cosas.
2: Las cosas históricas no se tocan y los libros
0: ahora,
2: no se tocan,
0: ahora
2: como
0: hablando,
2: la bandera.
0: Hablando del tema humanitario, la ayuda humanitaria siempre argentina fue humanitaria para todo.
2: Él le gusta ayudar a la comunidad,
0: no
2: a los judíos, pero a los discapacitados, a los jubilados, a la gente que tiene cáncer.
0: Argentinos.
2: Cualquier cosa, no.
1: Con ciudadanos.
2: Pero a los judíos, sí. Es el colmo eso. Es el colmo de todo. Está bien, el país hermano de Israel. Pero no. 24 horas con Israel. Estamos en Argentina. Está
1: ahora
2: todo bien con Israel, con los hermanos judíos. Pero que se vaya a vivir a Israel, el señor presidente.
1: Cosas que no se saben. Acá hay otro tema más también con Rusia.
2: Porque no parece argentino.
1: Rusia.
2: Ni él ni la hermana. Y todo el gabinete, porque el gabinete también lo apoya.
1: Todo lo que están ahí al lado de él. Vamos a la pausa, que se nos pasó el tiempo, y ya vamos a la última media hora de este Escuchame y Enterate. Sí, Enterate sobre todo.

0: Estábamos escuchando a Andrés Calamaro, Te Quiero Igual. Y bueno, dijimos que hay un montón de hechos, circunstancias que están pasando que no tienen sentido y que no se sabe. Por eso es lo que yo dije, lo dije esa semana pasada, lo dije hoy cuando comenzamos el programa, que el Mundial no nos haga distraernos y no saber las cosas que están pasando en nuestro país, porque como pasa siempre, como ha pasado en otros mundiales, lamentablemente, no el anterior, sino en épocas, que no se habla las cosas. Y dice así, tropas de Estados Unidos en sitios de memoria. Organismos de derechos humanos rechazaron de forma categórica los ejercicios militares conjuntos entre el ejército argentino y efectivos del ejército de Estados Unidos, realizados en el predio de la Reserva Natural de la Defensa de La Calera, y calificó la iniciativa como una provocación intolerable. La Mesa Provincial del Trabajo de los Derechos Humanos de Córdoba señaló que la realización de maniobras bélicas en ese territorio resulta inadmisible en un momento en que la provincia atraviesa fases de conmoción y alerta por la reciente aparición de restos humanos en el predio de la ex cárcel de la Perla. Una provocación intolerable, repudia la presencia de soldados de Estados Unidos. Realmente hay cosas que no son tolerables, y todo esto está pasando sin que el Congreso sepa. ¿Cómo es eso? Y acá hay algo más de esto, a ver, que acá está hablado, a ver si escuchamos.
1: ¿Lo ven? Es claro, Norteamérica está haciendo ejercicio en Córdoba, una de las provincias importantes de la República Argentina. Acá están, lo hacen a cielo abierto, completa impunidad. Y todo el dinero que tiene Adorni es el pago por haber hecho posible esto. Y yo te aseguro de que todos los diputados y senadores que le votaron toda mi ley, y los gobernadores también, se llenaron de dólares. Mientras tanto, el precio que hay que pagar es este. Prácticamente están haciendo de la Argentina un cabaret de países extranjeros. Y yo siento una bronca porque hemos destruido años de historia, San Martín, Güemes, todos por el piso. Y no solamente eso, porque van a desalojar más de 100 familias en Misiones, van a regalar todas las tierras a los terratenientes. La Patagonia ya no es de la Argentina, la cordillera de los Andes tampoco, porque están siendo subastadas, ¿en dónde? En los fondos buitres, por inversores extranjeros. La Argentina terminó siendo el cabaret de las potencias extranjeras. La Argentina terminó siendo una colonia norteamericana israelí. Y que no me vengan a boludear los libertarios, porque estoy re contra cagado de bronca. Estos libertarios son los cipayos, son los culpables de todo. Porque culpa de ellos tenemos a este sinvergüenza en el gobierno.
0: Bueno, realmente es una persona, esta persona que está acá, que han hecho este, no sé cómo llamarlo, flyers y o demás.
2: Después, pero decían a Cristina, o los gobiernos anteriores, que vendía la tierra.
0: Bueno, por otro, eso. Pero te quiero decir, lo que quiero decir con esto, que esta persona no tiene nada. O sea, no es político, es un hombre de ahí, es un hombre común que tiene tierras ahí en Córdoba. Entonces, pongamos los pies sobre la tierra y veamos las cosas como son.
2: Se quejaba mucha gente, yo escuché que se quejaban de los gobiernos, que Cristina, que Néstor y todo eso.
0: Y bueno, y acá ahora habla, sí, exactamente. Y otro más,
2: el abuso que hace Javier Milei. Ah, no, porque Javier Milei sabe lo que hace.
0: Acá dice justamente otra más para terminar este tema. Marchas contra tropas estadounidenses en Córdoba. La Calera, Córdoba. Fuentes de movilizaciones en Córdoba contra la presencia de tropas estadounidenses en la provincia mediterránea. Un hecho que amplios sectores consideran preocupante, invasivo y contrario a la soberanía nacional. Organizaciones sociales, estudiantiles y de derechos humanos expresaron...
2: Un gobierno, pero porque también a Mauricio Macri, parecido también, hacía como Javier Milei. Sí. No digo de Alberto, acá dice, pero...
0: Derechos humanos expresaron su rechazo a las maniobras militares conjuntas impulsadas por el gobierno de quien, ya sabemos de quién, Córdoba, tierra de la reforma universitaria, del cordobazo, de Agustín Tosco y de miles de víctimas del terrorismo de Estado, vuelve a convertirse en escenario de una discusión que excede lo militar. La memoria histórica y la soberanía nacional no pueden quedar subordinadas a intereses de extranjeros. Para los sectores movilizados, la presencia de fuerzas militares extranjeras representa una señal de alineamiento político con Washington y un retroceso respecto de las históricas banderas de la independencia y la autodeterminación. La soberanía no se negocia, se defiende. Así que la verdad que hay mucho para ver, muchas cosas que se están ignorando y muchas cosas que están pasando en nuestro territorio. Y hay mucho que hablar también, por ejemplo, con referencia a lo que son las minerías, ¿no? Lo que es la minería. tengo dos temas más para poder hablar de lo que compete a historia, pero bueno, muchos nos dan los tiempos. Tenemos que recordar el Día de la Bandera, hablaremos, si Dios lo permite, en el próximo programa, todo lo que es referente a la bandera, cuántas cosas sabemos y no cuántas no sabemos de nuestra emblema, ¿no es cierto? Y tenemos que tener en cuenta, así que tenemos que festejar con mucho orgullo y enarbolarla en todas las casas, si es posible, nuestra bandera. Y realmente que la patria no se venda, que la patria no se alquile, que la patria no sea un lugar que venga cualquiera y haga lo que se dé la gana, permitido por un gobierno que realmente, yo lo dije y lo sostengo, estamos en un virreinato, no en una patria como debe ser. Esa es la pura realidad.
2: Y por
0: el
2: momento no sabemos si está gobernando o Milei, Javier Milei, o en vez de naturalmente, cuando no esté Javier Milei, sería naturalmente Villarruel. Pero la chapa es que la hermana a veces. Naturalmente no es el avise cuando el número uno no está en el gobierno.
3: Exacto.
0: Exactamente.
3: Es así, corresponde eso. Ah. Sí, sí.
2: Entonces que me corrijan porque yo no la conozco. Sé quién es la hermana, pero no puede estar gobernando en el lugar del hermano.
0: Voy a comentar algo, como estamos hablando de que no hay
3: bueno, es un debate, no, de varios temas, pongamos en orden la casa rosada.
0: Mira, acá habla un doctor muy conocido, estoy hablando de lo que es el buen samaritano, ¿no? Norberto Furman,
4: que habla sobre la solidaridad. Tenían que ir a distintos lugares y algunos le dijeron: anda tranquilo, no te apures, tenés tiempo. Y a otros le dijeron: estás retrasado, hacelo rápido, no estás llegando a tiempo. En el camino pusieron algunos actores que estaban sufriendo en el suelo pidiendo ayuda. Lo curioso fue que los que no estaban apurados, el 63% de ellos ayudaron a la gente, pero los que estaban apurados, solamente el 10% ayudó. Y no era maldad, era apuro. Priorizaron su obligación, su misión, por arriba de su humanidad. Cuando el cerebro entra en modo urgencia, deja de haber humanidad, solidaridad. Desaparece la empatía y todo lo que está alrededor se vuelve invisible. Y ahí surgió la pregunta: ¿y si el que estaba en el suelo eras vos? ¿Si el que necesitaba ayuda eras vos? ¿O siquiera alguien que
0: eso no está jamás, pasando, ¿no?
4: A lo mejor es tu mamá esperando que le hables, a lo mejor es tu pareja pidiendo una conversación, a lo mejor es un amigo que con silencios invisibles te está pidiendo ayuda a gritos. Y la empatía necesita algo que hoy no tenemos: tiempo. Cuando el apuro domina tu vida, lo sentimental se pierde. Pero el cerebro tiene muchas trampas, porque cuando ayudas al prójimo, también te ayudas a vos mismo. Cuando abrazás, cuando escuchás, cuando acompañás, el cerebro libera sustancias, que son las sustancias del bienestar, de la recompensa, la oxitocina, la serotonina, la dopamina, sustancias que actúan en momentos de tu bienestar, que mejora tu estado emocional y que también te mejora tu sistema cardiovascular, te hace bien. Pareciera que el cuerpo entendiera que hacer el bien a otro también es una forma de curarse a sí mismo. Nunca pierdas la sensibilidad, porque un día que vos estés en el suelo, vas a entender que no hay nada más valioso que una persona frene un minuto de su vida para tenderte una mano y ayudar a levantarte.
3: Excelente.
0: Por
3: la
0: eso,
3: verdad que
0: claro, no, porque realmente
3: tenemos que reflexionar muchísimo sobre este tema. Muy buena nota, muy buen tema lo que tomaste para reflexionar, porque después de tantos reclamos, como parte de este programa, Escúchame y Entérate, que está saliendo quizás por Facebook en diferido, cuando vos lo escuches, lo puedas ver, o ahora, te decimos disculpa si hay algo que no te agrada, pero hablamos y nos mostramos tal cual somos. Somos un programa que es referente de nuestra asociación Adonai, por la que trabajamos y luchamos, pero en este programa también es parte de nuestra voz como institución y como seres humanos, como persona. Por eso quizás reclamamos sobre nuestro barrio, reclamamos sobre los discapacitados, que es nuestro fuerte, es nuestro emblema, es nuestro objetivo. También reclamamos sobre los jubilados, porque también lo somos, somos parte, y también reclamamos como ciudadanos argentinos. Porque ¿sabes qué? Somos todo eso. Somos comunicadores sociales, ya periodistas, por decir así, una buena palabra, viejos, ¿no? Más de 72 y 75 años como estamos cursando. Y nosotros como conductores, nuestro hijo como parte de este programa también, y fundador de Adonai, te queremos decir que lo hacemos de corazón y forma apasionada, respetando al otro y queriendo respetar. Por ahí capaz que hay cosas que vos no estás de acuerdo, pero nada puede superar al estar en desacuerdo, que es el amor por el prójimo, tener empatía, tener solidaridad, sentir el dolor ajeno, creo yo que nos une a todos, el amor de argentino, festejar un partido donde los goles y lo hizo Messi, festejar y saludar al otro, el que tenemos al lado después del partido porque Argentina ganó, ponernos felices. Son pocas las situaciones y los momentos que nos sentimos felices como argentinos. Yo voy al hecho de que no seamos tan independientes. Festejamos un cumpleaños, festejamos el Día del Padre, festejamos el Día de la Madre, el Día del Escritor, el Día de la Bandera, pero ¿sabes qué? Todo en forma unitaria. No seamos más unitarios. Seamos federales, seamos democráticos. Estemos más unidos, porque hablamos como parte de un país, nuestra república llamada República Argentina. Y hoy quiero referirme a este emblema tan maravilloso como es nuestra bandera, amada bandera y emblema nacional, como tenemos todos acá, encima una escarapela o quizás no. Pero sí te puedo decir que este color, que estos colores, ¿sí?, estos colores celeste y blanco nos están representando como país, y mucho más ahora en el mundial. Ese sol nos tiene que brillar a cada uno en el corazón, decirnos que somos una patria y que esta patria quiere seguir siendo Argentina, pero unidas como emblema nacional, tener nuestra bandera y que esté flameando, que esté siempre adelante nuestro, en nuestras casas, en nuestras instituciones, en nuestro país, como emblema que nos representa como país. Queremos lo mejor para nuestro país. Queremos defender lo que tantos caudillos y héroes como San Martín, Belgrano, lucharon para mantener nuestra patria intacta, independiente y libre. Pero no hablamos de la libertad, que es libertinaje y es autoritaria. Hablamos de una libertad solidaria, de una libertad que es empática, de una libertad que nos una como país, como ciudadano. Que el amor de Dios esté flameando, no importa si sos católico, cristiano, quizás judío, lo respetamos y los amamos porque somos parte de nuestro país de Argentina, pero tenemos que entender y reflexionar sobre nuestros derechos, que debemos defenderlos y defender este paño celeste y blanco con su creador, que fue Manuel Belgrano, y luchó tanto para que tengamos un emblema que nos represente. ¿Qué mejor forma de decir feliz día de la bandera? Respetando a nuestra bandera, haciéndola respetar y respetando a nuestro país, sus derechos, sus deberes como ciudadano, respetando al otro, teniendo empatía y solidaridad. ¿Cuándo vamos a entender, querida sociedad, que si no nos unimos y no nos ponemos a cuenta y reflexionando sobre lo que estamos haciendo mal, podemos corregirnos? Porque la empatía, la solidaridad, el amor, la fe, es la base de toda sociedad. Por eso me permito hoy decirle feliz Día de la Bandera todos los días, no solo el 20 de junio. Como ahora me voy a referir al Día del Padre para saludar a todos los papás que están queriendo ser saludados el Día del Padre. Porque no hay un solo día, sino todos los días son Día del Padre. todos los días son el Día de la Bandera. Cuando hacemos Argentina, cuando hacemos patria, cuando respetamos nuestra patria, cuando nos amamos y nos unimos. Y me permito leer algo que escribí con relación y para los días que vienen ahora, no solo el Día de la Bandera, conjuntamente, sino también para el Día del Padre o de los Padres. Dice, recordemos primeramente que hay un Padre Celestial, que somos los que somos creyentes y los que creemos en Él, y damos gracias por tener a nuestro Padre y Dios. Todos aquellos que tenemos fe y creemos en ese Dios, en ese amado Dios y Padre, que tenemos todo porque no somos huérfanos, ¿sí? No importa cuál es tu fe, pero sabemos que hay un Dios y lo respetamos. Él es el primer Padre, ¿sí? Que también está sobre cada una de nuestras familias. También queremos recordar a los padres biológicos, a nuestros padres que ya no están con vida al lado nuestro, a los padres que ya no están presentes, pero que sí estarán y están siempre presentes en nuestro corazón y en cada hijo, en el corazón de cada hijo. Y a vos, papá, a vos, padre, lo doble padre si sos abuelo, te damos gracias, gracias por ser parte de nosotros, por los hijos, por nuestros hijos y nuestros nietos, aquellos que ya somos abuelos, que tenemos la segunda etapa. Te saludamos honrándote y bendiciéndote cada día y decirte que te saludamos con el corazón, no con un regalito solamente, no con un presente, sí quizás con una tarjetita, con un buen deseo, un abrazo, un beso. Y con todo nuestro ser, también a vos que sos esposo, por ser papá, gracias. Gracias a vos, hijo, por ser papá y me das los nietos que podemos dar cada día. Gracias por cada nieto, aquellos que somos abuelos. También hoy, como todos los días, te saludamos. A vos, papá, feliz día. No solo hoy, todos los días. Te bendecimos y te deseamos que vivas bien, dando gracias a Dios por tus hijos, por tu familia y por el hecho de ser papá. Felicidades, muchas bendiciones. Muchas felicidades y feliz día todos tus días, papá.
0: Así es, realmente. Bueno, entonces, ya nos estamos yendo. Gracias a todos ustedes porque, como lo decimos, están ahí de una y de otra manera, sea directo, sea indirecto, porque están viendo en Facebook, escuchándolo, porque sabemos que la radio ya ha mejorado la parte de onda del éter. Así que, bueno.
2: Más fuerza la antena.
0: Exactamente. Un programa más, un escuchame y entérate más en esta séptima temporada. Por eso, no me canso de decirlo. Gracias a todos ustedes por estar ahí y, por supuesto, también gracias a Dios que nos permite continuar. Y realmente un feliz Día de la Bandera para todos.
2: Feliz Día de la
0: y
2: Bandera.
0: Y un feliz Día del Padre para aquellos que, también, como vos bien dijiste, ¿no?
2: A los padres.
0: A los presentes y a los ausentes.
3: Acá lo Así dejamos que, hablar a Gaby, que salude.
2: Saludo a todos.
0: Muy bien. Los padres. Y si Dios quiere, nos estaremos viendo la próxima semana en otro Escúchame y Entérate. ¿De quién? De Adonai, aquí sí, presente.
3: Sí. Por esta radio hermosa, como decís vos, y maravilloso.
2: La radio municipal.
3: Agradecemos a la dirección de la radio, a los operadores, y agradecemos y felicitamos a todos los que son papás. Un feliz Día de la Bandera. Y gracias por este espacio y muchas bendiciones a todos.
0: Chao, nos vemos.

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4: Buenas tardes,

0: Soy el Dr. Escuela, estamos en Radio Municipal Genar Rodríguez 89.5. Estoy en reemplazo de Julián Meneses Soule, que tiene un problemita de gripe en estos aires de virus desparramados por ahí. Mi nombre es Daniel, el cuentacuentos Daniel Estortini Fierro. Te repito, estamos en Me Gusta Mi Escuela y te voy a dar los teléfonos para que, si querés mandar un mensaje por WhatsApp, lo puedas hacer al 237-410-0895, 237-410-0895, y en el exterior acordate que tenés que poner más 549. Un saludo, me estaba olvidando lo más importante, porque esto es un programa de la Dirección de Educación del municipio de General Rodríguez. Un saludo a la directora Violeta Sueiro, también dependiente de la Secretaría de Educación, la dirección, a cargo de Claudia Guerra. Un saludo para ella. Saludo para el director de la radio, Alejandro Krepsky, y a Carlitos Besani, que está acá haciéndome la segunda, acompañando como siempre, operando técnicamente el programa de radio Me Gusta Mi Escuela. Repito, mi nombre es Daniel, estoy en reemplazo de Julián, así que voy a hacer todo lo posible por hacer honor a la conducción que hace Julián cada miércoles de 13 a 15. Entonces, estaba diciendo los teléfonos de WhatsApp, si querés mandar un mensaje o un mensaje de audio, 237-410-0895, y en el exterior acordate que tenés que poner el prefijo 549, más 549, y si querés llamar por teléfono fijo al salir al aire, es 237-484-3161. Bueno, vamos a contar para que los oyentes más o menos tengan idea de lo que vamos a tratar en el programa de hoy. Vamos a tener las columnas con nuestros columnistas especializados, efemérides educativas y apostillas pedagógicas, a cargo de Daniela Bocar, con sus efemérides de cada miércoles, y apostillas pedagógicas con Jorge Miramontes. No les voy a adelantar de qué se trata, pero tiene que ver con lo que ha sucedido estos días. Tristemente, el domingo tuvimos una noticia que nos conmovió porque fue un ser muy querido, fue un faro en la democracia, como esos caciques o esos gurúes de las tribus donde la sabiduría predominaba. Tati Almeida nos dejó, pasó a otro plano, y las columnas tienen que ver con eso, tanto la columna de Daniela como la de Jorge. También, al cumplirse un nuevo aniversario del fallecimiento de Martín Miguel de Güemes, una de las columnas va a hablar de eso, la de Daniela. Y complementando a eso, las paradojas del destino que unieron a estas dos personas importantes en nuestro país, de distintas épocas, pero que tenían el mismo espíritu, ¿no? El espíritu de la libertad, el espíritu de la verdad, el espíritu revolucionario de querer cambiar las cosas y que sean un poco mejor. El padre de Tati, que fue un militar de la caballería de Mendoza, pero nació en Salta, uno de los referentes que él tuvo en la historia fue Martín Miguel de Güemes. Y como no tuvo hijos, tuvo hijas, le puso a su hija el nombre que hoy tiene, ¿no? Que tuvo Tati, pero Tati le puso de segundo nombre a sus hijos Martín. O sea que el hijo desaparecido de Tati, Alejandro Martín, tiene que ver con honor a lo que el padre admiraba, Martín Miguel de Güemes. Y mire las paradojas del destino, que el día que Martín Miguel de Güemes se cumple un aniversario de fallecimiento, fallece Tati. Bueno, esto es al margen. Entonces, columna de Daniela, columna de Jorge. Vamos a tener una entrevista a las 14 horas. Una entrevista a una referente distrital de la Feria de Ciencias, que se llama Caterín Guerrero. Vamos a tener música, vamos a tener recomendación de libros también. Bueno, son las 13:05 con 13 grados 4. Vamos, Carlitos, a la primera columna, si te parece. Vamos a escuchar a Jorge Miramontes con su columna de hoy este miércoles. Y volvemos.
1: Hola, ¿cómo están? ¿Qué dicen? Bueno, un gusto estar de nuevo aquí. Esta postilla de cada miércoles le hemos puesto por título Las enseñanzas de Tati. Hace un par de semanas ocupamos estas apostillas para hablar de las enseñanzas del Indio Solari a propósito de su partida. Hoy se nos ha ido otra figura tan inmensa como Tati Almeida. Y digo se ha ido advertido de que en realidad se fue para quedarse para siempre en cada uno de nosotros. Y hablábamos del Indio y sus enseñanzas. ¿Y qué decir entonces de las enseñanzas de Tati? ¿Qué decir de las enseñanzas de las madres y las abuelas de Plaza de Mayo? Las madres y las abuelas son, en mi opinión, sin duda, el sujeto político más importante y significativo de toda nuestra historia. Y en ese sentido, es necesario, creo yo, que formen parte importantísima de nuestros currículum escolares. En las escuelas se debe hablar de ellas en todos los niveles, atravesando diversas áreas del conocimiento, porque son referentes principalísimos de nuestra argentinidad. Son maestras en el más alto y hermoso sentido de esa palabra que tantas veces se bastardea. Faros que deben iluminarnos en momentos en que la oscuridad se enseñorea por estas tierras. Aristóteles enseñaba que cuando alguien tenía dudas sobre la manera de actuar en alguna situación, se debía mirar a los sabios de la polis. Nosotros, nosotras, hoy tenemos estas balizas iluminando el camino para no perdernos, para no aflojar, para resistir cuando toca resistir y para avanzar cuando las condiciones lo permiten. ¿Y qué es lo que nos ha enseñado Tati con las madres? Bueno, en principio que la lucha no se abandona jamás, que solo se es derrotado cuando se renuncia a seguir dando la pelea, que todo debe hacerse en comunidad, con otros, con otras, hombro a hombro, levantando al que se cae y aprendiendo a sostenerse cuando es uno el que flaquea, que el nadie se salva solo y la patria es el otro, son reglas de oro que siempre son brújula para navegar, que hay que apostar a los héroes colectivos más que a los individuales. Nos enseñaron también las madres y las abuelas, y Tati particularmente, que el optimismo y la alegría son bandera irrenunciable, que es necesario hacer del dolor fortaleza y de la tristeza un bastión inexpugnable, que vivir es eso, no claudicar, no transar, ser fieles siempre a las más altas esperanzas. Otra enseñanza que nos dejan es la de la fuerza de lo femenino, que no es la fuerza bruta, sino que es esa fortaleza de una voluntad férrea, una constancia sin renunciamientos, una potencia vital que no sabe lo que es resignarse. Nos enseñó Tati, nos enseñaron las madres que los jóvenes, aquellos que vienen al mundo, los nuevos, no son una amenaza como se intenta hoy demonizar. La juventud es siempre la esperanza renovada de un mundo mejor, de un mundo más justo. Y que también se puede aprender mucho de ellos y de ellas, que hay que saber escucharlos, hacerse uno con ellos en vez de parapetarse en las alturas para explicarle cómo es el mundo y cómo deben comportarse. Que ese mundo es tarea siempre de todos y de todas y que, como dice Freire, nadie educa a nadie, nadie se educa a sí mismo, nos educamos entre todos mediatizados por el mundo. Y nos enseñó Tati que la imaginación y la creatividad puestas al servicio de una causa noble son las armas más poderosas que el ser humano ha creado, que el arte en todos sus lenguajes desmonta la negrura de estos monjes del mercado que hoy nos dicen que todo se trata de acciones y de bitcoins. Para despedirte, Tati, ninguna palabra alcanza. Por eso le tomamos prestado estos versos a Miguel Hernández, que supo siempre encontrar la luz exacta en el dolor. Volverás a mi huerto y a mi higuera por los altos andamios de las flores. Pajareará tu alma colmenera de angelicales ceras y labores volverás al arrullo de las rejas de los enamorados labradores. Alegrarás la sombra de mis cejas y tu sangre se irá a cada lado disputando tu novia y las abejas. Tu corazón, ya terciopelo ajado, llama a un campo de almendras espumosas mi avariciosa voz de enamorado. A las aladas almas de las rosas, del almendro de nata te requiero, que tenemos que hablar de muchas cosas, compañera del alma, compañera. Te fuiste, Tati, pero te quedas con nosotros, te quedas en nosotros. Que florezcan en nuestro país millones de Tatis. Gracias, gracias por tanto.

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18: La memoria, interpretado por más de 100 músicos populares, entre ellos Axel, Pedro Aznar, Elena Roger, Gustavo Santaolalla, Lito Nevia, Sandra Mianovich, Nito Mestre, Abel Pintos, Ricardo Mollo, Diego Torres, Leo García, Andrés Ciro Martínez, Celeste Carballo, Luis Salinas, Liliana Vitale, Verónica Condomí, Juan Carlos Baglietto, Hilda Lizarazu, Julia Senco, Lali Espósito, Pimpinela, Raúl Lavie, Soledad Pastoriuti, Nacha Guevara, Patricia Sosa, M, Changos Pasiuk, Valeria Lynch, Karina la Princesita, Raúl Porchetto, entre otros. Una iniciativa artística y colectiva que impulsó no solo para pedir justicia para su propia causa, sino para todas las tragedias que como sociedad no debemos olvidar. Gracias Jorge Miramontes por la columna que nos has enviado hoy de Tati. Excelente la elección del tema musical final y excelente las palabras de Miguel Hernández con respecto asociado a la lucha de Tati. Quería aclarar algo con respecto a Tati y a lo que antes expresé sobre las fechas. En realidad Tati y Miguel Martín Miguel de Güemes comparten esta fecha profundamente conmemorativa y significativa, 17 de junio. ¿Por qué? Porque 17 de junio fue el último día que Tati vio a su hijo vivo, a Alejandro Martín Almeida, antes de ser desaparecido en el año 75, en junio del 75, por la AAA, que ya hacía sus tareas de la mano de la del comando en jefe del ejército, que después pasó a ser el Jorge Videla, pasó a ser el presidente de la nación. Pero ya en ese momento la AAA trabajaba, entre comillas, haciendo desaparecer a los que pensaban distintos, ¿no? Y a los líderes revolucionarios que teníamos, los pibes. Y bueno, casualmente en esa fecha también coincide con el día que Martín Miguel de Güemes fue asesinado. En 1821, 17 de junio. Lo que yo decía antes era el tema del nombre, Martín. ¿Por qué Martín le puso Tati a su hijo? Porque el padre de Martín, el padre de Tati, que era un oficial de la caballería, en ese momento el padre de Tati estaba en Mendoza, en San Rafael, pero es oriundo de Salta, admiraba profundamente a Martín Miguel de Güemes, y ahí donde antes dije que por eso Tati, uno de sus hijos, los dos se llaman Martín, uno se llama Alejandro Martín y el otro se llama Jorge Martín, el que desapareció la AAA junto con la dictadura fue Alejandro, que entre otras cosas escribió muchos poemas porque descubrieron que le gustaba escribir poemas. Así que aquellos que están interesados en leer lo que escribía el hijo de Tati lo pueden encontrar en las redes o en internet. Bueno, ahora vamos a leer algunas noticias que estuvieron desarrollándose la semana pasada. El jueves pasado hubo un ciclo de charlas universidades públicas. Se realizó una nueva jornada del ciclo de charlas impulsado por el Honorable Consejo Deliberante, con la participación de autoridades de la Universidad Nacional de Moreno y la Universidad Nacional de Luján. Durante el encuentro se reflexionó sobre el financiamiento de las universidades públicas y su impacto en la comunidad, en un espacio abierto de intercambio junto a estudiantes, equipos de prácticas y vecinos. Esto fue el jueves pasado. Bueno, y ahora vamos a empezar a contar qué escuelas fueron las que prometieron la bandera. En esta iniciativa maravillosa que ya viene del año pasado, de donde van a la escuela a que pueda, eso ya lo explicó Julián, yo soy medio como nulo explicando las cosas, pero ya saben que el municipio, el intendente y la directora de educación van a las escuelas a acompañar para que los alumnos, junto con sus familias, puedan jurar a la bandera en la misma escuela. Bueno, esto se está desarrollando en todo el distrito y el jueves pasado, la escuela primaria número 24 prometió lealtad a la bandera. Se compartió un día muy especial en Parque Yolí, la escuela 24, junto con toda la comunidad educativa, promiso a la bandera, y así los estudiantes pudieron compartir la promesa con los padres. El mismo jueves también prometieron a la bandera la primaria 13, que también estaban los de cuarto año, ¿no? Eran cuarto grado. Como cada día, el municipio sigue asistiendo a los actos de promesa de lealtad junto con los combatientes de Malvinas para transmitir los valores que Manuel Belgrano nos legó. El jueves mismo también, que rapidito todo, fueron de escuela a escuela. Ahora fueron a la Martín Rodríguez, al Colegio Martín Rodríguez, bueno, acá cerquita. Hicieron su promesa a lealtad a la bandera, junto a los combatientes de Malvinas y el sol como protagonista, porque ese día hubo un lindo sol. Los estudiantes de cuarto grado también disfrutaron junto con sus familias. Y cerrando el jueves, la escuela 22 también hizo la promesa a la bandera. Después pasamos al viernes. Ahí el viernes el intendente, junto con el equipo directivo de educación, fue a la escuela 17, al barrio San José. Ahí también jugaron a la bandera. Y a la escuela 25, en el barrio Güemes. Hay otra jornada de lealtad a la bandera. El martes, hay una noticia. El martes, en educación siempre sucede el encuentro y trabajamos mucho para que se valore lo positivo de cada día, con enseñanzas y aprendizaje siempre. Ahí, hasta a continuación, compartimos en las redes un poquito de esa hermosa tarde vivida con docentes, estudiantes e integrantes de la comunidad, reflexionando y celebrando la patria, en el CENS 451. Bueno, ahora sí vamos a escuchar la columna de Daniela Bucar. Daniela Bucar nos va a contar un poquitito de la historia paralela entre Tati Almeida y Martín Miguel de Güemes. Conmovedora columna. La escuchamos.
1: Buenas tardes a todos, a todas. Gracias por estar aquí en este rinconcito de cada miércoles en el programa Me Gusta Mi Escuela. Y hoy vamos a estar trayendo, como cada miércoles, la efeméride del calendario. Justamente hoy nos trae una efeméride del calendario. El calendario de hoy nos trae una efeméride. Sí, 17 de junio. Conmemoramos la muerte, el fallecimiento de un militar revolucionario argentino, salteño, Martín Miguel de Güemes. Lo estuvimos recordando el fin de semana, ¿no? En este feriado que tuvimos, justo este fin de semana, este domingo, cuando en la Argentina sucedió algo. Nos quedamos un poquito más huérfanos este domingo, porque falleció Tati Almeida. Lidia Estela Mercedes Miuranda, Tati Almeida, madre del joven Alejandro Almeida, presidenta de Madres de Plaza de Mayo, línea fundadora. Y pensaba en esta efeméride, en Güemes, pensaba en Tati, y a 200 años de distancia uno del otro, un gaucho y una madre, podemos decir que pelearon la misma guerra, que fue la de defender la libertad con el cuerpo. Él y ella, ambos dos símbolos de la historia, de nuestra historia, la historia de los que elegimos luchar por la liberación de la patria, por la dignidad del pueblo, por nuestra identidad. Salvando las distancias y los años, Güemes y Tati defendieron el territorio con lo que tenían. Güemes, sin ejército regular, sin tener un ejército regular, sin plata de Buenos Aires, formando a su pueblo. ¿Cómo formando su ejército? Con el gaucho, con el peón, con la mujer, su hermana Macacha, que lo ayudó tanto. Cada cerro fue su trinchera y su arma fue la guerra gaucha, las emboscadas, resistir, no entregar ni un metro. Y Tati también, sin poder político, sin armas, armó a su dolor. La Plaza de Mayo, podemos decir que fue su trinchera y que el pañuelo blanco fue su arma. Y lo que se hizo con tantas más fue marchar, denunciar, no callarse. Cada jueves era como una emboscada contra el olvido. Ambos entendieron que cuando el poder central te abandona, la única defensa es el pueblo organizado. Y los dos pelearon por los que no tenían voz. Miren, a Güemes le decían el padre de los pobres, defendió a los gauchos que los terratenientes despreciaban. Les dio tierra, les dio rango, les dio dignidad. Y murió diciendo que peleaba por la causa de los pobres. Y Tati salió a la calle por su hijo Alejandro, de 20 años, estudiante de medicina de la UBA, trabajador de Telam, detenido desaparecido, ¿saben cuándo? El 17 de junio de 1975, lo que es la vida. Cuando salió, contaba ella en varias de sus entrevistas y le dijo, ma, ya vuelvo, y no volvió más. Pero ella, ese mismo día, comenzó su lucha, su búsqueda, y en la plaza descubrió a 30.000 hijos más. Por eso decimos que peleó por los desaparecidos que el Estado negaba, por las madres que no se animaban a gritar, por los nietos que todavía faltan. Y ambos pusieron el cuerpo por otros, no por gloria personal, ni Güemes ni Tati. ¿Parece un poco forzada esta analogía? No lo creo, porque a ambos dos los traicionó el poder, no el pueblo. Miren, Güemes va a terminar baleado en una emboscada, lo entregó la oligarquía salteña, los que negociaban con el enemigo, y agonizó 10 días bajo un árbol. Llegó hasta allí en su caballo, colgado en su caballo, sin rendirse, agonizó, hemofílico él. En su despedida fue hablando con cada uno y pidiendo que no se rindan, que continúen la lucha. A Tati el Estado le secuestró a su hijo. Después vino el silencio, la negación, el algo habrán hecho. Aguantó 50 años, casi 50 años de impunidad, de idas y vueltas, sin rendirse. Por eso su muerte no fue derrota. Y Güemes murió un 17 de junio de 1821. Pero Salta no cayó. La frontera norte aguantó. Su muerte iba a garantizar la independencia. Y Tati falleció este domingo, el 14 de junio, a sus 95 años. Pero las madres no se fueron ni se irán. Los juicios no paran, los nietos se siguen recuperando. Su muerte no cierra la lucha, ninguna lucha, sino que la multiplica. Los dos murieron invictos por su causa. Su causa los sobrevive. La causa de ellos los hace sobrevivir. Dejaron herencia, por supuesto, a los que quedamos. Una herencia incómoda, tal vez. Güemes dejó el mandato de que la patria se defiende en el barro y no en los despachos. Que no hay libertad sin pueblo. Y Tati también dejó el mandato de que la memoria no se negocia. Que no hay democracia con impunidad. Los dos nos dejan legados que molestan porque nos obligan a elegir de qué lado estamos. Miren, Güemes empuñó un sable, Tati empuñó un pañuelo. Él peleó contra el imperio extranjero, ella peleó contra el terrorismo de Estado. Pero los dos hicieron lo mismo, le pusieron el cuerpo a la historia cuando era más fácil quedarse en la casa. Por eso, el 17 de junio no es solo Güemes, es también Tati. Es el día de los que no se rinden. ¿Y cómo se le rinde homenaje a este tipo de personas? Leía que alguien dijo hace unos años que cantando el himno, poniéndose la escarapela o izando la bandera, se le rinde homenaje a este tipo de personas. Pues no, ella decía que no. Se les rinde homenaje construyendo un país diferente, porque los símbolos patrios no pueden ser instrumentos vacíos. Fueron creados como estandarte para la lucha, para la lucha por la liberación, por la patria, por un país mejor, por un pueblo con dignidad nacional y con justicia legal, como le gustaba decir a Tati, que ¿saben qué? Dicho sea de paso, también era docente. Y nos despedimos de este ratito de hoy con las palabras que las compañeras de la línea fundadora le dedicaron a Tati en las redes. Gracias por enseñarnos que amar es resistir, que la única lucha que se pierde es la que se abandona y que no existe fuerza más grande que la del amor. Gracias por tanto. Hasta la semana que viene. 3.

Muy bien, estamos de vuelta. Me gusta mi escuela. Recordamos que hoy estoy en reemplazo de Julián Meneses Oblé, que está con un pequeño problema de gripe. Y realmente estaba congestionado, pálido, digamos, pero se va a recuperar enseguida. Escuchamos recién a León Gieco con el tema del desembarco. Están los que resisten y nunca se lamentan, los que dicen, yo para qué vivo, los que recuperan rápido sus fuerzas, los que lucran con lo que he perdido. Hay quienes sucumbe y se levanta, hay quien se queda allí siempre tendido, hay quien te ayuda a despegar y los que nunca te reconocen cuando estás vencido. Lindas palabras de León Gieco en esta Me Gusta Mi Escuela de cada miércoles de 13 a 15. Las palabras acompañando la música, acompañando a la columna de Daniela Bocar. Gracias, Dani, por esta columna tan conmovedora sobre las vidas paralelas y las búsquedas y los objetivos y la lucha de Tati y de Martín Miguel de Güemes. Y especialmente un saludo a Daniela, que ha cumplido años el domingo. Hace poquitito, hace un par de días. Le pasa que, bueno, vamos al aire los miércoles y la saludamos hoy. Recordamos que estamos en Me Gusta Mi Escuela y estos son los teléfonos 237-410-0895, el WhatsApp. Y si querés llamar por teléfono al fijo y salir al aire, es 484, ¿sí? 3161. Recordá que si estás en el exterior, tenés que poner el prefijo más 549 y ahí sí, 237-410-0895. Son las 13:40, 14 grados 2 y los medios televisivos nos inundan desde ayer a la noche con las noticias de la Selección Nacional de Fútbol. No voy a hablar mal ni bien, Carlitos. Vi el partido, me divertí, me gustó, me encantó. Chapó a Messi. No voy a hacer una crítica, pero tengo mis ciertos conceptos sobre este Mundial. Pero no, nada que ver con Messi. Tampoco nada que ver con la escuela, pero lo tengo que decir, ya que me metí, lo voy a decir. Este Mundial es un asco. ¿Pero por qué? Porque están haciendo un Mundial en el país gobernado por un asesino que mata civiles en distintas partes del mundo y especialmente en Medio Oriente. Dicho esto, repito, este Mundial es un asco y un negocio aparte. Un negocio. Todas las publicidades que dan entre el Colin Breck famoso, la mayoría son de juegos de apuestas deportivas. Es un asco, es un negocio. Entonces, uno que ya es grande, tiene 64, ya hace años uno sabía que el Mundial era un negocio, pero no tan obvio. Uno le quedaba una pequeña esperanza de juego lúdico, de competencia sana, pero este Mundial ha descubierto, impunemente, no les importa, que ya es un negocio. Es puro show business. Y no les importa. Ahora, la pregunta es, ¿por qué no les importa y son tan impunes e impúdicos de hacer esto? Porque las entradas súper caras, los juegos de apuestas deportivas, las publicidades que nos inunda de apuestas deportivas, los protagonistas haciendo publicidades de apuestas deportivas, porque no solamente los jugadores argentinos les hicieron, estuve viendo en otras redes del mundo, hay jugadores de otros equipos que también hacen publicidades de apuestas deportivas. Ya está, ya nos tapó, se murió el fútbol. O sea, tenemos que seguir buscando por otro lado. Y la búsqueda tiene que ser una búsqueda colectiva, donde ya está, el mundo se ha culturizado de manera financiera y no tenemos que bajar los brazos a pesar de esto. No tenemos que bajar los brazos. Bueno, vamos a dar un corte musical a este tema tan urticante de la Selección Nacional. Elegida por Carlitos Besani, el tema musical. Cuando quiera, Carlitos.

0: Bien, estamos otra vez en Gusta mi Escuela, un programa de la Dirección de Educación, a cargo de Violeta Sueiro. ¡Violeta! ¡Violeta! ¡Estás por ahí! ¡Violeta! La Secretaría de Educación, Claudia Guerra. Un saludo a las dos. Quiero leerles un texto de Eduardo Galeano, que está más o menos emparentado con lo que recién acabo mi catarsis sobre el Mundial, pero también tiene que ver con la lucha de Eve y la lucha de Martín Miguel de Güemes. Creo que lo he leído en algún momento esto. Pero en épocas remotas, las mujeres se sentaban en la proa de la canoa. Esto lo leí, me parece, y hace poco. Pero lo quiero volver a leer. En épocas remotas, las mujeres se sentaban en la proa de la canoa y los hombres en la popa. Eran las mujeres las que cazaban y pescaban. Ellas salían de las aldeas y volvían cuando podían o querían. Los hombres, en cambio, montaban las chozas, preparaban la comida, mantenían encendidas las fogatas contra el frío, cuidaban a los hijos y curtían las pieles de abrigo. Todas las tareas, y esto lo digo yo entre paréntesis, que hoy hacen las mujeres o que se le están dando a las mujeres, las hacían los hombres. Así era la vida entre los indios Zonas y los Yaganes en la Tierra del Fuego. Hasta que un día los hombres mataron a todas las mujeres y se pusieron las máscaras que ellas habían inventado para darles terror. Solamente las niñas recién nacidas se salvaron del exterminio. Mientras ellas crecían, los asesinos les decían y les repetían que servir a los hombres era su destino. Ellas también lo creyeron, y sus hijas, y las hijas de sus hijas. Eduardo Galeano. Bueno, estamos ya casi menos 10, y estamos ya al borde de la entrevista que vamos a realizar a las 14 horas con Catherine, la referente distrital de Feria de Ciencias. Recordamos los teléfonos por si quieren comunicarse con el programa. 237-410-0895, si querés mandar un mensaje. Si estás en el exterior, más 549-237-410-0895. Y si querés salir al aire, llamar por teléfono, hablar conmigo, dejar un mensaje, 0237-484-3161. 3161. Recordá que cada miércoles de 13 a 15 tenemos este programa llamado Me Gusta Mi Escuela, gracias a nuestro intendente municipal, Mauro García, que le ha cedido el espacio, mejor dicho, nos ha cedido el espacio a la Dirección de Educación para que hagamos este programa junto con Julián. Me Gusta Mi Escuela es un programa de la Dirección de Educación y de la Secretaría de Educación, a cargo de Violeta Sueiro y de Claudia Guerra. Hoy en reemplazo de Julián Meneses Soule. Les habla Daniel, soy el cuentacuentos, estoy haciendo lo posible para que todo salga al aire bien. Ya hemos pasado con la columna de Daniela, la columna de Jorge, escuchamos música elegida por los dos columnistas y música elegida por Carlitos, les leí algunos textos. Y en un ratito vamos a tener una entrevista telefónica. Así que preparados, quiero decirles algo, quiero decirles que estamos... son las 13.52 con 14 grados 2. Estamos muy felices de volver otra vez a este año a hacer Me Gusta Mi Escuela. El año pasado tuvimos un año maravilloso con el acompañamiento de la escuela número 1. Este año no parece que no vamos a poder tener por el momento ninguna escuela en el estudio que hagan su programa. Se está gestionando para que eso ocurra, y bueno, estamos organizando nuevas secciones, las entrevistas y otras cosas más que ya son sorpresa. Un saludo a mi madre, que seguramente está escuchando, como yo no puedo abrir el Facebook porque no sé Seguramente por ahí está escuchando, le mando un saludo si ella mandó mensajes. Y ahora sí, vamos ¿a qué? A una pausa. Eso, gracias Carlitos. Perfecto, pausa.
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7: Muy bien, estamos de vuelta de Me Gusta Mi Escuela en la Radio Municipal General Rodríguez 89.5. Me salió todo de una, derecho. Voy a poner voz de locutor, así salimos al aire desde Me Gusta Mi Escuela del partido del municipio de General Rodríguez. Estamos acá con Carlitos Besani, que me está ayudando en la operación técnica. Mi nombre es Daniel Cuentacuentos. Un saludo para Julián Meneses Soule. Julián, estás por ahí. Sé que estás ayudando tecnológicamente. Así que un abrazo. Tenés que descansar, no estés ayudando tecnológicamente. Bueno, les cuento. Estamos por hacer una entrevista a una referente distrital de la Feria de Ciencias, Caterine Guerrero. Vamos a tener una charla linda, enriquecedora, cosas que yo no tengo idea, porque soy absolutamente ignorante sobre el tema. Y quiero saber qué nos tiene para contar Caterine Guerrero. Así, ¿no? Caterine Guerrero. Vamos a ver, qué sé yo, en General Rodríguez hay personas muy, muy interesantes para conocer, y una de ellas es Caterine Guerrero, que creo que no hemos hablado nunca en la radio con Caterine Guerrero. Hemos hablado con muchas personas, con muchos referentes, pero con Caterine hasta ahora no hemos hablado. En un ratito ya vamos a estar escuchándola, a conversar, a hacerle preguntas sobre las actividades que están haciendo, en dónde, quiénes, qué actividades hacen, en qué distrito solamente, porque aquí me parece que no solamente es en Rodríguez, creo que también abarca distrito de Moreno. Ahora vamos a preguntarle a Caterine qué actividades realiza con el tema de Feria de Ciencias. Mientras te digo, estás en la Radio Municipal Jean Rodríguez, 2374-100895. Manda WhatsApp, manda una pregunta a Caterine, así presentándote, escribí vos la pregunta y se la hacemos leyendo el WhatsApp. 410-0895. Bien, está ocupado. Y si estás en el exterior, más 549-237-410-0895. Y si querés salir al aire, llama por teléfono 237-484-3161. Y como hace rato que no lo dije, aquella persona que salga al aire ya puede elegir un cuento y el lugar donde voy a contarles cuentos. Esto lo venimos haciendo ya hace 2 años. Nadie salió para pedir un cuento. Solamente una vez, un oyente hace un par de meses, el año pasado fue. Bueno, el que salga al aire y diga: hola Radio Municipal, hola Me Gusta Mi Escuela, hola Daniel, mi nombre es fulano o fulana, ya anoto datos y voy a contar un cuento a donde vos elijas. Escuela, plaza, comedor barrial, donde vos elijas. Al bar, a la vereda del barrio, donde vos elijas. Elegí el cuento también. Acordate, es 484-3161. Salís al aire, pero ahora no vas a poder salir porque vamos a tener una comunicación telefónica. Pero en el transcurso de esta hora, hasta las 3 de la tarde, podés hacerlo. Estamos ya un ratito, vamos a comunicarnos con Caterine Guerrero. Mientras tanto, te voy a contar que estos días fueron días difíciles, un fin de semana difícil. El Mundial nos está haciendo olvidar, nos está tapando algunas cositas que están pasando. Así que, desde mi humilde lugar, educarlos a los que están escuchando a que el Mundial no sea una letra bonita, un libro bonito, y que en el fondo el concepto esté pasando otra cosa, algo más peligroso y grave, ¿no? Porque todo este tiempo del Mundial que vamos a tener por adelante nos va a hacer no mirar realmente lo que estamos padeciendo los argentinos. Es una lucha, es como un Quijote, ¿no? Luchar contra los molinos de viento. Imposible frente a la poderosa maquinaria mediática que nos inunda por todos lados con cosas que realmente no nos tienen que interesar. Pero como es tan abarcativa y tanta potencia, entonces la gente busca esta salida de estar un rato alegre, de disfrutar, de cantar, de juntarse a ver los partidos. Pero la economía está cada vez para atrás. Los niños en las escuelas van a disfrutar de un partido de fútbol, pero a sus padres les cuesta llegar a fin de mes. Que no nos tape esto, que no nos haga desviar nuestra manera de mirar, nuestra vista, nuestra escucha, que no nos saque de foco de eso. Tal vez esto sea un recreo de un par de semanitas con el Mundial, pero seguimos latiendo y seguimos tratando de movilizar o de interiorizarnos y de comunicarnos con el otro para tratar de que esto no suceda, ¿no? Una de las cosas que siento que estamos huérfanos es de dirigentes. Los dirigentes ahora más que nada van a estar encerrados mirando el Mundial, pero no hay ninguna posibilidad de modificación. ¿Estamos en comunicación ya? Bien, esta perorata que les hice fue para estirar. Ahora ya tenemos la comunicación con Caterine Guerrero, que es referente distrital de Feria de Ciencias. Caterine Guerrero, ¿cómo estás? Mi nombre es Daniel Estordini Fierro y estoy acá reemplazando a Julián Meneses Oulé en Me Gusta Mi Escuela. ¿Cómo estás, Caterine?
8: Buenas tardes, un placer para usted y todos los oyentes.
7: Bueno, gracias, Caterine. Bueno, contame más o menos, ayúdame a hacer el reportaje, pero bueno, algunas preguntas me he anotado. Contame de qué se trata esta Feria de Ciencia, cuál es la actividad que están realizando.
8: Ok. Bueno, nosotros pertenecemos, esto que se llama Feria de Ciencias, pertenece a un programa que se llama ACTE. Es el programa de actividades científicas, tecnológicas y educativas, que actualmente pertenece a la Dirección de Políticas Socioeducativas de la Provincia de Buenos Aires. Nosotros, como distrito, General Rodríguez participa hace bastante de la feria. Perdón que hablo así porque me escucho con eco.
7: Ay, Carlitos, ahí se escucha con eco, Caterine.
8: Entonces voy despacio.
7: ¿Estás con mano o estás con directo con el teléfono?
8: Estoy directo con el teléfono, estoy en la escuela.
7: ¿No tenés la altavoz?
8: No.
7: Ah, bueno, yo te escucho perfecto, ¿eh?
8: Bueno, ahí estamos. Bueno, comentaba que nosotros como distrito llevamos muchísimos años participando en la Feria de Ciencias. De hecho, destacamos que muchos de los proyectos de nuestro distrito han pasado a las instancias regionales, provinciales y nacionales. Así que General Rodríguez siempre ha tenido su representación en este evento. Bueno, básicamente la Feria de Ciencias es un proyecto que apuntala y organiza tanto trabajo de investigación, de indagación, que se lleva día a día a cabo en las aulas. No nos alcanza a las y los docentes mostrar todo nuestro trabajo diario, pero este tipo de eventos como Feria de Ciencias permite mostrar este trabajo que realmente lo realizan las y los estudiantes de los cursos. Entonces, desde la mirada de los estudiantes es que esta exposición se muestra. También tenemos invitados a la muestra de la feria, como lo son representantes de arte, de tecnología, de literatura, mesas referentes de ESI y muchos más invitados con actores locales del municipio que nos permiten fortalecer las trayectorias educativas de nuestro distrito. Así que realmente revalorizar el trabajo que se realiza en las instituciones educativas y acá aclarar que Feria de Ciencias es de los pocos proyectos socioeducativos de la provincia de Buenos Aires que permite la participación de todos los niveles educativos presentes en la provincia.
7: ¿Todos los niveles te referís a, sí, a todos los grados?
8: Me refiero a todos los niveles, desde educación temprana, nivel inicial, nivel primario, todas las orientaciones de las secundarias, escuelas técnicas agrarias, educación primaria de adultos, CENS, centros sociocomunitarios educativos, EPS, que en General Rodríguez somos el único distrito que tenemos dos programas de escuelas profesionales secundarias. Todo lo que se ha referido a educación es invitado a la feria. Tienen un lugar especial como expositores, como invitados, actores que colaboran. Así que es el programa que más abarca la participación de todas y todos los ciudadanos.
7: Caterine, ¿en qué fecha se inicia la feria y en dónde se va a realizar?
8: Bueno, hablando del distrito, nuestra feria se va a realizar el próximo miércoles 24 de junio. El horario para la feria abierta al público será desde las 13 horas hasta las 17:30 horas en la Escuela Primaria 1.
7: ¿En la Escuela Primaria 1?
8: Sí.
7: Perfecto, perfecto. ¿Porque anteriormente se hacía en otro lado o siempre fue en la 1?
8: Eso depende, por supuesto, de la disponibilidad de las instituciones educativas, porque la educación no para. Entonces nosotros realizamos desde Jefatura Distrital, que es el principal ente que organiza la parte de institucionalidades educativas. También acá resaltar la importancia del acompañamiento que tenemos con los diversos actores del municipio, Secretarías de Educación, Secretaría de Gobierno, Municipalidad y diversos actores. En base a la cantidad de participantes que tenemos en los proyectos, se buscan las instalaciones. Queremos resaltar este año que tenemos más de 30 proyectos para exponer. Es un montón, es uno de los años que más proyectos tiene a presentar para ser evaluados, valorados, y después en la muestra vamos a contar con una gran diversidad de actores, entre ellos destacar que vamos a tener, ni bien ingresan a la feria, un pequeño stand que se llama Punto Digital ACTE. Les recuerdo que ACTE era lo de actividades científicas y tecnológicas, entonces queremos mostrar todo lo que se lleva a cabo desde este programa y cómo distritalmente nosotros estamos vinculados en la mayoría de estos programas.
7: Caterine,
8: aquí obtienen información de la feria y continúan a los diferentes stands, tanto de evaluación de los proyectos, así como a las muestras de invitados.
7: Decime, estás hablando de los proyectos presentados. ¿Qué tipo de proyectos se presentan en la feria? Contanos un poco.
8: Bueno, los proyectos que se presentan en la feria son principalmente aquellos que se pudieron trabajar de forma transversal con los contenidos curriculares que se manejan en las escuelas. Ajá. Es decir, la organización el plan de trabajo, los temas específicos que se tratan, ya los manejamos nosotros por los diseños curriculares de la provincia de Buenos Aires.
7: Sí.
8: Pero la particularidad de participar en feria es que viene del interés del grupo, de la comunidad, acercar a los estudiantes con esos saberes previos que tienen y potenciarlos a través de un acompañamiento áulico son los proyectos que se presentan. Por ejemplo, tenemos una situación respecto a algo de contaminación que se genera en el barrio donde está nuestra escuela. Esa problemática que la viven las y los ciudadanos se trae al aula y se transforma. Si era contaminación ambiental, si en realidad lo que faltan son más textos con clasificación de orgánico e inorgánico, entonces se va apuntalando, se va llevando la investigación, el problema, perdón, de la comunidad a un trabajo investigativo. Y esto precisamente, lo enriquecedor de la feria, es que cada nivel lo trabaja de una manera diferente. Queremos conocer las plantas nativas del barrio, si hay o no hay, queremos ver el tema de la señalización de una calle, cualquier incertidumbre, cualquier
7: inquietud,
8: duda, cualquier tema, claro, inquietud era, perdón. Cualquier inquietud que se trae en el aula se va trabajando. Y al final, si se puede exponer en una feria, por supuesto que son invitados a participar de ella.
7: Y ese trabajo que van haciendo cuando los niños y las niñas traen esa inquietud, ¿lo hacen junto con el docente del aula y ahí después arman el proyecto, no?
8: Sí, mira, uno de los trabajos que realizamos desde la jefatura distrital, y específicamente el rol que tengo yo como referente distrital, es acercarme a las escuelas para conocer los trabajos que se están desarrollando en las instituciones y ver cómo pueden ser presentados a feria. Entonces, acercarse con todo el material que ofrece la feria, y esto también es algo que quiero resaltar, el programa ACTE trabaja todo el año. Es uno de los pocos programas que tiene formación docente continua. ¿Qué quiere decir? A principio de año, el programa regional envía las convocatorias para que los docentes interesados en presentarse a feria realicen un curso donde obtienen las herramientas para ser asesores o evaluadores. Y después hay diferentes cursos para profundizar en sus áreas. Entonces acá cabe resaltar que el programa ACTE hace formación continua y hace un acompañamiento. Yo sirvo de puente entre las instituciones, los proyectos que se generan en región y en provincia y todo lo contenido con jefatura distrital.
7: Caterine, ¿nos querés contar quiénes integran el equipo, tu equipo de trabajo?
8: Mi equipo de trabajo actualmente, bueno, nosotros trabajamos con jefatura distrital. Nuestra jefa distrital a cargo es la señora Graciela Monsalvo. Uh-huh. Y después son todos los actores municipales y educativos de la ciudad de General Rodríguez. O sea, con

0: puede ir o yo o Julián a hacer un vivo a la Feria de Ciencias. ¿Qué te parece?
1: Me encantaría. Seguro a Julián lo queremos como maestro de ceremonias en la feria. Nos encantaría que esté así acompañándonos. Y ahora que lo decís, mira, va a haber una cosa muy innovadora en esta feria para resaltar esto de los trabajos de dirección de políticas socioeducativas y realmente mostrar a nuestra comunidad todo lo que se trabaja. Uno de los centros sociocomunitarios de General Rodríguez viene trabajando con una radio abierta. Así que este día vamos a cubrir el evento con una radio abierta. Si pudiéramos articularlo con un medio local, estaría buenísimo. Porque la idea es que la difusión de la feria sea por los pibes, sea realmente trabajado por ellos, contado por ellos, cómo viven la feria todos. Bueno, queremos resaltar eso, así que vamos a contar con una radio abierta, diferentes trivias, y bueno, va a ser un evento muy, muy llamativo para la comunidad. Las que quizás nunca fueron, les invitamos, esperamos que se acerquen, está abierta al público general, así que cualquier persona puede acercarse a disfrutar y a compartir de la feria.
0: ¿Están publicando el evento, la feria del próximo miércoles en las redes para que aquellos que quieran saber más puedan visitar la página?
1: Sí, se está publicando, tenemos un flyer oficial desde todos los canales de difusión educativos, está ya la tarjeta de invitación, está el flyer, todas las instituciones, los docentes que representan, los canales de difusión de educación los tienen, sí.
0: Bárbaro. Bueno, ahí Julián seguramente está escuchando el programa en su casa, reposando de la gripe. Julián, si estás escuchando, ahí ya está, invitada la invitación de catering para que seas el maestro de ceremonia, y si hay una radio abierta, ahí hacer este enlace para que podamos hacer el trabajo en conjunto con la radio. Lo que sí yo me comprometo es ir el miércoles, aunque sea para salir un vivo desde el celular.
1: Perfecto. Perfecto, bienvenido. Muchísimas gracias por su presencia en el evento.
0: No, por favor, Catherine. No sé si querés agregar algo más. De por sí ya te estoy agradeciendo la paciencia de esta entrevista de un entrevistador que no sabe entrevistar. Pero bueno, espero que hayas podido expresar lo que querés. Si querés agregar algo más.
1: No, muchísimas gracias a ustedes. Esto, resaltar que el lugar que ha tomado Feria de Ciencias en General Rodríguez en términos de participación local realmente es muy enriquecedor para nosotros desde las instituciones, y poderlo mostrar a la comunidad. Bueno, queremos esto, ¿no? Mostrar el trabajo de todas y de todos los integrantes de la feria. Atrás de feria venimos trabajando muchísimas personas para la realización de la misma, así que invitarlos realmente a conocer una muestra de ciencia, educación, tecnología, arte, que se realiza una vez al año en nuestro distrito. Ah, quizás contar esto, ¿no? Que, perdón, me pasé. Nosotros hacemos la instancia distrital. Después, bueno, Feria de Ciencia no es una competencia. Ajá. Feria de Ciencia lo que quiere es destacar aquellos proyectos que lograron diferentes objetivos en el proceso en sí de la feria. Claro. Nos representan después en la instancia regional un 40-60% de los proyectos que se presentan, y si se continúa trabajando en estos proyectos y se puede dar la opción de avanzar, seguimos a la instancia provincial y a la instancia nacional. Destacar eso, que General Rodríguez ha participado en todas las instancias.
0: Qué bueno esto que lo que aclaras, ¿no? Que no es una competencia, sino es compartir los proyectos con otros distritos para también intercambiar experiencias.
1: Es muy importante decirlo, porque desde hace pocos años que se ha cambiado el tema de evaluador, ¿no? Porque cuando uno escucha la palabra evaluación, bueno, me van a evaluar, que la evolución cuál será, positiva, negativa, claro. Una competencia, perdió, gané. Claro. En este caso es una mesa de valoradores, claro, los que van a entrevistar y a ver los proyectos. Es una mesa que organiza tanto provincial como regional, las comisiones regionales. Inclusive comentarles que hay mesas de consenso.
0: ¿Cómo es eso?
1: Las mesas de consenso, por ejemplo, hay proyectos, pero de determinado nivel, de primaria, solo pueden pasar tanta cantidad de proyectos, y estamos ahí porque todos deberían pasar. Aún así se arma la instancia de consenso, o sea que en todo momento se lleva la instancia de participación y de observación de todos los detalles de los proyectos. No es que se selecciona el primero por el color del stand, por lo que la maqueta que trajeron, o sea, que sepan que hay un trabajo.

0: trabajo atrás desde la mesa de valoradores para realmente resaltar a esos proyectos que, bueno, sí, hay una regla que cumplir, que deben pasar tanta claro. cantidad de proyectos a las demás instancias. Claro. Pero no queda ahí. Y esto también lo queremos aclarar, invitar desde Jefatura Distrital. No queda así, porque el trabajo puede continuarse desarrollando con actores locales. Muchos de estos proyectos después se pueden vincular a distintas actividades educativas. Se invita a trabajar entre distintas instituciones, porque quizás un proyecto de huerta se está desarrollando en 3 o 4 instituciones y lo podemos fortalecer. Así que el trabajo continúa, después se pueden participar en otras instancias que el distrito tiene, te doy un ejemplo, Decisión Niñez, y al continuar este desarrollo de trabajo, el próximo año nos presentamos a ferias con una nueva mirada y con un nuevo proyecto.
1: Ahora, lo pregunto desde la ignorancia, ¿algún proyecto presentado en estos años llegó al Consejo Deliberante para que eso se haga ley?
0: Mira, no vamos a hacer alerta spoiler, pero tenemos este año algo muy particular, que es, dentro del programa ACTE también tenemos lo que son los clubes de ciencia. General Rodríguez tiene 2 en este momento inscritos en la provincia de Buenos Aires. De hecho, hace poco participaron de un evento científico que ese día lo vamos a contar. Fueron a un observatorio. Y este club particularmente viene trabajando mucho sobre el medio ambiente. Y sé que están con el proyecto de el Ministerio del Programa Ambiental del municipio, y hay algo que ese día lo vamos a destacar del Consejo Deliberante respecto a todo un nuevo formato con la parte de ordenanzas y de leyes ambientales, así que precisamente es que puedan descubrir que gracias al Club de Ciencias, a la participación en Feria de Ciencias, se ha realizado un proyecto que inclusive tiene impacto municipal y distrital.
1: Oh, ¡qué orgullo los pibes y las maestras que hicieron eso, ¿no?
0: Sí, ellos de hecho pasaron a instancia provincial. Y mira, ese día, ya que vos vas a estar, te pediría que entrevistes a una profe que ya fue invitada anteriormente, porque va a ir con sus alumnos a contar su experiencia cuando participó de la Feria Nacional. Participó hace más de 6 años y sus estudiantes quedaron súper enganchados con Feria de Ciencia y siguen participando año tras año gracias a esta experiencia tan linda.
1: Va a estar ahí en la escuela número 1.
0: Van a estar ahí los chicos invitados y su profesora para contarnos todo su trayectoria histórica por la Feria de Ciencias y cómo lograron llegar a representarnos en la instancia nacional.
1: Tendría que hablar con Juliana a ver si lo podemos invitar para la radio. De paso, sale al aire por la radio.
0: Bueno, perfecto. Yo después te paso los contactos. Soledad seguro va a estar allí con su grupo de estudiantes y nos va a poder compartir mejor, en palabra propia, lo que fue su participación en Feria.
1: Sugerime algún cuento para chicos que pueda leer con la temática de Feria de Ciencias. ¿Qué me aconsejas? ¿Qué autores puedo empezar a leer para tener repertorio sobre la temática?
0: Feria de Ciencias, como te decía, involucra muchísimos actores. Ahora me mataste con uno
1: perdón,
0: particular.
1: Perdón.
0: Yo del palo te puedo decir el mío. Mira, un autor que se lee mucho es Diego Golombek. Es un neurocientífico, es biólogo, y no quedó allí en el laboratorio ni con sus experimentos. Gracias a todas sus investigaciones, el año pasado en ferias regionales se vieron muchos de sus trabajos desde el arte. Dada la manera en cómo él aborda temas biológicos, naturales, científicos, poderlos expresar en el arte. Por eso invitamos a participar en las ferias, porque el mito o el tabú de la Feria de Ciencias es que solo los profes de química, de biología, de matemática, pueden participar. Y bueno, precisamente Feria es un lugar de encuentro y de compartir todas las experiencias que se pueden llevar y que se hacen en el aula. Pensemos en un jardín que no puede realizar determinados experimentos, pero que la indagación científica y descubrir el mundo empieza con sus inquietudes.
1: Claro.
0: A esto lo transformamos en hipótesis. Y bueno, podría seguirte explicando toda la parte de lo que implica una investigación.
1: Sí,
0: un desarrollo áulico.
1: Pero el jardín de infantes es el lugar donde la semilla es la más maravillosa, porque ahí están todo a flor de piel de la curiosidad y de todo un montón de cosas que ellos empiezan a descubrir. Sí, a Diego Golombek lo conozco, lo tengo de hace muchos años de la TV pública. No sé si habías visto los programas que hacía en la TV pública.
0: Sí, mira, ahí viene una historia. Yo soy de Colombia.
1: ¿Sos colombiana?
0: Soy colombiana.
1: ¿De qué ciudad?
0: Soy de la provincia del café, del eje cafetero. Mi provincia se llama Quindío.
1: Quindío, sí, sí,
0: sí. Y viajé a la Argentina en el 2013 por una beca intercambio, proyecto que se desarrollaba entre mi universidad y la Universidad Nacional de Luján.
1: Claro, qué bueno.
0: Y en Colombia, cuando trabajaba, yo soy bióloga, soy licenciada en biología, trabajábamos esto mismo de las temáticas de serie de ciencias internas con proyectos de la universidad y extensiones universitarias, como se llama acá. Veíamos videos de Diego Golombek del proyecto G, el doctor de acá, el doctor de allá. Bueno, por ejemplo, destacar que ese tipo de interacciones que tenemos desde los medios digitales, televisivos, cómo generan un impacto en poder empezar a traer la ciencia, la investigación, la innovación al aula, con un programa de tele.
1: Mira vos, sí, hace rato que no está en la tele, pero bueno, sí, eran muy interesantes los programas. ¿Por qué no? Porque uno no podía asociar de que solamente era lo que vos decís, ¿no? Lo que era, él es tiene el título de neuro, ¿cómo es? ¿Qué dijiste?
0: Neurocientífico, él es biólogo y se desarrolla en neurocientífico. Entonces ya la palabra es
1: seria,
0: súper complicada, sí, ya sí. Ya me aleja. Bueno,
1: ya me aleja,
0: tiene
1: claro.
0: Un libro que seguro se trabaja en muchas escuelas. Tiene que ver con las inteligencias múltiples, las plasticidades, con el arte y cómo vemos el mundo, pero desde otros ojos.
1: Sí, sí.
0: Entonces explica a través del arte, a través de cuentos, a través de imágenes, la ciencia.
1: Sí, era muy ameno verlo y escucharlo porque tenía una forma artística e histriónica y muy creativa de explicar algo que, ya de lo que vos decís, ¿no? Uno pone distancia a la etiqueta de lo que es lo que estudió él. Pero estaba muy bueno, recuerdo eso.
0: Bueno, por eso en feria destacamos, vamos a tener representación artística a través del baile. Y bueno, la danza, el arte, también es una expresión investigativa, también es una expresión innovadora de investigación del aula, ¿no? Yo tengo el contacto con una gran docente acá, General Rodríguez Cleia, docente de la secundaria 17 y de la secundaria 13, específicamente en esto del arte, y es hablar de cómo los chicos hacen investigaciones históricas de las distintas danzas y después realizar o reinterpretaciones, o contar eso. Bueno, ya es un trabajo investigativo total del aula, traer las distintas danzas. Vamos a contar seguramente con esta muestra artística. Bueno, es decirte, todos y todas son bienvenidos a la Feria de Ciencias.
1: Bárbaro, Caterine, muchas gracias por haber aceptado, mejor dicho, por esta entrevista, por tus palabras. Y el miércoles nos estamos viendo, seguramente voy a ir y bueno, Julián, vamos a ver si él hace de maestro de ceremonias porque está en un programa de radio también a la mañana, pero seguramente alguno de los dos vamos a ir a poder compartir este momento tan lindo con los pibes y las pibas en la escuela número 1. Te agradezco mucho, Caterine.
0: A ustedes, muchísimas gracias. Si fue muy largo, si fue muy enredado, los invitamos este miércoles. No falten a la Escuela Primaria 1, lo que yo no pude decir en palabras, lo van a ver así en nuestra muestra, en nuestra feria.
1: No fue largo, al contrario, yo tengo que pedirte disculpas si por ahí no me expresé o no me pudiste entender a mí, que yo de locución soy cero, pero bueno, espero que haya sido todo claro y se te entendió perfecto todo lo que dijiste, no fue para nada largo.
0: Muchísimas gracias. Bueno, muchísimas gracias a vos y a todos los radioyentes que nos escucharon.
1: Gracias, Caterine, gracias.
0: Hasta luego, feliz tarde, gracias.
1: Gracias. Bueno, así pasó Caterine Guerrero, que es la referente distrital de la Feria de Ciencias. Mire usted, yo no sabía estas cosas. Me quedé con una pregunta que le iba a hacer, pero bueno, ya está, ya pasó. Me la aclaró Julián Lantes. El miércoles próximo, 24 de junio, de 13, ¿era de 13? Sí, de 13 a 17, en la escuela número 1 está la Feria de Ciencias, que seguramente va a ser una maravilla. Vamos a organizar a ver de poder ir. Caterine Guerrero, colombiana, de Quindío, de la ciudad de Quindío. Creo que es el sur de Colombia. Muy clara. Nos estuvo explicando las cosas de la Feria de Ciencia en el distrito de General Rodríguez. Me quedo con algunos conceptos. Los conceptos de la investigación de los pibes y las pibas de tan chico, de que traigan sus inquietudes al aula y armar un proyecto que tenga que ver con sus inquietudes, particularmente. Otro concepto que me queda es el tema de la evaluación, que no es una competencia. Es muy saludable que se pueda decir esto, porque en nuestra época, de hace muchos años, la exigencia era ser el mejor, competir, ¿no? En el aula, con cosas que en la educación no tenía ningún parangón de competir. Sin embargo, hoy está planteado desde el conocimiento, desde el compartir. Y está bueno lo que dijo Caterine, ¿no? Que no es una evaluación de competencia, sino que es el compartir investigaciones. Y la valoración, no la evaluación desde el está bien o el número máximo, sino la valoración del producto. Del proyecto compartido o presentado. Esa mirada que uno tiene de la educación hoy por hoy, ¿no? Del compartir las cosas que uno está creando, está proyectando, imaginando. Bueno, escuchamos recién a Caterine Guerrero, referente digital de Feria de Ciencias. Estás en Me Gusta Mi Escuela. Estás en la Radio Municipal General Rodríguez 89.5. Mi nombre es Daniel. Estoy suplantando a Julián Meneses Soule con un pequeño problema de gripe. Y Carlitos está en la operación técnica. Son las 14:30, 14 grados 2 en la ciudad de Buenos Aires y alrededores y conurbano. Porque, a ver, la temperatura que están pasando en la televisión es una temperatura de capital. Siempre fue así. Y las noticias que pasan en la tele. Me agarro otra vez la tanada. Las noticias que pasan son de capital. No son de acá de la provincia. 14 grados 2. ¿Y qué ve? Por ahí acá hace otra temperatura. ¿No? El centroporteñismo. Bueno, no me quiero enganchar. Carlitos, ¿estamos listos para un tema musical? Dale, nos vamos para la música y después volvemos.

0: Mi Escuela, en la 89.5, Radio General Rodríguez, con la operación técnica de Carlitos Besani y la dirección de Alejandro Krepsky, la dirección de la radio, un programa de la Dirección de Educación a cargo de Violeta Sueiro y de la Secretaría de Educación a cargo de Claudia Guerra. Le dije recién a Carlitos que vamos a contar un cuento, que voy a contar un cuento, pero no encontré ningún cuento. Entonces, ¿qué es lo que puedo contar? Voy a contar un cuento que tenga que ver con lo que recién estábamos hablando, ¿no? De ciencias. Se me ocurre una biblioteca donde hay un esqueleto, donde hay cuadros, libros, cuadros de los próceres, Belgrano, San Martín, Martín Miguel de Güemes, Sarmiento, aunque a uno no le gusta, pero Sarmiento siempre está. En una repisa había un montón de frasquitos. Estamos hablando de asociado a lo que recién contaba Caterine, ¿no? Feria de Ciencias. En esas repisas, frasquitos con un montón de experimentos. Había, por ejemplo, en un frasquito chiquitito había polvo de petróleo del sur del país. Después había un frasquito más grande donde había como uñas cortadas que decían que eran de los primeros dinosaurios que hubo en el sur del país. Yo jamás lo creí, pero bueno, así. En esa biblioteca había eso. Después había un frasco más grande, ya ahí más tétrico, como una mano cortada, embalsamada. Estaba ahí, en esa biblioteca, en esos frasquitos, en esa repisa de la biblioteca. Después había algo más tétrico. Una víbora enrollada de 3 metros en un frasco grande, con ese líquido que se llama formol. Claro, los pibes iban a la biblioteca a ver eso, no iban a ver los libros. Y estaba el esqueleto en la esquina. O sea, yo estaba parado ahí. Se inauguraba la biblioteca, porque habían reformado todo, habían pintado el piso nuevo, libros nuevos, repisa, era una maravilla, nadie había entrado, nadie. La única persona que había entrado era la directora que iba a chusmear a ver si los albañiles estaban haciendo bien las cosas, la única. Claro, se inauguraba, y en la inauguración, imagínense, iban todos, los padres, las madres, los tíos, tías, abuelas, docentes, hasta el intendente de la ciudad fue. Una vez que se inauguraron, los primeros en entrar fue sexto grado. Sexto grado apenas entró, ¿a dónde fue? A la repisa donde estaban todas estas cosas que les decía recién. Se quedaron maravillados, se quedaron con la boca abierta mirando la mano esa toda embalsamada. Después empezaron a contar así con el esqueleto, le movían los huesos. Al rato entró quinto grado. Y la seño de quinto era repiola. Porque el diseño de quinto era, vieron esas maestras que les gusta la complicidad con los pibes y pibas, les cuenta cuentos, los asustan los cuentos, es como una amiga más, pero es docente. Esas maestras piolas que existen en todas las escuelas. Y les dijo que se sentaran, que les iba a contar un cuento de terror. Cuando dijo cuento de terror, imagínense, los pibes se pusieron como locos, lo que más les gusta. Entonces dijo que apaguen la luz y empezó. Había una vez un esqueleto. Y cuando dijo esqueleto, los gritos, ¡ah! A propósito. Claro, y ella había traído una linterna, esas chiquititas. Entonces prendía la linterna y se enfocaba la cara. Se le veía todo el rostro y ponía caras de terror. Y a los pibes les encantaba. Claro, y gritaban. Y en un momento dado, el esqueleto se le cae un hueso. Imagínense los gritos de verdad. La nena que estaba sentada ahí, a la única que se le cayó el hueso, encima fue ella. O sea que pegó un grito terrible. Cuando pegó el grito, los pibes salieron disparados del aula, de la biblioteca, y quedó vacía. Quedó solamente con la maestra, que miraba el esqueleto. Y el esqueleto estaba quieto, no se movía. Solamente se movía la parte de hueso que se le había caído. Bueno, se fue la maestra. A partir de ese día, nadie entró más a la biblioteca, porque tenía miedo a ver si ese esqueleto tomaba vida. La cuestión es que la directora ve que uno de los nenes se porta mal, uno de los nenes de sexto, y le dice, te vas castigando. castigado a la biblioteca. ¿Y para qué? Cuando le dijo que vaya a la biblioteca castigado, el nene sabía lo que pasaba en la biblioteca. Pero recanchero el pibe, entró igual. Abrió la puerta, cerró la puerta, lo ve al esqueleto y le empieza a mover los huesos de uno para lado para otro. Le pone un guardapolvo y lo viste de alumno o persona al esqueleto y empieza a jugar como que el esqueleto bailaba. Recuerden que estamos asociando el cuento a la feria de ciencia que contó Caterine. El esqueleto tomó vida y empezó a caminar. El nene este, que se llamaba Jaime, se quedó sorprendido y llamó a los amigos. Y entre los tres, Jaime y dos amigos, lo llevaron al patio a formar al esqueleto que estaba paradito con el guardapolvo en la fila de los alumnos. La directora dice: hasta mañana, chicos. Todos dicen: hasta mañana. Y se fueron. Solo quedó el esqueleto en el medio del patio. 5 de la tarde. Vino la encargada, la señora que cierra la puerta, la portera de la escuela, empezó a barrer y ve que alguien se va caminando para la biblioteca. Y así pensó que era una de las maestras y lo dejó irse. Cerró la puerta y siguió barriendo. A la mañana siguiente, cuando llega la maestra de quinto para saber cómo estaba esa biblioteca, lo encuentra el esqueleto que está dormido sentado en una silla. Pero está no como esqueleto, sino estaba como persona nueva, un bibliotecario nuevo. Y entonces le pregunta: ¿usted quién es? Y él responde: soy el bibliotecario nuevo de la escuela. Y este cuento se terminó. Cuento de Silvia Schuher, el esqueleto de la biblioteca. Lo improvisé un poquitito, pero la historia es esta, la que contó Silvia Schuher. En honor a Catherine Guerrero, la jefa distrital de la Feria de Ciencias, asociado al esqueleto y a las cosas que suceden en una biblioteca a partir de la creatividad de los pibes. Vamos a una pausa musical, Carlitos.
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Muy bien, estamos nuevamente en Me Gusta Mi Escuela. Recién escuchamos a Papo, Norberto Napolitano, con su tema Juntos a la Par. Antes de despedirnos, quiero contarles y leerles un libro que me regaló mi hija Danila. Se llama Del Aula al Mundo. Creo que la vez pasada se lo había contado a Julián. Del Aula al Mundo, los medios como herramienta pedagógica. Está escrito por Héctor Yuchak, así, Yuchak, es Y-U-D-C-H-A-K, Yuchak, y Soledad Arregues Manoso. Es muy interesante porque nos cuenta sobre las actividades que pueden hacer los pibes en el aula con respecto a los medios de comunicación. Quiero leerles esta parte que es radio. Justamente, radio. ¿La radio en la escuela? Se pregunta. ¿Cómo? ¿Para qué? ¿Bajo qué modalidades? Comenzamos por este último interrogante, considerando diferentes modos de organización y actividades que en ocasiones funcionan como etapas de complejidad creciente. Antes de continuar, quiero mandarle un saludo a mi hija que está con faringitis, haciendo reposo en la cama y no está dando clases. Seguramente doble padecimiento, que no puede estar en el lugar donde es más feliz, en el aula con los pibes y pibas, y por su dolor de garganta y congestión por esta faringitis. Beso, Danila. Comenzamos por el último interrogante, considerando diferentes modos de organización y actividades que en ocasiones funcionan como etapas de complejidad creciente. 1. Taller y producción de contenidos. 2. Programa de radio. Y 3. Medio propio. Bueno, cuentan los autores cuentan distintas herramientas que hay, distintos ejercicios que le proponen a los docentes para que trabajen para un armado en un programa de radio con un montón de variantes, no solamente la lectora, sino la auditiva, la visual. Hay mucha imaginación en el libro y mucha herramienta para adultos y para pibes y pibas. Y está muy bien diagramado el libro, porque tiene ejercicios, tiene desarrollos, tiene esos objetivos, hay las propiedades, las modalidades de los talleres, hay capacitaciones también en cada área, no solamente el tema de radio, porque incluye a medios de comunicación, o sea, los medios como herramienta pedagógica, medios de comunicación visual, auditivos, la gráfica y las redes, para trabajar en el aula con los pibes y las pibas, ¿no? Y que no solamente las redes sean una herramienta de juego, de lúdico y de TikTok y nada más, sino que también se puedan utilizar para crear proyectos para la escuela. Buena lección la de Danila de regalarme este libro. De la escuela al mundo, tiene que ser un estímulo para la vocación transformadora de los y las docentes de hoy, y ofrece una propuesta para convertir el aula en un equipo de creación donde los y las estudiantes se involucren en el proceso de aprendizaje y se vinculen con la comunidad a través de sus producciones. Un poco lo que estaba contando Katherine, ¿no? Nada más que en otra área, ya no en ciencia, sino en el área de comunicación. Bueno, estamos llegando al final de este programa llamado Me Gusta Mi Escuela. Nos quedó un poco largo el tiempo, pero bueno, seguramente Julián sabe redondear y tiene más contenido para expresar. Lo que sí quiero agradecerle a la confianza que me dio Julián y que me dio el director de la radio para poder suplantarlo en estas dos horas que tuvimos hoy miércoles, donde tuvimos a Jorge Miramontes y a Daniela Bocar como columnistas de cada miércoles, con sus músicas respectivas elegidas por ellos. Tuvimos la entrevista telefónica a Catherine Guerrero, jefa distrital de Feria de Ciencias. Nos contó muy interesante su propuesta. Este próximo miércoles 24, en la escuela número 1, de 13 a 17, van a estar presentando los proyectos. Así que están invitados, los que quieran pispear, no sé si podrá entrar. Gracias, Carlitos, por haber acompañado y hecho la segunda. Y orientar de cierta forma esta incertidumbre de tener el timón de este barco. A propósito de barco, lean Las aventuras del pirata.
Se llama Las aventuras del pirata o Los mares, las aventuras de los mares de piratas. Ricardo Marini, es un cuento maravilloso. No sé, descolgado, me acordé. Las aventuras de los piratas en los mares de los piratas. Ricardo Marini. Y bueno, será hasta el próximo miércoles a las 13, otra vez, para escucharnos y para vernos por Facebook. 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

0: Bueno, buenas tardes para todos. Bienvenidos a Pulso Deportivo, una nueva emisión con este grupo que tenemos hoy. Tenemos a Lázaro, Karim, a Gerald y a Silvi de este lado.
1: Buenas tardes.
2: Buenas tardes.
3: Buenas tardes.
0: Bueno, tenemos info importante para contarles. Lo sucedido en este día hoy importante del Face News. Gerald, ¿nos querés hablar un poco lo que sucedió con Flor Peña y el pisotón que se tiró respecto al fallecimiento del padre de Messi?
3: ¿Cómo están? Bueno, hoy vamos a hablar un tema que está siendo bastante polémico en las últimas horas. El tema de Flor Peña y las fake news. O sea, es un tema que tenemos para hablar bastante. En las últimas horas, Florencia quedó en el centro de la polémica otra vez. Ya venía saliendo de un tema de polémicas y demás. Ahora, como terminó de caer en todo. Hoy, erróneamente, por temas de producción y demás, dio una noticia que es bastante heavy para contar, o sea, bastante, digamos. Informó una fake news como es el fallecimiento del papá de Messi. En pleno aire, ella por cucaracha, dice que le informan que fallece el papá de Messi. No había datos de que el papá de Messi estaba internado, ni mucho menos. Y nada, al darse esa noticia, mucha gente quedó desconcentrada y muchos fanáticos de Messi se desconcentraron también, porque ya Messi

0: el día que se jugó este martes, que fue el primer partido del Mundial.
1: Contra Argelia.
0: Contra Argelia. Messi había llorado después del primer gol. Entonces fue como una referencia de qué está pasando en medio de este escándalo. Y que Florencia erróneamente tiene un fallecimiento es algo muy heavy para hablar. Entonces, después de esta disputa que hubo, hubo policías fuera del USU, porque mucha gente, obviamente, que estuvo en descontento con esto. Y, nada, fue un punto para hablar. Ella salió a pedir disculpas sobre esto. Fue un tema que ella dijo que, obviamente, no tuvo nada que ver, que fue un error de producción y demás. Pero, bueno, ¿qué opinan ustedes sobre este tema? O sea, es un tema muy delicado para hablar.
1: Es un tema complicado, como decís vos, delicado. No sé por qué salió esa información, esa fake news, y por medio de quién, será de los que trabajan ahí. Para mí es raro que yo pensé que había cerrado Messi porque es como es su último mundial, que había anotado su último gol, en este caso marcó los tres y es el máximo goleador del mundial, pasando a Klose, el alemán, que fue el último goleador con 16 tantos. Y es increíble que haya pasado esto en medio justo de la semana, el día de hoy.
2: Bueno, hagamos referencia también que obviamente cuando Messi hace el primer gol y hace su gesto y mira el cielo, uno supondría cuando llega esta info errada, obviamente, que algo había sucedido.
0: Es un tema que, o sea, si vamos al tema escándalo, es algo que da para hablar bastante. Más allá de que pasó el primer día, o sea, el primer partido del Mundial pasó hace 2 días. Y que de la nada salen con una noticia tan fea y que hasta la propia familia de Messi tuvo que salir a hablar con un comunicado oficial.
1: ¿Hicieron eso? Iba a preguntar eso, un comunicado oficial de la familia de Messi.
0: ¿Quieren que lo leamos?
1: ¿Lo leemos?
0: Lo leemos, tenemos acá para leerlo. Es un comunicado que, nada, obviamente es muy, debe haber sido duro para ellos también salir a hablar de esto. O sea, yo de mi parte creo que lo que es fake news hoy en día siempre están dando vueltas por ahí, pero lo que menos esperamos es que toque tan de cerca a una persona que hoy en día es el centro de atención. Si quieren también vamos a escuchar los audios de Florencia pidiendo disculpas. ¿Los escuchamos? Dale.
3: Disculpa, yo estaba al aire en el programa. Me dijeron por la cucaracha esa noticia que no la quiero repetir. Me pidieron que lo diga, como yo estaba en shock. Yo estaba al aire. Pensé que no, yo no tengo ni el teléfono, ustedes pueden chequearlo, ni la compu. Yo no tenía idea de lo que estaba pasando. Desde la producción me dijeron, está pasando esto. Yo lo repliqué y en el momento que lo replico me dicen, ay, no, para, que parece que no está chequeado. Yo quiero pedir infinitas disculpas. Primero, estoy temblando porque nunca me pasó algo así, pero de verdad es que yo estaba sin saber qué estaba pasando y me lo dijeron por la cucaracha, y yo repetí lo que me pidieron que diga. Estoy muy mortificada.
1: Qué raro que no esté chequeado, le tendría que haber chequeado antes de mandarse lo que se mandaron, o sea, no.
0: Se la escucha como angustiada, ¿no, Flor?
1: Sí, está obviamente, está angustiada porque es la primera vez, por lo que se escuchó, la primera vez que...
0: ¿Qué le pasa? ¿Quieren que les lea el comunicado?
1: Léeme el comunicado, por favor.
0: Comunicado 18 de junio del 2026, la familia Messi informa que Jorge atraviesa una situación de salud. En estos momentos se encuentra bajo seguimiento médico, recuperándose y evolucionando favorablemente dentro del cuadro que presenta. Ante las versiones, rumores y especulaciones que han circulado en las últimas horas, la familia quiere expresar su profundo malestar por la falta de sensibilidad, respeto y escrúpulos con la que algunas personas han tratado una situación estrictamente privada y familiar. La familia desea aclarar además que únicamente su familia más cercana cuenta con información real y precisa sobre el estado de Jorge. Por lo tanto, cualquier versión, declaración o información que no provenga de la propia familia y sus canales correspondientes no debe ser considerada válida ni veraz. En momentos como este pedimos responsabilidad, prudencia y humanidad. La salud de una persona y la tranquilidad de su entorno no deberían ser objeto de especulación ni de interés mediático irresponsable. Agradecemos sinceramente las muestras de cariño, respeto y preocupación recibidas y solicitamos que preserve la privacidad, la confidencialidad y la intimidad de Jorge y de toda su familia durante este proceso. Cualquier novedad relevante será comunicada oportunamente por la familia y los canales correspondientes. Gracias por la comprensión. Eso lo publicó la familia de Messi. O sea, es un comunicado oficial de ellos.
4: Vos imagínate para un jugador profesional como Messi, estando en el Mundial, concentrado, que le digan que el padre falleció.
0: Es una locura.
1: Es una locura. No
4: es algo...
0: Es que
4: algo encima, impresionante.
0: Es algo muy... O sea, que encima Florencia, en toda esa discusión que hubo, dice... Ay, o sea, ¿en qué momento? ¿Cómo pasó? Esto, lo otro... Y ahora Messi que se va a ir, decía. O sea, como tirando esos comentarios.
2: Tira la bomba. ¿Tira? Y después hay que ver cómo remarla para que...
4: ¿Cómo reacciona el jugador? Claro. ¿Cómo reacciona la familia?
2: Todos. O sea, todos.
0: Es algo mediático. Y también hay muchas más... O sea, hay más cosas para hablar, Silvi. No sé si...
2: Sí.
0: ¿Querés? Vamos...
1: ¿Vamos a hablar un poquito del Mundial?
2: Dale.
1: Es un Mundial raro, ¿o no?
4: Rarísimo. Los grandes equipos de Europa, tanto como España, Portugal, empatan. Brasil, que tiene un equipazo, empata con Marruecos.
1: Y es increíble lo de Japón, que se lo empató a Holanda.
4: A Holanda en el último minuto.
1: Casi. Es raro.
4: Rarísimo este mundial. Pero bueno, nosotros nos enfocamos en el seleccionado mayor argentino.
1: Ya, ahora jugamos el lunes que viene a las 2 de la tarde contra Austria.
4: Contra Austria, sí.
1: En Dallas. ¿Scaloni va a repetir equipo o va a cambiar, va a hacer un cambio?
4: Me parece que entra Paredes al medio campo.
1: ¿Entra Paredes, sí. ¿Y entra Molina?
4: Molina por Medina, sí.
1: Lindo equipo.
4: Lindo, sí, va a estar lindo, pero bueno, hay que jugarlo. Los partidos se juegan, son 90 minutos y un poquito más. Y hay que jugarlo, hay que salir a jugar y a competir, y hasta el último minuto hay que jugar.
1: Y tenemos a nuestro goleador ahora, del mundo.
4: Olvídate, lejos. Bueno.
2: El mejor
1: ojo lejos. Ojo que se viene Mbappé atrás.
4: Mbappé no tiene chance.
1: No, no sé, vamos a ver.
4: Sale goleador este Mundial Messi.
1: Puede ser.
4: Es el último tango y bueno, lo va a dar todo, como dio siempre en los Mundiales, en cada partido... Y cada competencia que jugó dio hasta lo último.
2: Creo que nadie se esperaba. El tres goles consecutivos de él, lo esperaba. Estaba inspirado, estaba centrado.
0: Podría haber sido los cuatro. Podría haber sido los cuatro, pero es offside.
1: Era horrible.
0: Es offside, estuvo... Pero bueno, o sea, un triplete histórico. O sea,
4: histórico porque el último que lo hizo fue Gabriel Omar Batistuta.
0: O sea, el argentino que ahora hizo un triplete histórico, estamos en su último mundial.
4: Juega su sexto mundial.
0: Su sexto mundial, o sea, es... ¿Qué histórico que es Messi?
1: Igual que otros jugadores. Ochoa, Ronaldo...
2: Otamendi. Su último mundial.
4: No solo Messi,
2: también Otamendi.
1: Modric. Otros jugadores.
0: Se van a ir, o sea, este año es como el mundial más raro. Por ahí es nostálgico más que raro.
1: O sea, raro en el sentido de los equipos que ganan.
0: En los equipos que ganan.
1: Nostálgico a la vez, los jugadores grandes que los otros.
4: Se van grandes figuras del fútbol.
0: Se van grandes. O sea, yo creo que eso es lo que está más pegando, tipo, qué sé yo. A mí me pegaría mucho, tipo, la salida de Messi, la de Otamendi, porque son los jugadores. Cuando se fue Di María fue terrible.
4: Ahora se siente. Pero bueno, ahí hay jugadores que pueden reemplazar a Di María y bueno. Son grandes jugadores que juegan en la Liga Europea.
0: Y hoy en día, Barco.
1: Colo Barco.
0: Jugadorazo.
4: Sí.
0: O sea, Tabarco.
4: Medina, el pibe Medina, que lo llevó River, que salió de Villa Fiorito.
1: El nuevo pibe. El que juega en el Como.
0: Van a ser nuevas.
4: Nico Paz.
0: Son jugadores que yo creo que, o sea, el día de mañana van a resaltar un montón. O sea, hoy están en su inicio, en esto, lo otro. Que lo mismo que Scaloni anda diciéndoles por ahí. Había un chico que no recuerdo bien, que hace poquito vi. Que
1: le Aranda.
0: Que fue el del chicle, que lo retaron.
1: Aranda.
0: Sí. Aranda. Que ese chico, yo le digo...
1: Es el primero que tiene que retar a la selección.
0: Vino, es de Potrero. Viene de Potrero, bien de abajo.
2: Bien de abajo, exactamente.
0: O sea, viene bien de abajo ese chico. Y yo creo que Aranda va a ser el día de mañana el que más resuene su nombre. Tengo feto con madera, chicos, no sé, pero yo creo que ese chico va...
1: Yo también opino lo mismo, soy de Boca y voy a opinar siempre lo mismo. Aranda tiene que estar en la selección, hay otra cosa.
0: No, ese chico...
2: Realmente Scaloni está poniendo todo su equipo y está demostrando que todos pueden jugar y participar, así sean minutos, pero él va a lucirse con todos.
1: Tanto como el arquero de River, exacto, que también lo aprobó en el primer amistoso.
2: Exacto.
0: Scaloni viene teniendo bastante...
1: Y esto que nadie confiaba la primera
4: vez. Está tocado por la varita Scaloni, tanto sí, como Messi.
0: Y nadie confiaba en Scaloni.
1: Y eso trajo dos Copa América y una del mundo.
0: Tiene, mantiene la base del plantel campeón de Qatar 2022.
4: Es así.
1: Igual es difícil separar un equipo campeón y no citas a uno, se arma quilombo.
0: Yo quiero armar un debate, que tenemos la madera cerquita. ¿Piensan que puede salir campeón otra vez Argentina?
4: Sí, Argentina sale campeón. Sí, sale campeón. Como Italia salió bicampeón en aquel mundial, como Brasil salió bicampeón. Son las únicas dos selecciones que salieron bicampeones.
0: Para mí, Argentina sale campeón.
1: Sí, también.
4: Lejos.
0: Lejos, sí, o sea, viene muy bien, o sea, hasta los partidos amistosos, los partidos ya de mundial, o sea, viene muy bien.
4: Bien invicto, bien invicto. Bien invicto al seleccionado de Scaloni, bien invicto.
2: Demostró que puede, que...
1: Por ahora, por lo que mostraron, que terminó la primera fecha del mundial, jugaríamos contra Arabia Saudita, nuestro primer rival en el mundial 2022. Bueno, ¿qué será, no? Ahora vamos a ver.
0: ¡Ay, Dios, qué tensión! No, se pone, tipo, estamos en un momento muy... O sea, el último mundial de Messi, el último mundial de Otamendi. Scaloni, que esperemos que siga como viene.
1: Sí, va a seguir hasta el 2030. Se firmó y sigue hasta el 2030.
0: O sea, está trayendo muy buenos jugadores. O sea, que eso es para renombrar, que está trayendo muy buenos jugadores. O sea,
2: dándole la posibilidad a todos los jugadores que puedan participar activamente en este... Sí, mundial.
1: Bastante buenos jugadores, como el hijo de Pablo.
0: Sí.
1: Pablo Paz. Y como el hijo de Simeone.
2: Simeone.
1: Sí.
0: Jugadorazos.
4: Sí. Y bueno, hablando de tanto del mundial, ¿cómo se preparan para el lunes?
1: Sí, yo me preparo bastante bien y estoy nervioso. Para mí, Australia vamos a ganar 3-0.
2: Ay, yo no quiero tirar
0: la parte
2: nada. Esa lo tiramos para abajo, pero vamos a ganar y tenemos todo para... Tenemos un buen equipo. Bueno.
4: Vamos cerrando el programa de Pulso Deportivo.
2: Muy bien.
1: Muy buen programa. Bastante lindo. Y
2: buen debate. Muchos temas para seguir hablando y nos encontramos en la próxima edición. Chao. Gracias, chicos.
4: Buenas tardes. Hasta luego. Thank you.

0: Hola, buenas tardes, bienvenidos y bienvenidas a una edición nueva de Platea Deportiva. Mi nombre es Agustina y estoy acompañada de dos grandes comentaristas, dos grandes columnistas que siempre vienen con mucha datita, mucha información. Bienvenida, Aga.
1: Hola, ¿qué tal? Buenas tardes a todos los queridos oyentes y a los seguidores de Platea Deportiva.
0: Y bienvenido, Luqui. Luqui vino con bastante info y de vuelta.
2: Hola, ¿cómo están? Buenas tardes. Un saludo especial a toda la audiencia.
0: Bien, bien. Acá estamos, un día lluvioso, pero bueno, acá estamos, remándola.
1: Firmes.
0: Firme, obvio, sí, por supuesto. Y como decía, con bastante info, más ahora que ya arrancó el Mundial, que ya tenemos, pasó la primera fecha, y tenemos un pantallazo de cómo están jugando, de cómo vienen preparados cada equipo.
1: Y de muchos hitos que se están cumpliendo, ¿no?
0: Exactamente.
1: En este caso, de la mano de la selección argentina, que debutó y debutó muy bien el martes pasado ante Argelia, con ese hat-trick que metió la cabra, Messi. Así que hay muchos hitos para andar repasando un poquito.
0: Qué nervios, ¿no? ¿Cómo lo vivieron ustedes el partido?
1: Muy nerviosa, pero muy feliz, porque creo que vi un Messi que cada vez que sale a la cancha lo veo más perfeccionado que el anterior, y creo que todo el aguante que le hace el pueblo también acompaña, ¿no? Así que lo veo muy muy bien a nuestro lío Messi.
0: A nuestro lío.
1: ¿Y vos, Luquis, cómo lo viviste?
2: Lo viví bien, estuvo bien, estuvo muy bien el capitán argentino.
0: ¿Nervioso
2: con
0: vos?
2: Un hat-trick, con este hat-trick batió mucho récord, pero eso que lo voy a dejar a vos, compañera.
0: Exacto.
2: Y nada, empezó muy bien la campeona del mundo, la defensa del título.
0: Bien, bien, sí, la verdad que sí, que había mucha ansiedad por esto, lo que decíamos, de que había varias promesas, varios equipos que prometían mucho y que se quedaron en mitad de camino. Entonces, bueno, nos generaba un poquito de miedo ahí que podía, claro, pasar, ¿sí? Hasta que, bueno, y encima arrancamos con eso de los goles anulados y ahí como...
1: Claro, y aparte los sudamericanos venían algunos de perder y otros de empatar, como que no había ninguna que sobresaliera por su debut, y bueno, Argentina fue la que dio ese batacazo, podemos decir, ¿no?
0: Menos mal, sí, para nuestra tranquilidad, sí. Y bueno, esto que decíamos, debutó nuestra selección, nuestro Leo Messi, que por suerte es argentino, rompió varios récords, ¿no?
1: Sí, exacto, Agus, porque cuando ingresa a la cancha, ya con el silbato que pegó el árbitro, Leo estaba cumpliendo los 200 partidos con la camiseta de albiceleste en las Copas del Mundo. Así
0: un genio.
1: Un genio total, Leo. Bueno, hizo un hat-trick, como dijimos, y con este hat-trick posicionó 16 goles en Copa del Mundo, igualando Lukis.
2: Al alemán Miroslav Klose.
1: Que también tiene 16, seguido por Kylian Mbappé, que tiene 14.
2: Que tiene 14.
1: Y bueno, y también tiene 14 el alemán Gerhard Müller. Uh-huh. Así que con 16 goles, claro, estar ahí arriba de todo, imagínate lo que es. Leo Messi está en su mejor momento, podemos
0: obvio,
1: decir, ¿no?
0: Obvio, sí. Bueno, al respecto de esto, a ver qué opinan ustedes. ¿Sienten que esto de que Mbappé les vaya pisando los talones generó que Leo quiera hacer más goles, o sienten que no hubo un influencia en eso?
2: Yo opino que Mbappé y Messi van a superar, pero pienso que no les quepa la menor duda el récord del Klose.
0: Claro, sí, porque son jugadores que siguen en competencia y que siguen metiendo, así que probablemente encontremos nuevos récords ahora en las próximas fechas.
1: Claro,
0: ¿sí?
1: Y además otro récord importante también a tener en cuenta es que pasaron 20 años justo este martes que pasó, cuando desde que Leo hizo su primer gol en un mundial, que fue en Alemania 2006,
2: contra
1: ante Serbia,
2: Serbia y Montenegro.
1: Y cuando convierte este último gol de los hat-trick, justo son 20 años entre el primer gol y este último, así que imagínate todos los hitos que está cumpliendo. También otro
0: menos
1: hito que rompió.
0: Menos mal que es argentino, que podemos
1: y menos
0: disfrutar.
1: Mal que siguió, porque si todos recordamos la nota que dio en Sudáfrica 2010, que quería renunciar. Era otro Leo, así que hay que agradecer que siguió y lo que está dando, ¿no?, en la selección.
0: Que no se rindió, y encima esto de que obtuvo lo mejor que podía haber obtenido en su vida, que es haberse consagrado con la selección,
1: claro,
0: gracias a no rendirse. La verdad que es un ejemplo.
1: Eso. Y bueno, otro récord que quería destacar era que nuevamente fue elegido el jugador del partido.
0: ¡Qué sorpresa!
1: Como se dice, el player of the side. Y fue elegido... nuevamente el jugador del partido número 12 por décima segunda vez desde Qatar 2022, sigue con este récord, o sea, imagínate,
0: sigue rompiendo
1: récord,
0: lleva
1: todo, Leo. Sí. Bueno, Luqui, ¿y vos qué trajiste para hablar de tu Brasil querida?
2: Voy a hablar sobre la selección de Brasil y su recorrido desde el primer mundial hasta la actualidad.
0: Interesante, sí.
1: Hay bastante ahí para contar, ¿eh? Sí. A ver, te escuchamos, Luqui.
2: Brasil, desde el mundial 1930 hasta el mundial de 2016, se han disputado 23 ediciones. Y en las 23 ediciones, la única selección que estuvo presente en todas las Copas del Mundo fue Brasil.
0: Eso te iba a preguntar, ¿estuvo en todas?
2: Estuvo en todas. Y además de eso, también es la máxima campeona, ganó más veces el título, con 5 títulos. Es la selección que más veces ha llegado a una final, con 7. Siendo campeona en 5 de esas finales y perdiendo en 2. En el histórico Maracanazo, que fue en el 50 y en sí. Francia 98, en una final jugosa contra Francia. Y eso, y además que Brasil, el mundial es sinónimo de Brasil.
0: Claro.
2: Porque es el país que tuvo a sus jugadores más jóvenes en ganar un mundial. Con Edson Arantes do Nascimento, mejor conocido como Pelé.
0: Claro, Pelé.
1: Gran Pelé,
2: que
1: ¿no?
2: Que fue campeón del mundo en Suecia 58, con apenas 17 años, hasta la fecha.
0: Un piber.
2: Hasta la fecha es el jugador más joven que salió campeón del mundo.
0: Mirá, otro récord también.
1: Sí, obvio.
0: Nos vienen ahí compitiendo con los récords.
1: Sí, el gran Pelé, ¿no?
2: Sí, fue campeón en el 50, que fue volvió a salir campeón en el 58, en el 62, pero con Pelé lesionado en la fase del grupo, el que llevó la batuta en Chile 62 fue Mané Garrincha, el famoso hombre de los pies torcidos.
0: Ah, sí.
1: Y Luquis, y me previsto preguntarte, ¿cómo viviste el debut de Brasil en esta Copa del Mundo 2026?
2: No vi bien a Brasil.
1: Está para más Brasil, ¿no?
2: Sí, está para más. Le falta todavía que entiendan más la idea de Ancelotti. Porque como Ancelotti recién...
0: Es nuevo.
2: Sí. Y encima todavía no entienden a la mayoría de los jugadores. Creo que con el pasar de esta Copa del Mundo va a acoplar sus ideas. Va a plasmar su idea en la mente de los jugadores.
0: Bien, te consulto. ¿En qué grupo está
2: Brasil? En el grupo C, junto con Marruecos, Escocia y Haití.
0: Bien, bueno, Marruecos, que hizo el mundial anterior, sí. La verdad que bastante bien, así que es entendible que haya sido un inicio complicado para Brasil, porque no era un rival para menos, ¿sí?
1: Claro,
0: y ahora viene Haití y
2: Escocia.
0: Bueno, ahí estamos.
1: Y bueno, y también recordar que tenemos, ya hoy jueves arrancó la segunda fase de los grupos, y la escaloneta va a estar jugando el próximo lunes 22 a las 2 de la tarde,
0: exacto,
1: hora local.
0: Sí.
1: Y bueno, recordemos que el rival va a ser Austria. Que solo hay registro de 2 enfrentamientos anteriores con Austria. Uno fue en el 80, que estaba el Pelusa, el gran Diego Maradona. Estaba recién dando sus primeros comienzos en lo que era la selección. Y después, 10 años después, en el 90, fue el segundo enfrentamiento contra Austria. Fue un amistoso de cara al mundial que se llevó en Italia, sí. En Italia 90. Así que esos son los únicos 2 registros que hay contra Austria. Así que vamos a ver cómo le va, sí, la escaloneta.
0: Sí, recordamos una Austria que ganó 3-1. Sí. En una madrugada,
1: claro,
0: que nosotros estábamos muchos de festejo, otros ya no estábamos yendo a dormir porque...
1: Pero también metieron 3 goles, así que
0: claro,
1: va a estar muy bueno ese partido.
0: Sinceramente, a mí me hubiese gustado que empataran, así ya nos quedábamos tranquilos nosotros,
1: claro,
0: que habíamos ganado.
2: Lo que pasa es que tanto Austria como la otra selección europea van a ser un hueso duro de rueda.
0: Va a ser, sí. Sí, bueno, para todos, creo. Pero además esto que vimos también en la primera fecha, está complicado, está peleado de verdad. Sí, no
1: sí,
0: hay...
2: Hubo resultados que me sorprendieron igual.
0: Claro.
2: Como el de Cabo Verde, que le empató a España.
0: Sí.
2: Y 0-0, el de Congo, que le empató a Portugal 1-1.
0: Claro, sí, bueno, dentro de todo lo tuvimos fácil nosotros, pero bueno, era esto de que venía diciendo, veníamos de ver estos partidos, estos equipos,
1: claro,
0: que lo que vos también dijiste, Aga, de que los sudamericanos todavía no habían ganado, que habían,
1: claro,
0: empatado.
1: No hubo ninguno que haya demostrado, viste, una polenta que digamos, bueno, este equipo
0: nadie
1: viene...
0: sobresalió, sí, claro, tal cual. Entonces sí, era algo que nos preocupaba y bueno, ahora a prepararnos para el lunes.
1: Y déjame, sí, recordar a Gus que, bueno, las camionetas, como mencioné antes, vuelve a jugar el lunes 22, y a tan solo 2 días del cumpleaños de nuestro Goat, El 24 de junio es el cumpleaños de Messi y va a estar cumpliendo sí. oficialmente 39 años. Uh-huh. Y lo que hace este monstruo, esta bestia.
0: Y sigue haciendo goles.
1: Así que dos días antes vamos a estar con el partido y después el cumpleaños de Leo Messi. Sí, sí. Y ojalá sea con festejo, ¿no? De las camionetas.
0: Claro, sí, bueno, también lo que venía pensando, generalmente los mundiales caen, va, en realidad el cumpleaños de él lo suele festejar con la selección porque se claro. está transitando a un mundial.
2: Salvo el Qatar.
0: Salvo exactamente el último mundial que fue en diciembre, que claro. fue para nuestro veranito, pero no fue el cumpleaños de nuestro 10, pero bueno. Y también, bueno, las Copas Américas se suelen jugar también a esa altura del año, claro. para el cumpleaños de él.
1: Prácticamente festeja siempre en los vestuarios, Leo.
0: Sí, pero se le ve esa alegría, esa felicidad que tiene por la pelota. A mí me pasó cuando lo veía festejar el martes. Tiene una alegría, es un nene divirtiéndose. Y la verdad sí. que es súper agradable verlo y súper agradable esto de verlo bien, que no lo está sufriendo. Es esa, muchos dicen que es esa mochila que se sacó con el mundial, claro. que ahora hace que lo disfrute. Él vaya y lo disfrute.
1: Bueno, eso es algo que yo escuché mucho de otros colegas periodistas también, que el Leo de ahora es un Leo que disfruta de la selección. Como decís vos, desde Qatar 2022 es otro Leo porque logró lo que todos esperan, la gloria con la Copa del Mundo. Pudo llegar a eso, era su sueño, lo reconoció él.
0: Es
1: y es
0: que
1: otro
0: no.
1: Leo, otro Leo que disfruta cada vez que lo vemos que sale con junto al todo el plantel a jugar, a defenderla con los colores, es otro Leo. Y yo siempre digo que si Leo está feliz, el pueblo también, porque ver a un jugador que tiene una sonrisa como él, de oreja sí. a oreja, y que lo que hace en la cancha es increíble. Así que dentro y fuera del estadio, yo veo que es un Leo que está contentísimo con la Celeste y Blanco y cada vez que sale la defiende y nada, le digo, compañero, lo que vos decís, se sacó esa mochila, ese peso y ahora solo queda disfrutar. Así que imagínate, 39 años y sigue firme. Así que
2: ¿se puede ganar otra copa?
0: Obvio, por supuesto.
1: Podemos decir un Leo Messi 2023, ¿no? 2030, perdón, 2030 o no. ¿Cómo lo ven?
0: Ojalá, le encantaría.
2: Eso solamente hay que preguntárselo al protagonista.
1: Así que bueno, che, ¿cómo vivieron entonces esta primera parte de la escaloneta? ¿Están felices?
0: Por
1: ¿contentos?
0: Suerte bien, sí, sí, sí.
1: Preparándolo para la segunda parte. Sí. Así y vamos es. A ver cómo le va también al Brasil de Lukis.
2: Sí.
0: ¿El Brasil qué ahora juega contra?
2: Contra Haití, mañana.
0: Mañana. Ah, listo, vamos a estar atentos ahí. Okay. Vamos a ver si ya va encaminando el equipo, si van entendiendo al técnico. Yeah. Así que, bueno. Bueno, estaremos próximamente de vuelta conversando sobre Mundial. Esperemos seguir festejando con
1: sí,
0: nuestra escaloneta.
1: Por favor.
0: Así que, y probablemente estaremos charlando de otros deportes, porque no dejamos
1: sí.
0: de lado automovilismo.
1: Que tenemos mucho ahí con la pinta a la cabeza, ¿no? Sí. Que estamos dando punto con el alpín, así que bueno.
0: Sí,
1: besitos para Colapinto, que por ahí no está viendo.
0: Cada tanto le descuentan un par de puntos, vi,
1: claro,
0: pero bueno,
1: no,
0: ahí está, también remándola como todo argentino.
1: ¿No? Pero sí. bueno, esta platea deportiva viene cargada con mucha información y muchos deportes, pero en este momento estamos cubriendo
0: todos.
1: El mundial, porque ¿quién no quiere cubrir el mundial de fútbol, no? Así que bueno, acompañarlos desde acá creo que es lo mínimo que podemos
0: obvio,
1: hacer.
0: Obvio, sí, sí, súper prendidos todo el día, va, gran parte del día mirando los partidos ahí enganchados, viendo todo.
1: Te sacas una camiseta y te pones la otra.
0: Sí, tal cual. Así que bueno, muchísimas gracias, Aga, muchas gracias, Luki.
2: No.
0: Gracias por la info, por los datos, súper interesantes. Así que bueno, nos estaremos viendo, estaremos siguiendo con Platea Deportiva. Así
1: no?
0: que bueno, mandamos un saludo gigante para todos los que nos escucharon, los que nos siguieron.
1: A la y familia, bueno, a toda la comunidad de Rodri y a todos los que siguen la radio. Así que muchas gracias.
0: Obvio, un beso gigante para todos y nos estaremos viendo y estaremos conversando sobre más Platea Deportiva.
1: Obvio. No.

0: Queridos oyentes, muy buenas tardes, casi buenas noches diría en el día de hoy, en la 89.5, un segmento especial de Destino Mundial. Día lluvioso, una temperatura en 12 grados, 8 menos 10. ¿Qué mejor que...?
1: 12 mentirosos, Marce.
0: No, pero sí, acá, bueno, puede ser que en el AMBA, y Rodríguez en particular, 2 grados menos, descontamos, unos 10, sí, negociamos, sí. Perfecto. Arrancó el Mundial y obviamente íbamos a hablar del Mundial. Pero acá tengo hoy columnista de lujo, Marco, te doy la bienvenida, Luquitas.
1: ¿Cómo estás, Marcelo?
0: Juli, un placer.
2: ¿Cómo andan?
0: Y empezó el Mundial, así que la gente quiere escuchar y que acá tengo especialistas. ¿Qué les parece si arrancamos con un análisis? Ya se jugó la primera fecha.
1: Justamente te iba a decir.
0: De todos los grupos. Recuerden, son 48 equipos, 12 grupos. Pero vamos a arrancar un análisis que me pareció interesante por confederación. Dale. Como la gran sorpresa y la sorpresa no grata. ¿Le gustaría algo así? Porque es un partido, no podemos juzgar si ya decepción o no. Pero
1: sí, ya la próxima edición sí ya podemos decir decepción.
0: Ahí ya van dos partidos, entonces, ya finalizando.
3: Y hoy ya tenemos segundos partidos. Ahí podemos capaz que
0: exacto. A partir de hoy ya se empezó a jugar la segunda fecha que empieza ya a definir grupos.
3: Octavo día, noveno día más o menos del Mundial y recién estamos empezando la segunda fecha.
0: Eso me gusta. Me gusta el clima mundialista. Y bueno, ¿les parece? Arranquemos con los nuestros.
1: Con Sudamérica.
0: Sudamérica.
1: Con Conmebol.
0: Exacto. Con el campeón del mundo que hizo su estreno.
2: Sudamérica, bueno, creo que claramente. Sacando, obviamente yo le voy a sacar a Argentina porque todos sabíamos que es candidato por haber ganado el mundial anterior. Yo creo que las demás selecciones de Sudamérica no han dado un buen papel en lo que va de este mundial, salvo Colombia que ha ganado el día de ayer.
0: Claro.
2: Pero la sorpresa no grata para mí fue Paraguay, que en la previa lo tenía yo como que iba a ser un país que podía dar pelea, que podía pelearle a Estados Unidos de igual a igual, pese a la localidad de Estados Unidos. Y realmente me quedé con una mala imagen del conjunto de Alfaro.
0: Y ahí quizás están de acuerdo, nombraste, sobre todo porque estaba Gustavo Alfaro.
1: Sí, justamente te iba a decir, Juli, fue de los primeros partidos, creo de los primeros 4 días, el partido más desparejo, sobre todo. Sí. Hasta Alemania Curazao, ¿no?
0: Y en un primer tiempo, ¿no? Sí. Que ahí fue, eso es lo que llamó la atención.
1: Ampliamente superior a Estados Unidos. Eso sorprendió mucho. Veremos cómo seguirá.
3: Y pudo haber sido por más goles, que no fue por suerte. Sí. Pero sí, fue por ahora, es el peorcito de Sudamérica.
0: Sí, porque, a ver, y creo que van a estar de acuerdo. Ecuador perdió también, pero mostró una imagen distinta. Mereció un poco más, me parece.
3: Bueno, ahí yo te diría que me decepcionó el resultado.
0: Claro.
3: Porque Ecuador jugó bien el partido. De hecho, lo pudo haber ganado tranquilamente 3-1. Pero no se le dieron las ocasiones. Tuvo dos travesaños atajadas del arquero y en una contra, gol.
0: Sí, y acá creo que coincidimos. Me
2: parece el tema de Ecuador es que quedó contra las cuerdas respecto al grupo,
0: que
2: conforma, ¿no?
0: Claro.
1: Sí, porque justamente le toca el grupo con Alemania, uno de los grupos.
2: Claro. Ese es el problema que tiene Ecuador, que quizás no tiene Paraguay. Que es un grupo quizás más accesible. Accesible en la previa, ¿no? Hablando, claro. Porque siempre se dan sorpresas y vamos a hablar de esto.
0: Sí,
2: hubo una gran sorpresa.
0: Ahora ya vamos a llegar a ese continente. Sí. Yo creo que en el caso, como para cerrar lo que es Sudamérica, recuerden que hay un mejor tercero. Hay 8 mejores terceros de 12. Paraguay quizás esos 4 goles.
1: Influye mucho la diferencia de gol.
0: No, exacto. Por eso lo de Paraguay es muy difícil. Los 4 goles que sufrió. Lo de Ecuador, ese grupo, coincido con Juli, pero hay que ver ahora el próximo partido que ahí se juega todo.
1: Sí, eso totalmente.
0: Eso seguro. Bueno, pasamos a Sudamérica y nos tenemos que cruzar. ¿Les parece? Vamos a Europa, que siempre por ahí son donde están los pesos pesados.
1: Sí, siempre fue la comparativa, ¿no? Las y dos confederaciones más fuertes.
0: Claro,
1: sí.
0: Exacto. Entonces,
3: es clásico.
0: Ahí está. Y todos los ojos estuvieron puestos en las grandes. Los grandes, digamos. Claro, exacto. Los que eran los flashes como candidato de entrada. Y hay uno que para mí, por ahí coinciden, que después lo vamos a como la sorpresa no grata y la sorpresa grata en otro continente. Pero bueno, creo que España todos esperábamos.
1: Sí.
0: Sobre todo por el rival en un arranque, mucho más.
1: España y Portugal, justamente, que se enfrentaron los dos a una confederación que está dando sorpresa, que también sorprendió a una gran selección de Conmebol. A la que más veces ganó la competencia. Así que yo creo que Europa todavía las grandes selecciones, salvo Alemania
0: y Francia, ¿no? Mostraron sus credenciales, están, claramente.
1: Inglaterra también, en el primer partido. Sí. Justamente contra un equipo, una selección de segundo orden, si se puede decir, pero que también ha logrado cosas importantes como Croacia. Creo que hasta ahora se están dando resultados inesperados. Anti-pro de estar haciendo este mundial.
0: Y sobre todo porque estuvo, ya que estamos en el destino mundial, dando vueltas ahí, un Harry Kane, un latiguillo ahí que se pegó, me parece. Sí.
2: Yo creo que es más preocupante, mucho más preocupante lo de España que lo de Portugal. Creo que la gente en general esperaba mucho más de España,
1: sí,
2: en la primera fecha, y sobre todo por lo que dijo el técnico en la previa. El técnico de España había dicho que tienen la mejor selección de estas 48 que están participando.
1: Es verdad, es verdad.
2: Entonces, sí, que es posteriormente te pase empatar ese partido donde nadie creía que lo podías empatar, creo que es más preocupante que lo que le pasó a Portugal, que si bien obviamente esperábamos mal, más, también fue decepcionante.
3: Y recordemos que fue el primer 0-0 del Mundial.
0: Exacto.
3: Venían todos los partidos convirtiéndose goles y de repente una España que asegurábamos por lo menos 7 goles.
0: Sí, es que los pro de... Uno veía los pro de alrededor, además, decía 4, 5. Y esto es lo maravilloso
1: España
0: del fútbol.
1: Contra una debutante,
0: claro,
1: africana.
0: Exacto.
3: Y los jugadores de Cabo Verde, solamente uno nació en Cabo Verde. Después los otros fueron recolectados de... Por sí, algún lado.
0: Ahí hay muchas.
1: Familiares,
0: muchas,
1: sí. Sí, sí, sí. Por herencia,
3: de hecho, podría haber estado Ayrton Costa tranquilamente por el
0: lado
3: que es de Cabo Verde.
0: Sí. Es verdad, es verdad.
1: Y Cabo Verde es un archipiélago, ¿no?
0: Sí.
1: Africano.
0: Que decimos Cabo Verde, pero es Islas.
1: Islas,
0: Cabo Verde, ¿no?
1: Cabo Verde.
0: Es un detalle,
1: Islas
0: Cabo Verde, que tiene que ver.
1: Para que
0: importante.
1: Nos sigan en Instagram, sí. Marcelo fue vaticinando.
0: Y yo no me quería vender, pero yo fui anticipando que Cabo Verde podría.
1: Marcelo la vio.
0: A ver, por lo menos el primer partido, creo que ni el hincha más fanático de Cabo Verde, con respeto, y augura un empate. Y sobre todo por su joven arquero, ¿no?
1: Sí, sí, un récord.
0: ¿Quién
1: también
0: no piensa ahora en Pozzini, que se acuerda?
3: Tuvo entre 7 y 9 tapadas con 40
0: claro,
3: años. Terrible. El
0: pibe de 40. Bueno, sí, después, es verdad.
1: También anduvo
0: mucho
1: bien
0: más.
1: Un pibe de 39, uno de 41.
0: Que
1: no
0: empiezan a hacer
1: también
0: figuras, ¿no?
1: Sí.
0: Es verdad.
1: Pero también Portugal.
0: Sí.
1: ¿Se puede decir que es debutante o no? Congo.
3: Es redebutante del nombre, ¿no?
1: Porque
0: y es,
1: se sí, cambió la identidad, se puede decir.
0: Claro, había jugado en el Mundial 74.
1: Sí, bajo Zaire.
3: Bajo Zaire.
0: Con la denominación Zaire.
3: Y ahora redebutó.
0: Bueno, por algo de República Democrática del Congo.
3: Sí, sí. Todo
0: pero
3: tiene
0: bueno,
3: que ver con todo.
0: Todo tiene que ver con todo. Me gusta, me gusta.
1: ¿Qué piensan ustedes de los equipos africanos?
2: Yo creo que van a ser complicados a futuro y mucho más en los mundiales que se vienen.
1: Uf, totalmente.
2: Yo creo que el fútbol ha cambiado su postura. El fútbol de hoy es muy atlético, como lo hemos dicho en varias ocasiones. Sí. Y creo que los conjuntos africanos tienen esa cualidad del fútbol más atlético, ¿no? Y va a ser difícil enfrentarlo de aquí.
1: Además, hay una diferencia. Más del norte, como Marruecos,
0: sí,
1: Argelia, que creo que Argelia es uno de los únicos que perdió.
0: Sí,
1: uno,
0: que...
1: Sí,
0: claro,
1: no
0: ver, que el resultado perdido ahí, ya que justo nombras Argelia, fue contundente el equipo argentino, una gran demostración, pero un equipo rápido que tuvo momentos de buen fútbol. Después, bueno, claramente Argentina, con la maravilla de Messi, sacó esa diferencia, pero un equipo que mostró cosas interesantes. Pero bueno, sí, el resultado no lo demuestra, sí.
3: Y hasta dio la sorpresa con el gol en el offside, que ahí todos nos asustamos.
0: ¡Ay, sí, es el famoso!
2: Fue un susto,
0: fue un susto, pero...
1: Además, tuvimos la victoria de Ghana ayer, que también se prende
0: costosa,
1: al
0: ¿no?
1: grupo, ¿no?
0: Sí.
2: Esperaba más de Ghana.
0: Sí,
3: sí,
0: yo
3: esperaba mucho más.
0: Yo esperaba un poquito más, sobre todo porque hay nombres.
3: Rival, por el rival.
0: Por el rival también.
1: Bien Panamá, igual, sorprendiendo.
3: Bien Panamá. Bien, lo igualó en el juego, más que nada. Y después, bueno, al final, a los 95 minutos metió el
0: última lugar. Jugada, Lukis.
3: Última jugada.
0: Última terrible jugada. Semenyo, la gran figura del equipo ganés. Pero sí, esperábamos un poquito más, creo que...
1: Y perdón, Marce, que me equivoqué en el dato, que también Túnez perdió por 5-1.
0: Ahí está. Creo que la gran, para mí, ahí está. Sorpresa no grata es Túnez, que si bien los amistosos previos venía con resultados negativos, sorprendido también con la primera gran noticia del Mundial. Su técnico fue cesanteado posteriormente después del partido, ¿no?
3: Y tenemos el nuevo técnico de Túnez, justamente es el que dijo contra Arabia Saudita cuando nos ganaron, dijo que Argentina va a salir campeón del mundo.
1: Bien, está otra vez en una Copa del Mundo.
3: Lo tenemos.
0: Elijo creer, es verdad. Es un buen dato ese también.
1: Y tenemos también en la Confederación Asiática que Japón, Corea, Australia, que es de Oceanía, pero juega
0: y
1: en
0: la Confederación Asiática. Exacto.
1: Creo que han estado muy bien.
0: Muy a la altura, sobre todo el conjunto japonés.
1: Son las tres gratas.
0: Sí, sí, porque Japón, con dos figuras fuera del Mundial por cuestiones de lesiones, Endo y...
3: Baja de último minuto.
0: De último minuto, exacto. Y así todo estuvo a la altura.
2: Japón pudiese haber ganado el partido si hubiese salido con la propuesta que salió luego de que le hayan convertido el gol.
1: Sí, sí.
2: Los que siguen destino mundial lo he anticipado.
0: Japón va a ser la
2: sorpresa de este mundial. Y creo que si se hubiese animado desde el inicio del partido, le hubiese ganado el partido a Países Bajos.
3: Fue un partido que se estuvieron mucho. Los primeros 45 minutos fueron todos tácticos. Se estuvieron muy totalmente táctico. Y después cuatro goles en el segundo.
0: Debo confesar, me adormecí un poquito, pero táctico.
2: Sí, con
0: un café después hice un par de relatos.
1: Vimos a la debutante Uzbekistán ayer justamente contra Colombia, que creo que sintió el peso de la competencia.
0: Sí.
1: El primer tiempo lo emparejó, sobre todo se igualó en el resultado. Sorpresivo el 1-1 porque Colombia dominaba claramente el partido.
0: Sí, eso superior.
1: Pero después Colombia creo que certificó porque también fue subcampeona de América, ¿no? Justamente las dos últimas finalistas
0: estuvieron muy a la altura
1: de la Copa Continental de Selecciones más importante, estuvieron a la altura en la primera jornada.
0: Es verdad.
1: Vamos a ver ahora qué nos depara. También nos quedó
0: la segunda fecha
1: con CACAF.
0: Y ahora vamos con CACAF.
1: Están los organizadores ahí.
0: Que lo dijimos, ¿no? Creo que la gran sorpresa grata es el ritmo que impuso Estados Unidos frente a Paraguay.
2: Sí.
0: Un primer tiempo del técnico argentino, el equipo de Poche, que estuvo espectacular. Los primeros 45 fueron arrolladores. O sea,
1: no, totalmente. Me hizo acordar a la final del mundo.
0: Sí, rapidez.
1: Los primeros 45 minutos me hicieron acordar a la final del mundo de Argentina-Francia. No en el juego,
0: sino la presión. No,
2: yo creo que el juego también, ¿eh? Yo creo que el juego también porque Estados Unidos mostró un gran fútbol. Y Paraguay estaba totalmente perdido.
0: Quedó minimizado.
3: Paraguay en los primeros dos minutos, no sé si vieron los primeros dos minutos,

0: Canadá,
1: sorpresa no grata, ¿no?
0: Exacto. Y Canadá se esperaba por ahí cumplir por ahora. Le falta ganar ese primer partido.
2: Le falta ganar el primer partido.
0: Exacto.
2: Exactamente.
1: Que también tenemos que Haití, si hubiese ganado contra, sí, contra Escocia, hubiese sido una sorpresa muy, muy grata.
0: Sí,
1: que
0: sí,
1: se lo planteó muy bien al partido.
0: Sí, no, lo disputó.
1: Un gran partido.
2: La sorpresa casi hasta el final. Fue la de Qatar-Suiza.
1: Exactamente.
0: Exacto, exacto.
2: Que parecía que iba a ser un 3-0. Yo había puesto 3-0 en el Pro, justamente. Y salió 1-1, creo que la mayoría.
0: Primer
2: Lu.
0: Sí, punto también de Qatar en una Copa del Mundo. Así que bueno, la verdad que se nos queda cortísimo, pero bueno, con esto insistamos a nuestros seguidores, nuestros oyentes.
1: No se pierdan ninguna novedad. Lo que hablamos hoy lo hablamos todos los días en Destino Mundial.
0: Síganos, Destino Mundial, día a día, cobertura de cada partido, datos de color.
2: Análisis.
3: Todo. Próximamente nos van a encontrar en la calle también.
0: Exacto, sí, sí. Backstage, así que un mundial vivido con coreos también.
2: Y mañana podemos subir unas entrevistas ahí muy interesantes que tenemos.
0: Sí, me gusta. Así que el mundial se vive a pleno por Destino Mundial. Aparte, miren, tarde de lluvia. Por ahora se mantienen 12, dijimos 10 en Rodríguez.
1: Mira, le agradecemos a... Antes de cerrar, Canadá está ganando 3-0.
0: Primer triunfo de Canadá.
1: Estaría dándose
0: la historia.
2: Entre tiempo y Qatar tiene un expulsado.
0: Mire todos los datos que le dimos. Pero bueno, nos tenemos que despedir. Le agradecemos a nuestro operador, Jorge, en la 89.5 Radio Municipal. Síganos, los esperamos en nuestro próximo encuentro, que seguramente será en breve. Gracias a todos, buenas noches.

Muy buenas noches y bienvenido a este hermoso programa que decidimos llamar Proyecto X. Estamos aquí junto a un gran equipo para compartir

0: las noticias del mundo deportivo. Hoy tenemos un programa polideportivo, pero sin este hermoso equipo no podríamos lograr todo lo que vamos a desarrollar. Se presentan, por favor.
1: Buenas tardes a todos nuestros oyentes. Mi nombre es Alina y hoy tenemos bastantes temas para hablar.
2: ¿Qué tal? Buenas noches. Mi nombre es Emanuel Aguirre y bueno, vamos a hablar un montón de temas, como dice la compañera.
3: Buenas noches a la audiencia, buenas noches a los chicos, a Charlie en la conducción. Nada, vamos a estar hablando también, como dijeron los chicos, de varios temas y por mi parte vamos a hablar de vóley.
0: Bien, tenemos también allí en la producción a nuestro amigo Charlie. No sé si dije mi nombre tan apurado por la presentación del programa. Mi nombre es Sergio y estamos en este hermoso programa llamado Proyecto X. Son las 20 horas 12 minutos, tenemos 12 grados 4. Aparentemente está lloviznando, ha mermado un poco la lluvia, pero lindo clima. A mí me gusta el frío y me parece que está lindo para quedarse en casa, para no salir. Y bueno, vamos a comenzar con todo esto que veníamos diciendo. Tenemos un montón de noticias deportivas y si hay algo de lo que todo el mundo está hablando es del Mundial del Fútbol. Pero específicamente nosotros no vamos a hablar del Mundial de Fútbol.
1: Un poquito.
0: Pero no vamos a desarrollar tanto. ¿Por qué? Porque mucha gente piensa que se empieza el Mundial de Fútbol y no hay ninguna otra actividad deportiva. Pero nosotros sabemos que sí. Y entre ellas tenemos actividad de vóley, actividad de pádel, actividad de hockey, actividad de automovilismo. Y podemos seguir nombrando un montón de deportes más. Y vamos a ir hablando tenis, me olvidé el tenis. Estamos muy próximos a empezar el torneo de Wimbledon, algo tan importante. Y vamos a ir desarrollando un poquito de toda esa actividad argentina. Porque tenemos muchas selecciones también que están en actividad, que están desarrollando diferentes torneos de índole internacional. Si viene Wimbledon y bueno, hay muchos argentinos que buscan dar pelea, ¿no es cierto?
1: Exactamente.
0: Porque no todo en el deporte es el fútbol. Tenemos, decíamos, Wimbledon. Hay participantes argentinos que van a empezar a desarrollarse, que vienen haciendo muy buenas tareas en otros torneos. Por ejemplo, Cerúndulo. Está él, está su hermano.
1: Comesaña también, a su vez, que es el de los principales referentes, ¿no? Y Argentina tiene mucho tenis para competir con cualquiera, pero creo que Wimbledon exige una adaptación rápida.
0: Claro, porque es una superficie diferente a la cual no estamos acostumbrados a jugar los argentinos, ¿no? Sí. Se juega sobre césped natural.
1: Y eso permite un poco más de movilidad, de desplazamiento, de la pelota, lo mismo. Entonces capaz hay algunos jugadores que no están acostumbrados, pero aún así siguen dando cancha.
0: Cambia la velocidad, cambia el golpe, cambia la recepción, cambian un montón de cosas. Y a medida que va avanzando en las etapas del torneo, las canchas sufren desgaste también tienen que estar preparados para eso, ¿no es cierto?
2: Sí, Argentina siempre se siente cómodo en polvo de ladrillo. Últimamente es donde más se siente cómodo. Estamos caracterizados por jugar en canchas de ladrillo y el césped es muy poco habitual para el argentino. Pero relacionado a eso, el pádel también es un deporte que vienen practicando habitualmente y se está modernizando, o sea, volvió la moda de los 90.
0: Sí, es
2: y ahí es otra cancha, ese piso.
0: Sí, con alfombra.
2: Con alfombra.
0: Sí, con arena. Y se está jugando el World Padel Tour. Recuerden que tenemos tanto en masculino como en femenino los número uno del mundo que son argentinos. Sí, tenemos a Tapia en lo que es masculino, de Delphi Brea en mujeres, que si bien sus parejas no son de nacionalidad argentina, pero los puntajes de ranking se suman de forma individual y ambos están en primer lugar. O sea que Argentina es potencia en pádel y tiene un semillero muy importante para desarrollar. Pero también tenemos el seleccionado de voleibol, ¿no es cierto, Avi?
3: Sí, señor. El seleccionado masculino de voleibol es el que clasificó a lo que es la BNL. La BNL es la Liga de las Naciones del Vóley, que es como si fuera un mundial, pero en vez de cada cuatro años, que es el mundial principal de vóley, sí, la BNL se juega absolutamente todos los años.
0: Bien, ¿y eso se juega en una sola cancha? ¿Se juega en varios países? ¿Cómo es el sistema?
3: No, se juega en varios países. Por ejemplo, Argentina, dependiendo de qué grupo te tocó, Argentina sí, es donde juegan.
0: ¿Y los grupos son por sorteo o por ranking?
3: Los grupos son por sorteo.
0: Sí.
3: Y esto ayuda en el ranking de la Federación Internacional de Vóley y también da puntos para la clasificación de los Juegos Olímpicos.
0: Bien.
3: Argentina jugó la primera semana en Brasil, en Brasilia-Brasil. La próxima, o sea, la próxima semana que viene, esta semana no jugaron, la próxima juegan en Polonia. Y la otra, saldeándonos una semana también, juegan en Japón.
0: Ah, pero lindos viajes tiene.
2: Es un mundial distinto, ¿no? Con tour.
3: Literal. Hay un, por ejemplo, hay un grupo que está jugando en Canadá. Hay otro grupo que ahora mismo está jugando en China. Y cada grupo juega contra el local de la semana que le toca.
0: Bien, y tengo entendido que Argentina ha tenido muy buenas participaciones en este torneo.
3: En este torneo sí, esta no está siendo una de las mejores, ya que perdieron los primeros, los cuatro partidos que tuvieron la primera semana, los perdieron. El único partido que llegaron a ganar dos sets fue el último ante Brasil. Los otros dos lo perdieron 3-1 y 3-0.
0: Ah, bueno, fueron derrotas contundentes. Bueno, pero recordemos que Argentina salió campeón del mundo de fútbol en Qatar 2022 y arrancó perdiendo el primer partido. Así que no perdamos la esperanza de poder seguir sumando, ¿no?

0: ¿Esto por una cuestión de que los clubes no lo ceden o cuál es la problemática? ¿Algún tema de lesiones?
1: Y depende del jugador. Por ejemplo, Luciano Polonsky no jugó los primeros tres partidos y estuvo lesionado de la rodilla.
0: Sí.
1: Agustín Loser, que es ahora el capitán, estuvo terminando sus torneos en Italia, que ganó la doble corona, o sea que son los dos torneos más importantes de Italia. Por eso mismo tuvo una semana de descanso.
2: Y en cuanto a las lesiones, ¿cada cuántos días están jugando exactamente?
1: Y
2: Parámetro. Porque eso también tiene que ver.
0: claro,
1: claro.
0: sí.
1: Los partidos se juegan generalmente los fines de semana, o sea, viernes, sábado y domingo. Y hay algunas semanas que tienen, por ejemplo, un partido, el primer partido separado. Por ejemplo, juegan miércoles, jueves no juegan, viernes, sábado y domingo. O sea, que tienen toda una semana junta y después
2: para preparar, claro.
1: Una semana de descanso.
3: Pero tengamos fe. En las Olimpiadas fuimos fuertes y hay esperanza todavía a que lleguemos a un puesto de arriba.
0: Sin duda, sin
1: claro,
0: duda.
1: Sí.
0: Bueno, y hablando de selecciones, también tenemos a la selección de hockey masculino y la selección de hockey femenina que están jugando la FIH. ¿Sí? Este también es un sistema muy parecido al que nombraba Abby con el vóley. ¿Sí? Juegan los mejores seleccionados del mundo por ranking y siempre tenemos muy buenas participaciones. Es un torneo largo, se juegan muchas fechas. Una de las fechas se juega aquí en Argentina. Últimamente la están jugando en Santiago del Estero, porque tienen un hermoso estadio. Y vamos a ver cómo van a ser los resultados. Este año viene Argentina muy bien, tanto en masculino como en femenino, están muy bien rankeados y tienen grandes expectativas. Esperemos que lo puedan desarrollar muy bien. Bien, tenemos también noticias de Fórmula 1. Tenemos
2: Exactamente.
0: cómo viene Franquito.
2: Bueno, Franco había terminado octavo en Barcelona y parecía un gran resultado, ¿no? Pero una sanción por la bandera amarilla lo relegó al décimo puesto. Recordemos que la sanción fue por no reducir la velocidad.
0: Indignación total. Siento.
3: Igual se está analizando todavía eso.
0: Sí,
3: Se está
0: indignación
3: analizando.
0: total.
3: Mercedes también propuso que se analice nuevamente el resultado. O sea, tenemos chance de que pueda quedar octavo todavía.
0: En la largada, Colapinto perdió dos puestos por dos corredores que salieron del circuito para pasarlo. Y no fueron sancionados.
3: Por eso,
0: Por eso siento indignación total.
2: A ver con qué vara se mide, ¿no?
0: Sí, me pone contento de que, bueno, por lo menos haya sumado.
2: Sí, pero exactamente. Ya venía con carreras con puestos bastante bajos. Que, por ejemplo, en China quedó décimo. En Miami, si no me equivoco, séptimo. Canadá, sexto. Y en Barcelona, décimo también. Entonces sumó puntos en estas cuatro grandes competiciones. Y muestra, sobre todo, una evolución constante. Así que, para algún oyente que tenga la duda, parece que no es pura espuma este chico. A ver si nos vamos acostumbrando un poco.
0: Sin duda, creo que tiene mucho potencial y que de a poquito lo va a ir explotando. Bien, hablamos de pádel, hablamos de Fórmula 1, hablamos de hockey, hablamos de vóley, hablamos de un montón de deportes. Entonces, mi pregunta es, ¿el mundial afecta a los demás deportes o no afecta a los demás deportes? Lo vamos a responder después de unas publicidades que tenemos, ¿sí? 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
0: 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Bien, decíamos, hablamos de un montón de deportes. ¿Y el mundial afecta a los demás deportes o no afecta a los demás deportes? Mucha gente cree que empieza el mundial de fútbol y que se termina todo, que no hay más actividad. Y acá demostramos que no, que siguen las actividades, que todos los deportistas argentinos tienen diferentes actividades. Y no hablamos de gimnasia artística, y no hablamos de bochas, y no hablamos de montones de deportes que se están desarrollando actualmente. ¿Qué opinan ustedes?
3: Sí, bueno, relacionado a eso, voy a hablar sobre el tema que sufren muchos televidentes, ¿no? Por ejemplo, que para ver un partido necesitas tal plataforma o tenés que suscribirte a alguna.
0: Sí, sí.
3: Y ya no estamos olvidando desde las antenas de antes. Antes se vivía, el partido se vivía por antena.

0: Tenía, o sea, ya no se ven antenas. Acá tenés que suscribirte, pagar.
1: ¿Quién no puso la bolinera de... o la papa con las dos agujas de tejer?
0: La flanera. Y bueno, y hay mucho. El primero es DirecTV, que tiene todos los derechos.
1: Todos los partidos, ¿no es cierto?
0: Todos los partidos. Y desde ahí va recuperando la inversión que propuso.
1: Vendiéndola.
0: Vendiéndola. Se la vende a Canal 11, a Teis Sport, se la vende a Flow.
1: A Flow.
0: Y así a todas las plataformas.
1: Sí.
0: Y es relativamente imposible para el bolsillo de
1: cualquiera.
2: Sí.
0: O sea, lo digo por experiencia propia, ¿no? Porque yo estoy contratando DirecTV Go porque no tengo cable en la zona. O sea, no hay otra.
1: Estás obligado, digamos.
0: Estoy obligado a pagar DirecTV Go. Y se complica, si se me complica a mí, imagínate a la gente.
1: Bueno, tenemos la suerte de que se está viendo por lo menos el partido de la selección argentina en la TV pública y también en Telefe, y eso, bueno, nos garantiza poder ver a nuestro gran seleccionado, que creo que
0: arrancó muy bien.
1: Arrancó muy bien,
0: claro. Con el Mesías.
2: Sí, sí, exactamente. Sí.
0: Tres goles.
1: Bueno. Se nota un gran equipo y un gran equipo como quién, como nosotros, Proyecto X, que trabajamos para que esto salga bien, trabajamos para dar lo mejor de nosotros con Charlie en la producción, con Abby, Ali, Emma y quien les habla, Sergio, dejando todo para que el programa salga lindo, para que nos puedan escuchar día a día y para dar lo mejor de nosotros. Queremos agradecerles por escucharnos y agradecemos también a nuestra profe. Sí, que nos aguanta siempre y nos escucha.
2: Un
1: y tiene que escuchar como la
2: Miriam.
1: Gracias a todos, nos despedimos y nos vemos la próxima semana con otro programa de Proyecto X.

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qué gusto saludarlos. Muy, pero muy buenas noches. Oficialmente los saludo aquí en nuestro programa Desde el Alma hasta las 22:30. Recuerden que todo junio y algunos programas de julio estaremos de 20:30 a 22:30 con horario especial, pero para compartir todos los jueves una manera distinta de ver la vida. De esa forma nosotros hacemos este programa. La puesta en el aire de Jorge Vázquez, la musicalización de mi querida Dani, la producción general de Julián Souley, quien les habla en la conducción, en la locución, un amigo de todos ustedes, por supuesto, como siempre, Miguel Castilla. Bueno, espero que nos acompañen. Un día maravilloso para escuchar radio. Lluvioso. Ahora cae una tenue llovizna. Y dicen que a las 10 de la noche va a parar definitivamente, para después el cielo estar nublado totalmente y mañana salir el sol, con una temperatura que vamos a tener de 9 o 10 grados. Digo, uno... Mi abuela decía... Espero que no caiga una helada mañana, ¿no? Porque si vuelve a caer una helada como el otro día, después de la lluvia, mi abuela decía que cuando cae una helada después de la lluvia, vuelve a llover inevitablemente. Espero que haga frío, pero no caiga una helada. Pero bueno, vamos a contemplar una noche nubladita. Y espero que sin lluvias, por lo que dice el pronóstico. Y después, un día de sol va a ser el de mañana. Bueno, ustedes ya saben. Nosotros no nos vamos de la realidad. No dejamos pasar la realidad. Y ya saben ustedes que empezó el Mundial y que ya jugó nuestra querida selección. Demostrando que nos queda resto, que tenemos humildad y que tenemos un señor llamado Lionel Messi, que casi cumpliendo ya casi en medio del Mundial va a cumplir 40 años. Es un genio, es un grande, es un jugador que tiene una grandeza espectacular. 3 goles hizo el otro día y le anularon uno. Pero realmente es un deportista maravilloso que uno puede disfrutar y que puede ver todavía en una cancha de fútbol. Nada más y nada menos. Así que bueno, felicidad por la gran victoria de Argentina ante un equipo complicado. No de los candidatos, pero complicado, este Argelia. Y el lunes a las 2 de la tarde, 14 horas, volveremos a jugar. Uno dice volveremos, como si estuviera el Mundial ahí. Pero bueno, ustedes saben cómo somos todos los argentinos. Los argentinos somos... Ahora voy a leer algo de esta poeta que yo sigo siempre, que tiene que ver con esto, que tiene que ver esto de los argentinos y de la unión que hay entre nosotros, más allá de un montón de cosas y un montón de miserias humanas que a lo mejor suceden entre nosotros. Pero está muy bueno. Y escúchenlo porque realmente dice cosas que son verdaderamente ciertas y que tiene que ver un poco con este juego, insisto, del Mundial y de las cosas diarias nuestras, entre nosotros mismos, entre nosotros los argentinos. Pero bueno, vamos a disfrutar a las 14 horas el lunes. Los que puedan, bueno, algunos tendremos que parar de trabajar, qué sé yo. De alguna manera lo vamos a manejar, porque es un día laborable. Nunca hablo de política, ni nunca quiero politizar nada, pero la verdad que, teniendo en cuenta que tantas veces han pasado un feriado de cualquier día, es más, el feriado anterior, que era el miércoles, o sea, ayer, lo pasaron para el lunes, digo, el sábado 20 de junio, que es el día de... A mí, yo sinceramente, el Día de la Bandera para mí es un día maravilloso, además de ser patrio. Es un día que yo disfruto. A mí me encanta el 20 de junio cuando es el Día de la Bandera. Pero digo, lo han en otros años... Lo han cambiado tantas veces al 20 de junio. Lo han pasado para el lunes, lo han pasado para el viernes. Digo,
Antígono, al señor presidente, ¿qué tantos feriados se cambian? ¿No podría haber cambiado este del sábado 20 al lunes para que fuera feriado el lunes y pudiésemos el 85 o 90% poder ver el partido tranquilos? Digo, es una crítica muy chiquitita. Ustedes saben que yo acá de política, cero. Odio hablar de política porque no me gusta, porque entiendo muy poco y entonces cuando uno no entiende mucho de algo, no tiene que hablar. Como también paso muy poca música en inglés. Como no sé pronunciar bien en inglés, de verdad pueden escuchar esta música así, estos temas, claro, de acompañamiento, pero no como temas principales. Porque cuando uno no entiende de algo, no tiene que hacerlo. Ese es mi punto de vista. Bueno, pero volviendo a los feriados que se mueven para todos lados durante todo el año, que lo pasan para el lunes convenientemente o para el viernes convenientemente. Digo, porque no me van a hablar de que cambiar un feriado a lo mejor es una pérdida monetaria. Tantas veces lo han hecho, diciendo que ayudan al turismo. Podrían, el señor presidente podría haber cambiado al lunes el feriado, ya sabiendo de antemano, desde hace mucho tiempo, que el partido de Argentina se iba a jugar a las 14 horas. Digo, ustedes saben que el Mundial de Fútbol, insisto con esto, no es como el Mundial de otros deportes, tristemente. El Mundial de Fútbol es mucho más, uno lo vive mucho más. Hasta las mujeres viven el Mundial, las que no son futbolísticas, futboleras digo, lo viven de otra manera. Era cambiar nada más, mover. El día tan importante para mí que es, el Día de la Bandera para mí es un día importantísimo. Pero tantos años atrás lo han cambiado. Los dos únicos feriados que no se cambian son el 9 de julio y el 25 de mayo, y me parece espectacular. Pero después todos los otros feriados patrios hacen un descontrol. Lo cambian para un lado y para el otro. Podrían haberlo hecho. Pero bueno, no vamos a pedir peras al olmo. Bueno, bien. Vamos a lo nuestro, a lo que tiene que ver con nuestro programa. Y yo no llevo banderas políticas de ningún tipo, ¿eh? Cero. Cero bandera política de nadie. Pero me parece que era un poco de empatía, de sentido común, ¿sí? De sentido común, nada más. Con ese tema estoy bastante, bastante loco. Pero bueno, es un tema mío. Capaz que hay muchos que no están de acuerdo y lo valoro también, ¿eh? Vuelvo a insistir de nuevo, para mí el Día de la Bandera es un día espectacular. Mi bandera es lo más sagrado que tengo en mi corazón. Pero hay años anteriores que la han corrido el 20 de junio a conveniencia de otras cosas. Lo podían haber hecho este año. Bien, vamos a escuchar dos temas musicales y después voy a leer un texto que ya les dije. Tiene que ver con esto del Mundial y de nuestras miserias humanas, que tenemos tantas, ¿eh? Y las tenemos que reconocer a veces. Dale, dos temas.

Y de esto quería hablar con contarles a ustedes, de esto que habla de, escuchen el título, pero sigan escuchando porque van a decir, pero mirá qué título fuerte. Los argentinos somos de cuarta, dice el título este, pero escuchá lo que dice el argumento. Muchas veces escucho decir que los argentinos somos de cuarta. Nos señalan por la corrupción, por la viveza criolla malentendida, por las mezquindades que a veces nos empeñamos en mostrar como si fueran virtudes. Y es cierto que tenemos heridas como sociedad, errores que nos duelen y una facilidad inquietante para criticarnos entre nosotros. Pero también somos los que organizamos colectas para quien lo perdió todo, los que llenamos las calles de brazos y manos cuando la tragedia golpea, los que compartimos un mate con un desconocido y hacemos de la solidaridad una costumbre casi imperceptible. Somos capaces de discutir por todo y, al mismo tiempo, de unirnos cuando alguien necesita una mano. Por eso, hoy sí quiero que los argentinos seamos de cuarta. Quiero que seamos de cuarta porque quiero ver a mi país levantar la cuarta estrella. Porque más allá de las diferencias, hay una camiseta que nos iguala, una emoción que nos hermana y una ilusión que vuelve a hacernos mirar para el mismo lado. Que nos llamen de cuarta, entonces. Pero que sea porque somos campeones del mundo por cuarta vez. Y que cuando llegue ese momento, volvamos a recordar que lo mejor de este país nunca fueron sus miserias, sino esa capacidad inmensa de sostenerse, sufrir, festejar y volver a empezar juntos. Porque, al final, ser argentino es una contradicción hermosa. Nos quejamos de nosotros mismos, pero cuando la celeste y blanca sale a la cancha, el corazón entero juega el mismo partido. Me pareció fantástico leer esto. Porque sí, porque tenemos esa capacidad de criticarnos entre nosotros. Sí, tenemos esa capacidad. Que yo no sé si es capacidad, pero a lo mejor puede ser al llegar a ser un defecto. ¿Pero quién no tiene miserias humanas? ¿Quién? Que levante la mano. Pero también es cierto lo que dice este argumento, este texto, esta reflexión. Cuando alguien necesita, ahí estamos todos. Cuando alguien pierde todo, ahí es donde estamos. Y eso, como tantas otras cosas, son virtudes que tenemos, son cosas lindas que nos salen del corazón, sin que nadie nos esté diciendo qué tenemos que hacer. Lo hacemos. Vamos y lo hacemos. Vamos y ayudamos. Y nos unimos. Y después puede haber un montón de cicatrices en el medio. ¿Quién no las tiene? ¿Quién no tiene cicatrices? ¿Quién no tiene errores? Pero lo mejor que tenemos supera quizás las pocas miserias que a lo mejor tenemos. Es hermoso ser argentino. Es hermoso estar ilusionado por la cuarta en este mundial. Estamos en Desde el Alma. Acompáñanos hasta las 22:30. Porque buscando cosas, letras, uno puede decir un montón. Como también puede decir un montón a veces mirando al otro.
como también puede decir un montón abrazando a la otra persona. Es hermoso ser argentino. Aquí estamos, hasta las 22:30. Vamos a escuchar dos temas y volvemos, dale.